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0: Vamos con la información del sorteo nocturno de Quiñeri Tómbolas del jueves 13 de agosto del 2026.
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0: A la cabeza el 486, 486, 486, segundo 522, 522, 522, tercero 786, 786, 786, cuarto 531, 531, 531, quinto 916, 916, 916, sexto 325, 325, 325, séptimo 712, 712, 712, octavo 258, 258, 258, noveno 204, 204, 204, y el décimo 991, 991, 991.
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0: Décimo primero 185, 185, 185, décimo segundo 212, 212, 212, décimo tercero 179, 179, 179, décimo cuarto 275, 275, 275, décimo quinto 626, 626, 626, décimo sexto 437, 437, 437, décimo séptimo 037, 037, décimo octavo 720, 720, 720, décimo noveno 100, décimo noveno 541, 541, 541, y a los 20 el 179, 179, 179. Por repetición y para el juego de la tómbola, se sortearon los números 19, 52, 80 y 99.
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1: La temperatura, 10 grados.
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0: Hola, hola, ¿qué tal amigos? Qué gusto en saludarlos y estar colocando en el aire lo que es una nueva edición de Contra Alambrado aquí por Radio Zorrilla San Martín. En este caso estamos abriendo la entrega penúltima de la semana en este jueves 13 de agosto, con la incertidumbre de si mañana comienza o no la quinta fecha de la Superliga Local, producto de que, bueno, el mal tiempo ha estado presente en las últimas horas. Si bien no ha llovido copiosamente, pero se ha presentado prácticamente durante todo el día una persistente llovizna que evidentemente moja el campo de juego, que lo deja blando del estadio Goyenola y que no permite que la cancha pueda estar seca para el comienzo de la Superliga, que tiene previsto dos partidos. No obstante, mañana el Ejecutivo, conjuntamente con la Comisión Administradora de nuestro máximo escenario deportivo, sobre el mediodía van a determinar si se posterga o no el inicio de este campeonato local. Después, bueno, por el momento están fijados los partidos de la sub-18 para el domingo, aunque los pronósticos del tiempo indican de que va a llover bastante en la jornada dominical. Sí, seguramente van a actuar sin inconvenientes las selecciones de Tacuarembó, sub-16 y sub-14, el sábado, recibiendo a Rivera en el Martínez Pozzi, porque bueno, allí es un escenario de césped sintético. También jugarán ahí las formativas de Tacuarembó Fútbol Club frente a Atenas de San Carlos el sábado, y bueno, las otras tres categorías deberán viajar al Alex Carolinos el día domingo. También se viene una nueva fecha de la segunda división profesional, teniendo que actuar Tacuarembó Fútbol Club el domingo, justamente al mediodía, a las 12, frente a su similar de Rentistas en el complejo de los Bichos Colorados. Después, mañana ya comienza una nueva fecha de clausura. Bueno, todo eso y mucho más lo estaremos compartiendo junto a nuestra audiencia en esta noche, donde ya el saludo a Santiago Cuyo de Vita. ¿Cómo te va, Santiago? ¿Cómo estás?
1: ¿Qué tal, Álvaro? Un saludo para vos, Cristian, y todo lo demás. Un placer estar acá en Contra del Alambrado.
0: Bueno, ponemos en marcha esta edición del día de hoy y lo hacemos precisamente hablando de la Superliga. Está difícil para que mañana pueda arrancar la quinta fecha de este campeonato, pero bueno, por el momento los partidos están fijados. Reiteramos que se va a resolver por parte del Ejecutivo.

0: Deportivo, conjuntamente con la Comisión Administradora del Estadio Goyenola sobre el mediodía. Si salen los partidos que están previstos para la próxima jornada o se postergan para más adelante, también el pronóstico del tiempo es poco alentador para la semana próxima, donde recién podría aparecer el sol jueves o viernes de la semana próxima. Pero bueno, por lo pronto así está fijada la quinta fecha, que veremos si arranca mañana o no Santiago Cuello.
1: Mañana jugarían a partir de las 19:30 los equipos de Wanderers y Peñarol, luego 9:30 jugarían los equipos de la Sixta y Progreso, el día sábado 15 de agosto en el Dardo López a las 2:00 PM Sudamérica de Curtina ante Abba Emanuel y a las 4:00 PM Ferrocarril ante Fialdux. Luego Goyenola el mismo día, a las 6:00 PM Estudiantes Cerrito y a las 8:00 PM Diego Lamas ante Centenario. Y el día domingo 16 de agosto en el César Jax van a jugar a partir de las 11:00 AM Central recibiendo a Tambores Fénix.
0: Perfecto, y bueno, estamos con el presidente de Chapo, de la Comisión Administradora de Goyenola, con Edmundo Cardoso, con quien vamos a dialogar en estos próximos minutos. ¿Cómo te va, Edmundo? Buenas noches.
2: ¿Qué tal? Buenas noches, un gusto, Alvarito.
0: Igualmente para nosotros. Bueno, ¿saldrá fútbol mañana, Edmundo?
2: Bueno, eso solo el tiempo lo dice, ¿no? Por suerte, la asociación de fútbol y, bueno, todos los que están en el tema, han concientizado del tema de las canchas, cómo están, ¿no? Se ha tomado las medidas, siempre ha quedado a criterio últimamente de lo que fijen ellos, ¿no? Con el tema del agua caída, las canchas están bastante complicado. Hoy por hoy, los otros días, como con el partido de Tacuarembó que se suspendió, eso quedaba a criterio del árbitro, si la pelota botaba o si había tormenta eléctrica. Y bueno, se suspendió porque la cancha está imposible. No por lo que hubiese llovido aquel día, sino que ya como es conocimiento público, esto hace mucho tiempo que viene cayendo agua de continuo, ¿no?
0: Exacto. Pero bueno, con esta llovina que ha estado presente, una persistente llovina entre ayer y hoy, si esto sigue así, es bravo porque que mañana comience la quinta fecha de la Superliga, Edmundo.
2: Sí, yo pienso que sí, ¿no? Porque el campo está mojado hace ya muchos días. Y el estadio Goyenola, por ejemplo, ¿no?, que tiene un buen drenaje, pero cuando es lo mejor llueve 40, 50 milímetros, al otro día ya se fue el agua, pero ahora viste que es una cosa persistente que está ahí, y la asociación, los dirigentes, han actuado con muy buen criterio, ¿no? Eso vamos a dejar a criterio de ellos, porque la verdad que eso, todas las canchas están igual, a pesar de que nosotros tenemos una actividad permanente, la gente de Chapo, los funcionarios siempre están atentos en tanto en el corte y mantenimiento de cancha, inclusive el Dardo López también. Ahora tenemos Gauna ya que va a arreglar todo el alumbrado de otra vez, porque también habían focos que se habían quemado, se va a hacer la reposición, ya está en Montevideo, ya en estos días llega y ya va a quedar a full de vuelta las luces. Pero el tema hoy que complica verdaderamente es la lluvia, ¿no? Eso es impredecible, porque si bien va una garúa persistente, mañana a lo mejor le da por caer agua. Eso, yo creo que eso los dirigentes lo van a ver en el correr de la mañana, ¿no?
0: Perfecto, pero con la garúa que se hizo presente hoy, si esto sigue así mañana, ¿no se podría jugar el mundo?
2: Sí, poder se podría, pero quedaría inútil la cancha, ¿no? Y si dijera también tenemos una actividad solo fin de semana, pero tenemos y sábado y domingo. Bueno, como ustedes saben bien cómo es el tema, ¿no? Eso sería cosa de analizar mañana, ver la situación, pero ya la veo difícil, ¿no?
0: Perfecto, pero ¿cómo está el tiempo así, que va a seguir así, que incluso después van a venir más lluvias, pero mañana lo que se pronostica es que sería igual que hoy con esa persistente llovina? Se juegan dos partidos, ¿se rompe la cancha del estadio?
2: Ah, sí, lógico, dos partidos sí.
0: No, pero tampoco se puede romper el mundo. Más fea de lo que está, que ha tenido muchos problemas por todos los partidos que se juegan y que se hace imposible poder mantenerla en el mejor estado como en algún momento estuvo.
2: Sí, no, lo que pasa es que es distinto cuando está con el pasto natural, ¿no? Nosotros ahora que tenemos riego del pasto natural, si llueve mucho no pasa nada, porque viste que la raíz del pasto natural es una raíz firme, pero el raigras, por ejemplo, ahora, no sé si ustedes han visto, el raigras es un pasto más bien para mantener la estética, que esté la cancha verde en invierno por el agua, viste que las canchas no están más amarillas como uh-huh. antes, pero la raíz es muy frágil, entonces el pasto mismo es débil. Entonces, cuando es campo natural, tiene más aguante, viste, enraiza la gramilla y no hay problema. Pero ahora, digo, sí, con esta garúa, con este tiempo así, la cancha se deteriora con más intensidad, ¿no?
0: ¿Y cuándo va a estar con pasto natural el campo de juego?
2: Sí, el pasto natural es cuando va entrando la primavera, viste, porque cuando termina que muere el raigras, viste, empieza y viene el pasto natural.
0: Ahí en primavera sí se le puede dar como quien lava y no tuerce, mundo.
2: Ah, sí, ahí sí. Cuando viene el pasto natural es otra cosa, ¿viste? Porque ya empieza a enraizar, ¿viste? La gramilla. Y como tenemos riego, ¿viste? No hay problema. Pero ahora, ¿viste? Es complicado, ¿no? Es muy complicado.
0: Perfecto. Bueno, si tuviéramos que dar un porcentaje, ¿en qué porcentaje estaríamos de que hubiera actividad mañana?
2: Bueno, pero todo depende de lo que llueva, ¿no? Pues sí, si sigue así esta garúa, habría que analizar mañana, se ve, pero es complicada la cosa, ¿no?
0: Si sigue así, esta garúa, 90% que no sale.
2: Sí, bueno, y eso sería cosa de conversar mañana, ¿no? De mirar la cancha. Yo pienso que siempre nosotros, yo estilé siempre desde que estamos ahí, a las 10, a las 10, a las 11 de la mañana, ahí se daría el visto bueno, ¿no?
0: O el visto malo.
2: Sí, también, uno de los dos.
0: Una de las dos. Bueno, el mundo, ¿y qué es lo que pasa entonces con habían algunos focos quemados ahí de la red lumínica de la Europa que se mandaron a arreglar? ¿Esto ha complicado la disputa del campeonato sub-20 que está paralizado? ¿No te han dicho cuándo quedarían pronto lo el arreglo de los focos?
2: No, eso ya está en trámite. Los otros días Gauna fue, ya sacó los focos que estaban quemados. Por suerte estaba dentro de la garantía. Eso fue a Montevideo. Estamos esperando que nos manden de allá a hacer la conexión de vuelta, ¿no? Pero luz tiene, pero no con la intensidad y la normalidad que tenía que dar, ¿no?
0: ¿Da para entrenar, pero no para jugar partidos oficiales?
2: No, ya se ha jugado así, pero te digo que va a mejorar más porque ya se va a reponer como son 8 focos.
0: Sí, ah, correcto. Pero si la Asociación de Fútbol quiere fijar partido de noche en el Dardo López, no hay problema, por lo que sé tú.
2: No, y ya están jugando de noche ya.
0: Bueno, acá no se ha fijado ningún partido en el Dardo últimamente en horario en nocturno, y está paralizado el campeonato en sub-20. Pero no hay inconvenientes, ¿sí vos?
2: No, yo hasta el momento que se sacó eso no había problema ninguno. Ahora se va a reponer porque es necesario, ¿no? Para que sea más nítida el alumbrado.
0: Pero sin esos focos que está en Montevideo, ¿se puede jugar partidos oficiales?
2: Y se estaban jugando con los focos quemados que habían.
0: Está correcto. Tienen que tocarla entonces, pero no se ha fijado la continuidad de la categoría el sub-20. Después ahí
2: ¿Qué pasa? Que allá también la cancha estaba.
0: Sí, sí. Está mal la cancha.
2: La compra es complicada la cosa, viste, la actividad que tenemos, entonces tenemos que andar marcando los días y esas cosas, ¿no? A pesar de que la asociación ha actuado muy bien, se suspende cuando tiene que suspender, después cuando mejore el tiempo, que parecería que no va a haber mejor, así que esto va a ser complicado, viste, porque dice que después en octubre va a ser peor y noviembre y esas cosas, así que va a ser complicada la cosa.
0: Bueno, pero para la semana que viene, jueves o viernes, podría aparecer el sol, que aparezca por lo menos un par de días para jugar.
2: Ah, sí, no, eso sí, indudable, no, que esto no es una cosa de decir, no, vamos a bajar la cortina y no se juega, no, vamos a tratar de analizar y ver la hora, y mañana nos juntamos, por ejemplo, con los dirigentes, o ellos mismos van y miran y toman con buen

0: criterio en una resolución, ¿no?
1: Perfecto. Después, en cuanto a obras, ¿hay proyectada alguna obra en un corto lapso ahí en el Collenola, Edmundo?
0: Sí, mira, hemos tenido bastantes innovaciones y arreglos. Ahora lo que tenemos más pendiente ahí, que en cualquier momento, es hacer el muro nuevo, así el que limita con el velódromo.
1: El muro que hay con el velódromo se va a derrumbar.
0: Sí, aquel está medio complicado. Está medio complicado. Estamos esperando que en cualquier momento se arranque las obras.
1: Perfecto. ¿Y en algún momento se va a poder tener dos vestuarios más que el Collenola necesita?
0: Bueno, eso fue un estudio que se hizo no hace mucho, y después se quedó ahí estancado, ¿viste? Pero eso estaba previsto, hacer dos vestuarios más. Pero el que se hizo fue cuando se hizo el vestuario nuevo, que en ese momento Ever se había comprometido a hacer esos dos vestuarios, ¿no?
1: ¿Pero con Esquerra usted no ha charlado el tema?
0: Y después, viste, esta muchacha Mullin,
1: sí,
0: era que estaba en el tema también. No sé en qué quedó, pero al final, por ahora se enfrió, pero es necesario dos vestuarios, viste, que cuando vienen cuadros de afuera, sí, sí, sí, es bravo, ¿no?
1: ¿Pero usted no tiene pensado planteárselo al intendente actual, a Wilson Esquerra?
0: No, ese tema no sé cómo había sido tratado arriba, no sé si está en esos planes.
1: Usted hable con Wilson Esquerra, hable, que capaz que el tío le soluciona el tema.
0: Sí, no, estoy seguro que sí. La verdad que como quedó pendiente ese tema ahí, inclusive estaba dentro del tema, es el muro también, así que en cualquier momento arranca.
1: Bueno, esperemos que sí, porque bueno, por ejemplo, ahora cuando jugó Estudiante la Copa del Club y jugaba después con el Fútbol Club, otra vez tuvimos problemas y bastante seguido está este inconveniente, que se necesitan dos vestuarios más.
0: Claro, ¿no? Claro, cuando viene cuadro de afuera, cuando son cuadros de acá no hay problema, ¿viste? Pero cuando viene cuadro de afuera se necesitan un vestuario limpio para que juegue el cuadro que entra a segunda hora. Entonces, ahora con dos vestuarios nos da el margen de tiempo para hacer eso. Tenemos que pedirle auxilio al polideportivo o algún dormitorio para que se cambie el otro cuadro, ¿no?
1: Que evidentemente no es lo ideal. Bueno, vamos arriba del mundo. Mañana tenemos transmisión, tiene que conectar los equipos, Cristian Moneda acá, nuestro técnico, operador y locutor, que aguantamos hasta el mediodía para ver si lo mandamos para que vaya a conectar los equipos.
0: Seguro, no sé, yo pienso que sí, eso, que a las 10 de la mañana la asociación ya tendrá un dato concreto, ¿no?
1: Bueno, así que cualquier cosa que vaya de tarde, si sale fútbol. Bueno, vamos arriba, Edmundo, muchas gracias, muy amable.
0: Bueno, que pase bien, a la orden.
1: Chao, hasta luego. Bueno, estaba el presidente de Chafo, Edmundo Cardoso, aquí en la noche contra el Alambrado. Uno tiene que ser realista, no es ni pesimista ni optimista, tiene que ser realista. Es bravo que salga esta actividad mañana por los pronósticos del tiempo y que se juegue este fin de semana la quinta fecha de la Superliga. Es bravo que haya el fútbol por la sub-18, pero bueno, al tener una cancha de césped sintético como el Martínez Pozzi, al menos los partidos de sub-14 y sub-16 se van a jugar. Yo creo que para un campeonato que lleve más público y que sobre todo las cosas también tenga promociones y demás, el Martínez Pozzi puede ser un oxígeno para algunas fechas puntuales que venga muy complicada la cosa. Si no se puede jugar este fin de semana, bueno, dos fines de semana sin activar no se puede pasar, sino el otro se va a tener que poner algunos partidos en el Martínez Pozzi y nosotros nos tendremos que revolver allí relatando arriba de aquella tarima con algún gaseo, como sea, pero bueno, también hay que tratar de ir mejorando la infraestructura del Martínez Pozzi si se le van a meter más partidos, porque hoy por hoy es la cancha que da un oxígeno al fútbol de Tacuarembó, que tenía gravísimos problemas de cancha, así que bueno, respira un poco con lo que es ese escenario del Parque Valle, donde seguramente van a jugar sin problema las selecciones juveniles de Tacuarembó, nada más ni nada menos que los Clásicos del Norte el próximo sábado, Cuello de Vita.
2: A las 4 de la tarde va a jugar el sub-14 frente a la selección de Rivera en el Martínez Pozzi. El árbitro principal será Cristian Mazzaroni Ivo Moreira, el primer asistente, y el segundo asistente, Cristian Faúndez, terna completamente.

0: frente a Salteña. Y después, 18 y 15, va a jugar sub-16. Cristian Fagundes, árbitro principal. Ivo Moreira, primer asistente. Y segundo asistente, Cristian Mazzaroni.
1: Perfecto, y los otros partidos van en Paso de los Toros, en San Gregorio van.
0: Van en San Gregorio, donde van a jugar San Gregorio y Paso de los Toros en los mismos horarios.
1: Bueno, no es en los mismos horarios. Juegan antes.
0: A ver, a las 2 de la. Sí, me equivoqué. A las 2 de la tarde va a jugar sub-14 en la Península Dorada y 4 y cuarto va a jugar sub-16.
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0: Estamos en contra el alambrado y bueno, también no tendría ni inconveniente porque van a jugar en césped sintético acá en el Martínez Pozzi y veremos si juegan allá en San Carlos de actuar la formativa de Tacuarembó. Usted tiene los detalles de los partidos del fin de semana ante el equipo el Carolino, ante el Atenas, mi querido Cuyo de Vita.
1: El día sábado en el complejo Martínez Pozzi, cuarta división a las 9, quinta división a las 11 y el día domingo 16 de agosto en el este del país. Sub-16 a las 9, sexta división a las 11 y a la 1 de la tarde, séptima división.
0: Perfecto, bueno, vamos a ver qué equipo termina parando. El técnico Bernardo Giordano, en lo que refiere al plantel principal, de cara a ese encuentro del próximo domingo, a las 12 del mediodía, frente a Rentistas. Un equipo que bueno, que aquí en el Coche de Nola, yo estaba con Estudiantes en su momento en Salto cuando vino Rentista, ¿no? Pero por lo que escuchábamos, volviendo de la capital salteña con el relato de Dante, estuvo ganando con gol de Lucao contra el bicho colorado. Lucao anotó su primer gol, después se vino el equipo del Renta y nos empató, ¿no? Tiene un buen jugador que maneja bien la pelota como Carlos Sánchez. Conocemos a Nicolás Pintado, típico volante central mixto. Con recorrido que bueno, que también tratará de hacerse importante ahí en la mitad de la cancha y bueno, de acuerdo con lo suyo le da la pelea como le ha dado a todos los equipos, pero bueno, nos ha costado ganar, no se ha podido ganar dos partidos seguidos exceptuando una vez en la temporada y bueno, se viene de sumar como visitante y ojalá se pudiera ganar el día domingo. Pero estamos con Esteban de Lima, un hombre que se ha consolidado en la titularidad del elenco rojiblanco, quien le damos las buenas noches y la bienvenida a Contra Alambrado. ¿Cómo te va, Esteban?
2: Buenas noches, ¿todo bien?
0: Muy bien. ¿Cuántos años tenés tú, Esteban?
2: 20 años.
0: 20 años. ¿Y tú hasta cuándo tenés contrato acá?
2: Hasta final de año.
0: Perfecto. Bueno, se había manejado también que dentro del proyecto podía haber algún jugador que podía firmar. Seguramente hay alguno que tiene más de un año para tratar de seguir consolidándose en el equipo rojiblanco, pero evidentemente todo el jugador quiere mejorar, y a ti si se diera la posibilidad de salir, lo aceptarías, pero naturalmente que para eso hay que tener un buen rendimiento aquí en Tacuarembó en esta segunda rueda y una cosa puede llevar la otra.
2: Sí, tal cual, obviamente que el deseo de todo futbolista es poder estar en el mejor lugar posible, ¿no? Pero obviamente todos estamos mentalizados y enfocados en meterle este año porque sabemos que es una oportunidad para todos y nos va bien.
0: Exacto, bueno, el equipo le ha costado ganar, Esteban, los últimos 6 partidos se ganó 1, ¿verdad? De los últimos 2 encuentros, 6 puntos disputados, se obtuvieron 4, se mereció con Miramar mejor suerte, y se va a enfrentar a un equipo que está en zona de playoff, que tiene jugadores de experiencia. Que fue complicado aquí en el Cochinola, pero bueno, en líneas generales se le ha dado pelea a todos, a veces por errores puntuales no se ha podido conseguir la victoria, pero bueno, hay que estar atento a los detalles para sacar un buen resultado el día domingo.
2: Sí, bueno, como hablaba la otra vez, viste que el campeonato está todo muy parejo, todo se define por detalle y estamos intentando afinar esos detalles para poder sacar mejores resultados. Obviamente que el fin de pasado nos quedamos con un sabor amargo en caliente porque era un partido el cual lo teníamos controlado y pudimos haber llegado a la victoria, somos conscientes de eso, pero también somos conscientes de que no hemos podido sumar de visitante hace mucha fecha y sumar un punto obviamente que es importante para nosotros.
0: Sí, si bien se perdieron 2 partidos como locales, que fue con Huracán y Plaza Colonia, el equipo se sintió mucho más cómodo en el Cochinola, que a lo largo de la historia de Tacuarembó es una característica, ¿no? Incluso ha llegado a estar campeonatos enteros invictos el equipo rojiblanco, sin ir más lejos el año pasado, pero también en primera división cuando actuaba en el círculo de privilegio. ¿Por qué cuesta tanto visitante? Quizás porque los rivales, sobre todo acá en el Cochinola, no se sienten del todo cómodos.
2: Bueno, yo creo que es una cancha muy muy dura para venir a visitar, es una cancha enorme, con una cancha pesada, con la tierra capaz que no tan firme, y yo creo que es eso lo que le cuesta. Además, le cuesta también a los que se van uniendo al plantel, lo sienten, y yo creo que es acá donde tenemos que hacer la diferencia y ganar los más partidos posibles.
0: Exacto, y bueno, pero hay que tratar de sumar el día domingo ya juegan césped sintético, que bueno, juegan césped sintético, no pasa nada, porque ustedes entrenan, además con este clima, han tenido que entrenar seguramente en toda la semana en el Martínez Pozzi, y han jugado muchos partidos en el Palermo, y bueno, en ese sentido no saca demasiada ventaja Rentista de cara al encuentro de la próxima jornada dominical.
2: Sí, tal cual. Nosotros sabemos que somos un equipo muy físico, que tenemos que mejorar los detalles. Somos un equipo duro de enfrentar. Entonces, también sabemos que nos enfrentamos a un equipo fuerte, un equipo con mucha gente de renombre, y entonces tendremos que tener cuidado y planificar bien ese partido para poder sacar un buen resultado.
0: Exacto. Bueno, seguramente estás contento también por afianzarte como titular, ¿no? En su momento entraste en el primer partido, después habías alternado, algunos habías sido titular, pero bueno, al jugar varios partidos seguidos del arranque y tener un buen rendimiento, seguramente eso te tiene reconfortado.
2: Sí, también es todo gracias al equipo, ¿no? Que a medida que vos vas jugando, vas agarrando confianza, te van entendiendo más con tus compañeros, y yo creo que estamos en un buen momento.

0: momento como equipo, obviamente que sumar o no sumar depende mucho de lo emocional, pero sí que te das cuenta de que a medida que vas jugando te vas entendiendo más con tus compañeros y vas viendo las características de cada uno.
1: Yo te veo fuerte de cabeza a ti, que sos muy muy muy joven, realmente, que te tocó atravesar en este año y que eso no es fácil superarlo un día para el otro, el fallecimiento de tu padre, pero estás muy fuerte de saber lo que querés, y bueno, al juego le has metido mucha fibra, ¿no? Que eso al hincha de Tacuarembó eso le gusta, y la gente lo reconoce. Por ejemplo, en el partido con Plaza Colonia, que el equipo iba perdiendo 2-0, que las cosas no salían, había que agarrar la pelota y bueno, la pedí, hasta hiciste una jugada que te fuiste a pura ganas y se la diste allí a Nicolás González, si mal no recuerdo, que salió ancho el remate, pero bueno, a las características del juego, lo que te pide el técnico, también tratas de meterle ganas, de meterle huevo, como se dice mal y pronto, y seguramente eso la gente también te lo reconoce.
0: Sí, yo creo que es uno de mis fuertes, es más, creo que es mi fuerte principal, y es de mi mayor virtud de eso, el tema de lo psicológico y de la entrega. Yo sé que el partido ganando 5-0 o perdiendo día 1, yo dejo todo siempre, y es lo que trato de transmitir, porque yo creo que es un punto muy fuerte que donde lo tengamos la mayoría del plantel, ya es un plus que te da para poder sacar los partidos desde la rebeldía.
1: Exactamente, exactamente. Sobre todo en alguna jugada dividida, que si no se puede con juego, hay que llevársela a prepo, como quien dice, o de alguna manera. Y bueno, pero hay que tratar de tener un complemento de las dos cosas, ¿no? Pues no se puede solamente a fibra, no se puede solamente a juego, a juego, bien digo. En la medida que se logren las dos cosas, ahí puede conseguirse los resultados.
0: Sí, sí, tal cual, obviamente. Yo trato de, obviamente, mejorar de lo táctico, que sé que por ahí no es mi fuerte, pero sí sé que mi fuerte es lo físico, y entonces intento dejar todo ahí y sacar lo mejor de cada jugador de los nuestros, que por ahí Nicolás González, que son más de lo técnico, y también nos sirve mucho eso.
1: Exactamente. ¿Vos dónde te sentís más cómodo, de volante o de lateral?
0: Lateral, soy más lateral yo, más carrilero, carrilero donde me siento más cómodo, donde más sumé, porque siento que llego bien a atacar como a defender. Y me da el físico, entonces es una posición la que me gusta, porque lo hago todo el partido y como te digo, me gusta pisar el área rival y yo creo que esa es mi posición ideal, pero como ya te digo, juego de donde me toque jugar, donde tenga que aportar al equipo o apoyarlo, lo voy a hacer, así que no hay problema por eso.
1: Una de las jugadas que siempre hay que tratar de hacer cuando se proyecta el ataque es buscar llegar al fondo, ¿no? A veces no es tan fácil. Porque los defensas tratan de cortar, también cuando se pasa la mitad de la cancha se la juega al más técnico, que puede ser Nicolás González o a Pablo López, pero bueno, haciendo alguna pared o viendo si se puede ganar el uno contra uno, llegar al fondo y tirar el centro de la muerte, esa jugada, si sale, puede ser importante, porque sigue dando dividendos a pesar de que el fútbol ha cambiado, que es más moderno, pero llegar al fondo y tirar el centro de la muerte sigue siendo importante.
0: Sí, sí, tal cual. Yo creo que los partidos nuestros, los últimos partidos por lo menos, hemos tenido la ventaja por fuera. Yo creo que esto, los rivales se hacen muy fuerte por dentro, meten mucha gente, y tener un carrilero o un lateral que llegue a fondo de cancha es muy importante. Así que yo creo que nuestro juego va por ahí, lo hemos encontrado. Bueno, Pablo López volvió de la lesión y no ha dado mucho de ese aspecto. Y creo que es importante seguir puliendo para seguir mejorando y tratar de explotar los espacios al máximo.
1: Teniendo en cuenta que no se ha podido ganar en los últimos partidos, exceptuando con River Plate, se necesitan los puntos, ¿no? El empate quizás no termina siendo un buen resultado.
0: Sí, bueno, no sé, ahora para el terminar el campeonato esperamos arrancar con pisando fuerte, obviamente que nosotros siempre buscamos ganar, pero como ya te digo, depende de cómo se da cada partido. Capaz que buscando sacando un empate a los 90 es un golazo, y capaz que si nos empatan a nosotros los 90 es como una derrota. Entonces depende mucho de cada partido, pero sí que sumar es importantísimo para nosotros.
1: Perfecto. Esteban, ¿vos venís de la Tercera Nacional?
0: Sí, jugué los últimos 6 meses ahí en la Tercera Nacional, pero...

0: las cosas adelante, de mejorar con Tacuarembó. A veces se complica también porque incluso puede conseguir los horarios y los partidos para mirar a Nacional, pero con tu experiencia, haber estado ahí, ¿qué es lo que le está pasando al equipo tricolor?
1: Y son momentos, yo creo, que tienen un buen plantel, tienen un buen técnico, te das cuenta que tienen buenas ideas de juego, pero yo creo que son momentos, como nos pasó a nosotros quizá en el torneo inicial, que no se nos daban los resultados, ya sea jugábamos bien y perdíamos, o no ganaban en la última pelota, o miles de cosas, pero yo creo que son momentos, que uno manteniéndose fuerte de cabeza y tirando todo para adelante en el día a día, yo creo que se saca, que se sale adelante, y Nacional es un club que tiene mucha gente, que tiene mucha fuerza, que saben que siempre van para adelante, y yo creo que de lo emocional lo sacan.
0: Bueno, vamos a ver qué pasa. Bueno, Esteban, ¿a qué hora entrenas mañana?
1: Mañana entrenamos al mediodía, 2:30.
0: Ah, correcto. Así que no hay problema que estemos charlando esta hora, pues se puede dormir un rato más. Igual el técnico se levanta a las 6:00 a.m, dice que se levanta Bernardo. Bernardo se está levantando muy temprano, ¿no?
1: Wow, Bernardo anda full. Es un técnico que yo aprecio mucho porque sobre todo es buena gente, que eso para mí es lo primordial, es muy cercano con los jugadores. Y siempre está con la cabeza en el club, está metido acá 100%. Así que espero que se nos dé todo lo que decíamos en un principio.
0: Bueno, vamos arriba, te mandamos un abrazo, te dejamos descansar tranquilo, muy amable como siempre, muchas gracias.
1: Abrazo, gente, buenas noches.
0: Chao, hasta luego. Bueno, estaba Esteban de Lima aquí en la noche de contra el alambrado. Vamos con... De Lima confía que su equipo va a salir adelante, ¿no? No como usted, que...
2: Coincido con él, a ver.
3: Ah, bueno, sí, a ver, a ver, vamos por parte.
0: Va por parte, sí.
3: A ver, buen técnico tiene. Buen plantel, ahí ya no sé.
0: Ha pedido que Guren se vaya. Mientras Guren esté eso, creí que usted pensaba que no iba a salir adelante. Ahora parece que piensa que sí, que va a salir.
3: ¿Y ahora saben a quién despidieron?
0: ¿A quién?
3: Al psicólogo de Nacional.
0: Ah, bueno, el responsable del psicólogo.
3: Ahora, de la nada, despidieron al psicólogo de Nacional.
0: Ah, bueno, ¿y van a traer otro psicólogo o cómo es la cosa?
3: Aparentemente vendría una empresa de Argentina.
0: ¿A una empresa de psicólogos?
3: Vendría gente psicólogos de Argentina. Aparentemente a trabajar con el plantel tricolor.
0: ¿Habrían mostrado mayores condiciones del que estaba?
3: Según se informó.
0: Bueno. Pero, si hay alguno que esté medio ansioso, hay que darle alguna medicación para que afloje un poco. Pero bueno, lo que saben son los psicólogos, entonces. Bueno, dale con la fecha de la segunda división, Cuellovita, por favor.
3: Que arranca mañana a las 3 de la tarde en el Parque Maracaná, sin público. Cerrito recibiendo Oriental de La Paz. Luego el día sábado, 15 de agosto, en el Sarol, a las 10 de la mañana, River Plate recibe a Miramar Misiones. Luego a la 1 de la tarde en el Parque Ancapur, Buen Montevideo recibe a la Atenas de San Carlos. En el Palermo a las 4 de la tarde juegan Huracán y Paysandú. El día domingo al mediodía en el Complejo Rentistas, Tacuarembó Fútbol Club visita al Bicho Colorado, también sin público. En el Capurro a las 3 de la tarde, gran partido entre Fénix y Plaza Colonia. Y 8:30 p.m. en el Palermo Colón, juega ante La Luz.
0: Bueno, vamos con la fecha de clausura. ¿Arranca mañana la segunda fecha?
3: Arranca mañana en el...
0: Peñarol va a pedir los puntos, como te digo, City Torque. Pero no le puede dar los puntos. Tiene igual partido. El partido... Fue rara el tema de la iluminación.
3: De la iluminación.
0: ¿No? Fue rara la cosa. Pero hay que jugar el partido. Usted sabía que, ¿te acuerdas vos, por ejemplo, un árbitro, Guillermo Arismendi, Duranés, era muy buen árbitro, ¿no? Seguramente se retiró Arismendi, al menos de Offi. Pero hasta cerca de la 1:00 a.m. para reanudar un partido ya en Nueva Palmira. Y el partido, pero Tacuarembó lo iba ganando, ¿no? Y el partido terminó cerca de la 1:00 a.m, lo terminó, sí. Lo terminó. Pero el tema no fue culpa de Arismendi, que bueno, hizo su trabajo. El tema es que en aquel momento eran 10 equipos, eso pasa solo en la OFI, ¿no? Eran 10 equipos y clasificaban 8 a la siguiente instancia. 2 quedaban afuera, una cosa de loco. Había mejor perdedor y le apagaban la luz en Salto para ver cómo iban allá, te colmó Nueva Palmira. Ah, en Salto apagaron, la apagamos acá. Y así nos tuvieron hasta la 1:00 a.m. Y Tacuarembó, de hecho, como ese campeonato fue tan curioso, una cosa increíble de que 10 equipos seguían 8, Tacuarembó jugó 2 veces con Nueva Palmira. Jugó esa noche por la primera fase del campeonato del interior, digamos, y vuelve a jugar en semifinales. Que en semifinales sí se prepararon con todo, ¿no? En semifinales se prepararon con todo. Jugaron de tarde en una cancha que era como la del Estadio César Jacques, con 2.000 personas al lado del alambrado.

0: metiendo presión. Y bueno, aquel equipo de Tacuarembó que después sale campeón del interior, no le entraba ni las balas, no, ya estaba preparado. Que es lo que, por ejemplo, a veces dice, no, pero que nos llevan a la cancha Universitario Estudiante, que esa cancha no da para jugar. Que y bueno, los jugadores tienen que aguantar la toma y tratar de estar preparados para todo. El tema es que si usted juega siempre en el Goyenola y de buena primera se encuentra que nos lleva una cancha de césped sintético, que el caucho es un desastre, que el vestuario es incómodo, que tiene agua fría y que la hinchada está al lado, se le complica acostumbrarse. Pero si va jugando, ya el año que viene seguramente Estudiante, si tiene que jugar otra vez en la cancha Universitario, puede soltarse de otra manera. Pero lo que le quiero decir, aquel equipo de Tacuarembó jugó en una cancha como la de Central, Nueva Palmira, en ese día el apagón, ganamos bien. Pero después nos llevaron a una cancha como la de Central, con 2.000 personas al lado del alambrado, con un camión, y elementos de percusión atrás del arco, y le tiramos hasta una torta frita, Jonathan Paz. ¿Usted vio que Aguerre comió hace poco? No sé qué le tiraron. No sé si fue una torta frita o qué comió. Jonathan Paz fue el que inauguró eso. El portero que hoy por hoy está en Wander, atajando una sesión de Tacuarembó, le tiró una torta frita de ese camión y la masticó. Pero aquel partido, Tacuarembó ganó 1-0 acá con gol de Octavio Siqueira, que fue en semifinales antes de jugar con Salto, la final del interior. Aquel partido, Tacuarembó lo pierde 1-0 allá por un penal dudoso, pero está penal con el árbitro, penal. Iban 10 minutos, iban 10 minutos de partido, el árbitro expulsó a un jugador de Nueva Palmira. Así entró a la cancha, pero entró hasta los familiares, los jugadores entraron. Debían de haber 30 rodeando al árbitro. El árbitro vio que aquello no era chanca. Y después, ya en línea, del lado que atacaba a Tacuarembó, y el hombre no se complicaba. Levantaba la bandera. Offside. Tiraba el pelotazo largo a ver si podía atacar a Tacuarembó. Offside. Y así fue todo el segundo tiempo. Y Tacuarembó ganó por penales, ¿no? Pero lo que le quiero decir es que hay que jugar en cualquier escenario, ¿no? Pero a veces no es fácil. Pero aquel equipo estaba preparado para la guerra. Estaba pronto. Y cuando empata acá con Salto, sabía que en Salto no perdía. Y bueno, termina siendo campeón del interior. Pero me fui por la rama. Dale, ¿diste la fecha de la segunda división?
1: Sí.
0: Bueno, vamos con la de clausura.
1: La clausura no. Que arranca mañana en el Campeonato Olímpico Floridense, jugando a las 7 de la tarde, Boston River y Danubio. Luego el día sábado, 15 de agosto, en el Trócoli a las 10 de la mañana, Cerro recibe a Albion. A la 1 de la tarde en el Parque Artigas Federense, Juventud recibe a Torque. 4 y media de la tarde en el Centenario Nacional va a jugar como visitante ante Racing. Luego en el Parque Viera a las 7 de la tarde, Wanderers recibe a Cerro Largo. Y el día domingo 16 de agosto en el Paladino a la mañana a las 11, Progreso recibe al Depo. Luego en el Francini a las 3 de la tarde, Defensor recibe a Liverpool. Y 6 y media en el Campeón del Siglo, Peñarol recibe a Central Español, cerrando la fecha.
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2: Me fui por la rama porque estaba hablando del apagón que hubo en Peñarol y Montevideo City y Torque, que hubo Nueva Palmira, que nos enfrentamos dos veces cuando fuimos campeón del interior, y la primera vez hubo un apagón. ¿Qué cosas suceden con el apagón? Decía los fatales.
4: Mire usted.
2: Usted no conoce el tema de los fatales. Usted no conoce nada. Usted no conoce el tema de los fatales. Puede preparar el tema de los fatales que le vamos a poner para ir. Usted no conoce el tema de los fatales. Que los fatales, ¿cuál? En su momento con Pata Delgado, el otro muchacho rubio, aquel Lito Díaz, tocaron gratis arriba de la suerra de un camión allá cerca del parque, no le contaron.
4: No le contaron, pero ubico los fatales.
2: Ubica los fatales, bueno. Pero el tema no lo conoce.
4: No.
2: Bueno, vio que Forlán ahora, en la sesión, almuerza con Minguta, con el equipier, con la cocinera allí, María, con el Ruso Pérez, está todo junto. ¿Cómo debe ser? Todos tirando para el mismo lado. Porque Bielsa sabe mucho de fútbol, eso no está en tela de juicio.
4: ¿Pone lonas en el complejo celeste?
2: No hay lonas.
4: Ah, está.
2: Pero lo que le quiero decir, que Bielsa sabe de fútbol, eso es indiscutible. Ahora, no sabe armar el grupo, no tiene unión. Y si no hay unión, es broma.
4: Que no mande. Claro, por lo menos Fulano no despide a este.
2: Claro, no, están todos juntos. Vio que están almorzando así con Minguta. Minguta, qué grande Minguta, aquí Pierre Minguta.
4: Sí, vi una foto de
2: Almada le prometió al Azul Correa, le prometió a Almada, que si en algún momento llega a la selección uruguaya, por lo menos un año lo lleva. lo lleva. Opa. Va a la sur, va a tener que ser funcionario de Micut, el que manda la utilería Micut, que hoy estaba almorzando con Forlán. Bueno, mirá, a ver, ¿está el tema o no? Mirá. Así estaba el charrúa, mirá. ¿Lo conociste esto o no?

0: pero los partidos con apagón no se pueden jugar. Esperemos en algún momento Peñarol y Montevideo City que jueguen. Y que Peñarol...
1: Que jueguen de tarde.
0: Bueno, sí. Y que
1: Peñarol... Así no hay problema. Capaz que algún minuto de adición agregue el árbitro, capaz que pueda, como la canción de Herba, cae el sol, pero... No, no. Que jueguen a las

0: 3:30 de la tarde, capaz que 4 de la tarde, como muy tarde.
1: El fútbol, sin duda, no se puede jugar. Pero el baile, puede seguir, ¿eh? Puede seguir. Mirá, mirá cómo siguió esa noche. Portate bien, Cocho de Vita. Después te presento otro tema. Chao, nos vemos.

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1: La temperatura, 10 grados.
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1: La temperatura, 10 grados.
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3: Las 23 horas y 25 minutos.
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1: La temperatura, 9 grados.
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4: Son las 0:25.
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1: La temperatura, 9 grados.
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1: Es la 1:00 a.m. y 25 minutos.
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1: La temperatura, 9 grados.
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1: Son las 2 de la madrugada y 25 minutos.
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1: La temperatura, 9 grados.
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4: Son las 3 de la madrugada y 25 minutos.
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1: La temperatura, 9 grados.
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No traiciones ni mentiras, ni frías especulaciones. 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
3: Son las 4 de la madrugada y 25 minutos.
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milonga Consejos. El curita y el Toto La Torre. Y por ahí hay un parroquiano que me parece que está medio, ¿cómo le voy a decir? Medio pasado en la caraguala, ¿vio? Que grita alguna cosita, pero bueno, no le haga mucho caso, ¿eh? Aquí están, el Toto y el curita, nada menos.

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1: pajaritos en la vuelta, ¿vieron?
2: Y ahora vamos a entrar en la tanda de los cuentos. El cuento requiere más tiempo porque tiene más narración, porque necesita describir más elementos. Pero vamos a entrar a la que define un poco la cultura regional litoral, que es Corriente. Una provincia que se puede explicar no tan fácilmente como nombrarla. Los correntinos son gente con personalidad, con identidad de provincia, porque son la resultancia de una mistura que surge entre el guaraní y el español sin ninguna otra cultura en el medio. Y es orgullosamente correntino el correntino, y le diría más, es agresivamente orgulloso. Y ahora no tanto, pero 30 años atrás usted le ponía en tela de juicio el honor a un correntino y lo ensartaba como mariposa para colección, por las dudas. Porque además el correntino es de manejar muy bien el arma blanca, el cuchillo. Es una maravilla cómo se pega cada salto de gamo, ¿no? Y este era el caso del Moncho Garmendia, de la zona de Santo Tomé, allá localidad recostada sobre la costa del Uruguay, bien casi pegando sobre Misiones. El Moncho Garmendia era un símbolo del coraje. Cicatriz que anduviera suelta la tenía el Moncho. Se había peleado con lo que se le puso delante. Pero no solo tenía cicatrices de haber peleado con cualquiera, sino tenía cicatrices de trabajo, porque era hombre de trabajo, de arriar hacienda, de que lo encuentre la intemperie con heladas, con granizo, y de dormir a la intemperie. Pero así como era un símbolo del coraje, el Moncho Garmendia tenía un talón de Aquiles, un costado blanco. Le tenía pánico a los dentistas y a los médicos. Ni vacunado estaba el Moncho. Y el Moncho venía mal barajado con un dolor de muela, 4 días con sus noches sin dormir. Unas ojeras parecían estribos este cristiano. Le habían prometido los curanderos curarlo de palabra y hasta le habían prometido curarlo con la cura del sapo, que la gente que es de campo se debe acordar de esta creencia popular. La cura del sapo, según la creencia popular, es cuando usted tiene un dolor de muelas, digamos, el costado derecho, agarra un sapo vivo y con el lado de la panza se hace una cruz en el lado del dolor y tira el sapo para atrás. Y es creencia popular que a usted se le pasa el dolor de muela y el sapo se queda con el dolor de muela.

O sea que no es cierto, no tiene muela el sapo. Lo que sí creo es que con la impresión de pasarse un sapo por la cara se le pasa hasta el apéndice. Que esos son 20 pesos aparte. Pero al Moncho Che no lo podían componer y fue y lo encaró el patrón, don Soto, y le dijo: Moncho, vamos a dejarnos de paviar ya, ¿eh? Y vamos a ir mañana en el doctor García en el pueblo, ya que te cure tu muela, así deja de molestar a tu familia y molestar a todo el que te rodea, porque está siempre escuchándote tu gemido ahí. Y el Moncho, acostumbrado al respeto y la lealtad, como todo buen correntino para con su patrón, no le dijo no de entrada, pero entró a hacer unos dibujos con la alpargatita en la tierra. Dijo: discúlpeme, patrón, dije, pero yo no voy a ir. Le dice: ¿cómo? No voy a ir yo. Y le dice el patrón: ¿cómo que no voy a ir? ¿Por qué? Me da vergüenza, Silvia, pero le tengo miedo al dentista. Pero que no se diga, pero no, ni comentes en voz alta esto. Hace un papelón para la zona, chamigo. Mira, mañana cuando yo pare la camioneta frente a tu rancho y sienta los dos bocinazos, más dale que te suba. Porque si yo me llego a enojar, me va a costar bastante aguenarme, ¿me entendiste? Terminó la conversación. Al otro día, temprano, camioneta que para frente al rancho del Moncho Garmendia y ta-ta, bocinazo, y el Moncho que se subió. Estaba preparado. Buen día, no me dijo. Sabía que iba para el matadero, pero ninguno de ellos. Llegan al pueblo, frente al consultorio del doctor García, le dice: abajate. Y lo sigue de atrás por las dudas y se le sienta enfrente en la sala de espera. Un momento dado se abre la puerta del consultorio y sale el doctor García, muy jovial. Buen día, ¿qué tal, don Soto? ¿Qué tal, Moncho? ¿Quién se va a atender? Y le dice don Soto: el Moncho anda con problema con la muela, atendelo. Pasamos, pasá. Los que han ido alguna vez al consultorio del dentista deben coincidir conmigo que hay un olor a dentista en el consultorio del dentista que se da ahí nomás. Y ese aroma, viste, que hay, que vaya a saber del tipo de drogas que usan, eso medio lo tiró para atrás. Encima que el otro naturalmente le dice, como no es él el que se va a sentar, dice: sentate. Para el que nunca entró a un consultorio, ver de golpe un sillón de dentista, hermano, es impresionante. Porque es una mezcla rara de camilla con respaldo y silla eléctrica. Porque tiene tanto chirimbolo y cosas que... Y ahí sí ya, el coraje del Moncho no dio para más. Pegó unas pantadas de Cristiano. Lo atajaron en la puerta porque se le enredó la espuela en la alfombra, si no tampoco. Y el patrón ahí ya se enojó. Dijo: bueno, Moncho, che, pasa mentira, un hombre grande, che, haciendo papelón, pasa para adentro. Oh, también. Y el Moncho bajó la cabeza avergonzado de su propio temor y entró. Y por arriba el hombro del Moncho, cuando iba entrando, el patrón le hizo una guiñada de inteligencia al dentista, como diciéndole que le tenga paciencia, que el hombre andaba con miedo. Y el dentista le devolvió la guiñada como diciendo que quédese tranquilo. Psicólogo, al fin el dentista le dice: yo sé lo que le pasa a Moncho. Le está faltando un trago para agarrar coraje, como buen correntino, ¿cierto, Moncho? Y sí, dijo el otro, no sabía ni qué decir del julep. Y le dice a la enfermera: Carmencita, ahí en el armario, en la parte de abajo, hay una botella de caña alcanzada. Y le trae la botella de caña. Una botella de caña paraguaya, a la aristócrata. Media pa' mascare la caña. Y le dice: toma, Moncho, a ver si agarra coraje. Le destapó la botella, le pegó una zambullida a la botella. Y el dentista se hacía el que no veía y acomodaba el instrumental y aprendía el mechero de alcohol, se hacía el distraído y se sentían los gorgoritos nomás. Ya cuando vio de reojo que le había bajado casi 3/4 de botella, pensó que era el momento ideal. Se da vuelta el dentista paternalmente, sin apurar la cosa. Le dice: ¿y qué tal, Moncho? ¿Ya agarraste coraje? Sí, señores. Y deja la botella. Y hace un movimiento así, saca el cuchillo y dice: vamos a ver cuál es el macho que me va a tocar la muela ahora.

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1: La temperatura, 9 grados.
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1: Ave María Purísima, sin pecado concebida. Rezamos el Santo Rosario de Misterios Dolorosos, pedimos por nuestra patria.
2: En el nombre del Padre, y del Hijo, y del Espíritu Santo.
3: Amén.
2: Gloria al Padre, y al Hijo, y al Espíritu Santo.
3: Como era en el principio, ahora y siempre, por los siglos de los siglos. Amén.
2: Oh Jesús mío, perdona nuestras culpas, líbranos del fuego del infierno, conduce todas las almas al cielo y socorre especialmente las más necesitadas de tu misericordia. Primer misterio, la oración de Jesús en el huerto de los olivos. Padre nuestro que estás en el cielo, santificado sea tu nombre. Venga a nosotros tu reino. Hágase tu voluntad en la tierra como en el cielo.
3: Danos hoy nuestro pan de cada día. Perdona nuestras ofensas como también nosotros perdonamos a los que nos ofenden. No nos dejes caer en la tentación y líbranos del mal. Amén.
2: Dios te salve María, llena eres de gracia, el Señor es contigo, bendita tú eres entre todas las mujeres y bendito es el fruto de tu vientre Jesús.
3: Santa María, Madre de Dios, ruega por nosotros pecadores, ahora y en la hora de nuestra muerte. Amén.
2: Dios te salve María, llena eres de gracia, el Señor es contigo, bendita tú eres entre todas las mujeres y bendito es el fruto de tu vientre Jesús.
3: Santa María, Madre de Dios, ruega por nosotros pecadores, ahora y en la hora de nuestra muerte. Amén.
2: Dios te salve María, llena eres de gracia, el Señor es contigo, bendita tú eres entre todas las mujeres y bendito es el fruto de tu vientre Jesús.
3: Santa María, Madre de Dios, ruega por nosotros pecadores, ahora y en la hora de nuestra muerte. Amén.
2: Dios te salve María, llena eres de gracia, el Señor es contigo, bendita tú eres entre todas las mujeres y bendito es el fruto de tu vientre Jesús.
3: Santa María, Madre de Dios, ruega por nosotros pecadores, ahora y en la hora de nuestra muerte. Amén.
2: Dios te salve María, llena eres de gracia, el Señor es contigo, bendita tú eres entre todas las mujeres y bendito es el fruto de tu vientre Jesús.
3: Santa María, Madre de Dios, ruega por nosotros pecadores, ahora y en la hora de nuestra muerte. Amén.
2: Dios te salve María, llena eres de gracia, el Señor es contigo, bendita tú eres entre todas las mujeres y bendito es el fruto de tu vientre Jesús.
3: Santa María, Madre de Dios, ruega por nosotros pecadores, ahora y en la hora de nuestra muerte. Amén.
2: Dios te salve María, llena eres de gracia, el Señor es contigo, bendita tú eres entre todas las mujeres y bendito es el fruto de tu vientre Jesús.
3: Santa María, Madre de Dios, ruega por nosotros pecadores, ahora y en la hora de nuestra muerte. Amén.
2: Dios te salve María, llena eres de gracia, el Señor es contigo, bendita tú eres entre todas las mujeres y bendito es el fruto de tu vientre Jesús.
3: Santa María, Madre de Dios, ruega por nosotros pecadores, ahora y en la hora de nuestra muerte. Amén.
2: Dios te salve María, llena eres de gracia, el Señor es contigo, bendita tú eres entre todas las mujeres y bendito es el fruto de tu vientre Jesús.
3: Santa María, Madre de Dios, ruega por nosotros pecadores, ahora y en la hora de nuestra muerte. Amén.
2: Dios te salve María, llena eres de gracia, el Señor es contigo, bendita tú eres entre todas las mujeres y bendito es el fruto de tu vientre Jesús.
3: Santa María, Madre de Dios, ruega por nosotros pecadores, ahora y en la hora de nuestra muerte. Amén.
2: Gloria al Padre, y al Hijo, y al Espíritu Santo.
3: Como en el principio, ahora y siempre, por los siglos de los siglos. Amén.
2: Oh Jesús mío, perdona nuestras culpas, líbranos del fuego del infierno, conduce todas las almas al cielo y socorre especialmente las más necesitadas de tu misericordia. Segundo misterio, la flagelación del Señor.
3: Padre nuestro que estás en el cielo, santificado sea tu nombre, venga a nosotros tu reino, hágase tu voluntad en la tierra como en el cielo.
2: Danos hoy nuestro pan de cada día, perdona nuestras ofensas como también nosotros perdonamos a los que nos ofenden, no nos dejes caer en la tentación y líbranos del mal. Amén.
3: Dios te salve María, llena eres de gracia, el Señor es contigo, bendita tú eres entre todas las mujeres y bendito es el fruto de tu vientre Jesús.
2: Santa María, Madre de Dios, ruega por nosotros pecadores, ahora y en la hora de nuestra muerte. Amén.
3: Dios te salve María, llena eres de gracia, el Señor es contigo, bendita tú eres entre todas las mujeres y bendito es el fruto de tu vientre Jesús.
2: Santa María, Madre de Dios, ruega por nosotros pecadores, ahora y en la hora de nuestra muerte. Amén.
3: Dios te salve María, llena eres de gracia, el Señor es contigo, bendita tú eres entre todas las mujeres, y bendito es el fruto de tu vientre, Jesús.
2: Santa María, Madre de Dios, ruega por nosotros pecadores, ahora y en la hora de nuestra muerte. Amén.
3: Dios te salve María, llena eres de gracia, el Señor es contigo. Bendita tú eres entre todas las mujeres, y bendito es el fruto de tu vientre, Jesús.
2: Santa María, Madre de Dios, ruega por nosotros pecadores, ahora y en la hora de nuestra muerte. Amén.
3: Dios te salve María, llena eres de gracia, el Señor es contigo. Bendita tú eres entre todas las mujeres, y bendito es el fruto de tu vientre, Jesús.
2: Santa María, Madre de Dios, ruega por nosotros pecadores, ahora y en la hora de nuestra muerte. Amén.
3: Dios te salve María, llena eres de gracia, el Señor es contigo. Bendita tú eres entre todas las mujeres, y bendito es el fruto de tu vientre, Jesús.
2: Santa María, Madre de Dios, ruega por nosotros pecadores, ahora y en la hora de nuestra muerte. Amén.
3: Dios te salve María, llena eres de gracia, el Señor es contigo. Bendita tú eres entre todas las mujeres, y bendito es el fruto de tu vientre, Jesús.
2: Santa María, Madre de Dios, ruega por nosotros pecadores, ahora y en la hora de nuestra muerte. Amén.
3: Dios te salve María, llena eres de gracia, el Señor es contigo. Bendita tú eres entre todas las mujeres, y bendito es el fruto de tu vientre, Jesús.
2: Santa María, Madre de Dios, ruega por nosotros pecadores, ahora y en la hora de nuestra muerte. Amén.
3: Dios te salve María, llena eres de gracia, el Señor es contigo. Bendita tú eres entre todas las mujeres, y bendito es el fruto de tu vientre, Jesús.
2: Santa María, Madre de Dios, ruega por nosotros pecadores, ahora y en la hora de nuestra muerte. Amén.
3: Dios te salve María, llena eres de gracia, el Señor es contigo. Bendita tú eres entre todas las mujeres, y bendito es el fruto de tu vientre, Jesús.
2: Gloria. Santa María, Madre de Dios, ruega por nosotros pecadores, ahora y en la hora de nuestra muerte. Amén.
3: Gloria al Padre, y al Hijo, y al Espíritu Santo.
2: Como era en el principio, ahora y siempre, por los siglos de los siglos. Amén. Oh Jesús mío, perdona nuestras culpas, líbranos del fuego del infierno, conduce todas las almas al cielo y socorre especialmente las más necesitadas de tu misericordia. Tercer misterio, la coronación de espinas. Padre nuestro que estás en el cielo, santificado sea tu nombre. Venga a nosotros tu reino. Hágase tu voluntad en la tierra como en el cielo.
3: Danos hoy nuestro pan de cada día. Perdona nuestras ofensas como también nosotros perdonamos a los que nos ofenden. No nos dejes caer en la tentación y líbranos del mal. Amén.
2: Dios te salve María, llena eres de gracia. El Señor es contigo. Bendita tú eres entre todas las mujeres y bendito es el fruto de tu vientre, Jesús.
3: Santa María, Madre de Dios, ruega por nosotros pecadores, ahora y en la hora de nuestra muerte. Amén.
2: Dios te salve María, llena eres de gracia, el Señor es contigo. Bendita tú eres entre todas las mujeres y bendito es el fruto de tu vientre, Jesús.
3: Santa María, Madre de Dios, ruega por nosotros pecadores, ahora y en la hora de nuestra muerte. Amén.
2: Dios te salve María, llena eres de gracia, el Señor es contigo. Bendita tú eres entre todas las mujeres y bendito es el fruto de tu vientre, Jesús.
3: Santa María, Madre de Dios, ruega por nosotros pecadores, ahora y en la hora de nuestra muerte. Amén.
2: Dios te salve María, llena eres de gracia, el Señor es contigo. Bendita tú eres entre todas las mujeres y bendito es el fruto de tu vientre, Jesús.
3: Santa María, Madre de Dios, ruega por nosotros pecadores, ahora y en la hora de nuestra muerte. Amén.
2: Dios te salve María, llena eres de gracia, el Señor es contigo. Bendita tú eres entre todas las mujeres y bendito es el fruto de tu vientre, Jesús.
3: Santa María, Madre de Dios, ruega por nosotros pecadores, ahora y en la hora de nuestra muerte. Amén.
2: Dios te salve María, llena eres de gracia, el Señor es contigo. Bendita tú eres entre todas las mujeres y bendito es el fruto de tu vientre, Jesús.
3: Santa María, Madre de Dios, ruega por nosotros pecadores, ahora y en la hora de nuestra muerte. Amén.
2: Dios te salve María, llena eres de gracia. El Señor es contigo.

0: castigo. Bendita tú eres entre todas las mujeres y bendito es el fruto de tu vientre, Jesús.
1: Santa María, Madre de Dios, ruega por nosotros pecadores, ahora y en la hora de nuestra muerte. Amén.
0: Dios te salve, María, llena eres de gracia. El Señor es contigo. Bendita tú eres entre todas las mujeres y bendito es el fruto de tu vientre, Jesús.
1: Santa María, Madre de Dios, ruega por nosotros pecadores, ahora y en la hora de nuestra muerte. Amén.
0: Dios te salve, María, llena eres de gracia. El Señor es contigo. Bendita tú eres entre todas las mujeres y bendito es el fruto de tu vientre, Jesús.
1: Santa María, Madre de Dios, ruega por nosotros pecadores, ahora y en la hora de nuestra muerte. Amén.
0: Dios te salve, María, llena eres de gracia. El Señor es contigo. Bendita tú eres entre todas las mujeres y bendito es el fruto de tu vientre, Jesús.
1: Santa María, Madre de Dios, ruega por nosotros pecadores, ahora y en la hora de nuestra muerte. Amén.
0: Gloria al Padre y al Hijo y al Espíritu Santo.
1: Como en el principio, ahora y siempre, por los siglos de los siglos. Amén.
0: Oh Jesús mío, perdona nuestras culpas, líbranos del fuego del infierno, conduce todas las almas al cielo y socorre especialmente las más necesitadas de tu misericordia. Cuarto misterio, Jesús con la cruz a cuestas, camino del Calvario.
1: Padre nuestro que estás en el cielo, santificado sea tu nombre, venga a nosotros tu reino, hágase tu voluntad en la tierra como en el cielo.
0: Danos hoy nuestro pan de cada día, perdona nuestras ofensas como también nosotros perdonamos a los que nos ofenden, no nos dejes caer en la tentación y líbranos del mal. Amén.
1: Dios te salve María, llena eres de gracia, el Señor es contigo, bendita tú eres entre todas las mujeres y bendito es el fruto de tu vientre Jesús.
0: Santa María, Madre de Dios, ruega por nosotros pecadores, ahora y en la hora de nuestra muerte. Amén.
1: Dios te salve María, llena eres de gracia, el Señor es contigo, bendita tú eres entre todas las mujeres y bendito es el fruto de tu vientre Jesús.
0: Santa María, Madre de Dios, ruega por nosotros pecadores, ahora y en la hora de nuestra muerte. Amén.
1: Dios te salve María, llena eres de gracia, el Señor es contigo, bendita tú eres entre todas las mujeres y bendito es el fruto de tu vientre Jesús.
0: Santa María, Madre de Dios, ruega por nosotros pecadores, ahora y en la hora de nuestra muerte. Amén.
1: Dios te salve María, llena eres de gracia, el Señor es contigo, bendita tú eres entre todas las mujeres y bendito es el fruto de tu vientre Jesús.
0: Santa María, Madre de Dios, ruega por nosotros pecadores, ahora y en la hora de nuestra muerte. Amén.
1: Dios te salve María, llena eres de gracia, el Señor es contigo, bendita tú eres entre todas las mujeres y bendito es el fruto de tu vientre Jesús.
0: Santa María, Madre de Dios, ruega por nosotros pecadores, ahora y en la hora de nuestra muerte. Amén.
1: Dios te salve María, llena eres de gracia, el Señor es contigo, bendita tú eres entre todas las mujeres y bendito es el fruto de tu vientre Jesús.
0: Santa María, Madre de Dios, ruega por nosotros pecadores, ahora y en la hora de nuestra muerte. Amén.
1: Dios te salve María, llena eres de gracia, el Señor es contigo, bendita tú eres entre todas las mujeres y bendito es el fruto de tu vientre Jesús.
0: Santa María, Madre de Dios, ruega por nosotros pecadores, ahora y en la hora de nuestra muerte. Amén.
1: Dios te salve María, llena eres de gracia, el Señor es contigo, bendita tú eres entre todas las mujeres y bendito es el fruto de tu vientre Jesús.
0: Santa María, Madre de Dios, ruega por nosotros pecadores, ahora y en la hora de nuestra muerte. Amén.
1: Dios te salve María, llena eres de gracia, el Señor es contigo, bendita tú eres entre todas las mujeres y bendito es el fruto de tu vientre Jesús.
0: Santa María, Madre de Dios, ruega por nosotros pecadores, ahora y en la hora de nuestra muerte. Amén.
1: Dios te salve María, llena eres de gracia, el Señor es contigo, bendita tú eres entre todas las mujeres y bendito es el fruto de tu vientre Jesús.
0: Gloria, Santa María, Madre de Dios, ruega por nosotros pecadores, ahora y en la hora de nuestra muerte. Amén.
1: Gloria al Padre, y al Hijo, y al Espíritu Santo,
0: como era en el principio, ahora y siempre, por los siglos de los siglos. Amén. Oh Jesús mío, perdona nuestras culpas, líbranos del fuego del infierno, conduce todas las almas al cielo y socorre especialmente las más necesitadas de tu misericordia. Quinto misterio, crucifixión y muerte del Salvador. Padre nuestro que estás en el cielo, santificado sea tu nombre. Venga a nosotros tu reino. Hágase tu voluntad en la tierra como en el cielo.
1: Danos hoy nuestro pan de cada día. Perdona nuestras ofensas como también nosotros perdonamos a los que nos ofenden. No nos dejes caer en la tentación y líbranos del mal. Amén.
0: Dios te salve María, llena eres de gracia. El Señor es contigo. Bendita tú eres entre todas las mujeres y bendito es el fruto de tu vientre Jesús.
1: Santa María, Madre de Dios, ruega por nosotros pecadores, ahora y en la hora de nuestra muerte. Amén.
0: Dios te salve María, llena eres de gracia. El Señor es contigo. Bendita tú eres entre todas las

0: María, llena eres de gracia, el Señor es contigo. Bendita tú eres entre todas las mujeres y bendito es el fruto de tu vientre, Jesús.
1: Santa María, Madre de Dios, ruega por nosotros pecadores, ahora y en la hora de nuestra muerte. Amén.
0: Dios te salve, María, llena eres de gracia, el Señor es contigo. Bendita tú eres entre todas las mujeres y bendito es el fruto de tu vientre, Jesús.
1: Santa María, Madre de Dios, ruega por nosotros pecadores, ahora y en la hora de nuestra muerte. Amén.
0: Dios te salve María, llena eres de gracia, el Señor es contigo. Bendita tú eres entre todas las mujeres y bendito es el fruto de tu vientre Jesús.
1: Santa María, Madre de Dios, ruega por nosotros pecadores, ahora y en la hora de nuestra muerte. Amén.
0: Dios te salve María, llena eres de gracia, el Señor es contigo. Bendita tú eres entre todas las mujeres y bendito es el fruto de tu vientre Jesús.
1: Santa María, Madre de Dios, ruega por nosotros pecadores, ahora y en la hora de nuestra muerte. Amén.
0: Dios te salve María, llena eres de gracia, el Señor es contigo. Bendita tú eres entre todas las mujeres y bendito es el fruto de tu vientre Jesús.
1: Santa María, Madre de Dios, ruega por nosotros pecadores, ahora y en la hora de nuestra muerte. Amén.
0: Dios te salve María, llena eres de gracia, el Señor es contigo. Bendita tú eres entre todas las mujeres y bendito es el fruto de tu vientre Jesús.
1: Santa María, Madre de Dios, ruega por nosotros pecadores, ahora y en la hora de nuestra muerte. Amén.
0: Gloria al Padre y al Hijo y al Espíritu Santo.
1: Como en el principio, ahora y siempre, por los siglos de los siglos. Amén.
0: Por las intenciones del Santo Padre. Padre nuestro que estás en el cielo, santificado sea tu nombre. Venga a nosotros tu reino. Hágase tu voluntad en la tierra como en el cielo.
1: Danos hoy nuestro pan de cada día. Perdona nuestras ofensas como también nosotros perdonamos a los que nos ofenden. No nos dejes caer en la tentación y líbranos del mal. Amén.
0: Dios te salve, Reina y Madre de Misericordia, vida, dulzura y esperanza nuestra. Dios te salve. A ti llamamos los desterrados hijos de Eva. A ti suspiramos, gimiendo y llorando, en este valle de lágrimas. Ea pues, Señora, abogada nuestra, vuelve a nosotros esos tus ojos misericordiosos, y después de este destierro muéstranos a Jesús, fruto bendito de tu vientre. Oh clementísima, oh piadosa, oh dulce Virgen María, ruega por nosotros, Santa Madre de Dios,
1: para que seamos dignos de alcanzar las promesas de nuestro Señor Jesucristo. Amén.
2: Jesús, manso y humilde de corazón, haz nuestro corazón semejante al vuestro. En el nombre del Padre, y del Hijo, y del Espíritu Santo.
3: Amén.
2: Gracias, queridos oyentes, por vuestra compañía.
3: Será hasta mañana, si Dios quiere.

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1: Estimados amigos, sean todos y cada uno de ustedes bienvenidos a esta pequeña disertación. Bienvenidos a este espacio que a diario llevamos a cada uno de sus hogares, siempre en busca de un oído que escucha, una mente que entienda, con el firme y llano propósito que el mensaje que aquí enviemos sea recepcionado por cada una de aquellas personas deseosas de evolucionar consciente y positivamente. A usted, señor, y a usted, señora, que me escuchan, les estoy dando la muy cordial bienvenida a nuestro programa para que busquen la asesoría, la orientación que realmente necesitan a cada una de aquellas adversidades, inconvenientes y problemas por los cuales estén ustedes pasando. Recuerden, estimados amigos, que el hecho de progresar, salir adelante, triunfar, tener éxito en la vida, es un derecho de absolutamente todos y cada uno de nosotros. Por eso los invito a participar de nuestro programa, porque aquí, a través de este espacio, les vamos a dar respuestas tangibles y palpables a cada una de aquellas inquietudes por las cuales ustedes están cursando. A la señora María Elena, que nos envía su mensaje. Es importante, María Elena, con fecha de nacimiento el 5 de marzo del 65, es necesario que se acerque personalmente María Elena. Su salud está muy delicada y obedece a trabajos oscuros y daños que han manipulado en contra suya. Le doy esta respuesta muy rápidamente, María Elena, para que se acerque lo antes posible a nuestro centro de atención y consulta, porque su problema puede llegar a ser grave y delicado. Está llegando, de hecho, a un punto sin retorno. Su salud está en riesgo, María Elena. Visítenos en cualquiera de nuestras oficinas lo antes posible. Gracias por participar de nuestro programa. Recuerden, estimados amigos, que a todo el mundo le damos una respuesta a su inquietud, una respuesta a cada una de sus interrogantes. Pueden seguir ustedes participando de nuestro programa.
2: Tenemos más mensajes, dicen de la siguiente manera. Soy Omar, mi fecha de nacimiento es el 22 de noviembre del año 85. Emprendí un negocio, quiero saber si me va a ir bien, gracias. Omar, se están dando situaciones allí muy positivas, favorables en la situación suya con respecto al tema de progreso. Van a haber cambios positivos, favorables, los cuales van a beneficiar en la parte de progreso de ser el caso. No sé si precisamente el negocio del cual usted me menciona, del cual no me ha dado detalles de por sí del mismo, pero no le quepa la menor duda que van a empezar a haber cambios muy positivos y favorables hacia usted y hacia el progreso. Gracias, Omar, por el mensaje que me ha enviado.
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1: Participa de nuestro programa Viviana, con fecha de nacimiento el 8 de agosto del 97. Maestros, yo los escucho todos los días.

0: Quiero saber qué está pasando en mi vida. No consigo una pareja y si la consigo se aleja de mí muy rápido. A ver, Viviana, debe entender que a la mayoría de las personas que quieren tener una relación de pareja debe ser algo serio, debe ser algo estable. Usted es una persona que es como una ruleta rusa. Hoy quiere algo estable y mañana quiere algo temporal. Por eso busca usted prácticamente tener una relación hoy, otra mañana y otra pasado. Obviamente nadie que la vea en estas condiciones quiere una relación en serio con usted. Cambie su manera de pensar, cambie sus prioridades y efectivamente va a tener esa relación de pareja estable que quiere. De otra manera, visítenos, tendremos una charla para orientarle acerca de sus dificultades. Gracias por participar de nuestro programa.
1: Vamos con la oración de la percepción y ya regresamos con más de este programa.
2: La percepción sagrada del espíritu sobre el cuerpo. Señor, ayúdame a decir la verdad delante de los fuertes y no mentir para ganarme el aplauso de los débiles. Señor, ayúdame siempre a ver la otra cara de la medalla y no me dejes inculpar de traición a los demás por no pensar igual que yo. Señor, enséñame a querer a la gente como tú lo has hecho y no juzgar a los demás como los demás podrían llegar a juzgarme. Señor, recuérdame que el fracaso es la experiencia que precede al triunfo y no me dejes caer en el orgullo ni en la desesperación. Señor, enséñame que perdonar es un signo de grandeza y que la venganza es una señal de bajeza. Si me quitas el éxito, déjame la fuerza para aprender del mismo. Señor, si yo ofendiera a la gente, dame valor para disculparme. Y si la gente me ofende, dame valor para eximirlos. Que así sea.
0: Tenemos más mensajes, dicen de la siguiente manera: mi nombre es Cristian, mi fecha de nacimiento es el 19 de noviembre del año 85. ¿Me pueden ayudar por trabajo? Gracias. A ver, mi querido amigo Cristian, van a estarse dando cosas positivas y favorables en la situación suya. Van a haber cambios en el tema de progreso, de bienestar. Esto muy probablemente tenga que ver con cambios en la situación laboral, pero tome en cuenta de que hay responsabilidades y compromisos que deben de existir de parte suya para que esto se concrete positiva y favorablemente. Así es de que no baje los brazos, para adelante siempre y pensando en positivo, y va a ver que van a haber cosas muy favorables hacia usted y hacia su entorno. Gracias, mi querido amigo Cristian, por el mensaje que nos ha enviado.
3: Continúan las personas comunicándose a nuestra línea de teléfono celular y les damos respuestas. Les vamos a seguir dando esas respuestas que ustedes necesitan. Este otro mensaje lo envía Alfredo con fecha de nacimiento el 31 de enero del 58. Maestro, yo lo escucho todos los días. Quiero saber qué está pasando con mi salud sexual. No he podido tener una relación de pareja estable de hace mucho tiempo y últimamente conocí una señora con la que quiero rehacer mi vida sentimental y resulta que sexualmente no sirvo para nada. Por favor, necesito de su ayuda. Yo estaba en buenas condiciones de salud y hoy no sé qué es lo que está pasando. A ver, Alfredo, aquí el problema que usted está arrastrando es que esto de intentar tener una relación de pareja, de formalizar, de estabilizar su vida emocional, lo ha llevado a picotear en uno y otro lugar, lo que hace que tristemente se haya encontrado o se haya enredado en el camino de la vida con una malintencionada persona que le afectó, que lo dañó, que quiso amarrarlo y tenerlo a las buenas o a las malas, y esto es lo que ha producido que hoy su potencia sexual no esté funcionando como corresponde. Su problema tiene solución, mi estimado amigo, pero sería importante que pueda usted realizar una consulta, que nos visite personalmente. A usted lo que le hicieron fue una atadura y esto es lo que produce el hecho de que hoy tenga estos inconvenientes en el tema de la intimidad. Mi estimado amigo, visítenos, como dije antes, en cualquiera de nuestras oficinas para brindarle la solución que necesita a su problema. Gracias por participar de nuestro programa.
0: Tenemos más mensajes, Luis. Siguen comunicándose en personas pidiendo una ayuda, una orientación, y tal es el caso de esta madre preocupada por su hijo. Dice: mi nombre es María, mi fecha de nacimiento es el 30 de noviembre del año 85. Tengo a mi hijo con muchos problemas, es de salud, por favor ayúdeme. Él se llama John, el 23 de octubre del 2007.
3: A ver, María, de acuerdo a los datos que nos brinda, vemos que las dificultades y los problemas que arrastra de salud por su hijo, por un lado obedecen a temas clínicos, porque ustedes son personas muy renuentes a realizar tratamientos médicos, a realizar todo lo que significa el protocolo médico, y esto hace de que obviamente la salud de su hijo se esté deteriorando. Hay cierta influencia negativa, cierta energía que no es compatible con algo natural o normal. Allí hay manipulaciones de personas del entorno que les están afectando también. Sería importante, primero, tratamiento clínico, médico, para poder atender el problema de salud de su hijo, y en efecto, tan pronto como pueda, visítenos lo antes posible para darle una solución con respecto a esta negatividad manipulada en contra de ustedes. Gracias, María, por participar de nuestro programa.
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0: Recuerden, mis queridos amigos, si no han escuchado la respuesta de su mensaje a través del programa, estén pendientes que durante el día estaremos respondiendo sus mensajes como lo merecen.
3: De esta manera, mis amigos, quedan ustedes cordialmente invitados para que nos escriban o nos visiten personalmente en cualquiera de nuestros centros de atención y consulta. Hemos llegado a la parte final de esta pequeña disertación. Quedan ustedes en la compañía de Dios Todopoderoso y hasta un próximo programa, si el Señor quiere y lo permite.
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Pasó al fin el tren lechero después de varios cigarros y ayudé a cargar los tarros para terminar más ligero. 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Peñarol, le respondí. Y él, cumpliendo con su rol, disparando sin control por el medio de la calle, en lugar del Parque Valle me llevó hasta Peñarol. 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

un agujero y en un tremendo entrevero de cuetes y de candombes me coloqué en la colombe junto a un gordo de sombrero. 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

me acercó una barra sanguinaria en actitud solidaria con el viejo que cayó. 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Cuando el orden policial me sacó para la calle, atravesé el Parque Valle rumbo a la Estación Central. Caminando en un total estado de descontrol, me enteré que Peñarol había empatado el partido.

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1: La temperatura, 9 grados.
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0: Buenos días, estamos en Sonrisa de San Martín, qué grande, Julio. Estamos en esta jornada, viernes 14. Vos sabés que paró la llovizna, secó un poco los pisos, el hormigón también acá de las calles está seco. Un vientito ahí, fresquito. ¿Qué pasa con las próximas horas? Ya le vamos a estar dando la información. Buenos días, Fabián. ¿Qué tenemos para ahora en estos momentos?
1: Buenos días, Neri. Para ti, para toda la audiencia de Radio Zorrilla en esta mañana de viernes. 9 grados la temperatura actual. No está frío aquí en el...

0: El centro de la ciudad de Tacuarembó, 9 grados, una décima la temperatura, 97% el porcentaje de la humedad, viene en descenso, marca meteorología que va a descender la humedad, ya se nota, como lo decías tú,
1: sí.
0: Que está sequito el piso y el hormigón de las calles, así que bueno, así comenzamos la mañana con música, musicalmente hablando, Julio Gallego, Las Mil Millas Orientales.
1: Bueno, para hoy Numé está anunciando, hoy viernes 14, la máxima hasta 15 grados, cubierto, con algunas precipitaciones escasas, muy aisladas esas precipitaciones. Yo diría que en el día de hoy va a permanecer con mucha nubosidad, pero poquito, igual que mañana en cuanto a precipitaciones. Así que hoy y mañana con mucha nubosidad, a veces sí, a veces no, de precipitaciones. Para el domingo, que entre sol y nubes, ahí va a estar la cosa, igual que el lunes y el martes. 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
1: Además, con los premios del Círculo 10, pa' adelante y pa' adelante. ¿Quién está cumpliendo años hoy? Mirá, el Chimbo está cumpliendo años, bueno, el Chimbo creo que cumple años como 5 o 6 veces al año, está en el, bueno, ahí está, el Jimbo está en su aniversario, Alejandra también, mirá, el gran tricolor, Edil, que labura allí en Mónaco, Eduardo Santander está cumpliendo años hoy, el Eduardo, bueno, saludos, gran, mirá, el éxito, todo un éxito, Marcos Garín en su aniversario, la querísima secretaria, directora, Susan Méndez está cumpliendo años hoy, Susan, un cariño grandote para Susan, Lore también está cumpliendo años, otra vez, Edinson Mota está cumplió años hace unos días, pero escúchame, por ahí va la cosa, En cuanto a la información, por supuesto, vamos nuevamente con un gran avance, como que ya diríamos que no es noticia o noticia linda. El hospital de Tacuarembó inauguró un nuevo procedimiento que es único en la salud pública. Una mujer de 62 años con metástasis en el cerebro fue la primera en beneficiarse de la innovación en la que el hospital es pionero. Vamos a ver de qué se trata esta inauguración. Esta semana el Centro Oncológico del Hospital de Tacuarembó de ACE dio un gran paso en mejorar el tratamiento de los pacientes oncológicos, materia en la que es uno de los centros de salud más innovadores del país. En los últimos tiempos, el hospital ha ido introduciendo nuevas técnicas y modalidades en la radiocirugía, siendo el único en la esfera de ACE que realiza dichos procedimientos de alta complejidad. El miércoles, el Centro de Salud marcó un nuevo hito en esa historia de avances al llevar a cabo con éxito una radioneurocirugía a una paciente de 62 años portadora de metástasis cerebral. Según explicaron, el procedimiento se llevó a cabo combinando por primera vez en tiempo real, esto es muy importante, en tiempo real, la resonancia y la radioterapia. algo que es posible gracias a los equipos adquiridos.

0: dispositivo permite aplicar la radiación con enorme precisión sobre el tumor y minimizando los efectos sobre otros tejidos. Viste que antes te hacían una radiación, te mataban el cáncer y mataba todo lo demás. Ahora es ahí, ante la posibilidad de realizar una resonancia magnética en simultáneo o inmediatamente antes de la radiación, añade, volvemos a lo que se dice, la mira telescópica, nuevas ventajas. Es como darle al francotirador un mapa con GPS que marca en tiempo real la situación de su objetivo. Esta combinación de resonancia y radiocirugía permite, según explican desde el hospital, ajustar el plan de tratamiento con máxima seguridad submilimétrica, asegurando que el mapa de irradiación coincida exactamente con el volumen y la anatomía real del tumor en ese momento, evitando así fallos marginales que parte del tumor quede fuera del área de la dosis prescripta. Se evita además la distorsión que puedan generar otros factores intercurrentes como el crecimiento rápido o la variación de forma de algunos tumores durante el lapso desde que se efectúa el estudio imagenológico hasta la planificación, que en el tratamiento habitual puede ser de varios días. Esto dicho en buen criollo quiere decir que el profesional que aplicará la radiación lo hará viendo exactamente dónde está el tumor en ese momento y no basándose en un estudio hecho días antes. Además, se minimiza también la influencia del edema de los tejidos adyacentes y las eventuales hemorragias o necrosis intratumorales. Qué bien. Los logros de la radiocirugía a nivel encefálico y otros órganos son muy alentadores, y más aún con las nuevas técnicas que estamos implementando en la paciente tratada, se pudo mostrar que los resultados imagenológicos previos no eran totalmente coincidentes con los de la resonancia magnética actual. Esto permitió un tratamiento integral de la lesión, explicó el médico radioterapeuta Mauricio Luongo, quien trabajó en el procedimiento junto a las físicas médicas Florencia Salazar y Daniela Sánchez. Por ahí viene la información. Dice el doctor Ciro Ferreira, director del hospital de Tacuarembó, valoró el innovador tratamiento y lo colocó en una línea de crecimiento sostenido que el centro de salud ha experimentado en lo que va del siglo. Ese camino de innovación lo ha convertido en referencia en el interior del país e incluso a escala nacional, ya que capta también pacientes de Montevideo. Este centro, que comenzó siendo una quimera hace casi 20 años y ha tratado cerca de 10.000 pacientes de la región, ha extendido sus capacidades al sector público y privado de todo el país. En los últimos 6 meses se ha tratado más de 50 pacientes por radiocirugía con muy buenos resultados. 60% corresponden a Montevideo y el área metropolitana, del restante 40% solamente, del 10 al 15% pertenece a Tacuarembó y a Rivera. Nos sentimos orgullosos de estos adelantos innovadores que, además de generar importantes economías, hace y al Estado beneficia a todos los uruguayos, tanto del sector público como del sector mutual, concluyó el director del hospital, doctor Ciro Farrey. Tenemos las palabras del doctor Ciro por ahí, ¿no es cierto? Estamos en CX140, Zorrilla de San Martín.
1: Varios departamentos, sobre todo el departamento de Montevideo, donde a veces nos llegan con estudios con algún tiempo, inclusive con 2 o 3 meses, y eso no permitimos para realizar este tipo de técnicas de radiocirugía. Entonces decidimos invertir en todos los sistemas de posicionamiento que nos permiten utilizar nuestro resonador para hacer la planificación del tratamiento. ¿Qué es lo que logramos con esto? Tener la foto del día. y de esta manera podemos lograr mayor control tumoral y menor irradiación de los órganos vecinos. Utilizamos todos los sistemas de simulación, sistemas de fijación para radiocirugía, hacemos la tomografía, hacemos la resonancia, hacemos la planificación del tratamiento, disminuyendo el tiempo de pérdida que tienen los pacientes a veces para llegar con las resonancias actualizadas.
2: Y actualmente

0: Estamos esperando la incorporación de un detector que nos permitiría implementar una nueva técnica de tratamiento que se llama LATIS.
1: ¿Qué beneficios tiene esta incorporación?
0: Actualmente la técnica LATIS no se está desarrollando en el sector público y permitiría abordar tumores voluminosos dando una única aplicación de una alta dosis que permitiría achicar el tumor para después abordarlo con técnicas de tratamiento avanzadas.
2: Logramos mejorar aún más. Y por otro lado, también el Estado, porque son economías muy importantes de más de $500.000 que en 6 meses hemos logrado hacer, derramando los beneficios a todo el sector público y también al sector mutual.
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te quise decir, pues dijo, te he de advertir que avanzar voy a avanzar, pero lo que es recular ni se te vaya a ocurrir. 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

por fin después se distrajo de su condición de artera porque embocó la primera y arrancó el escarabajo. 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

0: Estamos escuchando aquí en Zorrilla de San Martín
1: la música de Gabino Sosa, Ojo, Mujer al Volante.
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0: Bueno, cada vez se vienen más y más cuestionamientos ahora por parte de intendentes. Cuestionan, atención que esto se viene para todo nuestro Uruguay. Intendentes cuestionan la cuota de mujeres en festivales. El talento no tiene género. Intendentes de Paysandú, Rocha y Cerro Largo plantearon reparos a la obligatoriedad de la cuota y cuestionaron lo que consideran un avance, dice, y entre comillas, políticamente correcto en la organización de los espectáculos. La cuota de mujeres y disidentes en los festivales financiados por el Estado genera cuestionamientos entre intendentes del interior del país. La iniciativa que establece que al menos el 30% de los artistas contratados sean mujeres o personas disidentes fue aprobada en el Senado y ahora deberá ser considerada por la Cámara de Diputados. El proyecto fue impulsado por una senadora del Frente Amplio y otra del Partido Nacional.

0: y contó con el respaldo del oficialismo en la Cámara Alta. La norma alcanza a los festivales en los que participe el Estado con financiación y establece obligaciones y sanciones para quienes no cumplan con el porcentaje. Mientras el proyecto espera su tratamiento en diputados, desde el oficialismo se trabaja en la reglamentación para establecer cómo se aplicará la norma y cuáles serán las eventuales sanciones. Consultados, los intendentes de Paysandú, Rocha y Cerro Largo plantearon reparos a la obligatoriedad de la cuota y cuestionaron lo que consideran un avance de lo políticamente correcto en la organización de los espectáculos. El intendente Paysandú, Nicolás Olivera, sostuvo que la contratación de artistas debe estar vinculada a la propuesta de cada festival. El talento no tiene género. Olivera señaló que en eventos como la Semana de la Cerveza de Paysandú se tiene en cuenta la demanda del público a la hora de definir la grilla. Cuando usted piensa en la grilla, usted piensa también en lo que la gente quiere demandar, en lo que la gente está escuchando. El jefe comunal también cuestionó que la contratación sea establecida por ley. Obligar no me parece que sea algo que premie el talento. Además, consideró que la sanción prevista en la iniciativa es demasiado severa y planteó que ocurrirá en el caso de un festival cuya programación estuviera integrada exclusivamente por mujeres. ¿Qué pasa si mañana hay un evento de 100% mujeres? ¿Dónde quedan los hombres también? ¿Dónde participan? A veces lo políticamente correcto termina aburriendo. El intendente Rocha, Alejo Umpierrez, también cuestionó la iniciativa y afirmó que en su departamento ya existe una presencia de mujeres en los espectáculos organizados por la comuna. A veces lo políticamente correcto termina aburriendo y diría que muchas veces hartando. Umpierrez señaló que la intendencia Rocha financia 9 festivales en distintos puntos del departamento y afirmó que existe participación de mujeres artistas. ¿Sabes cuántas mujeres hay que cantan? Allí 16 mujeres jóvenes, artistas jóvenes que cantan, indicó. El intendente consideró que establecer un porcentaje obligatorio podría generar un antecedente para otras disciplinas artísticas. Poner un cupo para artistas mujeres, pongámosle, porque es también una visión. Si entra en la música, ¿por qué no podría entrar en las artes plásticas? Umpierrez también planteó reparos desde el punto de vista de la autonomía departamental y sostuvo que la norma debería ser analizada en términos de constitucionalidad. Los gobiernos departamentales tienen autonomía y la autonomía incluye practicar sus propias políticas culturales. El intendente de Cerro Largo, Cristian Morel, marcó una posición diferente respecto a la aplicación de la cuota. Si bien dijo que no le gustan las medidas impuestas, afirmó que si la ley entra en vigencia deberá cumplirse. Las cosas que se imponen a veces no me gustan, pero si esto es porque hay alguien que no lo respeta, en mi caso, no te puedo decir que siempre que hay un evento el 30% está totalmente ocupado por mujeres. Morel agregó, estoy convencido de que perfectamente ese 30% debe y tiene que ser respetado por nosotros. Bueno, por ahí va la cosa. Vamos a ver qué pasa después en diputado. 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
0: 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Atento porque en Sebacar, para esta jornada, ¿qué tenemos? 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Ah, le mando un cariño grandote, le mandamos para el brazo de oro, bueno, el chino también, en este caso para Sergio Piri. Sergio Alfredo Chino, el hermano.
2: No sé el segundo nombre de Sergio, no me acuerdo.
0: Sergio Piri.
2: Sergio Piri, el Fito.
0: El Fito.
2: El Fito.
0: Bueno. El brazo de oro, feliz cumple para esta jornada en Sebacar para el día de hoy, viernes. 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Vamos con la Congregación Universal del Pensamiento el 10 y 11 de septiembre aquí en Tacuarembó.
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0: Hoy viernes 14, campeonato de truco, Marcha más social, primer premio 7.000, trofeo, segundo premio caja de corona y trofeos, departamental nacionalista, inscripción 1.000 pesos por pareja a las 19 horas. Pausa.
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1: Son las 6 de la mañana y 39 minutos.
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0: se me olviden del campeonato de truco. Campeonato de truco, marcha más social hoy, ¿eh? Primer premio, 7.000 pesos. Segundo premio, caja de Corona. 099-835-020. Bueno, para el día de mañana, sacate la credencial. Mañana sigue hasta el momento. No se ha suspendido esa móvil. Mañana, 15 de agosto, escuela número 22 de Paso de los Novillos, y el 16, municipio de Ancina. Manuel Ramos cambió la fecha para el 1 de septiembre. Sigue recibiendo inscripciones, por supuesto. Comunicarse al 099-830-885. Reiteramos, 1 de septiembre, entonces Manuel Ramos en Batoví.
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0: Le mando un saludo para mi queridísimo. Se dedicó a la música tropical. El Gabo. El Gabo Freducci. Sí, ahora está. Chengue, chengue, chengue. Y vos, ¿qué hacés? Cabeza de globo terráqueo. Sí, Gabo. Con todo, Exactamente. Me manda ahí, me mandan. Me hace unas preguntas ahí de cuota de festival, no sé qué. Y bueno, vamos arriba. ¿Con quién estamos? ¿Con quién vamos? ¿Con quién vamos?
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0: Bueno, con todo, con la intendencia, atención al polideportivo. ¿Verdad?
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0: Estamos en Zorrilla de San Martín, ¿eh? Cuando con el mañanero, dice la carta que nos llega, parroquia de San José, agradece la colaboración en ropa y calzado para su feria de los días jueves. Padre Tomás, que nos envía

0: Atención, ayer nos trajo a Ana, parroquia de San José. 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

no. Bueno, estamos en Zorrilla de San Martín, 14 de agosto, Día de la Independencia de Pakistán, el Día de los Mártires Estudiantiles en Uruguay, el Día del Cerealista, Día de Independencia de Pakistán, conmemora la emancipación del país del dominio británico del 1947, Día de los Mártires Estudiantiles, Uruguay recuerda a Liber Arce y a otros estudiantes fallecidos durante las movilizaciones sociales

0: y la represión en 1968. Día del cerealista en Argentina, reconoce a los trabajadores de actividades cerealeras. Día mundial del lagarto, una fecha de carácter ecológico para concientizar sobre la importancia de esos reptiles. Estamos en Zorrilla. 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
2: 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Diego Caballero Bagual, que en paz descanse, falleció en La Paz del Señor ayer 13 de agosto. Su esposa Mónica Silva, sus hijos Alejandro, Julio y Elizabeth, su madre Blanca, sus hermanos Alejandro, Carito, Patricia, Milton, Alicia, sus hermanos políticos Sandra y Javier, Yana, sus nietos, Ailen e Isabela, Ruperto y Rosa Rodríguez, sus sobrinos Guido, Luciano, Ivana, Carlos, Agustín y Eduarda, participan con hondo pesar dicho deceso e invitan para el acto del sepelio que se realiza hoy a la hora 11 en el cementerio de Las Toscas. Velatorio, sala de la empresa en Caraguatá, residía en Las Toscas. Servicio de Empresa Suárez, 18 de Julio y Cataluña, teléfono 4632-3293, Telefax 4632-8141, adherida a FICETI, Sociedad Anónima. Diego Caballero Bagual, que en paz descanse. 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
8: La temperatura, 10 grados.
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3: Títulos a las 7 de la mañana.
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4: Los trabajadores de la terminal Cuenca del Plata realizan un paro para reunirse en asamblea.
3: La decisión fue tomada luego de una reunión tripartita donde el sindicato y la empresa se comprometieron a responder algunas peticiones de ambas partes.
4: El ministro de Trabajo, Juan Castillo, descartó decretar la esencialidad en el puerto de Montevideo.
3: El ZUNCA y las cámaras empresariales firmarán a las 11 el convenio colectivo de la construcción ratificado en la víspera por la Asamblea Gremial.
4: Dirigentes del oficialismo celebraron la decisión de Cabildo Abierto, que confirmó que sus diputados van a brindar los dos votos que la bancada del Frente Amplio necesita para aprobar la rendición de cuentas del gobierno.
3: El secretario de la Presidencia, Alejandro Sánchez, destacó el acuerdo parlamentario y adelantó compromisos del Poder Ejecutivo. Emprendimiento familiar, recursos para el INR y futuros aumentos en las Fuerzas Armadas.
4: Por fuera del proyecto, el gobierno se comprometió a avanzar en un plazo de 180 días en una iniciativa sobre el endeudamiento de las familias, incluyendo a los entes públicos.
3: El 43% de los montevideanos desaprueba la gestión de Mario Vergara al frente de la Intendencia Capitalina. 27% la prueba, según una encuesta de equipos consultores.
4: Instalarán un centro de acopio por el fenómeno climático del Niño en Durazno, por la cercanía con los departamentos del norte y el litoral, que estiman serán los más perjudicados, con más de 25.000 desplazados y más de 6.000 evacuaciones.
3: Imputaron a un funcionario de la Guardia Republicana y a su hermano por presunta trata y tráfico de personas en el departamento de Rivera, por lo cual deberán cumplir 90 días de prisión preventiva.
4: Murió un hombre que fue apuñalado mientras dormía en la zona de Tres Cruces. La policía ya detuvo a un sospechoso por este caso.
3: Encontraron el cuerpo de un individuo sobre el río de la Plata, a la altura de la playa del Cerro, el cual fue derivado al Instituto Técnico Forense para determinar su identidad.
4: Garantizaron el servicio de neurocirugía en el Hospital Pereira Rosell tras la renuncia de dos profesionales, donde ya se nombraron a otros cuatro cirujanos.
3: El Ministerio de Salud Pública y el Fondo Nacional de Recursos ampliaron la cobertura de medicamentos de alto precio para niños con fibrosis quística.
4: El hospital de Tacuarembó implementó por primera vez una técnica que mejora la atención a los pacientes oncológicos mediante la combinación de la cirugía con la radioterapia en tiempo real.
3: A nivel deportivo, a las 7 de la noche, Boston River y Danubio abren la segunda fecha del torneo clausura.
4: Nacional visitará Racing mañana sábado a las 4:30 de la tarde en el Centenario. Peñarol irá el domingo ante Central Español en el Campeón del Siglo.
3: Hoy comienza la etapa 14 de la fase regular de la segunda profesional con el partido Cerrito Oriental.
4: Se confirmó el nuevo entrenador de los Teros, Guzmán Barreiro, quien estaba al frente de los Teritos, va a sustituir a Rodolfo Ambrosio.
3: Por la Liga de Ascenso en el básquetbol, triunfaron anoche Trubil, Montevideo y Voleibol Mundial.
4: Y hoy jugarán por la liguilla Verde y Rojo Estocolmo, Tabaré Lagomar y Sayago Urupán.
3: Lo principal del mundo a esta hora, aumentó a 280 la cifra de personas muertas y a casi 4.000 los heridos por el terremoto en Colombia.
4: Más de 2.000 personas fueron evacuadas por un incendio forestal en Alemania.
3: La primera ministra italiana, Giorgia Meloni, insistió en extremar la vigilancia de cara a la supuesta incursión del sábado mañana en Ceuta.
4: 3 personas murieron y 17 resultaron heridas por una explosión en un centro comercial al este del Cairo.
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3: No, está frío en capital, cielo nuboso, 10 grados con 6 la temperatura.
4: Los vientos soplan del este a 7 kilómetros por hora.
3: La presión a nivel del mar, 1025 decimal 8.
4: Humedad 93%.
3: Visibilidad 15 kilómetros.
4: La máxima prevista para hoy 14 grados. El resto de la jornada nuboso y cubierto.
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3: Bueno, 7:05 de la mañana, encontraron el cuerpo de un hombre sobre el río de la Plata, a la altura de la playa del Cerro. Un individuo que caminaba por el lugar observó el cuerpo entre las rocas y realizó un llamado al 911. Por disposición de la Fiscalía, el cuerpo será derivado al Instituto Técnico Forense para realizar la autopsia mientras continúa el trabajo para determinar su identidad.
4: 9 personas detenidas, incautación de armas de fuego, sustancias presuntamente estupefacientes, dinero, vehículos y diversos elementos fue el saldo del operativo Argos, desplegado por la Brigada Departamental Antidrogas de Soriano. La operación se produjo en el marco de una investigación por la comercialización de sustancias estupefacientes en Mercedes, por la que se realizaron 7 allanamientos en distintos puntos de la ciudad. A su vez, después del trabajo de la Unidad de Investigación y Análisis Penitenciario, se conoció que un hombre de 25 años que se encuentra privado de libertad en la unidad número 3 estaría vinculado a la investigación. Unidad número 3 de libertad. En total fueron detenidos 7 hombres y 2 mujeres de entre 17 y 40 años que permanecen a disposición de Fiscalía. Además, como parte de las medidas adoptadas, se procedió a tapiar una vivienda de la calle General Garibaldi que se presume que era utilizada como punto de venta de droga.
3: Apareció Luzmila, la joven de 15 años que era buscada por su familia en Malvin Norte. La menor había sido vista por última vez cuando salió de su casa para realizar un mandado en un supermercado cercano. De acuerdo con las cámaras de seguridad del comercio, ubicado en la calle Iguá, ingresó sobre la hora 19 junto a un joven de 16 años. Ambos realizaron una compra y se retiraron del lugar 19:15, y de ese momento su familia había perdido contacto con ellos, por lo cual decidieron radicar la denuncia correspondiente. El joven, cuya desaparición también había sido denunciada, fue ubicado junto al adolescente.
4: Desalojaron la escuela número 107 en el Chuy tras las amenazas que recibió la directora y otras autoridades. Bomberos evacuó el centro educativo después de hallar una carta que amenazaba con explotar el local. El desalojo de los alumnos se realizó en las últimas horas hacia el polideportivo existente en el predio lindero. Bomberos realizó una inspección en toda la escuela, descartó la presencia de algún objeto explosivo sospechoso. Luego las clases fueron suspendidas y serán retomadas en las próximas horas.
3: Bueno, 7:07 de la mañana. La Asamblea del Zunca aceptó el acuerdo alcanzado por el sindicato con las cámaras empresariales y hoy firmarán en la Dinatra.
4: El presidente del gremio, Richard Ferreira, dijo a Radio Monte Carlo que el mismo fue votado por aclamación y recalcó que el convenio tendrá una duración de 5 años.
3: Además manifestó que uno de los puntos logrados tiene que ver con la reducción de la jornada laboral.
7: Donde se informó del primer punto hasta el último de lo que comprende el preacuerdo y que en definitiva fue votado por aclamación por una asamblea que fue multitudinaria y donde reunió a todos compañeros y compañeras de todo el país con delegaciones que viajaron desde la medianoche para marcar presente, para decir presente en esta asamblea y para aprobar este preacuerdo que sin duda es un preacuerdo que firmando en el ámbito tripartito en el Ministerio de Trabajo.
8: Uno de los puntos más destacados tiene que ver con la jornada laboral, la reducción que se va a hacer de manera progresiva, ¿no? Ese es uno de los puntos que se podría decir, uno de los logros más importantes que ustedes pueden considerar.
7: Es así, es un convenio que va a tener una duración de 5 años, donde se empieza a aplicar a partir del año que viene, agosto del 27, la primera hora de la reducción del tiempo de trabajo, y que así sucesivamente en el 28, en el 29 y en el 30 estamos llegando a el objetivo, que son las 40 horas de trabajo sin la pérdida de salario.
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10: Hora 7:10 minutos.
9: Y la temperatura
10: 10 grados.
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0: 7 de la mañana y 10 minutos.
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0: Muy buenos días para todos, bienvenidos a CX140 Radio Televisión Zorrilla de San Martín. Es este el boletín informativo que corresponde a la hora 7:15 de hoy viernes 14 de agosto del 2026. El INUMET, Instituto Uruguayo de Meteorología, está anunciando para hoy poco cambio de temperatura, continuará inestable, cielo cubierto, precipitaciones en la zona norte del territorio uruguayo. También para este fin de semana, sábado y domingo, se anuncian precipitaciones con mejoras temporarias por parte del INUMET para esta zona del país. El tango se reinventa en el escenario. Este próximo jueves 20 de agosto a la hora 20 en el Teatro Escayola se presenta Bloody Tango, un espectáculo impactante que combina tango, danza, acrobacia y una puesta en escena llena de intensidad. Una experiencia única que emociona, sorprende y cautiva de principio a fin, con la presencia en Tacuarembó de la actriz, bailarina y conductora argentina Noelia Marsol. Precisamente con ella habló Radio Zorrilla de San Martín sobre esta llegada la semana próxima al Teatro Escayola.
1: Transcurre todo con mucha fugacidad, el espectáculo dura solo una hora y cuarto, y la verdad que es muy vertiginoso, es un cuadro tras otro donde contamos una historia que transcurre en un hotel, que nos recibe una ama de llaves un poco misteriosa y que esta ama de llaves va moviendo un poco los hilos de los integrantes que ingresan en un primer momento al hotel, establecidos en parejas o en una relación de amistad, y después de un baile de máscaras en donde nos desconocemos porque nadie sabe ya quién es quién, se empiezan a mezclar las historias. Y ahí es cuando se vuelve todo mucho más sensual y denso sobre el final. Así que bueno, básicamente esto es Bloody, hemos renovado la propuesta musical mezclando clásicos como puede ser La Compartita, Naranjo en Flor, Por una Cabeza, con canciones de pop de Toxic, de Britney Spears o Paint Your Black de los Rolling Stones. Y la propuesta del vestuario también, las visuales, todo lo que es coreográfico. Tiene como una vuelta de tuerca, lo que hace que el espectáculo sea tanto atractivo para las personas que suelen consumir espectáculos de tango, como también para personas más jóvenes por ahí no han tenido otro acercamiento al tango. Así que fuera de lo que es la melancolía o por ahí esto que tiene el tango que nos recuerda mucho a nuestros abuelos, escapamos un poco de ese lugar y nos subimos a un lado mucho más sensual y moderno, pero sin pagar la esencia y la elegancia, obviamente, que tiene una de las danzas más hermosas que hay a nivel mundial. Como te dije antes, como bailarina, es una danza súper técnica, en la cual hay que tener mucho estudio, no solo de tango en sí, sino muchas horas de milonga, de saber hacia dónde puede ir tu compañero, dejarte llevar. Este escenario también se relaciona mucho con la danza clásica, la línea, lo acrobático, entonces es como una danza que engloba un montón de cosas, un montón de conocimientos y que merece, digamos, dedicarle el tiempo oportuno para poder hacerlo de una manera elegante y bien realizada. Así que me gusta muchísimo que la gente también se acerque. Y lo que me da mucho placer también es que cuando termina el espectáculo, un montón de gente joven me comenta después por redes sociales esto de que se ha quedado tan entusiasmado con lo que dio, que le dan ganas de empezar clases de tango, y de hecho me consta que mucha gente también arrancó, así que estamos muy felices. Y también era un poco el objetivo, ¿no? Esto de volver a instalarlo como algo más popular y que esté más en la boca de todos.
0: Noelia, ¿y qué nos podés contar? Porque seguramente te han hablado del Teatro Escayola. Mirá, hace pocas horas se presentó el Ballet Juvenil del Sodre, que es la compañía más importante que tenemos en nuestro país. También ha estado Hernán Piquín, por ejemplo, bailando aquí en el Teatro Escayola. ¿Qué conoces de Tacuarembó?

0: y de este espacio que se ha recuperado no hace mucho tiempo para la cultura uruguaya y también para la presencia de artistas internacionales como ustedes.
1: No, la verdad es que no conozco absolutamente, nunca fui a Tacuarembó, pero te digo, esto que me había pasado en la vez pasada, en el viaje anterior, que nos quedó la sensación con el elenco de que en cada teatro de que se embarcábamos era realmente como algo hermoso de vivir, ¿no? Porque tienen teatros en todo el país, en todos los lugares muy lindos. Teatros que por ahí han sido renovados o que están en un estado hermoso y esos escenarios que también acompañan la apuesta que nosotros estamos trayendo es muy lindo de vivirlos. Y de este lado, que uno los ve, digamos, desde el escenario hacia la platea, la verdad que es un deleite. Así que no tengo ninguna duda de que también va a ser un espacio muy lindo y que nos va a sorprender.
0: Además nos dijo alguien que vio el espectáculo de ustedes, además de hablarnos maravillas de lo que es la propuesta escénica, también nos decía, dice, es como ingresar al hotel e ir tomando contacto con las diferentes historias que se van planteando. Tiramos a modo de titular para que la gente compre las entradas en Ticantel, vaya por la boletería del teatro de 11 de la mañana hasta las 19 horas. Los días que hay función, el teatro está abierto hasta el final de esa función y ahí también pueden ir sacando las entradas, así que es un detalle más que importante para poder sumarse, participar, y es un adelanto de lo que va a ser en el mes de diciembre el Festival de Tango que promueve la Intendencia de Tacuarembó y el teatro, así que enhorabuena, bienvenida a toda la delegación de ustedes a Tacuarembó.
1: Bueno, muchísimas gracias. Estamos con mucha ansiedad, muy felices ya pronto es la semana que viene. Así que la verdad, gracias por recibirnos también en un país que no es nuestro, que no es nuestra casa, con tanto cariño. Eso también lo dije en reiteradas ocasiones la vez pasada, porque realmente salir de escena y ya recibir un aplauso per se es algo muy lindo para nosotros. Así que muy agradecidos y ansiosos también de ya poder estar en contacto con todos ustedes.
0: Hablaba en Radio Zorrilla de San Martín, Noelia Marsol, actriz, bailarina y conductora argentina. No dejen que nadie se lo cuente, las entradas para este espectáculo tanguero que llega al Teatro de Cayola están a la venta por Ticantel y en la boletería del teatro hoy de 11 a 19 horas. Jaime Álvarez de la zona de la aldea es el ganador del televisor color que entregó Mónaco con su promoción mundial 2026 en CX140, Radio Televisión Zorrilla de San Martín. Vamos a reflejar este momento que comenzó con palabras de la contadora Victoria Esquerra.
2: Muy buenos días a todos. Bueno, buenos días a Jaime Álvarez, el ganador de este cuarto sorteo que hicimos con la promoción del Once del Loco, que bueno, es una promoción que hacemos en todos los mundiales aquí en Mónaco, junto con Crédito de la Casa, que bueno, que gracias a eso tuvimos ya tres ganadores de las pelotas originales del mundial, la pelota Trionda Adidas, y bueno, y el último sorteo del gran premio final de esta promo era el TV 43 pulgadas, que bueno, Jaime ha sido el beneficiado con este sorteo, así que bueno, felicitarlo,
3: Muchas gracias.
2: agradecerle por ser cliente de Mónaco hace muchos años,
3: Sí.
2: y bueno, que disfrute mucho, y bueno, y siempre a las órdenes por acá, por el local.
3: Muchas gracias. Muchas gracias. La verdad que me sorprendió la primera vez que me como es que recibo un premio así, pero muy lindo, la verdad que. Muchas gracias, Mónaco.
0: Bueno, Jaime, felicitaciones y además el televisor viene con Bluetooth y todo lo que significan las plataformas de ahora para poder tener una variedad de entretenimiento.
3: Sí, la verdad que sí. Y para este tiempo como está, bueno, para la tele, ¿no?
0: Exacto.
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0: Así hablaban en Radio Zorrilla de San Martín la contadora Victoria Esquerra de Mónaco Calzados y el ganador del TV Color, Jaime Álvarez, de la zona de la aldea. 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
5: El atleta Richard Edgar Correa, que sufriera un ACV, viene recuperándose en el hospital y un grupo de amigos del atletismo inició una campaña de recolección de alimentos no perecederos para darle una mano en este momento difícil. Los mismos deben de ser llevados a la Dirección de Deportes de la Intendencia con el profesor Matías Grisuti allí, que se va a estar armando toda esta campaña con un montón de gente que está apoyando para cuando se le dé el alta a Richard Edgar Correa. Destacamos también en otro orden de cosas que se extravió en la zona del centro un portadocumentos con documentos varios a nombre de Alberto González Gómez. Se agradece aportar información al 091-314-437 o dejar en la oficina de Radio Zorrilla de San Martín. Destacamos en otro orden de cosas que se extravió en las inmediaciones de la estancia La Lata un gato negro adulto, atiende al nombre de Samit, está castrado, operado de las orejas, se gratificará su devolución a quien llame al 098-341-412, 098-341-412. Destacamos que la parroquia de San José solicita donación de ropa y calzados para su feria que se realiza los días jueves. Muchas gracias a todos los que puedan ir colaborando durante estos días hacia el próximo jueves. Fue encontrado en la vía pública un guante negro de abrigo. Quien justifique ser su dueño puede pasar por la oficina de Radio Zorrilla de San Martín. Avisos parroquiales. La Iglesia Catedral, parroquia de San Fructuoso, anuncia para este sábado en la capilla de Paso del Cerro a la hora 16 la celebración de la misa, y en la capilla de San Miguel a la hora 16 también se va a estar celebrando misa. El domingo 16, hora 11, misa en el templo parroquial. La parroquia de San José para hoy anuncia la misa en piedra sola a la hora 16 para este sábado, en Bonilla 16 horas y en Nuestra Señora del Camino a la hora 17:30. Para el domingo 16 en el templo parroquial, misa a la hora 10 y en Curtina a la hora 16:30. En el templo parroquial a la hora 19:30. El martes 18, misa en Barrio Bellavista a la hora 16. La parroquia Nuestra Señora de Lourdes está anunciando que este sábado 15 tendrá la solemnidad de la Asunción de la Virgen María, 17 horas, y luego convivencia lluvia, celebración de los 61 años de la parroquia. Miércoles y domingo, Eucaristía a la hora 17 en el templo parroquial. La parroquia de la Santa Cruz está anunciando también para este viernes la misa en el templo parroquial a la hora 18, el sábado en el templo parroquial 18:30 y el domingo 10:30 y 18:30 horas la celebración de la misa en el templo parroquial.
6: El obispo de la diócesis católica Tacuarembó Rivera, Pedro Volcan, cumple 8 años de labor en nuestra comunidad. En diálogo con Radio Zorrilla de San Martín, se refirió también a la salud del padre Juan Costa Rocha, comunicando que está muy bien atendido y que además puede recibir visitas.
7: Sí, hace 8 años, el 12 de agosto, tomé posesión, aunque bueno, yo llegué para quedarme aquí en Tacuarembó el día 8 de agosto, pero lo formal, lo ordenado, lo celebrativo y toma de posesión, ¿verdad? Y lo que eso significa fue el 12 de agosto, que hubo un día precioso, no como el de ayer, para celebrar.
6: Ha pasado mucho tiempo en una diócesis grande, con dos departamentos que tienen características diferentes, uno más al centro del país, otro con la frontera. ¿Cómo han sido estos 8 años de labor eclesiástica?
7: Bueno, sí, tú lo dices, ¿verdad? Que son muy diferentes en la expresión pública o celebrativa de iglesia también, son diferentes, ¿no?, las comunidades. Pero uno, digamos, en el tiempo también va entendiendo y adaptándose a la diversidad, que también es parte de la iglesia, ¿no? Universal, de pronto, a su medida y en lo pequeño, se refleja también en nuestra diócesis la diversidad, pero sobre todo la unidad que hay en el fundamento, ¿verdad?, en el principio fundamental, que es la fe en la persona de Jesucristo resucitado, con modos distintos de vivencia y también algo tal vez celebrativo, pero donde hay una parte que es como una columna vertebral que ordena, ¿verdad?, todo el cuerpo, que también es una imagen de iglesia.
6: Recuerdo que en aquel momento el padre Juan Costa, que era de los más veteranos en actividad, fue quien de alguna manera ofició

0: De guía. ¿Cómo está el padre hoy?
1: Sí, bueno, el padre Juan Costa Rocha me dijo, he recibido a cinco y despedido a cuatro. Fue su expresión propia. El padre está muy bien cuidado, está anciano, tiene 93 años, pero con los cuidados y la contención necesaria para que él viva bien, ¿verdad? Es en donde está, es un espacio que la iglesia tiene justamente para los sacerdotes enfermos, ancianos, los que vamos de paso, ¿verdad? De hecho, la semana pasada estuvo el padre Marco, el padre René, estuve yo, cuando viajo a Montevideo me quedo allí, entonces lo veo, ¿verdad? Convive y también, digamos, comparte con el resto de los sacerdotes que allí están y con algunos que han sido compañeros del seminario de él, se reencuentran allí y bueno, como digo, es el lugar que también puede ser visitado, ¿no? En los hogares digamos, en los horarios propios de visita a lo que llamamos un hogar, como es el hogar sacerdotal y que queremos que tenga la característica siempre de un hogar.
0: Entonces, qué bueno, pero linda no noticia. Pedro, y lo último, ¿alguna novedad más sobre la llegada del Papa a Paysandú?
1: Bueno, en eso estamos trabajando, hemos tenido reunión todos los obispos, estamos ajustando todos los detalles, los sitios ya están fijados, ahora dentro de esos sitios tienen que definirse los espacios a ocupar en las celebraciones. Tal vez creo que más está definido es lo del Estadio Centenario, que va a ser el sábado a la noche, el sábado 7, pero que ahí no es misa, quiero advertirle a la gente, es una vigilia de oración con testimonios y así, y luego un tiempo de adoración eucarística y la bendición con la Eucaristía. Las misas son en Paysandú el día sábado y en Florida, que coincide con la peregrinación nacional a la Virgen de los 33, el día 8 de noviembre.
0: Expresiones del obispo de la diócesis católica Tacuarembó Rivera, Pedro Wolcam. Hacemos una pausa en instantes, más novedades.
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3: Vamos con la información del sorteo nocturno de Quiniela y Tómbolas del jueves 13 de agosto del 2026. A la cabeza el 486, 486, 486, segundo 522, 522, 522, tercero 786, 786, 786, cuarto 531, 531, 531, quinto 916, 916, 916, sexto 325, 325, 325, séptimo 712, 712, 712, octavo 258, 258, 258, noveno 204, 204, 204 y el décimo 991, 991, 991, décimo primero 185, 185, 185, décimo segundo 212, 212, 212, décimo tercero 179, 179, 179, décimo cuarto 275, 275, 275, décimo quinto 626, 626, 626, décimo sexto 437, 437, 437, décimo séptimo 037, 037, 7, 18, 720, 720, 720, 19, 541, 541, 541, y a los 20, el 179, 1.

0: 1179. Por repetición y para el juego de la tómbola, se sortearon los números 19, 52, 80 y 99.
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11: Por primera vez en un centro de salud de ACE y en el interior del país, en el Hospital de Tacuarembó, se incorpora al resonador un flujo de simulación, planificación y tratamiento de radiocirugía, permitiendo mayor precisión en el tratamiento contra tumores. Una paciente de 62 años con metástasis fue atendida a través de este tratamiento de alta complejidad en su cabeza. Explican más detalles el doctor Mauricio Luongo, oncólogo radioterapeuta, Florencia Salazar, física médica, y el director del Hospital de Tacuarembó, doctor Ciro Ferreira.
12: Entonces recibimos pacientes de varios departamentos, sobre todo el departamento de Montevideo, donde a veces nos llegan con estudios con algún tiempo, inclusive con 2 o 3 meses, y eso no permitimos para realizar este tipo de técnicas de radiocirugía. Entonces decidimos invertir en todos los sistemas de posicionamiento que nos permiten utilizar nuestro resonador para hacer la planificación del tratamiento. ¿Qué es lo que logramos con esto? Tener la foto del día. Y de esta manera podemos lograr mayor control tumoral y menor irradiación de los órganos vecinos. Utilizamos todos los sistemas de simulación, sistemas de fijación para radiocirugía, hacemos la tomografía, hacemos la resonancia, hacemos la planificación del tratamiento, disminuyendo el tiempo de pérdida que tienen los pacientes a veces para llegar con las resonancias actualizadas.
11: Florencia, ¿cuáles son las expectativas para la radiocirugía aquí en Tacuarembó?
13: Y actualmente estamos esperando la incorporación de un detector que nos permitiría implementar una nueva técnica de tratamiento que se llama LATIS.
11: ¿Qué beneficios tiene esta incorporación?
13: Actualmente la técnica LATIS no se está desarrollando en el sector público y permitiría abordar tumores voluminosos dando una única aplicación de una alta dosis que permitiría achicar el tumor para después abordarlo con técnicas de tratamiento avanzadas.
11: Doctor, ¿qué significa para Tacuarembó estos nuevos tratamientos complejos?
14: Logramos mejorar aún más y por otro lado también el Estado, porque son economías muy importantes de más de $500.000 que en 6 meses hemos logrado hacer, derramando los beneficios a todo el sector público y también al sector mutual.
11: Palabras del doctor Mauricio Luongo, oncólogo radioterapeuta, de Florencia Salazar, física médica, y del doctor Ciro Ferreira, director del Hospital de Tacuarembó. Por su parte, la paciente Grisel Otaño, sobre su caso y la técnica que se aplicó, comentó.
15: A ver, yo trabajo
1: en un residencial de adultos mayores. Y cuando estaba trabajando me di cuenta que este brazo derecho me estaba siendo incómodo, es decir, no hacía lo que yo quería que hiciera. Fui al hospital de clínica, pensaba que me estaba dando una CV. Ahí me hicieron una tomografía y descubrieron que tenía un quiste en el cerebro de un cáncer. Era una metástasis. Ahí me ingresaron, me empezaron a hacer de todo y salió que tenía cáncer en el endometrio. El día 16 de abril me operaron. La movilidad del brazo ha ido mejorando, ya me puedo peinar, ya me puedo poner los zapatos, cosas que ya no podía hacer. Después, 18 de mayo, me operaron del endometrio. Me mandaron para acá, para Tacarambó, del Instituto Nacional de Cáncer allá en Montevideo. Vi al doctor y entonces ahora me van a hacer la radiocirugía para el tratamiento.
9: Por su voz, ¿usted es de otro país?
1: Sí, yo soy de La Habana, Cuba. Lo que ya tengo célula de agua.
9: ¿Y le explicaron usted qué le van a hacer ahora o no?
1: Bueno, me imagino que sean unos rayos láser que estén dando ahí, pero no sé, más o menos. Ajá.
9: ¿Y qué se imaginó cuando le comentaron que tenía que viajar a Tacuarembó? ¿Cómo se imaginó Tacuarembó?
1: Bueno, yo le voy a decir algo. Si a mí me pusieran a escoger ahora de quedarme viviendo en Montevideo, viniendo para acá, venía para acá. Me fascina. Bien. Me fascina. Y este hospital está precioso. Y además, las personas, los uruguayos son maravillosos. Los médicos son bien. Hasta ahora yo no tengo, al contrario, tengo mucho que agradecerle.
11: Palabras de la paciente Grisel Otaño.
15: La Jefatura de Policía de Tacuarembó estará celebrando su aniversario esta mañana con un acto a la hora 11 en Plaza 19 de Abril, si el tiempo así lo permite. Fue extraviado una billetera con documentos varios a nombre de Olga Piedra, se agradece dejar en la oficina de Radio Zorrilla de San Martín. Se extravió en el trayecto de Juan Ortiz y Catalogne hasta el centro de barrio número 4 una billetera con documentos varios a nombre de Ricardo Edinson Jr. de Melo. Se agradece aportar información al 099-836-923. Hoy viernes estará la podóloga Janel Lustra a la hora 8 en barrio Ferrocarril y a la tarde también atenderá en la policlínica del centro de barrio número 1. El tradicional Día del Niño se celebra este domingo 16 de agosto de 14 a 17 horas en el Polideportivo Norberto Bernachín, con la participación de más de 20 instituciones que han sido invitadas para participar de esta instancia. La idea es disfrutar una tarde recreativa y entretenida. A continuación vamos a reflejar lo expresado por el secretario general, doctor José Omar Menéndez.
16: En el lanzamiento de una nueva edición, en el marco del festejo del Día del Niño, como es tradicional, una actividad que estaba pensada en principio en hacerla en la reserva que cuenta nuestra ciudad, en las inmediaciones del cruce de ruta 26 y ruta 5, pero la previsión de los pronósticos climáticos nos hacen de buscar de hacerla en un lugar cerrado, por lo cual va a pasar a desarrollarse esta actividad en el polideportivo. En el marco del festejo del Día del Niño, una múltiple actividad con ribetes artísticos, educativos, lúdicos, donde la familia y fundamentalmente los niños a los cuales está dirigida esta fiesta van a disfrutar en ese espacio de una actividad pensada y realizada para ellos. Agradecer a las instituciones que nos acompañan, que van a formar parte y le van a dar el marco y el contenido a esta actividad. Así que en nombre de la Intendencia y Gobierno Departamental de Tacuarembó, agradecerles a todos, invitarlos a los que nos están viendo, a los padres para que lleven, a los abuelos para que lleven a sus nietos a disfrutar de este evento, que con mucho gusto todas las instituciones y la Intendencia ponen a disposición de los niños de nuestra ciudad y de los alrededores.
15: Era el secretario general de la Intendencia, doctor José Omar Menéndez. A continuación, el director de Deportes, Matías Grisuti, revela detalles del programa que se estará cumpliendo.
17: La Intendencia Departamental, nuevamente trabajando en equipo con muchísimas instituciones, de la cual este domingo 16 de agosto, en el Polideportivo, de 14 a 17 horas, se va a vivir una gran fiesta, como bien lo decía el secretario general. Así que los

0: Esperamos a todos, es para toda la familia, es gratuito. Van a haber muchísimas actividades, ¿sí? Van a estar actuando bandas como Sala 6, va a estar a las 15 horas también, va a haber una actividad para todos los padres y los niños, lo que es a las 15 horas una pachanga zumbera con el pato. Así que los esperamos, vayan con muchas ganas de hacer ejercicio también. Y a las 16 horas va a estar una demostración de los perros de la jefatura de policía, los K9, realizando una gran demostración, 16 horas. Después queremos comentarles un poquito todo el equipo de trabajo que está detrás de todo esto. La Intendencia Departamental de Tacuarembó, con tránsito, medio ambiente, con juventud, con cultura, con prensa, deportes, polideportivo, UTU, la Tecnicatura Recreación, Jefatura de Policías, CIPOLNA, que es Sindicato Policial, Policía Nacional, Instituto Artemisa, Tacuarembó Rugby, Jean Piaget, el Colegio, Colegio Redwood, Colegio Enriqueta Comte y Riquet, Liceo número 4, El Mundo de Claudio, Bomberos Uruguay, Liceo Militar Anexo Norte Tacuarembó, Nareto de Cuello Bike, Club de Leones, SENADE, Scouts Tacuarembó, Recrearte, Policía Caminera, Regimiento Misiones de Caballería Blindado número 5, Merendero Santa Isabel. ¿Sí? Así que va a haber bicicleteada, le pedimos a los más chiquitos que lleven la chivita o el buggy, va a haber boxeo, muchísimos juegos, desafíos, regalos. Es para toda la familia, volvemos a repetir, y es 100% gratuito. Hay que aprovechar, aprovechemos el domingo, pasar en familia y pasar con nuestros chiquilines. Así que está todos invitados, van a haber cortes de pelo gratis por allí también. Así que mucho regalo y sorpresa. Así que a disfrutar de este hermoso día que los esperamos a todos.
1: Era Matías Grisutti, director de deportes de la Intendencia de Tacuarembó. A continuación, sobre este mes de la niñez y la participación de la Jefatura de Policía en esta instancia del domingo 16 de agosto en el Polideportivo, el jefe Roberto Pereira puntualizó.
2: Somos una institución más que colaboramos y apoyamos, contribuimos, invitamos también a todos nuestros hijos, la familia policial, a que acompañen, pero somos una institución más que apoya con Policía Comunitaria y K9, donde vamos a hacer unas demostraciones y algunas charlas de cuidado animal y alguna cosita de esa, pero somos uno más, así que invitamos a todos para juntarnos por allí el domingo en el Polideportivo.
1: Así reflejábamos en Radio Zorrilla de San Martín palabras del comisario general Roberto Pereira, jefe de policía de Tacuarembó, del director de deportes de la Intendencia, profesor Matías Grisutti, y del secretario general de la Intendencia Departamental de Tacuarembó, doctor José Omar Menéndez. Reiteramos que el Día del Niño se celebra este domingo de 14 a 17 horas en el Polideportivo Norberto Bernachín. Próximas informaciones, este mediodía y en cualquier instante, la noticia importante para que usted sea el primero en saberlo.
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6: Son las 7 de la mañana. Y 55 minutos.
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0: Creo que sigue estando entre nosotros Pablito Estramín, por supuesto, y creo que estaría de acuerdo en estos momentos esa letra de que ya no se tiene que ir a la capital, ya no se tiene que ir más a la capital, porque aquí tenemos donde él se vino, por voluntad propia, se vino a atender en nuestro queridísimo hospital de Tacuarembó. Bueno, vamos con el director del hospital de Tacuarembó, doctor Ciro Ferreira, porque, entre comillas, podríamos decir, se inauguró un nuevo procedimiento que es único en la salud pública, para que el doctor Ciro nos dé la información. Buenos días, Ciro, ¿qué tal? ¿Cómo está?
1: ¿Qué tal? Buenos días. Un saludo a ti, Neri, a la audiencia de La Zorrilla, al programa que tú hoy dirigís, pero que fue creado hace tantos años, por ese entrañable amigo que el Centro Oncológico lleva su nombre, que era Ratón Ortiz, Miguel Ángel, ¿verdad? Uh-huh. Seguramente mi saludo también, si nos está escuchando, al queridísimo padre Costa Rocha, que hoy no está entre nosotros acá en Tacuarembó, pero que junto a todo el pueblo de Tacuarembó se generaron íconos que fueron un ejemplo también a seguir a través de ellos para mejorar lo que era lo que teníamos, la salud pública, y también para darle a los que menos tienen la mejor salud, la mayor posibilidad de que puedan tener la oportunidad de salvarse y puedan tener la oportunidad de tratarse en nuestra tierra. A veces seguramente no lo podemos hacer porque no hacemos milagros, pero sí podemos decir que el hospital de Tacuarembó da todo de sí los 24 horas del día, todos los días de la semana y todos los años. Es como un avión en vuelo que nunca para, que incluso lo reparamos en vuelo. Ese símil que poníamos hace tantos años de un Boeing decolando de estas tierras polvorientas del norte es lo que nos lleva a seguir adelante. Mire, Neri, ayer estuvimos con un técnico chileno, un licenciado en imágenes, que venía a mostrar cómo funcionaba otro equipo de excelente calidad que también se va a implementar. Y entonces podemos inferir, y bueno, sí, los equipos, no. Lo que tenemos son lo mejor para tratarle al paciente que sufre un quebranto de salud, en este caso que tú decías, que sufre o padece una enfermedad maligna, un cáncer, y que está alojado en el cerebro, que tenga las mayores posibilidades de tratarse. ¿Qué significa esto? Que se han tratado en estos 25 años del centro de salud, o 20 años, más de 10.000 pacientes de todo el país. Y hoy, tenemos la posibilidad de tratar, combinando la técnica del resonador, que contamos con él, y el acelerador lineal, la posibilidad de tratar con mayor precisión el cáncer. Le pegamos mejor al tumor. No tenemos margen de error, que siempre lo hay. Conservamos el tejido sano. El haz de radioterapia cae sobre la metástasis o el tumor, no solo en el cerebro, sino que en estas condiciones, y más de 50 pacientes han sido tratados de todo el país.
0: Ciro, para que la audiencia comprenda más, esa metáfora bélica de la mira telescópica, ¿cómo sería?
1: Está muy bien la pregunta. Sería así: ustedes ven que las bombas llegan y le pegan muchas veces a un edificio. Como estos parabién no es para mal, como en la guerra, como los drones en la guerra. Aquí la idea es ir precisando con mayor seguridad y conservando los tejidos sanos de la periferia. Antes le pegábamos al edificio, luego le pegábamos al apartamento y ahora le pegamos exclusivamente, por ejemplo, al baño. Entonces, ¿esto qué mejora? Mejora que le pegamos mejor, le damos la radioterapia al tumor mejor que antes, pero además conservamos el tejido sano de la periferia, porque el cerebro es algo tan, tan preciso que tenemos que preservar lo que es el tejido sano que rodea al tumor. Y bueno, y esto se logra solamente hoy aquí en Tacuarembó, en todo el país, con la radiocirugía. Más de 50 pacientes de todo el país, incluso de Montevideo, han venido a tratarse acá. Y eso no es por casualidad, lo decía la gente ayer, eso por todo lo que comenzamos hace tanto tiempo. Como decías tú, la canción de Pablito, ese querido amigo que tenía la oportunidad de ir a Estados Unidos o tratarse acá y vino a Tacuarembó. Y en esa oportunidad lo operó Álvaro Villar, después seguimos adelante con él. Quería ir en su sueño a Australia, donde tenía tantos amigos, a conseguir recursos para desarrollar aún más el centro oncológico. Mire, Neri, para terminar.
0: Ciro, aguantame un cachito. Se está esperando un detector todavía, pero yo me voy a la parte económica, porque esto también está ayudando a un ahorro tremendo. Acá se laburó, el pueblo lo sabe, porque cuando se salía con el ratón y todo eso, la gente, si bien era poco los manantiales, toda la gente quería participar, decía, este es nuestro hospital, vamos arriba. A veces las autoridades que están en otros lados no demoran, no nos llegan, y sin embargo el hospital de Tacuarembó está ayudando y muchísimo a ACE, porque estamos hablando de más de $500,000 a veces sí, en intervenciones claro, claro. Como esta, y se está esperando un detector todavía.
1: Sí, claro, estamos esperando un detector que es, viene a ser un aparato que unido al acelerador lineal nos permite tratar lo que son los tumores múltiples. A veces los tumores en el cerebro son secundarios a otro tumor, por ejemplo en el seno, en la mama, en el intestino, en fin. Y lo que tratamos ahora de lograr es que esos tumores, que son múltiples a veces, que no son uno, están localizados en distintas áreas, puedan ser tratados en forma simultánea. Pero mire, le voy a dar dos más. Ustedes ven que en la esquina del hospital, al lado del centro oncológico y del centro de salud, se está construyendo una gran obra de cerca de 500 metros cuadrados. Lo que tiene una... y es construida toda en hormigón, lo que implica también un costo de cerca de $1,000,000. Y un equipo que tenemos ya hoy allí está siendo preservado en la división de Ejército 3, que es un PET. Eso nos va a permitir también para todo el interior del país tener un como un hijo de CUDIM. ¿Y para qué va a servir? Para detectar aquellos tumores tan chiquitos que ni la tomografía ni la resonancia lo detectan, y que además nos va a permitir a través del Fondo Nacional de Recursos un acceso a todo, porque alguien puede decir, el hospital no, esto lo accede nada más que la gente que tiene recursos. No, no, acá prioridad uno, los pacientes que menos tienen y más lo necesitan. Eso es lo que atendemos en ACE, y por supuesto en salud pública, y por supuesto que derramando esas virtudes también podemos atender a los pacientes mutuales de toda la región que vienen también aquí cuando tenemos capacidad para hacerlo. Y bueno, ahí estamos hacia los 100 años, Neri. Este 29 de septiembre vamos va a cumplir 99 años el hospital. Recordamos a todos, al doctor Barragué, a todos.

0: realmente hicieron el hospital desde el vamos, de cerca de 100 años, y el año que viene vamos a cumplir 100 años, va a cumplir 100 años el hospital, por lo cual se van a hacer una serie de actividades para la cual todos los representantes nacionales están en eso, y vamos a hacer un alto en el camino, un minuto para que vengan tantos amigos a desarrollar actividades académicas, y también le doy una primicia. Ahí van a estar Larva Noir, va a estar Numa Moraes, va a estar nuestro amigo entrañable también Lucas Hugo, en fin, allí en el patio del hospital vamos a tratar de compartir con el pueblo de Tacuarembó y darnos un gran abrazo entre todos para festejar esos 100 años.
1: ¿Quién estuvo a cargo de pilotear este Boeing? Porque a veces gente que podía estar en Estados Unidos, como tú lo dices, o en Europa, eligió estar acá en Tacuarembó, y estamos hablando de doctores o físicos que son que su sueldo sería un montón de dinero. Sin embargo, han elegido estar aquí en Tacuarembó. En este caso, ¿quiénes fueron los radioterapeutas y quiénes fueron los físicos para este procedimiento, Ciro?
0: Bueno, es muy buena lo que tú preguntas. Yo no te terminé hoy. El técnico chileno que venía, aplicacionista, que venía a enseñar cómo funcionaba un arco en C que permite hacer todo lo vascular, que es un portátil. Decía, bueno, pero yo venía a Tacuarembó, desde Santiago de Chile, no sabía realmente dónde venía. Vine en el camino, dije, bueno, pero todo esto que voy recorriendo es campo. Llego a una ciudad con construcciones bajas, que tiene pocos edificios, que tiene 60.000 habitantes, y dije, pero acá no puede haber un hospital de la magnitud que me han dicho. Cuando llegué al hospital y vi a su gente adentro del hospital, y vi lo que tiene este hospital, no lo podía creer. Yo, eso es lo que realmente habla bien, que otros y que además son avisados técnicos puedan ver qué es lo que se desarrolla. Cerca de 500.000 habitantes es el área de influencia, porque no todos los hospitales pueden tener esto, como decías tú, no todos pueden volar este Boeing, hay pilotos que lo hacen. Nosotros tenemos, en este caso, a técnicos, a física, venidos, por ejemplo, de Córdoba, se han radicado a Córdoba, ¿verdad? Se han radicado para poder hacer todo lo que es la gestión de el ataque al tumor. Y esos técnicos que también tuvo allí.
1: A ver, se va cortando la comunicación, si no sé si estás en movimiento, si vas al humo.
0: No.
1: Ahí.
0: Estuvo en físicas que se han radicado en Tacuarembó, de Córdoba, Argentina.
1: Sí, recuerdo.
0: Estuvo el doctor Mauricio y tantos otros.
1: Bueno, se nos cortó la comunicación, vamos a ver después si logramos. Bueno, el doctor Ciro decía, médico como radioterapeuta, Mauricio Luongo, quien trabajó en el procedimiento junto a las físicas médicas Florencia Salazar y Daniel Sanchi. Así que reiteramos las felicitaciones para todo el equipo, como lo dice Ciro, no solamente es el director, sino todo el equipo. Desde que entras allí, quien te atiende, desde el portero y todo el equipo, y detrás también está todo nuestro Tacuarembó, por ese queridísimo hospital, Hospital de Tacuarembó. Felicitaciones nuevamente por este hito, Hospital de Tacuarembó, que inauguró ese nuevo procedimiento que es único en la salud pública, en la salud pública. Que ahora va derechito, vamos a decir, al tumor, ahí tratando de matar ese tumor y no lo que está alrededor, como una presión de una mira telescópica. Bueno, Fabián, ¿cuánto la temperatura? Qué linda nota que tuvimos acá y todos los datos que nos dio el doctor Ciro, 29 de septiembre, 99 años del Hospital de Tacuarembó.

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1: Hoy es viernes, hoy se baila en la 19, hoy se baila en la 19 de junio, Sonido Norte, hoy en la 19 de junio para bailar.
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1: Atento, mañana la mesa móvil, sacate la credencial, Escuela 22 de Paso de Novillos y el domingo municipio de Ancina. Por si necesitan la partida, hoy se puede pedir aún, al menos de Tacuarembó, y recuerden ustedes que son sin costo, más que nada por los chiquilines de Paso de Novillos, tienen que comunicarse. Vamos a tratar de averiguar los teléfonos, recuerden ustedes ahí de lo que es la oficina electoral de Tacuarembó. 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
1: Bien, al 1924... Interno 2425. Ahí dice, mirá, me voy a sacar, voy a hacer la credencial. Recuerden ustedes, sacarte la credencial. Si naciste antes del 12 de mayo del 2012, ya podés tramitar tu credencial cívica. Mañana sábado 15 de agosto, Escuela 22 de Paso de los Novillos, y el 16 de agosto, municipio de Ancina. La documentación necesaria por primera vez: partida de nacimiento y cédula de identidad. El trámite es sin costo. Renovación y traslado, la credencial cívica anterior, si la posee, y cédula de identidad. Y el costo es de 200 pesos. Si necesitan la partida, hoy tienen la posibilidad. Tienen que comunicarse al 1924, interno 2425, o 1924, interno 2426. Ahí dicen, mirá, ¿me podés tramitar que me voy a sacar la credencial y estoy ahí en Paso de Novillos? 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
1: Bueno, va pregunta para Claudia Favila.
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1: Pregunta Claudia Favila. Que te íbamos a hacer con Fabián.
0: Sí. Y
1: la pregunta es la siguiente. Bueno. Dos puntos y en el otro renglón. 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
1: Bueno, la pregunta es la siguiente. Bueno. Piense bien lo que va a contestar. Usted como locutiva, como locutora, quiere que la tengan, que la contraten, quiere colaborar, quiere lo que sea, pero como locutora, ¿por su talento o por una cuota de género? O sea, yo quiero que estar de locutora o por mi talento y no porque soy mujer.
0: Claro, por mi talento.
1: Por el talento.
0: Sin duda.
1: Acá vamos ahora. ¿Por qué la pregunta con Mónaco?

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0: Bueno, porque hay cuestionamientos.
1: A ver,
0: cuéntenos. Hay cuestionamientos porque intendentes ahora cuestionan la cuota de mujeres en festivales. El talento no tiene género, dice. En este caso, intendentes de Paysandú, Rocha y Cerro Largo plantearon reparos a la obligatoriedad de la cuota y cuestionaron lo que consideran un avance de lo, entre comillas, políticamente correcto en la organización de los espectáculos. La cuota de mujeres y disidentes en los festivales financiados por el Estado genera cuestionamientos entre intendentes del interior del país. La iniciativa que establece que al menos el 30% de los artistas contratados sean mujeres o personas disidentes fue aprobada en el Senado y ahora deberá ser considerada por la Cámara de Diputados. O sea que de aquí en adelante, si llega a ser aprobado, los intendentes o quien organiza un festival va a decir, bueno, tanto y un 30% de mujeres. Entonces, viste, las mujeres que van, ya van a actuar, decir, ¿y me traen a este festival por mi talento o me traen porque para la cuota esa? A veces lo que quiere mirar la gente también, el público en general, dice, no, yo quiero mirar a Fabián Correa, por ejemplo, que canta un lujo, yo lo quiero ver, pero por el talento que tiene Fabián Correa. Y a una vez la llevan a Claudia Favila porque dice, no, hay que cumplir la cuota y lo dejo de lado a Fabián. Va a traer que hablar, Va a traer que hablar esto que estamos con Pórtico.
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0: Por ejemplo, Olivera, intendente de Paysandú, señaló que en eventos como la Semana de la Cerveza de Paysandú se tiene en cuenta la demanda del público a la hora de definir la grilla. Dice, cuando usted piensa en la grilla, usted piensa también en lo que la gente quiere demandar, en lo que la gente
1: quiere
0: está
1: ver.
0: Escuchando, sí, expresó. Es verdad. El jefe comunal también cuestionó que la contratación sea establecida por ley. Dice, obligar no me parece que sea algo que premie el talento. No, porque después van los talentosos, después por el otro lado van a decir, pará, y vamos a ver qué pasa, porque esto ya está comenzando.
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0: Bueno, a ver, Blanca me escribe acá y me dice, Blanca, dice, anoche, como a las 10 de la noche, dejaron una tarjeta en el Banco República. Fue una muchacha que salió en una camioneta gris. Yo la voy a llevar a la 1 cuando abran. Ahora, mi pregunta, ¿qué andaba haciendo a las 10 de la noche, Blanca? ¿Qué andaba haciendo, Blanquita, a las 10 de la noche?
1: No,
0: ¿andaba acompañada? ¿Andaba sola? ¿Andaba retirando dinero?
1: Escuchamos
0: del banco,
1: y no opinamos.
0: ¿Andaba paseando en el banco? ¿Qué andaba haciendo a las 10 de la noche? Bueno, bueno, la muchacha, mirá si le... Si se haga conmigo y le sé el pin, le vacío la cuenta. Bueno, a las 10 de la noche dejar una tarjeta en el Banco República. Fue una muchacha que salió en una camioneta gris y yo la voy a llevar a la 1 cuando abran. Dice Blanca.
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0: Dice Neri, vos podés ampararte a la cuota de afrodescendiente, pero ahora le voy a entrar con todo. Si llega a salir esto, voy a salir a... No, escuchame. yo quiero cuotita afrodescendiente, y otro van a decir, yo quiero la cuotita de esto, y el otro va a decir,

0: Nosotros somos bajitos, queremos la cuotita por ser bajitos. Otros porque son altos. Otros... No sé. 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
0: Atención, hay una jornada organizada por alumnos del Liceo 4 para que vayan a donar sangre. Liceo 4, sacar sangre para el hospital. Jornada organizada por alumnos del Liceo 4.
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0: Viernes gris y con viento, temperaturas que llegarán a 17 y habrá lluvias aisladas.
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0: 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Se viene la marcha a Masoyer, dice Manuel, que va a ir a la marcha a Masoyer. Sí. Manuel va a ir con todo. Ahí va a llevar a Fran y a toda la barra. ¿Con quién vamos?
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0: 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La música, Fabián.

0: acordeonista.
1: Estamos escuchando
2: la música del Numa con la Flor del Bañado.
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2: Flor del Bañado llaman a esta polca en curtina, y el nombre está bien puesto por hermosa y arisca.

0: de esta hora. Bueno, ¿qué tenemos por acá? Parroquia de San José agradece la colaboración en ropa y calzado para su feria de los días jueves. También tenemos Club Esportivo, Murga La Sencillita te invitan en la noche del día 15, mañana 15 de agosto. Abel García, guitarrista y cantor, festeja sus 60 años de trayectoria en Club Cerrito. Pausa, volvemos.
1: Estamos con todo.
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1: Contamos.

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1: La temperatura, 10 grados.
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0: las 40 minutos estábamos escuchando con un buen pollo al despido acá de Sebacar.
1: La música de Tacuruz es Polca de la Tablita.
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0: 14 de agosto se celebra distintas fechas importantes según el país o contexto. Día de la Independencia de Pakistán, Día de Mártires Estudiantiles en Uruguay, Día del Cerealista. También en esta jornada tenemos el Día de Fabián. Día del Cerealista, porque dice yo soy solamente para cereales. Y después está el Día Mundial del Lagarto, una fecha de carácter ecológico para concientizar sobre la importancia de estos reptiles y su conservación. ¡Sal de ahí, lagarto!
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0: Está el lagarto y está el yacaré, son diferentes, ¿no?
2: Yacaré, cururú.
0: ¿Qué yacaré, el trivia? 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
0: El yacaré y el lagarto son reptiles de América del Sur que a menudo se confunden debido a diferencias en el habla local. Viste que ellos hablan diferentes idiomas ahí. En varios países como Bolivia, el caimán, poneme ahí, se va el caimán, grupo Serafina, se va el caimán. Yacaré se le llama comúnmente yacaré. Lagarto. Pero desde el punto de vista biológico son animales distintos. El yacaré, que es el caimán, el tri, es un reptil semiacuático de la familia de los aligátores. Vive en ríos, arroyos y pantanos. Su cuerpo es ancho, con hocico alargado y dentadura visible al cerrar la boca. El lagarto, como el lagarto vero, es un lagarto terrestre de la familia de los teidos. Habita en pastizales, monte y zona abierta. Posee patas desarrolladas, cuerpo escamoso y alargado y hábitos terrestres, aunque puede nadar. 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
1: quiero comprar algo en
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1: Me voy a Encina, vamos con el ahijado Wilson Cuadro. ¿Qué dice Wilson Cuadro? Vamos, Wilson.
2: Buen día, padrino. ¿Cómo buen pasó día el padrino? ¿Cómo anda?
1: Bien.
2: Con esa humedad. ¿Andás medio partido con el tobillo, no?
1: ¡Pah!
2: Se quita la canilla por la humedad.
1: Sí.
2: Padrino, quería pedirte, padrino, por intermedio tuyo, para comunicarle a la paisanada que mañana, no, el domingo, 16.
1: Sí.
2: Tenemos bolsa criolla en mi casa y 20 tortas fritas. Todo a beneficio de Mario Lemo, el bolaya, que sufrió un accidente hace unos días y tiene que quietud en la casa de él ahí por un mes y pico. Y es conocido acá de toda la indiada, hombre de las patriagauchas, que todos los años están las armadas de fogón.
1: Sí.
2: Bueno, ahí está, hay un grupo grande de paisanos y de paisanas, vamos a decir así, trabajando para que salga una buena olla criolla el domingo 16 acá en mi casa. Así que invitamos a toda la paisanada que se arriben el domingo a colaborar con la olla. Sale $130 la porción.
1: ¿Barato?
2: Y $20 las tortas fritas.
1: ¿Qué?
2: Así que invitamos a toda la gente, la puerta de mi casa va a estar abierta como siempre está, a darle una mano a Mario Lemo, el bolaya, de acá en Chile, que todo el mundo conoce el bolaya. ¿Sí? Lleva muchas patas gauchas también, siempre trabajando y siempre colaborando con los demás. Ahora precisamos un granito de arena, un empujoncito para ayudarlo a él, que está necesitando.
1: Bueno.
2: Muchas gracias, padrino. Invitamos a toda la paisanada
1: por
2: medio de tu programa, que sabemos que siempre nos recostamos a él y tenemos el respaldo. Bueno, una vez más nos recostamos a Radio Zorrilla, a la Banda Oriental y al padrino Neri de los Santos. Un abrazo.
1: Qué muchacho, Wilson Cuadro, aquí en Zorrilla de San Martín. Y vamos a llevar la galleta del gorro blanco para esa olla, el bolacha.
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1: Llega Abel García, ¿qué tenemos de Abel García? Atento.
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1: Imponente. A ver qué tenemos de Abel García, Fabián.

0: Abel García se viene con todo, atento en la noche del 15 de agosto. Abel García, mirá, dice, nació en Rivera a los 7 años, pasa a residir con su familia en Tacuarembó, donde permanece hasta los 23 años, con todo aquí, es de nuestro Tacuarembó, a lo largo de su adolescencia integra varios grupos de música, viste, como los Yetis, a los 11 años, mirá, estudiante moderno en el que tocaba el bajo eléctrico. Este grupo contaba también con temas propios y tuvo cierta repercusión, principalmente a través de emisora Zorrilla de San Martín. Su participación en estos grupos le van el reconocimiento en distintos concursos, como el premio a la mejor canción y el premio al mejor bajo electrónico en el 69, en el tercer festival de la música joven realizado en Tacuarembó con Luis Osvaldo, todo eso. Bueno, y estamos por el 22605. Abel García, de nuestro Tacuarembó, Abel, así te queremos. ¿Cómo estás, Abel?
1: Buen día, Neri, ¿cómo estás? Bueno, gracias por este llamado. Un saludo a toda la audiencia de Radio Zorrilla, bueno, con quien tenemos muchísimo cariño.
0: Abel, ¿vos sabés que recuerdo en un cumpleaños de Radio Zorrilla acá, que tanta gente, el tiempo estaba como ahora en todo el Uruguay, que venía lluvia, y se hizo en la parte de arriba de los

0: Uy, porque era tanta gente que se tuvo que realizar allá. No sé si vos recordás que viniste.
1: Me acuerdo perfectamente, sí, fue una muchacha que tocaba el teclado y un acordeonista.
0: ¿Quiénes te acompañaban?
1: Patricia Rodríguez y José Pereira en acordeón.
0: Bueno, te manda un cariño grandote el Gaucho Clorofila, no sé si conocés el Gaucho Clorofila.
1: Pero está, cómo no, de Víctor Amaral.
0: Está el de Víctor Amaral.
1: Víctor también integramos grupos.
0: Y con la hija también. Ahora él se va a lucir con la hija porque la que va a cantar es Tania, ¿viste?
1: Tania, buenísimo.
0: ¿Que estuvo también contigo?
1: Tania, sí, me hizo coros en vivo muchas veces. Bueno, grabado también con una de mis hijas, que era un dúo precioso de voces además, ¿no?
0: Bueno, con todo. Bueno, Club Esportivo Cerrito, este afiche dice: Murga la Sencillita, te invitan a acompañar en la noche del 15 de agosto. Abel García, guitarrista y cantor, festeja 60 años de trayectoria. ¿Por qué en el Club Cerrito festejando esto que va a ser? Es para Tacuarembó, todo Tacuarembó te está esperando. ¿Por qué el Cerrito festejar 60 años es algo muy importante? ¿Por qué elegiste la Murga? Aguarda abajo que la Verde viene brava, viene con todo el Cerrito y viene Abel García. Cortano.
1: Bueno, mirá, en realidad fue una no sé si casualidad o causalidad, como le llaman, porque justo yo cumplí 73 años ahora en julio, y considerando de que yo subí a un escenario por primera vez con la responsabilidad de un profesional a los 13 años, con Estudiantes Modernos, justamente una confitería bailable que había el 18 de julio y Artigas, arriba de lo que era el Banco Ubur, y ahí subí a tocar por primera vez con esa responsabilidad, o sea que de los 13 a los 73 estamos hablando de 60 años con la música, y bueno, y justo me llama Nelson para decirme, mira, a ver, queremos que vengas a cantar aquí, así que todo redondito, comenzar en Tacuarembó, mi vida artística, y festejar allí, creo que mejor no puede ser, estoy re contento, agradecido con tu Cerrito y con toda esa barra, porque además cuando vinimos de Rivera vivimos a la vuelta del Cerrito y frente a la vía, así en el barrio La Palma, o sea que todo se da hermosísimamente.
0: Bueno, en esa se anima porque estuvo en la eterna pincelada el Nelson Lema y se sube a cantar contigo.
1: Y bueno, si se anima, que le prendemos.
0: Bueno, cariño,
1: justo voy en camino.
0: Sí.
1: Un amigo, Sergio Ferreira, acá de un balneario cercano, que vive en Guasubirá, yo vivo en Santa Lucía del Este, me dijo, a ver, te acompaño, te hago el chofer. Bueno, acá lo tengo el chofer, al amigo. Así me achica un poco el manejo también.
0: Bueno, contanos rápidamente, porque viste que estamos casi que en el final, pero queríamos, ¿qué fue eso del grupo Telaraña y esa gira de un tacuarembóense, un uruguayo, en Paraguay, Argentina y Brasil?
1: Bueno, eso surgió de una gente amiga que tenía una casa allá en Villa Mora, algo así se llamaba, en la región del Paraguay. Y bueno, Ulises, vengan para acá, háganse una gira, acá tienen donde quedarse, una casa grandísima, unos uruguayos de Tacuarembó. Y bueno, y arrancamos por Argentina, aprovechamos, y bueno, y ahí fuimos tocando en Concordia, otros lugares, y después, bueno, hicimos una pasadita por Brasil, una experiencia lindísima, que dos o tres meses duró eso, con el grupo de la Araña. Uh-huh. Y bueno, y en Paraguay tuvimos buen tiempo tocando en Guate, más que nada, porque allá en Paraguay, con el calor que hace, son espacios muy, muy grandes, con mucha amplificación. Tocábamos lugares chicos, muchos cumpleaños, tocábamos también.
0: ¿Mirá?
1: En teatros, así que con 16 años, te imaginás, fui en esa oportunidad.
0: Claro. Abel, ¿recordás quién era integrado en el grupo Abraxas?
1: Abraxas, bueno, tuvo varias formaciones, pero tuvo Eduardo Soto Méndez en guitarra, Sergio Vázquez, bueno, Víctor Amaral, creo que en ese momento fue en ese grupo que estuvo, bueno, Magela, la compañera Víctor Amaral,
0: no estaba,
1: y de Formosa haciendo coros,
0: Dardino estuvo
1: y
0: ahí
1: en batería de Dardí Rivas.
0: Dardí Rivas, sí.
1: Tuvo varias formaciones con ese grupo, pero la base éramos Víctor Amaral, Dardí Rivas y yo, después se sumaron
0: Toto,
1: bueno, Sergio,
0: bueno, Esquelina. Bueno, te está esperando todo un tacuarembó.

0: Tacuarembó, bienvenido a tu Tacuarembó también. Vamos reiterando, 15 de agosto, Abel García, guitarrista y cantor, festejando los 60 años de trayectoria en el Cerrito. También allí va a estar compartiendo escenario con Robert y Tiago Garcés, de Pai Pa, una banda de nuestro Tacuarembó espectacular. El cierre también con música tropical de la mano de Diego Martín. Bueno, de entrada, Pisetas, el plato principal que ahí Nelson Lema va a estar ya estaba preparando allí con el Mario Pecci y toda la barra. El plato principal, ravioles con boloñesa, buen servicio de cantina, desde las 21 horas, en el día de mañana. ¿Va a estar llegando aquí a Tacuarembó cuando, Abel?
1: Pues mira, estamos yendo. En este momento vamos a pasar por Paso de los Toros, a la casa de un amigo, aprovechamos para visitarlo. Dormimos ahí, mañana arrancamos con Tacuarembó.
0: Bueno, una vez llegás ahí por el Sauce Batoví, que está Don Víctor Amara. Un abrazo grandote, mañana nos estamos viendo, entonces, mañana por el Cerrito, Abel.
1: Bueno, abrazo grande, bueno y feliz, además porque ya me dijo Nelson que ya en pila de entradas vendidas, o sea que lugar hay. Sí. Pero bueno, va a ser un abrazo grande con toda la gente de Tacuarembó y agradecido de verdad. Gracias a vos también por esta nota, un abrazo grande.
0: Abel García, aquí en nuestro Tacuarembó, presenta...
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0: Recordamos que anoche, como a las 10 de la noche, dejaron una tarjeta en el Banco República. Fue una muchacha que salió en una camioneta gris. Hoy a la 1 va a tener su tarjeta allí en el banco.
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0: Estamos en Zorrilla de San Martín, sale, sacate la credencial. 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Atento para sacar la credencial. Ahora mismo al 1924 interno 2425 o 1924 interno 2426.
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0: Hoy el cumpleaños de Sergio Piris, un saludo grandote en su aniversario.
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0: Hoy cumpleaños de Jimbo, Alejandra, Eduardo Santander, Marcos Garín, Susan Méndez, feliz cumpleaños, Susan. ¿Quién más? La Lore, Marcos Garín, Alejandra, que pasen bien bonito, nos vamos.
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1: Son las 8 de la mañana y 59 minutos.
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Muy buenos días, ¿qué tal? Estamos en otra cosa en Zorrilla, 9:04, 10 grados la temperatura actual, viernes 14 de agosto. 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

0: Sergio Dalma en el comienzo, estamos en otra cosa. El tema que disfrutábamos ayer de Humberto Tosi. Fabián dice, hay una versión de Sergio Dalma y hoy, mira, se acercó acá el tema, precioso la verdad. La versión de Sergio Dalma con esa voz tan particular. La exitosa versión de Humberto Tosi, el original cantautor italiano Humberto Tosi.
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0: El tema está incluido en el álbum de Vía Dalma, lanzado en el año 2010 por Sergio Dalma, donde homenajeó a grandes clásicos de la música italiana. Tú, de Humberto Tosi, por Sergio Dalma.
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Un abrazo para Lilo, fiel oyente. Lilo Ríos, un abrazo grandote, fiel oyente del programa. 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

Al mal tiempo, buena cara, ¿no? Al mal tiempo, buena música. Estamos en otra cosa, en Zorrilla. Una amistad no crece por la presencia de las personas, sino por la magia de saber que aunque no las veas, las llevas en el corazón. Buen día, dice el mensaje, con la bendición de Dios. Gracias, gracias querida Isabel, precioso ese mensaje. Buenos días, Daniela, ¿cómo estás? ¿Me pasás un tema lindo en tu programa? Hay paso que necesito alguna máquina de coser a pedal eléctrica. No soy de escasos recursos y no me da para comprar. Y alguna limpieza o etcétera. Tengo muy buenas referencias, gracias. Si quieren saber el teléfono, me escriben acá al celular, al 099-119081. Es mi querida Leti. 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

0: Joan Manuel Serrat, Esos Locos Bajitos. Un tema bien como para este fin de semana que se viene, ¿no? El Día del Niño. Un tema que nos hace pensar lo lindos que son los más pequeños, los locos bajitos. Vamos a la pausa, volvemos enseguida con horóscopo y más música. Estamos hasta las 10 en Estamos en Otra Cosa, aquí en Zorrilla de San Martín.
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8: La temperatura, 11 grados.
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1: 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Para Aries, para hoy, manejar relación y situaciones en lo vincular tendrá sus bemoles y altibajos. Recuerde que involucra a la pareja y las personas con las que comparte intereses, Aries. Para Tauro, no es día de enfrentar a jefes, superiores, personas con autoridad. Algo de autocontrol sería ideal. Tampoco es demasiado rendidor en su trabajo o actividades, Tauro. Para Géminis, eludir un poco todo lo que involucre el entorno doméstico, la casa, manejar asuntos sobre bienes, legados, juicios, le conviene mejor postergue y de... le conviene postergar todo, ¿eh? Mejor postergue y diversifique, esto es para Géminis. Para el signo de Cáncer, el día de hoy resultará inestable, movido y poco rendidor o productivo. Mejor

establezca un orden de prioridades para no dispersar inútilmente su energía cáncer. Para el signo de Leo no conviene hacer introspección ni cerrarse en sus ideas, no avanzará. Está muy bien para disfrutar de algún evento o reunión en el plano social. Hará catarsis, esto es para Leo. Para el signo de Virgo, sea prudente al manejar cuestiones financieras. No se distraiga. Sus metas, proyectos u objetivos hoy tienden a salir muy bien y eso es algo que lo reconforta. Esto es para Virgo. 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Para Libra, hoy no fuerce acontecimientos. Postergue lo que le importa hasta el lunes si puede. En lo vincular, hay algún disgusto o decepción, pero también cosas positivas, Libra. Para Escorpio, sin estar mal, sí hay bastante cansancio y desgaste físico. Descanse. Igualmente, no es un día demasiado rendidor en sus actividades en general. No se exija, Escorpio. Para el signo de Sagitario, un entorno afectivo bastante difícil, inarmónico, tensiones, malestar. Si no lo encara con ecuanimidad y siendo muy light, puede llegar a complicarlo bastante, Sagitario. Para el signo de Capricornio, si bien en lo financiero tiene excelentes opciones, también es menester ser cauto cuando hay intervención de terceros. No confíe ni delegue, esté más atento, Capricornio. Para el signo de Acuario, mientras tenga la mente abierta, cierta flexibilidad y capacidad de adaptación, los probables giros o cambios que puede enfrentar no lo afectarán demasiado a Acuario. Para el signo de Piscis, hoy no deje volar la imaginación. Cable a tierra cuando trate asuntos de dinero y en especial a la hora de materializar su creatividad. Sea sumamente objetivo, Piscis. 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

Villa Cariño, los Guaguancó, la música desde el baúl de los recuerdos tropical de Estamos en Otra Cosa. Guaguancó lo pedían, a mediados de semana estaban pidiendo. Mirá, hoy recién vinimos a cumplir con mi querida Zulia.

0: cariño. Un abrazo grandote que le encanta la cumbia.
1: Cuatro ruedas, y luz de reglamento. Villa Cariño, bosque alojamiento.
0: Qué tema, Villa Cariño de los Guaguancó. 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

Un velero llamado Libertad de José Luis Perales, no podía faltar, ¿eh? 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

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Gracias, Elena, que nos comunicó que tiene una máquina para Leti. Gracias, gracias, querida audiencia. Estamos en Otra Cosa. ¿Qué tengo por acá? ¿Qué estaba buscando? Estamos con... estaba buscando acá el mensaje de Lechu que dice: Día del Niño, domingo 16 de agosto, Centro Barrio 5, Tacuarembó. No te lo pierdas. Este Día del Niño te esperamos con diversión, premios y ambiente familiar. Invita a la Intendencia de Tacuarembó y... estará entonces este domingo 16 de agosto, y me dice el hecho que el domingo sale y sale sí o sí, y va a estar Etel con su puesto en la Feria de Emprendedores, que va a estar allí en el Centro de Barrio 5 este domingo 16. Feria de Emprendedores también en la fiesta de los niños, todo con las movidas del lecho. Gran festival, Día del Niño, domingo 16 de agosto, Centro Barrio 5, aquí en Tacuarembó. Yo te esperaba con Alejandra Guzmán en Estamos en Otra Cosa.

Alejandra Guzmán, yo te esperaba. Estamos en otra cosa en Zorrilla de San Martín. El saludo para la abuela Marcelina Videla, que está de cumpleaños.

Soy, que es la bisabuela de mi querida Milagros, mi querida nieta, es la bisabuela paterna, la mamá de Richard. Un beso grandote para doña Marcelina Lina Videla, que está cumpliendo años hoy. Un beso grandote de toda la familia, nietos y bisnietos, que está el S también. Un abrazo grandote para ella, para toda la, de parte de toda la familia, un abrazo grandote. Con ese tema de los panchos, para la abuela, nos despedimos. Hasta el lunes, feliz fin de semana. Las mañanitas.

0: 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Diego Caballero Bagual, que en paz descanse, falleció en La Paz del Señor ayer 13 de agosto. Su esposa Mónica Silva, sus hijos Alejandro, Julio y Elizabeth, su madre Blanca, sus hermanos Alejandro, Carito, Patricia, Milton y Alicia, sus hermanos políticos Sandra, Javier y Ana, sus nietos Ailén e Isabela, Ruperto y Rosa Rodríguez, sus sobrinos Guido, Luciano, Ivana, Carlos, Agustín y Eduarda, participan con hondo pesar dicho deceso e invitan para el acto del sepelio que se realiza hoy a la hora 11 en el cementerio de Las Toscas. Velatorio, sala de la empresa en Caraguatá, residía en Las Toscas. Servicio de Empresa Suárez, 18 de julio y Cataluña, teléfono 4632-3293, Telefax 4632-8141, adherida a FICETI Sociedad Anónima. Diego Caballero Bagual, que en paz descanse. 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
5: Son las 9 de la mañana y 58 minutos.
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25: Muy buenos días, 11 grados de temperatura aquí en Tacuarembó con cielo cubierto, con alguna llovizna finita, muy finita, pero en definitiva una jornada húmeda. En algunos lugares no está lloviendo, en otros hay un poquito más. Aquí en el centro de la ciudad a esta hora no llueve, pero tenemos 11 grados de temperatura y veremos a ver qué pasa en las próximas horas. Como siempre, la humedad muy alta en estos días. María Angélica, muy buenos días, bienvenida.
26: Buenos días, ¿cómo están? Sí. El día está gris completamente y acá tenemos el pronóstico del INUMET para la zona noreste. Para hoy viernes 14 la mínima estaba prevista el 9, vamos a llegar a 15, cubierto, precipitaciones escasas, dice por acá el INUMET. Para mañana sábado 15 la temperatura mínima 11, la máxima 19, nuboso, cubierto, algunas precipitaciones, neblinas. El domingo 16, la temperatura mínima 13 y la máxima 21. En la mañana del domingo, cubierto, precipitaciones y tormentas, nieblas y neblinas. En la tarde-noche, cubierto, precipitaciones y tormentas, neblinas y bancos de niebla. Es lo que está pronosticando el INUMET. Probabilidad de lluvias alta para el lunes, para el martes, para el miércoles. El jueves ya la probabilidad de lluvia es media. Bueno, pero lo concreto es que hoy esperamos algunas precipitaciones escasas e aisladas, nieblas, neblinas, llegando a 15 acá en el noreste.
25: Muy bien, hoy es el acto conmemorativo, 189 años de la creación de la Jefatura de Policía de Tacuarembó. Por las dudas se está informando que, pues debido a este tiempo así inestable que sigue, bueno, con mucha humedad, se realiza en el círculo policial del Club Policial de la calle Artigas. Ahí es donde se realiza precisamente el acto que va a comenzar en un rato nada más a las 11 de la mañana y estaremos allí con nuestro móvil. Reiteramos entonces que el acto de la jefatura se realiza en el Club Policial a las 11 de la mañana. Lo otro, lo que queremos contarles que en un ratito y sobre todo ya vamos advirtiendo a memoriosos, vamos a hablar de Tacuarembó Universitario, pero queremos información de nuestra audiencia y sobre todo la gente de Tacuarembó Universitario la está convocando. Lo otro, también queremos destacar ya ahora que el 5 de Oro del próximo fin de semana está repartiendo $1.300.000 en premios. Hay que jugar, ¿eh? En la banca de quinielas de Tacuarembó, por supuesto, en todos los quinieleros, en todas las agencias, y aquí en Tacuarembó, en 18, frente al Banco República. Reitero, para este domingo, $1.300.000 en premios, reparte el 5 de Oro.
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0: Tienen la posibilidad de participar de una bici, el sorteo de una bici que vamos a hacerlo aquí en adelante. Buena atención, hoy y mañana, hoy es la reserva y mañana es la olla, una olla criolla a beneficio del baby fútbol del Club Progreso. Es concretamente la venta de olla a beneficio de Progreso que se va a realizar. Hoy se realiza la reserva y mañana está la olla con la porción a 170 pesos a beneficio del Baby Fútbol de Progreso. Reservas 091-412-932. 091-412-932 es el teléfono para comunicarse ahora y reservar la olla de Progreso para el Baby Fútbol. Ya tenemos una nota y tenemos a Germán en el móvil también. Ya estamos contigo.
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0: Germán Capelli estuvo ayer por la Junta Departamental de Tacuarembó, pero hoy también hay intensa actividad en la calle, en el móvil. Germán, muy buenos días, bienvenido. ¿Qué tal? ¿Cómo te va?
2: ¿Qué tal, Jorge? Muy buenos días, el gusto de saludarte. Ya estamos recorriendo las calles de Tacuarembó con el Radio Taxi Plaza 4632-22543. El cielo nuboso en nuestra capital departamental, continúa la humedad y seguramente, como ya lo decían, en estado el tiempo, las precipitaciones, la inestabilidad va a continuar en los próximos días. Hablamos de la Junta Departamental de Tacuarembó. Como siempre, las palabras de los ediles las estaremos compartiendo en los informativos del día domingo y en lo que tiene que ver las resoluciones. En un breve repaso, la Junta Departamental declaró de interés departamental, cultural y social al Club 25 de Agosto de Paso de los Toros. También debemos decir que se aprobó una sesión solemne en homenaje al ex presidente Jorge Valle. Quedó resuelto que el día 23 de octubre a las 19:30 en la Junta Departamental se estará rindiendo homenaje al ex presidente de la República, doctor Jorge Valle Ibáñez. Será en el marco de una sesión extraordinaria de carácter solemne. También un punto que estuvo discutido ayer, Jorge, fue la anuencia para una cooperativa de viviendas. Estamos hablando de la cooperativa por ayuda mutua, el Sorsal, porque hay plazos que se deben cumplir. Una de las comisiones se reunía el martes y para definir detalles de este terreno tendría que ser prácticamente en horas decisivas de la semana próxima, y por este motivo, ya que se quería resolver hoy, mejor dicho, anoche, este tema. Por este caso, la Junta Departamental concedió la anuencia a la Intendencia y también al referéndum del Tribunal de Cuentas de la República para la enajenación por título de compra, venta y modo de tradición en favor de la cooperativa de viviendas por ayuda mutua El Sorsal. Estamos hablando del padrón 21.243 fracción 1, que consta de una superficie de 5.401 metros cuadrados aquí en la localidad de Tacuarembó, con un precio de $152.279. Es decir, los plazos vencían alrededor de martes, miércoles de la próxima semana para que la cooperativa estuviera presentando toda la documentación para acceder a los sorteos. Por este motivo se tuvo que aprobar a contrarreloj ayer este tema. También te tengo que decir que el día 27 de agosto a la hora 19 tendrá lugar una sesión extraordinaria de carácter solemne con motivo de conmemorarse los 190 años del Partido Nacional. Será un acto de conmemoración, reflexión y reconocimiento institucional. Son las informaciones más destacadas dentro de la Junta Departamental.
0: Muy bien, Germán, seguiremos atentos y, como decías, el domingo vamos a estar con lo expresado por los ediles en la media hora previa. Nos reencontramos en un ratito porque sabemos que es intensa la agenda a esta hora de la mañana. Gracias, Germán, hasta luego.
2: Adelante siempre.
0: Adelante.
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2: Bueno, tenemos el país de hoy, hay noticias destacadas, Cabildo pacta y vota rendición. El ex senador Manini Ríos dijo que el gobierno aceptó todas las condiciones que había puesto. Y hay opiniones de algunos políticos sobre este tema, por ejemplo, las reacciones del oficialismo y la oposición, dice acá el país. Alejandro Sánchez, tender puentes es el camino, justamente por el voto de Cabildo, ¿no? Por otro lado, Javier García dice, sabíamos que iba a ser así, y Bordaberry, no sé cómo hay gente que les cree. Esa es una de las noticias. La otra,
3: ayer,
2: que
3: me pareció... Perdón, María Angélica, ayer a mediodía lo pudimos adelantar en el informativo, sí. De tarde en Punto y Raya, ya hablamos un poquito más extenso del tema de los votos de Cabildo. De todas maneras, y esto es una opinión personal, me parece que está bueno que haya en rendición de cuentas aprobada. Después, más allá de cada uno puede tener su punto político, su posición y su opinión, pero que se apruebe, tal vez la coalición republicana se apure un poquito, pero bueno, eso será de cada uno. Lo cierto es que el gobierno tiene que gobernar y necesita de esta ley, que es la ley madre. Después se podrá estar de acuerdo en algunos puntos menores o mayores, pero la verdad que en este caso nos parece que esté bueno que se haya aprobado.
2: Permite la discusión de punto por punto.
3: Claro, que esto ahí abre también la discusión.
2: Ahí lo otro también cerraba todo. Todos pueden dar su opinión, ¿verdad?
3: Totalmente. Va a ser a partir del lunes, los votos están conseguidos. Lo que sí coincido con Cabildo, que no sé si llegado el momento, si Cabildo decía que no, ¿qué iba a pasar? Tal vez algún legislador que no estuvo en la conferencia de prensa de la coalición republicana, allí en la foto, en el momento dijo que Manini opinaba que no iban a entrar a sala o votar en contra, no sé, pero bueno, capaz que podría haber pasado eso. Lo importante, y la verdad que personalmente me parece que el país necesita, más allá de las posiciones políticas, los cuestionamientos y todo lo que se le pueda decir a este o a cualquier gobierno.
2: Tender puentes, como dice acá Alejandro Sánchez.
3: Y que haya una ley que permita seguir invirtiendo, generando distintas situaciones que hay que invertir, que hay que llevar adelante, que hay que gobernar, más allá de que se pueda estar de acuerdo o no, pero hay que darle la posibilidad. Así que es una buena que va a salir esto la semana que viene en la Cámara de Diputados. Seguramente hay gente que está en contra, gente que está a favor, cada uno es respetable su opinión. Pero bueno, así están dadas las cosas y a partir del lunes que viene arranca a votarse en la Cámara de Representantes y aparecieron los dos votos que faltaban.
2: Otra noticia que me pareció muy importante, dice, cirujanos del Pereira dimiten y denuncian irregularidades. El jefe de neurocirugía del Hospital Pereira Rosell, Gonzalo Costa, y otros dos neurocirujanos de guardia presentaron su renuncia esta semana. Y dijo el jefe, Gonzalo Costa, desde hace meses sobrevolamos la omisión de asistencia, dijo el jefe de neurocirugía. Ya que faltan insumos básicos, pero las autoridades sanitarias lo han desmentido. El presidente de ACE, Álvaro Danza, dijo que me parece que es temerario decir que se ronda la omisión de asistencia. Lo rechazo de plano. Bueno, esto interesa y mucho a la población. Muchas veces sabemos de niños, de madres que son derivados al Pereira Rosell, justamente.
3: Es el lugar donde nacen más niños en Uruguay. Es el hospital público para niños que está ubicado en la capital del país y que además, vamos a decirlo bien claro, atiende a un sector de la población más desvalido, ¿no? Así que hay que tener en cuenta esto también y bueno, ojalá que se revierta esta situación y no sea tan grave, pero lo que acabas de leer, María Angélica, estar al borde de la asistencia, es un tema complejo.
2: Algo más vi que este neurocirujano Costa, Gonzalo Costa, creo que lo llevó a presentar la renuncia, si bien ya venía detectando otras cosas, fue que no había anestesia para un pequeño o algo así, escuché.
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1: Primero que nada, te agradecemos porque sabemos que todos los días estás con la radio Zorrilla allí en tu escritorio escuchando. Nos pasaste un mensaje hoy que vamos a decir que estabas emocionado escuchando a Nira Ferreira Maya, emocionada ayer. Así que en definitiva siempre nos mensajeamos y estás atento a lo que pasa en el pueblo. Sos de lo que te fuiste, pero seguís siempre con el corazoncito acá y pendiente de lo que pasa en Tacuarembó.
0: Es así. Hay una respuesta en algún momento que me consultaron qué andaba haciendo y sin pensarlo, la respuesta fue muy clara, volviendo todos los días un poquito.
1: Mirá qué bueno, es cierto. Bueno, Flaco, en este caso tienen una convocatoria para ver, quieren ir reconstruyendo la historia y sobre todo tener información de quienes pasaron hace muchos años por Tacuarembó Universitario.
0: Sí, hace mucho que estamos con un proyecto que lo identificamos como registrarte. Esto es el arte de registrar las vivencias de cada uno en el Taco Universitario y poder escribir su historia, porque en definitiva, en este fluir de gente de muchos, muchos años, mucha cantidad de gente, van quedando los recuerdos, pero no estamos dejando nada escrito. Y a lo largo del tiempo nos parece que somos definitivamente una representación, una diáspora de nuestro territorio en el sur, haciendo una representación muy fuerte. Digo, acá los que nos hemos venido siempre tenemos el mote que ni el tono y la forma de hablar perdemos, por lo cual sin duda alguna somos Tacuarembó en el sur. Y nos han preocupado desde hace mucho tiempo, digo, bueno, dejar la historia de este grupo, de este espacio generado, creado, representativo de nuestra cultura y nuestro deporte, y nos desafía, y bueno, largamos este proyecto de registrarte, donde vamos a precisar del aporte de todos, porque, bueno, acabamos de descubrir un nuevo nacimiento. Nosotros teníamos una historia de junio del 62, y de ahí para adelante una oleada de gente que unos pocos los tenemos identificados, pero a partir de alguna documentación que hemos encontrado, resulta que, bueno, que hay un antecedente muy fuerte y mucho muy anterior al 62.
1: ¿Y en qué año sería que comenzó entonces a juntarse o a ver tacuarembuenses en la Liga Universitaria? ¿Antes del 62? ¿En qué año?
0: Sí, mira, nosotros en un trabajo de Carlos Arezzo, en unas memorias de Nelson Ferreira, detectamos una información que, bueno, se nos había pasado o la tradición oral no nos había llegado. En ese trabajo, Arezzo establece que Nelson Ferreira, hijo de Ivo Ferreira y de Mercedes Uá, en 1940 se inscribe en la Facultad de Medicina para hacer la carrera de Medicina, lo cual le llevó 10 años. Y después dice que el 22 de abril del 50 se recibió y volvió a ejercer a Tacuarembó. Y en medio de ese relato establece que sus ímpetus juveniles lo vincularon al deporte del balón y se integró al equipo de Tacuarembó Universitario en Montevideo, que militaba en la Liga Universitaria. ¿Esto qué nos asaltó? ¿Qué preocupación? Que en los años 40 Tacuarembó Universitario existía y jugaba en la Liga Universitaria. O sea, son unos nuevos orígenes, un nuevo desafío, una nueva representación de Tacuarembó en el sur a través de los jóvenes estudiantes que data de por lo menos dos décadas antes de donde nosotros tenemos como nacimiento de la historia.
1: Bueno, y todos aquellos que estén escuchando la radio, por ahí hijos también de gente que participó en el 40, en el 50, en esa década, en lo que fue los comienzos de Tacuarembó Universitario, aunque no oficialmente, pero sí que estuvo en esa época, o alguna persona que, bueno, que tenga algún dato, porque obviamente que estamos hablando de gente que ya hoy no está entre nosotros, porque tendrían que tener 20 años en el 40, o sea, gente que nacida en el año de la década del 20, más o menos, serían los que estarían jugando entre el 40 y el 50, por lo cual cual prácticamente centenaria o más de centena, más de 100 años, es difícil, pero seguramente hijos, familiares o gente vinculada

0: que pueda darnos algún dato. ¿Y a dónde se comunican, Valle?
1: Bueno, nosotros en el esquema de trabajo que estamos armando para alargar este proyecto, es, sabemos que es de largo recorrido, de agregar pasos y pasos, armamos una pequeña estructura. Nuestro técnico en comunicación, Mario Rafael Castillo, va a ser el encargado de ir nucleando la información que vayamos recibiendo, clasificarla y generar nuevas puntas para continuar con las búsquedas. Yo te paso el celular de Mario como una referencia.
0: ¿Sí?
1: 092-027-930.
0: Muy bien.
1: Y si no, bueno, dejo mi correo electrónico, que nos pueden hacer llegar esta información.
0: ¿Sí?
1: Que es vallegonzalez162@gmail.com. Y sí, estamos convocando a segundas generaciones. Aquellos hijos que ya son mayores de 70 años seguramente, que saben que sus padres fueron a estudiar en Montevideo y que participaron de alguna forma del Tacuarembó universitario. Pero no solo a ellos convocamos a todos aquellos que hayan participado o a los hijos de aquellos que hayan participado en Tacuarembó universitario a aportar información. Porque cuando nosotros repasamos, tenemos una lista larga de esa cantidad de gente que ha pasado a lo largo de los años por Tacuarembó universitario y ha sido representativa del departamento en el sur. Pero sabemos que la gran mayoría de los que pasaron se nos escapan y queremos tratar de recoger la mayor cantidad de información. Este proyecto va a tener una estructura donde cada cual va a ser actor principal, contando sus vivencias, va a poder aportar en forma ordenada su información personal, su formación curricular, su participación deportiva y sus anécdotas sobre Tacuarembó universitario. Nos estamos con un desafío bastante importante que nos va a llevar tiempo, pero bueno, a esa historia que va pasando de boca en boca en forma oral, le queremos dar forma escrita. Y bueno, sin darnos cuenta en algún momento pasar la camiseta, pero dejando una historia de un espacio muy valioso y sobre todo representativo de nuestra cultura, que forma parte de este sur montevideano, en el que no nos perdemos, en el que volvemos todos los días un poquito.
0: Muy amable, Valle, por esta comunicación. Te vamos a pedir que nos reiteres, a ver si anotamos bien el correo electrónico para brindarlo a quienes nos llamen ahora por si tienen algún contacto, alguna información. ¿Cuál es el mail?
1: El mail es vallegonzalez162@gmail.com.
0: Perfecto. Bueno, muchísimas gracias. Felicitaciones por la iniciativa. Ojalá que gente que esté escuchando la radio, familiares y demás, ya se comuniquen o se comuniquen acá a la radio y los contactamos con ustedes. Un abrazo grande y felicitaciones por el trabajo y por siempre mantener la bandera de Tacuarembó presente en el sur y sobre todo con nuevas generaciones y también con los más veteranos que siguen jugando en las ligas Master y Supermaster y Senior, etcétera, etcétera. Un abrazo.
1: Un abrazo, muchísimas gracias.
0: Por favor, un gustazo. La verdad que Valle González, contador de profesión, tacuarembóense él, que hoy sigue al frente de Tacuarembó Universitario junto con una cantidad de tacuarembóenses o familiares de tacuarembóenses por el sur, donde se ve la camiseta roja y blanca en diferentes canchas de la Liga Universitaria.
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6: Por acá nos dicen, buen día, desde ayer el programa está reconociendo gente, hoy no quería pasar por alto un reconocimiento al pionero del Evangelio de Jesús, no solo en Tacuarembó, sino en todo Uruguay, que va dejando huellas, a nuestro pastor Roberto Dávila, que con sus 94 años...

0: sigue predicando la palabra de salvación.
1: Ayer también se realizó la entrega a los jóvenes del departamento, antes de ayer, y ayer estuvimos hablando con el tema de Circe Maya también, aquí en Tacuarembó y en el programa en la jornada anterior.
0: Pero quien reconoció a Circe Maya fue allá en Chile, ¿no?
1: En Chile, con un premio enorme, como es el premio Pablo Neruda, nada más y nada menos para la querida Circe Maya. Y en este caso también la Intendencia realizó el día 12 de agosto, que es el día de especial, antes de ayer, a jóvenes destacados en todo el departamento de Tacuarembó. Pero sí, ha sido una semana esta que se han entregado reconocimientos en distintos lugares. Y en este caso, bueno, el pastor Dávila con su iglesia allí en Castañeto.
2: 94 años.
1: Sí, sí. Lo vemos allí de sombrero, de cómo no, llegar los domingos en Castañeto y General Flores.
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0: Bueno, por acá tenemos el empresario hoy con el país y también salió Paula.
1: Y se agota los viernes, sale Paula y se agota.
0: Un viernes no, un viernes por mes.
1: Un viernes por mes, siempre, cada vez sale menos.
0: No, no, siempre agota. Sale Paula alrededor del 15 y después a fin de mes Paula casa.
1: Ahí está, bueno, varios amigos que le dicen Paula, ¿no? Es un mote que se va poniendo por el eslogan que el diario El País le puso, ¿no? Sale los viernes, sale Paula y se agota, y de alguna manera a los salidores le ponían. Pero ahora Paula sale cada 15 días. Siempre salió cada 15 días. Es lo que dice María Angélica.
0: No, es una vez al mes, una vez aproximadamente al día 15.
1: Paula Casas, ahí está, y Paula Común.
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0: Bueno, vamos a repetir también, después que habló Valle González, que tiene que ver con la Liga Universitaria, con la gente que jugó hace mucho tiempo también, se pueden comunicar con Mario Rafael Castillo, 092-027-930.
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1: Tenemos... Sí,
0: el Club Esportivo Cerrito y Murga La Sencillita están invitando a que lo acompañe Isabel García en la noche del 15 de agosto. Bueno, podés ir, mira, un ticket común 200 pesos, pero si querés la cena, entrada, pisetas, plato principal, ravioles con boloñesa, servicio de cantina, eso sale 400 pesos con el plato incluido, ¿no? Es el día 15, mañana, ¿no?
1: Mañana.
0: ¿Y dónde es?
1: En el Cerrito mismo.
0: Va a estar por allí, entonces, Abel García, guitarrista y cantor.
1: Fenómeno, Abel. Bueno, el tema del agua, que lo usamos incluso en un spot que tenemos aquí en la radio, un tema espectacular. Y está el típico uruguayo de los... un montón de... esa es la clásica. No, Daniela, tiene tres, cuatro décadas atrás.
2: Sí, sí.
1: La Polquita del Regreso, un disco de tapa en un vagón de AFE, ¿no? Un tren de AFE de pasajeros. Estaba por acá, me acuerdo que era un disco que usábamos cuando eran jóvenes y éramos operadores aquí en la radio. Ese disco se usaba y La Polquita del Regreso era un clásico. Pero bueno, Abel García, radicado por el sur, vuelve a Tacuarembó, hombre que creo nació en Minas de Corrales. Y está su hijo Ivo, su hermano Ivo, allí en el barrio, músico también. Le mandamos un saludo grande a Ivo. Así que Abel García, mañana en Tacuarembó, linda oportunidad para ver a un cantautor de gran nivel y con raíces aquí en este pago.
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1: Por acá nos dice Wilmar que necesita trabajar. Cualquier trabajo le viene bien a Wilmar. Y también necesita una cocina a gas, porque su señora recibió una garrafa, le regalaron una garrafa de gas, pero la cocina no tiene. Se lo puede llamar a Wilmar por trabajo, o si alguien tiene una cocina, 099-017-440.
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3: Bueno, queremos mandar un saludo de cumpleaños, María Angélica, también. Bueno. Daniela, para una querida oyente de la radio. Ayer estuvo de cumpleaños, nos enteramos después por su hijo Pablo a los minutitos que había terminado el programa, pero tanto sus hijos Claudia y Pablo están atentos al programa como en cada día, así que me imagino que la profe se dará cuenta que es para ella. Es para la profesora Gladys Santana, que estuvo cumpliendo años. Desde los 21 años comenzó su trabajo en la escuela de carpintería cerca de San Gregorio. Pasó por escuelas rurales de Arbolito y Quebrayugos. En la ciudad estuvo en la escuela 7 y 129, profesora por 30 años en el Colegio San Javier y en liceos y colegios de la ciudad. Pasó por artesanías en arpillera y ahora se encuentra realizando pinturas en acuarelas y estos días se está exponiendo en Club Tacuarembó.
1: Ah, eso es importante saber, porque yo te iba a preguntar, ¿y dónde expone?
3: Club Tacuarembó. Bueno. Vamos a dar más detalles. Así que para Gladys Santana le mandamos un beso enorme, que está cumpliendo sus 80 años. La voy a quemar con todo, como siempre, portándome mal. Así que bueno, un saludo a la profe y a sus hijos. La verdad que con mucho cariño la recordamos y le mandamos un beso, que ayer estuvo de cumpleaños, seguramente habrá festejado con familia y amistades.
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1: Por acá nos dicen desde la Capilla del Carmen que como todos los viernes tienen la feria, es en Avenida Oliver. Nos dice también María que tienen por allí mucha ropa de niño en buen estado, siempre a muy buen precio. Bendecida jornada para todos. Entonces, la venta económica de la Capilla del Carmen en Avenida Oliver es de 15 a 18 horas, hoy como todos los viernes.
3: Bueno, atención que hoy hay fútbol aquí en la radio. 18:30 comienza la emisión con el relato de Álvaro Gol, Álvaro Gil. Comienza la quinta fecha de la Superliga para el choque entre Wanderers y Peñarol. Y luego del partido va el informativo aquí en CX140. Así que reiteramos, 18:30 comienza el fútbol, la emisión con Álvaro Gol, Álvaro Gil, para el partido quinta fecha de la Superliga. Hoy juegan Wanderers y Peñarol y va por Zorrilla.
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3: Juan Pablo Silva.
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3: Gracias al maestro Juan Pablo Silva. Tiene la cantora arriba de la mesa, es más moderna porque tiene también un buen equipo de sonido con un pasadisco espectacular y nos manda la foto.

0: producto de qué? Del disco de Abel García, La Polquita del Regreso, tal cual como decíamos, un vagón de Afe Naranja, está Abel con su guitarra en mano y hay como unas tablas, bueno, color marrón o naranja, como decíamos en la tapa del disco, pero linda discoteca, Tacuruses, Cacho la Bandera, Alan Gómez, la verdad que Grupo Universo. Gracias, Juan Pablo, por recordarlo y por estar prendido a la radio. Vamos al móvil, allí está nuestro compañero Germán Capelli en otro punto de Tacuarembó. Germán, estamos contigo.
1: Gracias, Jorge, compañeros. Continuamos recorriendo las calles de Tacuarembó en el Radio Taxi Plaza. Martín Colina al volante y llegamos al Centro Cultural de Tacuarembó porque se estarán informando detalles del programa de enseñanza de tango que comenzará a implementarse aquí en el Centro Cultural. Escuchamos a la directora de Cultura, Yaisa López.
2: Bueno, muy buenos días a todos. Muchas gracias por estar aquí hoy promocionando todas las actividades que siempre están surgiendo aquí en el Centro Cultural. En esta oportunidad quiero agradecer, bueno, este acuerdo que se hizo con la Intendencia, el Centro Cultural y el Instituto Nacional de Artes Escénicas, donde nos permitió que hoy comiencemos esta instancia de enseñar el tango y que el profesor Gustavo Aramburu, que me acompaña acá, sea quien con su formación pueda transmitirnos esto que era muy solicitado, que desde que comenzó el año nos decían, ¿cuándo va a haber alguien que enseñe tango en Tacuarembó? Bueno, es hoy y ahora. Hoy comienza todos los viernes de tango en el Centro Cultural. Lo que debo rescatar, lo importante, es este taller que comienza ahora hasta diciembre, es que apostamos a un poquito más de bailar tango. El profesor también tiene una apertura, va a trabajar con formadores, con gente que ya esté trabajando en la danza. De repente en la danza folclórica o en otro tipo de danzas, entonces vamos a formar a formadores, permitiendo que esto mañana sea una característica que permita que en Tacuarembó tengamos siempre docentes de tango. Así que bueno, le dejo la palabra a él, que nos va a contar un poquito más en qué consiste el curso. Ya tenemos un montón de gente inscrita, por suerte la convocatoria ha sido muy importante, más de 30. Así que bueno, bastante trabajo para el profe y comenzaremos hoy. Invitamos a que aquellos que todavía no se han informado, que no han venido por el centro, se acerquen, se informen y bueno, ya comenzamos.
1: Bien, muy bien. Ahora pasamos a escuchar al profesor Gustavo Aramburu en esta mañana adelante por Radio Zorrilla.
3: Esa es la idea. Bueno, yo agradezco la presentación, la bienvenida que he tenido y el cariño que he recibido desde que se presentó la propuesta de venir a Tacuarembó. Uno siempre tiene, cuando habla de Tacuarembó, siempre habla de tango. Y mi imaginario, bueno, ¿qué estaba pasando con la danza, con el baile en Tacuarembó? ¿Qué memorias había? ¿Qué registro había de abuelos, de vecinos, de familiares? Y de ahí nació el proyecto en el Instituto Nacional de Artes Escénicas de pensar una propuesta para aprender a bailar tango, pero también para rescatar la memoria de la danza del tango de Tacuarembó. Y de ese modo llegué a este espacio, un centro cultural hermoso para trabajar, y bueno, ya en esta convocatoria abrimos el espacio para que todos vengan a bailar y acercarse un poquito a esta danza que muchas veces hay como una antesala de muchos familiares que no bailan o alguien que va a ser su primera vez para bailar. Bueno, esta es una instancia para venir a bailar y acercarse a la danza de la brasa.
4: Profe, ¿lleva mucho tiempo el aprender el tango en sí?
3: Bueno, la danza social no es una danza comunitaria, de acercamiento, vincular, en donde, bueno, estando dispuesto a vincularse y a conectarse con otras personas, ya con eso alcanza, se empieza a producir desde ahí. Después, para la profesionalización y para esta otra instancia que tiene que ver con formar, sí, requiere como un proceso, pero bueno, este es un punto inicial para poder acercar a aquellas personas que también hay un campo muy grande de bailarines y bailarinas en Tacuarembó, más del lado folclore. Bueno, los vamos a traer un poquito más para este lado del folclore de la danza y que, bueno, que podamos tener más referentes para que den clases y que la comunidad de tango en Tacuarembó crezca. Esa es la apuesta.
5: Cada vez vemos también más jóvenes que se interesan, ¿no?, por esta danza. ¿Cómo lo ven ustedes también, que las nuevas generaciones se interesan por este ritmo que es tan nuestro y que muchas veces no le damos tal vez la importancia que tiene?
3: Bueno, yo creo que la gente joven se acerca porque cuando descubre que hay algo en el vínculo, cuando empiezan a bailar con otros, cuando se empiezan a abrazar y se pone en valor el abrazo con los otros, empiezan a tener, a despertarle mucho más el deseo por encontrarse con esta danza. También muchas veces es un punto de encuentro. Las milongas, que vamos a hacer una milonga en este espacio, es un lugar donde muchas veces no hay tantos lugares de encuentro para poder estar con el vecino, con la vecina, charlar, bailar. Bueno, entonces creo que todas las generaciones se empiezan a acercar porque sintetiza una metáfora de la vida comunitaria, de esa que a veces está en un banco, que está en una plaza, pero en este caso está en una pista. Y eso, por eso creo
2: hay
3: que...
2: Hay varios inscritos jóvenes, así que estamos muy contentos porque muchas jóvenes se han inscrito a aprender a bailar.
3: Un montón.
2: Y que esta apuesta está para gente mayor, o sea, a partir de los 17, 18 años. Estamos apostando a los jóvenes con otras instancias, de que estamos apostando al tango también en las escuelas, en los liceos, pero es otra instancia. Esto es para gente mayor de 17, 18 años.
1: Muy bien. De esta manera, Jorge, entonces quedó lanzado todo lo que tiene que ver a esta actividad. Así que tango en el Centro Cultural Tacuarembó, abierto para todos y además, Jorge, apostando a lo que son las diferentes actividades, pensando cuando se hacen las celebraciones, recordando a Carlos Gardel y también algo tan dentro de nuestra cultura como es el tango a nivel de todo, ¿no?
0: Ahora nos podemos anotar nosotros también. Pasó la época de la escuela, no, ahora es abierto para todo público sin límites de edad. Está bueno.
1: Me gustaría verte bailar tango en algún momento, ¿no?
0: La verdad que soy medio duro, pero bueno, podremos intentar. Creo que, bueno, vergüenza no me va a dar, ¿eh? Gracias, Germán. Nos vemos en un ratito.
6: Muy bien. 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
10: Bueno, acá tenemos un mensaje. Nos llamó varias veces, pero nosotros por celular acá no podemos atender. De todas maneras, lo que dice la señora, Elsa se llama... era para comunicarle a un chico que perdió 750 pesos en Flores y 25 de agosto por sacar el celular del bolsillo, andaba en moto. Yo tengo esta plata. La señora se ve que vio cómo se le caía plata del bolsillo a un chico, dice ella. Lo que vio era que, bueno, fue en la calle Flores y 25 de agosto, y lo que vio era que caía plata. Ella recogió ese dinero, lo tiene. Así que si alguien perdió 750 pesos al sacar el celular del bolsillo, iba en moto, que llame 099-271-799. Muchísimas gracias.
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10: Por acá nos dicen, buenos días, ¿me podrían decir cuándo empiezan a cobrar las contribuciones de agosto? Muchísimas gracias.
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0: 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Vamos por línea 1, adelante, buenos días.
11: ¿A mí?
0: Sí, con usted, bienvenida o bienvenido.
11: Hola, buen día, ¿cómo estás?
0: Muy bien, un placer.
11: Bueno, quería comentarte algo sobre Dávila.

0: Sí. Yo no sé si tú sabías que él era bombero retirado también.
1: No, la verdad que no.
0: Sí, él hizo bombero junto con mi esposo. Él tiene 94 y mi esposo cumple el mes que viene 90.
1: Ah, qué bien.
0: Son los dos bomberos más viejos que quedan acá en Tacuarembó.
1: Mire usted, la verdad que no sabía, lo conocía así por el barrio Torres, pero... Y después, bueno, obviamente su clásica iglesia en Flores.
0: Sí, exacto, sí.
1: Bueno, así que buen dato, lo vamos a tener en cuenta.
0: Sí,
1: bueno,
0: la verdad que son los dos bomberos más viejos que quedan acá en Tacuarembó. Y bueno, hace mucho que se conocen él y mi esposo. No se han visto, pero siempre lo tenemos el recuerdo.
1: ¿Cómo se llama su esposo?
0: Euclides da Silva Ferrao.
1: Ah, bueno, familia de bomberos. ¿Tiene un sobrino bombero también o no?
0: Tiene hermanos que están retirados de bomberos.
1: Sí.
0: Tuvo un hijo bombero que se retiró también.
1: Sí.
0: Conocía el apellido. Y bueno, no sé si ahora actualmente tiene algún sobrino.
1: Ahí está, pero sí, conocía el apellido vinculado, obviamente.
0: Sí, bueno, da Silva Ferrao fueron cuatro bomberos hermanos.
1: Sí. Bueno, muchísimas
0: gracias. Bueno, y después un hijo que también fue bombero.
1: Muchas gracias por el dato. Son cosas bien de nuestro Tacuarembó que nos gusta poder compartir. Muchísimas gracias y vaya para su esposo un saludo grande.
0: Bueno, gracias.
1: A usted.
0: Que estén bien, buen fin de semana.
1: Igualmente, y lindos recuerdos de Tacuarembó. A propósito de lo que preguntaba María Angélica, la cuarta cuota de contribución inmobiliaria urbana vence el 29 de agosto. Tal cual nos decía María Angélica, es hasta fin de mes. Claro, el 29 es el último día hábil de este mes de agosto, así que atención, bueno, está el 31 también, pero el 29 es la fecha. 29 de agosto vence la cuarta cuota de contribución inmobiliaria urbana.
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4: Por acá nos dicen, buen día, programa adelante a quien corresponda. Estaría bueno que alguna calle de Tacuarembó llevara el nombre de Monseñor Julio Bonino, persona que siempre estuvo junto a su comunidad y su gente. Es una simple opinión. Desde ya, muchas gracias y adelante.
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1: Bueno, a propósito, María Angélica, está en plazo porque hay que esperar 5 años para que un hombre, 5 años de fallecido, para que un hombre se pueda incluir en el nomenclátor de nuestra ciudad. Así que el obispo hace ya por lo menos más de 8 años. Recuerdan que antes de ayer se cumplió 8 años de la llegada de Welcome a Tacuarembó, así que hace de Julio Bonino ya bastante tiempo y está, obviamente que cualquier edil de la Junta Departamental puede comenzar con el tema, conseguir el apoyo de algunos otros ediles y presentarlo en la Junta Departamental, o también puede ser a idea del propio Ejecutivo Departamental.
4: Sabes que muchas veces hemos charlado con una señora en la calle que me dice que es del barrio Pereira Fontes, uh-huh, y que le gustaría que se conociera un poco más la historia de ese barrio, porque todavía vive allí algunos de los Pereira Fontes.
1: Claro.
4: Entonces ella decía que le parecía que era muy interesante la historia del barrio Pereira Fontes.
1: Ahí está.
4: Y bueno, lo tiene que tomar algún edil, alguna autoridad para plantearlo en la Junta, ¿no?
1: Exactamente, porque bueno, comenzaron a lotear los terrenos de una chácara de propiedad de la familia y por eso tomó el nombre justamente de barrio Pereira Fontes.
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1: Bueno, ya tenemos gente en la mesa, vamos a hablar del Centro Español de Tacuarembó. Pero antes les digo que acá están reclamando desde Paso del Cerro, no es la primera vez, ya nos han reclamado. Buenos días, les escribo acá de Paso del Cerro por la antena que tenemos. Estuvieron arreglando y no quedó bien. Se corta 3 o 4 segundos marchando y 1 minuto cortado, y a veces tenés que recargar la página. Nosotros estamos a más o menos 20 metros y es horrible la señal de Antel, ¿no? Aquí en Paso del Cerro.
2: Bueno, le agradecemos a Marta, está prendida la radio. Bonino falleció el 8 de agosto del año 2017, hace 9 años que falleció el obispo Julio Bonino, que siempre se lo recuerda también, recuerda las misas en los primeros días de agosto, justamente recordando a Monseñor Julio Bonino, así que reiteramos, está en época de poder hacerlo. Así que gracias a Marta, que está Martita, siempre atenta también a la radio, escuchando a esta hora.
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2: Hace unos días, una semanita atrás, estuvo Nené Morosín invitando a todos los integrantes y socios del Centro Español de Tacuarembó para la elección de autoridades. Ya se realizó la elección y hay nuevas autoridades, valga la redundancia, en el Centro Español. Buen día, Nene, ¿cómo te va?
3: Buen día, ¿cómo están? Aunque el día no es muy lindo, pero estamos todos con ánimo y mucha alegría para hacer mañana el gran bingo con chocolate.
2: ¿A qué hora es?
3: A las 2:30 de la tarde en el Hotel Central. Las entradas son 200 pesos socios, 300 pesos no socios, pero los esperamos a todos porque son muchas exquisiteces que vamos a servir.
2: Muy bien, mañana entonces 14 horas para todo el que quiera concurrir, participar, jugar un rato y sobre todo compartir entre amigos. Y están la comisión directiva que preside Ángela Roura, la nueva comisión, vicepresidente Félix Martini Corena, sí. Secretaria Miriam Melgares, prosecretaria María Inés Silva, tesorera Mara Paula, protesorera Jacqueline Rodríguez, prensa y propaganda, Nené Gladys Morosini.
3: Encantadísima, bueno, de estar. Aparte, a mal tiempo, buena cara. Tenemos que estar todos contentos porque, gracias a Dios, mañana recién nos sale el bingo con chocolate.
2: Muy bien, gracias, Nené, por la visita, ¿eh?
3: A las órdenes y encantadísima de estar con ustedes.
2: Igualmente de recibirte, estamos en Zorrilla, estamos en Adelante.
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1: Buen día, programa Adelante. Mi pregunta es, Conaprole, ¿no está produciendo más la leche entera común? La que he encontrado es leche entera, pero ultra pasteurizada. Sí. Llamé atención al usuario y no está funcionando. ¿Tienen alguna respuesta sobre este tema? Gracias, siempre adelante. Es Nivia la que pregunta.
2: Bueno, una lástima Conaprole, que tiene, bueno, los productos son excepcionales, todos los conocemos, ¿no? Creo que es una marca líder en la apreciación de los consumidores, de todos nosotros. Pero bueno, tiene algunos problemas de entrega, a veces
1: vas ella a algún... dice que no encuentra la leche común, la que compramos toda la vida, bueno, toda la vida no, porque antes venía el lechero, ¿no? Pero que la que encuentra dice ultra pasteurizada.
2: No, le puedo decir que

0: Sí, estos días en sí, estos días hay, así que atención, no sé de cuándo fue que le pasó y en qué comercio. En estos días, en mi casa se ha comprado
1: Sí, ayer
0: esta
1: yo
0: leche.
1: compré
0: Ahí
1: la
0: está, la
1: leche
0: común,
1: entera,
0: la común,
1: común.
0: común y corriente también. En mi casa creo que en estos días, pero sí, se toma leche común
1: Pero
0: y se ha
1: están
0: comprado.
1: avisando los almaceneros, que no la van a tener.
0: Ah, mira,
1: Sí,
0: eso no la tenía.
1: oímos eso.
0: Bien, bueno, en el lugar donde compré o donde compramos había y la verdad que no nos comunicaron nada. Pero bueno, vamos a estar atentos porque lamentablemente a veces hay algunos productos que en algunos comercios de Conapro le faltan. Y reitero, son productos excepcionales, ¿no? Y creo que todos tenemos la camiseta de Conapro. Y hay otras marcas, por supuesto, también de gran categoría, pero no sé por qué, pero está en todos nosotros que Conapro es como un sello de garantía.
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2: Bueno, por acá nos dice María que está necesitando trabajar. Hay que llamar a María al 091-310-296.
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2: Por acá
1: llevo.
2: nos dice Janet, buen día, una consulta. Yo agendé a mi hija, me dice reserva confirmada en verde, pero no me llegó el correo. Debe ser de la vacuna antimeningocócica.
0: Debe
2: Debe
0: ser,
2: ser, no
0: nos imaginamos
2: sabemos.
0: que sí. Se va a habilitar a partir del día 18, que es el martes que viene, nueva agenda a partir del 1 de septiembre. O sea, ahora si uno entra, está inhabilitada. El 18 de agosto, si uno ingresa nuevamente, va a haber esa posibilidad de poder inscribirse y se va a dar, abrir la agenda, que se vacunen a partir del 1 de septiembre. Esto es lo que tenemos. Bueno, a propósito de la leche, están lloviendo mensajes confirmando lo que acabas de leer, María Angélica.
2: Lo que decía
0: Exactamente.
2: la señora, que
0: Sí,
2: no
0: sí,
2: viene
0: sí.
2: más la común, viene solo la ultra pasteurizada, dicen así.
0: Exactamente, y esto lo que queremos destacar que nos dice, vamos a compartir, acá es una querida amiga, pariente también almacenera, que tiene el dato concreto precisamente para poder lo que están contando, nos dicen, este testimonio lo vamos a compartir aquí en la radio, porque aparte nos han llegado también una cantidad de mensajes más, por acá tengo uno de texto que dice así, no va a venir más. Viene la ultra pasteurizada, dice un conocido que trabaja en Conapro, me avisó, esto es así, y unos días más va a seguir esta leche y luego no va a venir más. Y esto nos dice, mirá, una almacenera, amiga oyente del programa.
3: Buenos días, ¿cómo estás, Jorge? ¿Cómo pasaste? Te estoy escuchando en el programa adelante. Sí, Conapro le está avisando a los comercios que no se va a entregar más la leche común. En el momento te entregan mitad y mitad, mitad común y mitad de la pasteurizada, y es la que va a seguir. Ese es el comunicado que tenemos los comercios.
0: Bueno, muchas gracias. Es el comunicado que no tenía el comercio, cierra el mensaje concretamente, así que nos ha sorprendido, no lo teníamos y reitero, bueno, decía ella también, todavía se está entregando porque nos pasó esta semana de comprar la leche común, así que bueno, vamos a estar atentos y vamos a ver qué diferencia tiene una con la otra, de la pasteurizada a la ultra
1: Más
0: pasteurizada.
1: tiempo duro.
0: Claro, la ultra pasteurizada, lo que decimos todos, no dura más tiempo, porque la pasteurización lo que hace es quitar todos los gérmenes, ¿no? Lo inventó Pasteur este tema, con eso que se sube la temperatura y se baja rápidamente en el proceso. Pero también tenemos entendido que cuando el proceso es más largo, la leche después dura más tiempo. La leche común fresca igual estaba viniendo con vencimiento de casi una semana, ¿eh? Comprabas leche envasada el día de hoy, 14, te duraba hasta el 17, 18, 19, 20, según, la leche fresca pasteurizada. Veremos ver la ultra pasteurizada, pero debe ser por un tema de que la van a hacer aguantar un poco más. No sé, pero vamos a preguntar.
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1: Por acá tenemos un mensaje de Tamara, es a quien corresponda. Dice, es para la intendencia. Por una calle en paraje Sarandí. Necesitamos una carga de piedras por la profundidad de los pozos. Es un callejón, está horrible. Muchas gracias y siempre adelante. Es un callejón en paraje Sarandí.
2: Vamos por línea 1, adelante, buenos días.
3: ¿Cómo le va, mi amigo?
2: Bien, usted de Correa, bienvenido.
3: Todo bien, usted sabe que estaba oyendo que hablaban de Roberto Dávila. Primero, que Roberto Dávila era primo hermano de mi madre. Y segundo, que hace como 50 años él tenía la iglesia en San Martín y la vía ahí un poquito para arriba.
2: Claro.
3: Y los sábados daba chocolate y galletitas María.
2: Sí, sí.
3: Y nosotros íbamos todos. Y enfrente estaba Doña Blanca de Trabucati Correa, que también daba catecismo y chocolate y galletita. Entonces íbamos a los dos lados. Y no te Ulises, hace 50 años esto, no 50 y pico de años.
2: ¿Cómo no? Así pasando el puente, a mano izquierda. Muchas gracias por la comunicación, Correa, muy amable.
3: Un abrazo, gracias.
2: Otro, pasando el puente, no, pasando la vía. Gracias, adelante siempre.
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1: Por acá nos dice Miriam, la última no necesita refrigeración hasta que no se abre.
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1: Buen día, me gustaría saber si Conaprole produce leche en polvo deslactosada. En Argentina y Brasil existe, por eso pregunto, ya que no puedo consumir con lactosa.
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1: Buen día, quería saber si saben cómo está, si se puede pasar o no el camino de Montevideo Chico rumbo a Paso de la Laguna, pasando la ruta 59. ¿Alguien sabe cómo está el camino de Montevideo Chico rumbo a Paso de la Laguna, pasando la 59? Que nos llame, que nos diga.
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1: Buenos días, ¿podría pasarme número para contactar para entrada en el club donde es la cena mañana? Bueno, tiene que llamar al Club Esportivo Cerrito. Acá no tengo ningún número de contacto, pero es en el Cerrito.
2: Muy bien, y cambiamos y volvemos al tema de la leche. Y agradecemos mucho a Nelsida Silva, que es el distribuidor en Tacuarembó de Conaprole. Porque, bueno, queremos contarle esto a la población, porque inmediatamente llegaron una cantidad de mensajes confirmando de que la leche fresca, la que conocemos de la bolsita blanca, no va a continuar viniendo. Da Silva, gracias por atendernos, bienvenido a la mañana de Radio Sonrisa aquí en el programa Adelante. Buen día.
5: Buen día.
2: Un gusto recibirlo. Muy bien. Bueno, nos confirma que la leche fresca, tal cual la conocemos, esta que compramos habitualmente, va a dejar de venir para Tacuarembó y para todo el país. ¿Es así?
5: Es así, sí, para todo el país, sí. Tan mandando solo leche ultra pasteurizada, nomás la que la bolsita más gruesa, esa que tiene más duración. La leche fresca no va a venir más.
2: Y es una decisión de la cooperativa. Nos contaba usted, mira, por interno.
5: Parece que fue una decisión de la cooperativa. Yo no te puedo decir, asegurar que la cooperativa, pero es lo que la gente de CONAPROL de Montevideo nos avisó y nos ratifica todos los días. Ellos empezaron un día, el otro día mandaron toda la leche ultra y empezaron a cortar la leche fresca y dice que no va a venir más.
2: Da Silva, ¿y qué diferencia tiene una con la otra?
5: Y la fecha, una es más larga la fecha, la otra puede tener un conservante más, la ultra esa, no tengo ni idea, porque no soy yo, como nosotros no lo hacemos la leche, viste, no fabricamos acá la fábrica ya que hace, pero la duración sé que es más larga, y debe tener algún conservante por la duración, pero la leche es la misma prácticamente, ¿no?
2: Tiene el que tema, conservarse en la heladera.
5: No hay diferencia de precio tampoco, el precio son centavos de diferencia, si quieras, no sube algo, pero no, es una, que pasa que hay muchos comerciantes que se paran los pedales también, ¿no?
2: Claro.
5: La leche te cuesta 46 pesos, 45 y unos quebraditos, 46 pesos el litro casi, y te la venden a 55, 60, y el precio de ella es 50 pesos, ponele, 48, 50. Claro, que pasa que el comerciante tiene que ganar algo, pero viste que la leche fresca es tarifada, esa no es tarifada, esa vamos a poner por el precio que el almacenero le haya conveniente, ¿viste? Pero ese tema nomás. Pero
2: Da Silva, y lo otro, la leche ultra pasteurizada, esta que va a venir ahora en forma masiva, ¿hay que conservarla en la heladera antes de abrir también,
5: sí,
2: o no?
5: Sí, hay que conservar la heladera, sí. Antes de abrir, después de abrir también hay que conservarla con frío.
2: Bien.
5: Necesita frío.
2: Y lo otro es que, bueno, tiene una duración, por supuesto, mucho más larga.
5: Sí, sí, viene con 20 días, 25 días de duración.
2: ¿Y la otra tenía 4 o 5 días?
5: Y la otra tenía, lo máximo que tenía, 5 días.
2: Bien. Bueno, y lo otro que queremos consultarle, nos llegó una pregunta aquí, es si CONAPROL produce leche en polvo deslactosada.
5: No, leche en polvo deslactosada no. Leche en polvo viene solo la común y la descremada. Y leche deslactosada viene solo en caja.
2: Ahí está. Bueno, en caja sí viene, obviamente, por parte de CONAPROL. ¿Cuándo tiene alguna fecha en que se termina totalmente la leche común de bolsita blanca en su distribución o todavía no?
5: Mirá, están distribuyendo ahora porque tenían un problema con el mercado, no sé cómo era el tema ahí con los mercados de Tata, ¿viste? Y ahí estaban tratando de mandarle a Tata leche fresca, pero se termina. No, hay que va a cortar todo eso. Según la orden que tenemos nosotros, la de allá de arriba, los jefes que mandan, dice que eso se arregla toda esta semana, parece. Así
2: muy
5: que
2: bien.
5: La semana que viene yo creo que ya no viene más fresca para nadie.
2: Bien. Bueno, le agradecemos el contacto a Silva, muy amable. Para confirmar, bueno, esto, ustedes obviamente son distribuidores, toman la decisión que viene de arriba, de CONAPROL.
5: Exactamente.
2: Hacen, ustedes distribuyen en Tacuarembó, que llevan fresca toda la mercadería desde muy temprano, sí, a la mañana arrancan a trabajar,
5: sí,
2: ¿no?
5: Sí, a las 5 arrancamos acá, todos los días.
2: Exactamente, para poder llevar tempranito a primera hora, cuando abren los almacenes, sí, estar con la leche del día.
5: Estamos
2: y con todos los productos
5: del día. Exactamente, pero está, el tema que ahora se complicó un poquito esto, pero no sé hasta cuándo, ¿no? Pero creo que esto hasta que la gente se acostumbre, me parece que sea, ¿no? Porque no va a venir más, entonces la gente...
2: Bueno, estaremos atentos. Pues se cortó ahí la comunicación, pero le agradecemos mucho al distribuidor local de Tacuarembó, a Da Silva, Nelsida Silva, que hacía mención. Así que queda bien claro que la leche fresca, esta de la bolsa común, blanca, no va a venir y va a continuar la ultra pasteurizada que tendremos que acostumbrarnos. Hay otras marcas que también están, incluso hay una cadena que tiene su propia marca, que si uno mira ahí después, claro, obviamente es de otra marca bastante conocida que trabaja y envasa para precisamente la cadena de supermercados. Pero hay una cantidad de leches hoy que están viniendo y también vienen leches en caja. Y lo otro que le preguntaba María Angélica, o un oyente mejor dicho, es que no hay leche en polvo deslactosada. La que hay es la descremada y la común, y sí viene deslactosada en caja. De todas maneras, hay otras firmas que tienen deslactosada, María Angélica.
1: Bueno, por acá hay un distribuidor, un vendedor que nos dice: buenos días, respeto a CONAPROL. Antes, cuando la leche fresca venía de planta Rivera, venía todos los días. Ahora viene de planta Florida y es más fácil conservar la ultra pasteurizada. y faltan productos, bueno, porque el camión a veces cae.

0: cargan, a veces no, nos dice el distribuidor de Conaprol en Tacuarembó y Handy Salvo. La leche en polvo deslactosada la produce Parmalat.
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2: Vamos al contacto con nuestro compañero Germán Capelli. Estamos contigo, Germán.
3: Gracias, Jorge. Compañeros, en esta mañana de adelante seguimos recorriendo las calles de Tacuarembó y en estos momentos estamos en el círculo policial por las inclemencias del tiempo. El acto que se iba a realizar en la Plaza 19 fue trasladado para aquí en el marco del 189 aniversario de la Jefatura de Policía de Tacuarembó. En estos momentos se están desarrollando las instancias de reconocimiento a funcionarios de la Jefatura de Policía de Tacuarembó. También se están anunciando ascensos dentro de lo que es el cuerpo de la Jefatura de Policía de Tacuarembó. Están presentes diferentes autoridades departamentales y nacionales en este evento y en el caso que el jefe de policía ya esté brindando su discurso dentro del horario adelante, por supuesto que lo estaremos compartiendo, sino al mismo lo estaremos repasando en los informativos de CX140.
2: Muy bien, así en definitiva entonces el acto por la lluvia o por la humedad más que nada está allí en círculo policial como veníamos, club policial como venimos avisando. Lo otro es que demora un ratito más entonces, estaremos atentos a qué es lo que pueda ocurrir, Germán, con el discurso del jefe de policía, obviamente recordando este aniversario de la policía tacuarembuense, aniversario número 189. Gracias, Germán.
3: Adelante siempre.
2: Adelante.
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0: Por acá nos dice Osmarina, era lo que faltaba, lo más natural lo sacan. Se refiere a lo que estábamos hablando del tipo de leche que va a tener con la prole.
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0: Por acá nos dice Ricardo, buenos días. ¿Y la leche entera, como decimos, de Conaprole, sigue viniendo o no? Bueno, es esta que ahora es ultra pausterizada.
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0: lugar al polideportivo. 5 de la tarde se puede correr, caminar, es para darle una mano a Richard. Con la inscripción se participa entonces de, colaborar con Richard Edgar, corredor de Tacuarembó, que sufrió un ACV, que está internado en el hospital. Nosotros tuvimos la oportunidad de hablar con él ayer, un rato antes de las 10 de la mañana, tiene alguna dificultad en habla, está obviamente en recuperación, pero tendrá una serie de cuidados especiales para poder, y de rehabilitación, estar realmente bien. Lo otro es que toda la gente de la Dirección de Deportes estaba con él, hablamos con él porque estaba el profesor Matías Grisutis allí en la habitación con Richard, que nos pasó el teléfono, y también hicimos una nota con el profe. Vamos a estar divulgando los datos en los informativos, pero reitero, mañana 5 de la tarde, Polideportivo, se puede ir a colaborar con Richard, y en cualquier momento del día, ahora mismo, usted tiene algún alimento no perecedero, puede llevarlo para Richard allí al Polideportivo.
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2: Por acá nos dice Hilton, buenos días. Lo que se extraña es la planta de lácteos Nutrísima. Años consumiendo sus productos. Si se pudiera reactivar esa planta, la comunidad seguiríamos consumiendo sus productos y cuánta mano de obra ocuparía. Saludos, equipo y audiencia.
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2: Bueno, por acá nos están agradeciendo la explicación, todo esto que tenía que ver con la leche de Conaprole.
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2: Bueno, por acá en El País de hoy también viene un alerta, podemos decir. El calor extremo será más intenso y durará más. He visto ya que algunos países han sacado promociones, publicidades, donde no permiten o le piden a la gente que tome conciencia de no cortar los árboles, porque es un tema que también está influyendo en el calor. Y por acá dice El País, bajo un escenario de altas emisiones, cada día caluroso podría sumar más de 4 horas de calor extremo a finales del siglo. Más del 80% del planeta experimentó un aumento de temperatura entre 1981 y 2023. El panorama que se viene por delante es de mucho calor y también de mucho más días calurosos y extremos, ¿no? Durante los meses de verano, en fin. Por acá seguimos sintiendo frío, ¿no?
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0: Bueno, estamos en el final. Mucha actividad para hoy para mañana. Tenemos también lo que va a ser la feria de Atatea en la jornada de mañana. Y también vamos a hablar con él, lo vamos a molestar, lo vamos a llamar. Y él seguramente, como siempre, con mucho gusto va a participar con nosotros, como participa aquí en la radio permanentemente. Víctor Amaral se presenta la semana que viene.

0: en el Teatro Escayola, con una propuesta totalmente diferente que tiene que ver con una prácticamente, podríamos decir, antinostalgia. Nostalgia Entretenida es el nombre que le ha dado. Va a ser el 21 de agosto en el Teatro Escayola a las 20 horas, con invitados que van a participar y le van a acompañar, su hija, va a estar Juan Pablo Silva, entre otros. Así que una linda propuesta, la semana que viene vamos a hablar. Pero decíamos que tenemos mucha actividad también para este fin de semana aquí en Tacuarembó. Recuerden, hoy el fútbol comienza 18:30 en CX140 con el relato de Álvaro Gol, Álvaro Gil, para el comienzo de la quinta fecha de la Superliga.
1: Por acá tenemos, dijimos que María está precisando trabajar, se ofrece para limpiezas, para cuidado de personas mayores. Pueden llamar a María 091-310-296.
0: Reiteramos que en un ratito va a hablar el jefe de policía, 189 años de la jefatura de Tacuarembó. Gracias por la compañía, como siempre un placer, buen fin de semana para todos. Nos reencontramos el lunes a las 10.
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9: La temperatura, 12 grados.
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Bueno, amigas oyentes de Palenque Agropecuario, volvemos aquí por CX140, Radio Zorrilla de San Martín. 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Mañana sábado 15, La Pedrera y local Tacuarembó. 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
0: Oyentes de Palenque Agropecuario, está en la primera edición diaria de Palenque Agropecuario. Vamos a, ahora, tenemos aquí la grata visita, aquí en los estudios, de la NECA Albano. Sofía, bueno, NECA, bienvenida. Un gusto recibirte aquí en los estudios de Radio Zorrilla.
6: Buen día, Palenque. Buen día, audiencia. Y bueno, contenta de estar acá.
0: Bueno, NECA, Plaza Urbana, como todas las semanas. Sí. Esta semana nos tocó sobre el fin de la semana. Exacto. Ya, pero con importantes novedades.
6: Exacto, Plaza Urbana, que se aleja un poco del urbano. Ajá. Porque hoy venimos concreto, Palenque.
0: Sí.
6: Con 5 hectáreas en la aldea. Uh-huh. Precio sugerido $55,000, decisión rápida.
0: Perfecto. Ubicación bien ubicada, con acceso
6: sobre el camino vecinal, me ha pegado ahí,

0: dónde está el ruedo este, las Marías, ¿es?
1: Sí,
0: las Anitas,
1: sí,
0: ¿es? Sí, el Cante Figueroa. Sí, sí, bueno, sí, es ahí, ahí es. Es sobre el camino vecinal.
1: Perfecto. Reiteramos la oportunidad, ¿cómo es?
0: Exacto, son 5 hectáreas, la aldea, precio sugerido $55,000, y como surgió otra oportunidad linda también de negocios, decisión rápida, así que quienes quieran ya hacerse ese producto, nos llaman, se las mostramos y cerramos negocios.
1: Es solamente...
0: la chacra.
1: Ahí está, la chacra.
0: Exacto, sin casa. Sin casa. Gracias por aclarar. Claro, que es bien importante eso, exactamente.
1: Perfecto. Como siempre, reiteramos los números de teléfono.
0: Marcela, 092-206-186, y NECA, quien les habla, 099-946-534.
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0: Exacto, 167 entre Rivera y Doctor Iba.
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1: Y como siempre, todas las oportunidades, todas las informaciones en las redes sociales.
0: Exactamente,
1: en el WhatsApp sobre todo, ¿no?
0: Los estados de WhatsApp tratan de agendarse estos dos números que dimos, porque la idea es esa, por los estados, porque un poco lo hablábamos ya, Palenque, es donde vivimos la mayoría. Y el que no está en WhatsApp va al escritorio o nos llama al fijo, así que también te agradezco que hagas énfasis en ese medio de comunicación también.
1: Perfecto, Neca, muchas gracias por la visita aquí en Palenque.
0: Gracias a ustedes, un saludo a la audiencia, y bueno, quienes estén buscando esta oportunidad de negocio, nos llaman y hasta allí nos largamos, se la muestro y cerramos negocio.
1: Muchas gracias. Ahí estaba la Neca Albano, aquí con nosotros en Palenque Agropecuario. 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
2: Esta es la primera diccionaria de Palenque Agropecuario, cielo cubierto aquí en la ciudad de Tacuarembó. A ver, con el tema del clima, hablábamos ayer un poco, pero después a la tardecita anoche, cuando estábamos en el programa de la televisión, que volvimos a mencionar, a dar el informe del tiempo, bueno, percibimos y en realidad vimos lo que se proyectaba para Quilmes, está marcando inestabilidad desde hace, empezó así el martes pasado, ¿no? Si mal no recuerdo. Desde, o sea, que ya ponemos, desde el martes, porque ahora, no viene desde ahora, ya el mal tiempo empezó el martes, hasta el 20 de agosto, inclusive, va a estar así, con llovizna, cielo cubierto, probabilidad de lluvia, lluvia intensa, algunos días, o algún día en particular. Todo desde el martes pasado al 20 de agosto, así marcan por ahora cómo va a estar el clima en esos bastante días, ¿no? Bastantes. A ver, actualizar justamente en Tacuarembó, qué es lo que va a pasar justamente acá, el informe habla de 15 días para adelante, tomando, por supuesto, desde hoy, ¿no? Cielo cubierto, 14 y 11 las temperaturas, mañana cubierto con chaparrones ligeros, 18 y 17 las temperaturas. Para el domingo, lluvia y probabilidad de truenos, 21 y 17, el lunes 17 de agosto, cubierto con lluvias intermitentes, 21 y 18, el martes 18, cubierto con lluvias intermitentes intensas, 21 y 15, el miércoles 19, cubierto con lluvias intermitentes intensas, ventoso además, 12 grados de máxima, baja ahí la temperatura, y 8 la mínima. Ahora estaba mirando el jueves 20, pusieron cielo parcialmente cubierto, 16 y 8. Y ahí, después de esa fecha, 21, 22, 23, 24, 25, 26, y 27 y 28 de agosto, todos los días cielo cubierto o cielo parcialmente cubierto, Y bueno, hay entre temperaturas que van a estar bajas y algo más moderadas para el invierno, entre 2, 4 grados, básicamente para 24 y 25 de agosto, después 7, 8 grados, hablando de las mínimas, 10 grados un poco, también en resumen de lo que va a ser el clima para estos 15 días por delante.
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2: Esta es la primera edición diaria de Palenque Agropecuario. Miguel Andrés, ayer el Ministerio de Ganadería emitió ya una nueva modalidad por el tema de los residuos en carne. Van a haber, obviamente, más control, reforzará el control de los tiempos de espera de medicamentos veterinarios previo a la faena. A partir del 19 de agosto, de este próximo 19 de agosto, comienza este nuevo mecanismo automatizado de restricción sanitaria para bovinos con destino a faena. El Ministerio implementará un mecanismo automático para impedir el envío a faena de bovinos que no hayan cumplido los tiempos de espera de medicamentos veterinarios declarados en despacho de tropa, continuando con las acciones que viene, que implementa el Ministerio de Ganadería para promover el buen uso de los medicamentos. La nueva herramienta utilizará la información disponible en el Sistema Nacional de Información Ganadera sobre tratamientos con medicamentos veterinarios declarados en despacho de tropa digital, controles oficiales de tropa digital, permisos especiales. A partir de esta información, el sistema evaluará en tiempo real la aptitud sanitaria de cada bovino identificado individualmente y cuando determine que el tiempo de espera correspondiente a un medicamento veterinario aún se encuentra vigente, impedirá auto

0: automáticamente la validación de documentos para su envío a faena. De esta manera, un bovino que todavía no haya cumplido completamente el tiempo de espera establecido para el medicamento veterinario aplicado no podrá ingresar un certificado sanitario ni una guía de propiedad y tránsito con destino a faena. La medida tendrá alcance exclusivamente sobre el animal identificado individualmente que se encuentre dentro del periodo de espera. Esto significa que no afectará la movilidad de este animal hacia otros destinos ni la comercialización o movimiento del resto de los animales del establecimiento que cumplan con los requisitos sanitarios correspondientes. Una vez incumplido, o cumplido mejor dicho, completamente el periodo de espera establecido para el medicamento veterinario utilizado, la restricción será levantada automáticamente por el sistema, quedando nuevamente habilitado el animal para su eventual envío a faena. Va a haber obviamente una consulta previa para productores y demás al respecto del tema. Esta herramienta preventiva para fortalecer la inocuidad de lo que habla básicamente en sus párrafos. También remarcar que la restricción automática se aplicará sobre la información de tratamientos disponibles en el SNIC a partir de los datos de la guía digital y bueno, lo que recién hablábamos, permisos especiales y demás. Esto no sustituye ni exime de responsabilidad al productor, tenedor de los animales o veterinario actuante respecto de otros tratamientos realizados en el establecimiento, los cuales deberán registrarse y controlarse en la planilla de control sanitario de acuerdo con la normativa vigente. Toda esta información también ya está, obviamente desde ayer, publicada en la página web de Palenque.
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0: Esta es la primera edición diaria de Palenque Agropecuario. Ya estamos en contacto con Alejandro Núñez, martillero de la firma Valdés. Hoy feria local Don Tito. Buen día, ¿cómo anda? ¿Cómo le va?
2: ¿Qué tal, Gastón? Miguel Andrés, ¿cómo andan ustedes? Buen día para
0: bien,
2: todos.
0: Bien, bien. ¿Y usted cómo anda? Bien, luego de un remate, catalogarlo de sensacional, extraordinario, subieron los precios. Se vendió el 100%, no sé qué más. Cada vez el mercado sorprende un poco, ¿no? Hablamos del lote 21 ayer.
2: Lote 21 ayer, sí, exactamente. La verdad que muy muy bien. Estuvimos trabajando para eso. Y en la previa, sinceramente, conversando con el equipo de producción, era un remate el cual yo creo que había que dejar que la gente se largue, se exprese, porque la demanda supera la oferta, eso no ayuda. La verdad que los ganados del medio para arriba no tienen techo, no hay manera de ponerle techo a esos ganados, sea la categoría que sea. El techo lo pone el mercado, por supuesto, si es un ganado preñado, si vale 1.400, 1.500, 1.600, 1.700, si vale 2.40 o 50 o 60 o 70 o 80. O sea, en el ternero pasa lo mismo, en la ternera pasa lo mismo. todo tiene su explicación.

0: es la clase, es la calidad, siempre tiene que haber un plazo acorde al momento, son los 90 días por lo general. Después todo lo otro distorsiona un poquito o cambia las condiciones para que el negocio llegue a ser excepcional, como lo dijiste tú. Yo creo que ayer fue una de las oportunidades del año. Creo que estamos en valores que alcanzan el top de lo que se puede llegar a obtener por la categoría que sea. Creo que ayer miente un poco el tema de la pieza de cría. Se vendió un lote solo de pieza de cría a $700, un vacaje livianito con terneros livianos. Seguro que si habían vacas de 400 kilos con terneros de 130, 150 kilos, son ganados arriba de $800, no me cabe la menor duda.
1: A ver, uno cuando está con la información, inconscientemente o como sea, queda siempre con lo desorbitante, ¿no? Con lo que se pueda llegar a destacar, claro está, ¿no? Y por ahí en algún momento es bueno, obviamente que es bueno mencionarlo, pero a mí me quedó el tema de los 66 novillos de ganado Hereford de la madrugada de Gaudín, un ganado que lo vendieron ustedes a 3.35 de 510 kilos, estamos hablando al bulto $1,700.
0: Exactamente.
1: Un precio que digo, capaz que el más positivo lo podía pensar, pero no sé.
0: Entiendo el razonamiento. Yo creo que son de los ganados que no hay. Tú, Gastón, que estás en el tema y informando, novillos de más de 3 años con 500 kilos que tiene capacidad para ponerle 150 kilos arriba, la verdad que no, hoy en día no hay, es poca la gente. Tú sabes bien que la precocidad y la velocidad que tiene el engorde hoy hace que esta categoría haya tendido a desaparecer. Creo que ahí está el combo de todo esto, ¿no? Poca oferta de esa categoría, o casi que no existe, con muchísima demanda, con gente que tiene mucha comida, apostando un poquito más corto, quizás con algún precio ya pactado, el cual hace que ese novillo vendido dentro de 120 días haga arriba de los $2,000.
1: Yo estuve haciendo mis averiguaciones y creo que lo compraron para un corral.
0: Exactamente, este mismo ganado lo vendimos el año pasado en pista y a la vista en Don Tito en octubre, y se pagó $1,500. El año pasado, hace un año atrás. O sea que me parece que la suba es lógica con respecto a lo que ha subido. Pero bueno, también tocaste un ganado, estamos hablando de un ganado de primer nivel.
1: Sí, sin duda.
0: De muy buena genética, de mucha caja. Son los ganados de punta, y eso pasó con las distintas categorías de los ganados que se vendieron. Yo creo que hubieron precios máximos que todo tiene su porqué y su explicación.
1: Bueno, muchas gracias por toda la evaluación del lote 21. Hoy toca Don Tito, ¿no?
0: Sí, Don Tito, por suerte, después del aplazamiento por el tema de, también quedó algún ganado sin poder levantar. La verdad que ha sido difícil, como todos ustedes saben, no solo las certificaciones para la pantalla, la entrega de los negocios ya hechos, sino también esta parte del negocio en vivo y en directo de la feria, que bueno, que por suerte, reitero, la podemos concretar, golpeando los 400 vacunos, un poquito la vaca, pero van a ver en el entorno de las 90, 100 vacas, mermó un poquito la vaquillona, que habían unas 75 vaquillonas inscritas, quedamos con unas 50 vaquillonas, pero un vaquillonaje muy lindo, Redangus, Hereford y Cruza. Lo que más abunda es el ternero y la ternera, estamos golpeando los 200 también, están las vacas gordas, están los yeguarizos, con lo que vamos a culminar, y las majadas y las ovejas y capones gordos, que hay una caponada y unas ovejas gordas excepcionales, extraordinarias, que es con lo que vamos a comenzar a las 14:30, con el Banco de la República, hacemos todos los lanares, hacemos toda la preferencia, como siempre acostumbra Don Tito, y culminamos con todo lo que son los yeguarizos para el final. Así que nos vemos esta tarde, si Dios quiere.
1: Muchas gracias, Alejandro Núñez, por hablar en Palenque, por estar hoy, por toda la información. Buen remate en Don Tito hoy a la tarde.
0: A ti, a ustedes, gracias por el contacto y nos vemos de tarde, volvemos a charlar cuando quieran. Un abrazo.
1: Bueno, y a pesar de que tengo un poco con el ala caída, vamos arriba Nacional nomás.
0: Vamos arriba Nacional.
1: Gracias. No, Miguel Andrés se ríe acá, pero no sé qué le pasa.

0: Lo que pasa es que está pasando por un buen momento.
1: La alegría va por barrio.
2: Vamos arriba, enano, vamos que ya se van a levantar.
1: Vamos arriba.
0: Bueno, buen remate para hoy.
1: Chau.
0: Alejandro Núñez, Martillero de la Firma Valdés, habló sobre la feria de hoy en Don Tito y obviamente un poco de la evaluación la información que hablábamos de remate lote 21, Miguel Andrés, lo que decíamos, eso novillo, ¿no? Exacto. Que eso creo que se llevó un poco todas las miradas, ¿no? Uh-huh, sí. $1,700.
2: Además el volumen.
0: Obviamente que, ¿sabe que estuvimos averiguando algo? Fueron para un corral, efectivamente.
2: Claro. Sí.
0: Además, pero un corral para el sur del país. O sea, el ganado estaba en Salto.
2: Uh-huh. Además,
0: ¿no? Salto hasta el sur. No, digo por el frente también.
2: Además del volumen de la cantidad de novillos, ¿no?
0: Sí, es
2: un negocio de... Sí, 66, pero un negocio de cuántos miles de dólares.
0: Sí. Y un ganado bueno, ¿no? Claro. Hay que destacar eso porque es un ganado reconocido, Hereford.
2: Sí, bueno, pesado.
0: Todo.
2: Para un corral, o sea, no es el precio común, pero...
0: Exacto. Pero es un precio que se dio real, ¿no?
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4: Esta es la primera edición diaria de Palenque Agropecuario. Escuche Palenque No Se Traiga, porque Palenque, Palenque, salió hoy el Palenque Rural. Fuera del mercado chino, obviamente, tema y la tapa se la lleva el frigorífico Tacuarembó, por el tema de los residuos. Un duro golpe para la industria y local y para la economía del país. El editorial, el Tacuarembó perdió China. El dicho del palencucho, los remedios veterinarios son como el parto de las vacas, tienen tiempo de espera. Precavido el palencucho. Otra noticia, estudiantes del Liceo de Caraguatá participarán del Mundial de Robótica en Corea. Preparan la caravana Pampa, un viaje por tres países para revalorizar nuestras pasturas. Ministerio de Ganadería activará, como recién leíamos o informábamos, medida para frenar el envío inadecuado de vacunos a frigorífico.
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0: Esta es la primera edición diaria de Palenque Agropecuario. Mañana hay feria en la rural de Tacuarembó, de la firma F&G Group. Conversamos esta mañana con Fernando Ortega y esta es la oferta que hay para mañana.
5: Sí, confirmada totalmente, 100% confirmada. Ya hoy ya empezamos a dejar bastante justa la jugada y hay algunos ganados que lo pensábamos arrimar hoy. Ya van arrimándose. Así que mañana vamos a estar en el eje de los, te podría decir, 300 vacunos. Estamos anunciando 260 vacunos, pero Hubo un aumento en algunas categorías, principalmente en la parte de hembras, de vaquillonas, y de terneros y terneras, algo de vacas. Es decir, va a ser una feria como todo tipo de feria, es decir, en cuanto a vacas vamos a tener lotes de vacas interesantes, lotes de vacas de invernar, donde de una sola procedencia viene un lote de vacas de 20, 20 y pico vacas muy buenas, de muy buena caja. Después van a haber vacas gordas, mucha gente anda buscando, vienen vacas remachadas de gordas, muy buenas vacas. Terneros y terneras, en terneras te podría decir que vienen unos lotes de terneras Angus y Red Angus muy buenas, donde viene parte para el abasto, que puede entrar alguna vaquillona. Algo de terneros también, terneros cruzas, terneros enteros, muy lindos terneros cruzas vienen. La mayoría de los ganados, te voy avisando también y a la gente, la mayoría de los ganados son tratados con Exol, con tiempo. Vienen lotes de vaquillonas, donde estamos promocionando un lote Solamarca, un ganado Red Angus, muy lindo, donde entran un lote de vaquillonitas, de esas vaquillonas sobre años, muy linda, como un pie para un pie de cría. También de otra procedencia vienen otras negras y coloradas también muy buenas que las estamos promocionando. Bueno, la feria, algo de novillitos, no es una oferta grande de novillitos, pero algo va a haber de novillitos, algo de pieza de cría también va a haber. Es una feria.
0: ¿La nariz?
5: En vacunos es una feria de todas las categorías, pero se destaca tanto la vaca como la hembra, se destaca mañana. En lanares vamos a tener. Estamos anunciando 200 y pico lanares, pero vamos a tener unos 180 lanares, donde vienen borregos de abasto, vienen ovejas, viene una majadita que se confirmó a último momento, una majadita que son 40 y pico de lanares, donde viene de todas las categorías. Y después de una procedencia sola vienen 70 lanares, donde ahí hay también animales de abasto. Va a haber abasto y va a haber algo para el campo, para mucha gente anda buscando el lanar. Y en yeguarizos, unos 10, 15 yeguarizos que van a haber, son yeguarizos de industria. Y bueno, mañana están anunciando un tiempo que no va a llover, sin lluvia, así que los esperamos a partir de las 14:15.
0: Feria contado,
5: sí, feria administrada por nosotros y contado. Los esperamos a partir de las 14:15. La idea es empezar con los yeguarizos, después hacemos todo lo que es lanar, y para terminar temprano de la tarde con el vacuno, cosa de que la gente mañana sábado pueda volver.
0: La palabra de Fernando Ortega, habló sobre la feria del día de mañana sábado en la rural de Tacuarembó, feria de FG Group SAS. 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
3: Esta es la primera edición diaria de Palenque Agropecuario. 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Los vacunos hicieron un promedio general de $780, los lanares 66 y los yeguarizo 550. Se vendieron novillos de 2 a 3 años de 1.415 a 905, promedio 1.160. Vaquillonas de más de 2 años de 8.90 a 7.10, promedio 8.45. Vaquillona de 1 a 2 años de 7.55 a 6.30, promedio 6.90. Los terneros de 7.80 a 6.25, promedio 7.25. Los terneros, ¿no? La ternera de 600 a 500, promedio 583.33. La pieza de cría de 7.40 a 6.25, promedio 7.15.75. La vaca gorda de 1.300 a 940, promedio 1.097. La vaca de invernada de 8.30 a 6.50, promedio 760.75. La vaca preñada de 1.265 a 1.085, promedio $1.208. Los lanares, la oveja de 80 a 50, promedio 63. Los borregos y borregas de 2 a 4 dientes de 80 a 52, promedio 62.32. La pieza de cría $80. En yeguarizo, la yegua de 700 a 580, 640 de promedio. Los caballos de 580 fue el único valor. Y los potrillos y potrancas, único precio de $340. Valores de la Feria de Cardoso Negocios Rurales en local Bichadero en la pasada jornada. Reiteramos que los vacunos hicieron un promedio general de $780, los lanares 66 y los yeguarizos 550. Han visto ustedes y escuchado en realidad los valores que marcó esta feria, con precios realmente muy, pero muy buenos, lo que vieron en pista. Feria, reiteramos, en vivo y en directo en local Bichadero. Nos vamos, el dólar se ubica a estos momentos con una suba, 39.25 a la compra, 41.45 a la venta. 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
6: Foro Deportivo, buenos días, bienvenidos al decano Tacuarembó. Preparándose, se le han presentado algunos acreedores, sobre esto va a hablar en un ratito Álvaro Gil. Hoy continúa el campeonato con un gran partido, Cerrito en el Parque Maracaná, es local, buscando igualar la posición de líder de plaza, va a recibir a Oriental, que también está ubicado en las primeras colocaciones del campeonato. En lo concerniente a

0: Tacuarembó Fútbol Club, debido a los problemas en el partido clásico de barrio entre Cerrito y Rentistas. Es una sanción que incluye el partido para Rentistas frente a Tacuarembó y ahí se acaba. Después van a jugar Fénix ante Plaza el domingo en el Parque Capurro, Fénix local a las 3 de la tarde, y Colón ante La Luz en el Parque Palermo a las 20:30. ¿Qué tal? Bienvenido, ¿cómo te va? Y hoy continúa el campeonato de la primera división, Boston River frente a un Danubio que está muy complicado en el tema, en el intento por no descender el equipo de la franja. ¿Está el contacto?
1: Sí, ya. Vamos con el contacto. Hoy sale y sale la actividad de la Superliga. En instante repasamos los partidos, pero hoy estamos 18:30 para Wander y Peñarol en el comienzo de la quinta fecha de este certamen.
0: Y hablando de Peñarol, una gloria aurinegra y del fútbol uruguayo, Pablo Forlán, buenos días, bienvenido.
2: ¿Cómo le va? ¿Cómo está usted? ¿Bien?
0: Muy bien, el gusto de volver a dialogar con usted en un momento muy lindo y muy disfrutable para usted, para su familia y fundamentalmente para el mejor jugador del Mundial de Sudáfrica.
2: Sí, la verdad que sí. Bueno, sin duda fue una linda noticia y bueno, la familia y los amigos están muy contento, así que bueno, esperando que comience toda esa tarea que ya ha comenzado y bueno, veremos. Sin duda creo que Diego tiene condiciones para poder ser seleccionador de una selección uruguaya y bueno, se verá sin ninguna duda, ¿no?
0: Otro miembro de la familia Forlán Corazo, técnico de una selección, Juan Carlos Corazo, fue campeón de América invicto y con un solo gol en contra en Ecuador en diciembre del 59 y después en Montevideo volvió a repetir en el 67.
2: Es verdad, sí. Así que bueno, sí, es una cosa que tenemos, sí, muy linda, que sin duda, junto a Diego y junto a mí también, tenemos 4 Copa América. Así que bueno, es una alegría que la familia tenga 4 copas cuando hay algunos países que no han llegado a obtenerla, ¿no? Así que bueno, ha sido un logro muy muy bonito, ¿no?
0: Usted llegó a Peñarol en 1964.
2: Yo llegué a Peñarol, no, en el 1960, un año antes, 63.
0: En el 63, que sí. Peñarol venía de ganar las 2 primeras Libertadores, en la segunda Intercontinental, en lo que fue la gran década de Peñarol, que termina con la Copa de los Campeones en el 69 de América, que habían ganado la Intercontinental, con Estudiantes, sí, de La Plata, Racing y Santos.
2: Sí, sin ninguna duda, sí, también fue un logro muy importante, muy lindo, donde la primera copa la había ganado Santos y bueno, la segunda la ganamos nosotros. Teníamos que ganar un partido contra aquel Estudiante de grandes jugadores y bueno, íbamos perdiendo 1-0 y dimos vuelta al resultado, ganando el partido y saliendo campeones, ganando 2-1, sí.
0: 30 de diciembre del 69, los 2 goles de Rocha.
2: Sí, sí, sí, de ese gran jugador, Pedro Virgilio Rocha. Tuvimos, sí, la posibilidad y bueno, pudimos lograrla y traer esa copa que está en la vitrina del Museo de Peñarol, ¿no?
0: Hombre del interior, de Salto, como usted de Mercedes, como Tabaré González de Tacuarembó y tantísimos otros. Pero hablemos de Diego Forlán, ¿cómo lo ve? Se ha publicitado una foto suya con el personal de cocina, utileros de la selección uruguaya.
2: Bueno, sí, sin duda él tiene una muy linda amistad con toda esa gente que está en el complejo hace tantos años, ¿no? Como la señora que cocina, Mingusta, y bueno, la verdad que él los quiere mucho, como toda aquella

0: aquel plantel, sin duda se quiere mucho a esa gente que tanto ha ayudado, porque también son las personas que no salen, ¿cómo le puedo decir? No tienen un reportaje, en fin, no tienen a veces una posibilidad de poder que lo conozcan, y sin duda ellos hacen mucho por los jugadores, ¿verdad? Y trabajan mucho por ellos, para tener todo pronto en sus momentos de concentración.
1: ¿Y qué le ha dicho Diego sobre los dos próximos amistosos? ¿Va a convocar a su compañero Luis Suárez?
0: Bueno, no, honestamente, Diego justo volvió ayer porque tenía una charla ya pendiente en el exterior y no he estado con él, pero bueno, no sé, creo que Luis ha demostrado ser un jugador que todavía está vigente. Y yo creo que todo jugador vigente, si tiene que estar en tal equipo o en tal selección, depende de la persona que dirija y lo pueda convocar, ¿no?
1: Hablemos de otro Diego, Aguirre. ¿Cómo lo está viendo en Peñarol la campaña actual, este torneo y las elecciones que se vienen con Damiani, que ya fue presidente, ni hablar su padre de Peñarol, Barrera, que parece que no se va a presentar?
0: Bueno, yo ahí la verdad no estoy al tanto, digo, sí un poco escucho, pero no, nunca me metí en la política, y bueno, soy socio vitalicio. Fíjese que en aquella época, cuando llegábamos nosotros a cualquier jugador a vestir la camiseta de Peñarol, nos hacían socio. Quiere decir que yo fui socio del año 63, donde después gané la escarapela de oro, ¿verdad? Como socio vitalicio, pero nunca voté, nunca me quise meter, no es mi parte de la política. Y bueno, veremos quién sigue al mando de esa institución, que sin duda ha logrado tanto y por algo ganó ese título de mejor del siglo, ¿no? Así que bueno, veremos qué va a pasar. Como decía un amigo mío, al llegar al pueblo se verán las casas, dijo uno.
1: Que es algo absolutamente de la zona rural, de campaña, las sí, casas. Forlán, si le puedo preguntar,
0: diga.
1: No quiero ser atrevido. Lo de su apodo, dicen que usted había llegado a la concentración de Peñarol, sus compañeros tarde volvieron del cine y lo encontraron durmiendo.
0: Sí, sí, durmiendo. Y bueno, yo fíjese que mido 1,84, en aquel momento era junio del 63, un frío, mucho frío, y bueno, estaba medio arrollado, y un muchacho que le gustaba mucho poner sobrenombre, y sobrenombre en Mercedes, y todos me conocen por Cacho, pero bueno, acá me cambiaron el apodo, y acá para los montevideanos quedó Boñato, porque dice, no, lo que pasa es que vos estabas tan arrollado, por el frío seguramente, y ahí pasó Vasco Sánchez, hoy ya no está con nosotros, y dice, pero mirá, parece un boniato, arrollado. veo como son los boniatos, ¿no?
1: Y ahí quedó para siempre. Le manda ¿ahí? Saludos el martillero Manuel Ramos. Muchísimas gracias, Pablo Forlán, muy amable.
0: Bueno, no, para usted y para toda la gente de Tacuarembó, que tanto es tan futbolera, le mando un apretado abrazo a todos. Muchas... Y a la familia de Tabaré González, un apretado abrazo y mucho cariño.
1: Muchas gracias, Forlán.
0: Adiós, señor.
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1: ¿Qué tal, don Américo?
2: ¿Qué tal, Dante? Bueno, el reclamo de Douglas Yardel es más de 250 mil pesos que tiene que abonarle Tacuarembó, que le da deuda al goleador brasileño. Y después también parte de el ingreso de el pago de los socios está embargado, producto de que la directiva anterior había llegado a un acuerdo con el ex equipier y kinesiólogo Gonzalo Porcarelli, pero no se le abonó demasiado y bueno, ahora va a tener que hacerse cargo esta dirigencia del equipo rojiblanco.
1: Pero esto, Dios quiera que sea, va a ser solucionable. Ustedes saben que Tacuarembó es una institución, siempre lo digo, de bolsillos flacos, como otras tantas, pero Tacuarembó puede jugar en esto, no tiene impedimento ni inconvenientes.
2: No, exactamente, por el dinero también que entra de la televisión, se les cuenta y el equipo rojiblanco no va a tener problema de disputar el resto de la temporada. Bueno, hoy se cede el Goyenola y comienza la quinta fecha de la Superliga local. Juegan 19:30 Peñarol y Wander. La previa de Zorrilla para este partido a 18:30. También hoy se miden la sexta y Progreso a las 9:30 de la noche. Mañana a las 4 de la tarde en el Lardo López van a jugar Sudamérica de Cortina y Aban Manuela. También mañana en el escenario del Monte a las 16 Ferrocarril enfrente a Felux. Y también mañana en el Goyenola 18 horas Estudiantes con Cerrito y 20 horas Diego Lamas ante Centenario, siendo televisado por Canal 7, quedando para el domingo a la hora 11 el choque entre Central y Tambores Fénix, que irá en el estadio César Jacques.
1: Reiteranos el partido que va por Canal 7 y hay fútbol porque existía la duda debido a las lluvias. ¿Se va a jugar?
2: Sí, Chafo prestó el Goyenola y bueno, hoy se va a jugar y si mañana no llueve también. El partido televisado por Canal 7 será Diego Lamas y Centenario mañana.
1: Hoy estaba escuchando a Neri de los Santos, viste que temprano me levanto, cumpleaños del arquero del Brazo de Oro, Sergio Piris. Un abrazo y un saludo para Sergio Piris.
2: ¿Qué gran guardameta, tres veces campeón del interior, Sergio Piris.
1: Y fue capitán.
2: ¿Qué le parece? 87-91 con la selección de Tacuarembó y 91 con Frixa.
1: 91, claro. Gran año para el fútbol de Tacuarembó, el 16 de marzo con Rocha 1-0 el Cañón y el 30 de junio 2-1 con goles de José Luis Silva y Osvaldinho. El presidente en Rubén Cuadrado, otro Cavalieri. ¡Avanti!
3: Buongiorno Dante Dino, dalla bella Roma saluti a tutta Tacuarembó. ¡Avanti Bersaglieri, che la vittoria è nostra!

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1: Viernes 14 de agosto del 2026. Títulos de las principales informaciones que estaremos desarrollando en el transcurso de este informativo.
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1: Conaprole deja de producir y distribuir la leche común y pasteurizada en bolsita y en su lugar ofrece la leche ultra pasteurizada que tiene más días de duración y que también requiere la cadena de frío. Estaremos ampliando este tema en los próximos minutos. La Jefatura de Policía celebró sus 189 años con un acto en el Club Policial donde se reconoció al personal que se ha destacado por mérito y logrado ascenso. Las personas mayores tienen la posibilidad de aprender a bailar tango en el Centro Cultural Tacuarembó, en el programa que cuenta con una serie de talleres hasta diciembre a cargo del profesor Gustavo Aramburu. En la ciudad de

0: 33, disertó esta mañana el intendente Wilson Esquerra en el Foro Internacional de Turismo, exponiendo sobre los 40 años de la fiesta de la Patria Gaucha. Esta noche se disputa la quinta fecha de la Superliga y Radio Zorrilla transmite el partido entre Peñarol y Wanderers con el relato de Álvaro Gol, Álvaro Gil. Por esta razón, el informativo central de la noche se emite después del fútbol, a la hora 21:40 aproximadamente. La Cátedra Washington Benavides está invitando para la presentación del libro Uruguay en el siglo incierto, este sábado a la hora 19:30. Abel García se presenta mañana en el Club Cerrito repasando sus 60 años de trayectoria musical. Este domingo, más de 20 instituciones han programado la celebración del Día del Niño en el Polideportivo con una tarde entretenida, juegos y regalos desde las 14 horas. También se celebra el Día del Niño en el Centro de Barrio número 5 El Molino y en Caraguatá. Estas y otras noticias complementan el panorama informativo este mediodía aquí en este punto del dial.
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0: ...14 grados la temperatura actual a esta hora del mediodía en Tacuarembó. El pronóstico del INUMET está indicando que para el resto de la jornada continuará cubierto, precipitaciones escasas y aisladas, nieblas y neblinas. Para el sábado 15, mínima 11, la máxima 19, nuboso y cubierto, precipitaciones. Para el domingo 16, mínima 13, la máxima 21, cielo cubierto, precipitaciones y tormentas, nieblas y neblinas. Para el lunes 17, mínima 10, la máxima 18, se anuncia una probabilidad alta de lluvias. Para el martes 18, mínima 7, la máxima 14, continuarán las lluvias. También el martes 18 y el miércoles 19, mejorando hacia el jueves 20, con poco cambio de temperatura, estará frío en el norte uruguayo, ya compartiendo algunos aspectos que tienen que ver con este pronóstico extendido del Instituto Uruguayo de Meteorología.
2: La Jefatura de Policía de Tacuarembó conmemoró 189 años de su creación. En el comienzo de su alocución, el jefe de policía, el comisario mayor retirado Roberto Pereira, expresó:
3: celebramos 189 aniversario de esta unidad ejecutora con una historia sin duda marcada por el compromiso de miles de hombres y mujeres que hicieron grande a la institución policial en nuestro departamento y acompañaron con su accionar la vida de la comunidad de Tacuarembó con vocación de servicio y un trabajo constante en defensa de la Constitución, la ley y los valores morales en que se basa una convivencia pacífica y desarrollo del departamento. Esta jefatura fue creada el 14 de agosto de 1837, fecha en que fue nombrado el jefe de policía el señor Atanasio Lapido bajo el gobierno del presidente Manuel Oribe.
2: Más adelante sobre la seguridad, el jefe de policía manifestó:
3: sabido es que la seguridad pública ha sido considerada en estos últimos años como una de las principales preocupaciones de los uruguayos. Tal es el desafío que asumimos como gestores y administradores de los recursos asignados a esta jefatura. Pero estamos muy conformes con los resultados que hemos logrado en este tiempo y con el trabajo de todos y cada uno de los policías de la unidad. Evidentemente que las cosas siempre pueden hacerse mejor y por eso seguimos analizando y evaluando en forma permanente el estado de situación en cuanto a los delitos en el departamento. Pero sabemos que contamos con el compromiso de todos los equipos de trabajo de nuestra jefatura. En la fecha, y para reconocer y agradecer ese compromiso de los policías que dan todo de sí por el servicio, quisimos personificar ese reconocimiento en algunos de ellos en este acto. Muchos liderando e integrando equipos de trabajo que obtuvieron resultados muy positivos en intervenciones tácticas, operativos o largas horas de investigaciones importantes para nuestra jefatura, y logrando arrojar luz en algunos casos complejos con trascendencia o conmoción pública, otros con arrojo y valor lograron salvar vidas o evitar daños mayores o perjuicios a integrantes de nuestra comunidad. También reconocemos las tareas administrativas, logísticas, financiero-contables, jurídicas, de asesoramiento y a todos los policías que realizan funciones.

0: instituciones de apoyo fundamentales para sostener el resto de las actividades. Quisimos hacer un espacio para reconocer el apoyo recibido por la Jefatura de Policía de Rivera en uno de esos procedimientos, donde quedó de manifiesto todo lo que podemos hacer coordinando esfuerzos, y que también es bueno solicitar apoyo al resto de las unidades de la Policía Nacional para resolver situaciones que muchas veces exceden nuestras capacidades o prerrogativas operativas. Tenemos la obligación de poner también todo nuestro conocimiento e inteligencia a disposición de las unidades que nos piden apoyo muchas veces. Por todo esto, desde el comando de la Jefatura, les manifestamos públicamente nuestro reconocimiento y agradecimiento a todos los efectivos de la unidad en su conjunto. Sepan que para mí es un honor conducirlo y decirles además que estamos siempre a vuestro lado y haciendo lo que esté a nuestro alcance para que cuente con todos los elementos, materiales, equipamiento y condiciones necesarias para el normal desarrollo de sus tareas. Quiero recordar también a quienes a esta hora están patrullando en las diferentes zonas del departamento y sus ciudades, atendiendo eventos de seguridad pública con gran compromiso, honrando de esta forma el uniforme policial. A la familia de cada uno de ustedes, mis respetos y agradecimiento, porque sé lo que significa ser hijo de policía, sé lo que significa regalar tiempo, relegar tiempo y momentos familiares por el servicio público. Quiero agradecer y reconocer a todas las instituciones públicas y privadas de Tacuarembó, así como el resto de las dependencias policiales y del Ministerio del Interior con asiento en nuestro departamento, con quienes mantenemos una gran sinergia de trabajo, coordinando esfuerzos interinstitucionales para el logro de los objetivos en beneficio de toda la población. Finalmente, permítanme expresar mi agradecimiento y las felicitaciones al equipo de trabajo que me acompaña en la gestión. Esta mesa chica con la cual me reúno diaria y regularmente en las mañanas para poner a punto el engranaje de la máquina para hacer evaluaciones rápidas de los acontecimientos y eventos abordados y ajustar detalles diarios. Si bien soy el responsable de lo que hacemos y los resultados que se obtienen, puedo decir que somos un equipo de trabajo con una gran cohesión. De ellos tomo muchas de sus ideas y asesoramientos para desarrollar y elaborar las estrategias en los diferentes planos de injerencia. Les agradezco a todos por el compromiso y por el desempeño diario de cada uno de ustedes en sus respectivas áreas de responsabilidad.
1: Expresiones del jefe de policía de Tacuarembó, Roberto Pereira, al conmemorarse 189 años de creación de la Jefatura de Policía de Tacuarembó.
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1: Dólar 39.25 en la compra, 41.45 en la venta. Euro 44.53 y 49.18. Peso argentino 0.02, 0.20, real 6.80 y 8.50. Compra y venta respectivamente.
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11: Conaprole dejará de vender la leche pasteurizada. La conocida como leche común ya no vendrá más y en su lugar se comercializará la ultra pasteurizada que tiene más días de duración. También requiere de cadena de frío. Los comerciantes ya están recibiendo la mitad del pedido en la tradicional leche pasteurizada y en la nueva ultra pasteurizada que ocupará el 100% de los próximos pedidos. En diálogo con Radio Zorrilla de San Martín, el distribuidor local de Conaprole, Nelsida Silva, confirma esta información.
12: Es así, sí, para todo el país, sí. Están mandando solo leche ultra pasteurizada, nomás la que la bolsita más gruesa esa, que tiene más duración. La leche fresca no va a venir más.
11: Y es una decisión de la cooperativa. Nos contaba usted, mira, por interno...
12: Parece que fue una decisión de la cooperativa. Yo no te puedo decir, asegurar que la cooperativa, pero es lo que la gente de Conaprole Montevideo nos avisó y nos ratifica todos los días. Ellos empezaron un día, el otro día mandaron toda la leche ultra y empezaron a cortar la leche fresca y dice que no va a venir más.
11: Da Silva, ¿y qué diferencia tiene una con la otra?
12: Y la fecha, una es más larga la fecha, la otra puede tener algún conservante más, la ultra esa, no tengo ni idea, porque no soy yo, como nosotros no lo hacemos la leche, viste, no fabricamos acá la fábrica ya que hace, pero la duración sé que es más larga y debe tener algún conservante por la duración, pero la leche es la misma prácticamente, ¿no?
11: Tiene el que tema, conservarse en heladera.
12: No hay diferencia de precio tampoco, el precio son centavos de diferencia, si queda, no sube algo, pero no, es una, la leche te cuesta 46 pesos, 45 y unos quebraditos, 46 pesos el litro casi, y te la venden a 55, 60 y el precio de ella es 50 pesos, ponele, 48, 50, claro, que pasa que el comerciante tiene que ganar algo, pero viste que la leche fresca es tarifada, esa no es tarifada, esa vos ponés por el precio que el almacenero le haya conveniente, ¿viste? Pero ese es el tema nomás. Pero
11: da Silva, y lo otro, la leche ultra pasteurizada esta que va a venir ahora en forma masiva, ¿hay que conservarla en la heladera antes de abrir también,
12: sí,
11: o no?
12: Sí, hay que conservarla en la heladera, sí. Antes de abrir, después de abrir también hay que conservarla con frío.
11: Bien.
12: Necesita frío.
11: Y lo otro es que, bueno, tiene una duración, por supuesto, mucho más larga.
12: Sí, sí, viene con 20 días, 25 días de duración.
11: Y la otra tenía 4 o 5 días.
12: Y la otra tenía, lo máximo que tenía, 5 días.
11: Bueno, y lo otro que queremos consultarle, nos llegó una pregunta aquí, es si Conaprole produce leche en polvo deslactosada.
12: No, leche en polvo deslactosada no. Leche en polvo viene solo la común y la descremada. Y leche deslactosada viene solo en caja.
11: Ahí está. Bueno, en caja sí viene, obviamente, por parte de Conaprole. ¿Cuándo sí. tiene alguna fecha en que se termina totalmente la leche común de bolsita blanca en su distribución o todavía sí. no?
12: Mirá, están distribuyendo ahora porque tenían un problema con el mercado, no sé cómo era el tema ahí con los mercados de Tata, ¿viste? Y ahí estaban tratando de mandarle a Tata leche fresca, pero se termina, no hay que, va a cortar todo eso. Según la orden que tenemos nosotros, la de allá de arriba, los jefes que están... que mandan, dice que eso se arregla toda esa semana, parece. Así que la semana que viene yo creo que ya no viene más fresca para nadie.
11: Bien. Bueno, le agradecemos el contacto a Silva, muy amable. Para confirmar esto, ustedes obviamente son distribuidores, toman la decisión que viene de arriba, de Conaprole.
12: Claro, exactamente.
11: Ustedes distribuyen en Tacuarembó, que llevan fresca toda la mercadería desde muy temprano en la mañana, arrancan a trabajar, ¿no?
12: Sí, a las 5 arrancamos acá, todos los días.
13: Exactamente, para poder llevar tempranito a primera hora, cuando abren los almacenes, estar con la leche del día.
12: Estamos y con todos con los productos. Producto del día. Exactamente, pero está, el tema que ahora se complicó un poquito esto, pero no sé hasta cuándo, ¿no? Pero creo que esto hasta que la gente se acostumbre, me parece que sea, ¿no? Pues no va a venir más, entonces la gente.
13: Expresiones a Radio Zorrilla de San Martín, del distribuidor local de Conaproles, Nelsida Silva.

0: Abel García se estará presentando mañana en el Club Cerrito, repasando sus 60 años de trayectoria musical. Están todos invitados a acompañar a Abel García en esta peña que se realiza en el Club Cerrito mañana sábado. Fue encontrado en la vía pública un monedero con documentos varios a nombre de Gabriela Janet Rodríguez Silva. Su propietaria deberá pasar a retirar por la oficina de Radio Zorrilla de San Martín.
1: Y ahora con el informe sobre la Junta Departamental de Tacuarembó, reporta Germán Capelli.
2: Como siempre, las palabras de los ediles las estaremos compartiendo en los informativos del día domingo y en lo que tiene que ver las resoluciones en un breve repaso. La Junta Departamental declaró de interés departamental, cultural y social al Club 25 de Agosto de Paso de los Toros. También debemos decir que se aprobó una sesión solemne en homenaje al ex presidente Jorge Valle. Quedó resuelto que el día 23 de octubre a las 19:30 en la Junta Departamental se estará rindiendo homenaje al ex presidente de la República, doctor Jorge Valle Ibáñez. Será en el marco de una sesión extraordinaria de carácter solemne. También un punto que estuvo discutido ayer, Jorge, fue la anuencia para una cooperativa de viviendas. Estamos hablando de la cooperativa por ayuda mutua El Zorzal, porque hay plazos que se deben cumplir. Una de las comisiones se reunía el martes y para definir detalles de este terreno tendría que ser prácticamente en horas decisivas de la semana próxima, y por este motivo, ya que se quería resolver hoy, mejor dicho, anoche, este tema. Por este caso, la Junta Departamental concedió la anuencia a la Intendencia y también al referéndum del Tribunal de Cuentas de la República para la enajenación por título de compra, venta y modo de tradición en favor de la cooperativa de viviendas por ayuda mutua El Zorzal. Estamos hablando del padrón 21.243, fracción 1, que consta de una superficie de 5.401 metros cuadrados aquí en la localidad de Tacuarembó, con un precio de $152.279. Es decir, los plazos vencían alrededor de martes, miércoles de la próxima semana para que la cooperativa estuviera presentando toda la documentación para acceder a los sorteos. Por este motivo, se tuvo que aprobar a contrarreloj ayer este tema. También tengo que decir que el día 27 de agosto, a la hora 19, tendrá lugar una sesión extraordinaria de carácter solemne con motivo de conmemorarse los 190 años del Partido Nacional. Será un acto de conmemoración, reflexión y reconocimiento institucional. Son las informaciones más destacadas dentro de la Junta Departamental.
0: Mirta Raquel Olivera Gómez falleció en la paz del Señor hoy 14 de agosto del 2026 en Montevideo. El acto del sepelio se va a realizar mañana a la hora 11 en el cementerio local, Casa Mortuoria, Concejal Catalogne 180 al 86, sala 106 del complejo velatorio. Se domiciliaba en Valledén, velatorio hoy a partir de la hora 19, servicio de tutela militar. Mirta Raquel Olivera Gómez, que en paz descanse.
1: Como venimos informando, el atleta Richard Edgar Correa, que también se desempeña como paseador de perros, sufrió una ACV y está internado en recuperación en el hospital de Tacuarembó. Se necesita colaboración de nuestra población con alimentos no perecederos que se pueden llevar al polideportivo de Tacuarembó por la calle Catalognes en la dirección de deportes, y también se está invitando para una carrera, una correcaminata que se realizará este sábado desde la hora 17 con largada frente al polideportivo. El profesor Matías Grisuti, director de deportes de la Intendencia, al respecto nos brinda los siguientes detalles.
3: Estamos contentos de haber visto a Richard como bueno, después de ese ACV que lamentablemente hace unos días atrás sufrió, y hoy verlo con esas ganas, con esa fuerza, con ese ímpetu y esa gana de superarse, salir adelante, la verdad que nos contagia de energía, y bueno, muy contento de recibir también, porque le llevé muchísimos saludos de deportistas, de gente que está preguntando por él, que le manda saludos, que quiere verlo, que bueno, y vos también.

0: bien, que te escuchó, quedó súper contento y bueno, contento también con toda la movida que se está haciendo por él, porque es una persona muy querida, muy conocida en Tacuarembó, y que mucha gente, bueno, está haciendo mucha fuerza por él, orando mucho también, y bueno, eso es lo lindo, transmitirle esa energía y esas ganas. La verdad que Miguelito Fernández, atleta, y Ariel Mena también, otro gran atleta, se comunicaron con nosotros de poder dejar allí en la dirección de deportes una caja para poder juntarle alimentos no perecederos, y bueno, en conjunto con toda la barra de la dirección, del polideportivo también, haciendo, bueno, esta campaña para que, bueno, que el que quiera puede llevar alimentos no perecederos, y juntamos en la caja que tenemos allí para Richard, y bueno, cuando Dios quiere, cuando salga, ya le podemos entregar y que, bueno, que pueda hacer uso de los mismos. Atletas se han unido para este sábado a las 17 horas, enfrente allí el polideportivo, van a estar saliendo todos juntos, saliendo van a salir caminando, algunos corriendo, algunos en bicicleta. Patricia Basalucci se comunicó conmigo, que bueno, que muchos atletas se han unido para esto, muchos deportistas, y bueno, allí sí van a tener ellos una alcancía para poder hacer la colaboración que cada uno quiere y pueda, y nada, y después ellos le van a estar entregando a Richard, así que bueno, este sábado 17 horas se van a juntar gente para colaborar también, es una movida linda, está bueno que se puedan acercar. Van a ir desde el polideportivo hasta Escuela de Chacra, algunos en bici, otros caminando, otros corriendo, y bueno, y el que no puede hacer ninguna de las cosas también puede acercarse y colaborar con Richard. Y nosotros después, el 21 de agosto, tenemos una 19 horas en el polideportivo, tenemos una Zumba Pre-Nostalgia, en el cual va a estar Jaque, va a estar Fer, va a estar Chris, va a estar El Pato, va una barra hermosa, colaborando también. Lo único que pedimos es gratuito, pero pedimos un alimento no perecedero también para destinarle a Richard, que sabemos que lo va a aprovechar después que salga. Así que bueno, mandarle las ondas, la energía, lo más positiva a Richard, que seguramente está escuchando la radio y está muy contento de que mucha gente está con él.
1: Expresiones a Radio Zorrilla de San Martín, del director de deportes de la Intendencia de Tacuarembó, el profesor Matías Grisuti.
2: Se encontró en la vía pública un monedero con documentos varios a nombre de Gabriela Janet Rodríguez Silva. Su propietaria deberá pasar por la oficina de Radio Zorrilla. La Asociación de Retirados Policiales de Tacuarembó está citando a sus socios a la Asamblea Ordinaria Anual de acuerdo a los artículos 11, 22 y 23 de los Estatutos Sociales a llevar a cabo el sábado 22 de agosto en nuestra sede de la calle Herrera 91 a la hora 10. Orden del día, primero, memoria y balance anual. Segundo, nombrar la comisión electoral y fijar la fecha de elecciones. Y tercero, asuntos varios.
1: La Cátedra Benavides invita para la presentación del libro Uruguay en el siglo incierto. Será este sábado 15 de agosto a la hora 19:30 en la Cátedra Washington Benavides. En diálogo con Radio Zorrilla de San Martín, Gabriel de la Coste, uno de los autores, expresó.
3: Presentación de un libro que se publicó este año por la editorial Fin de Siglo. Es un libro con tres autores, que está compuesto de tres capítulos, uno de cada uno. Y es un libro orientado a pensar al Uruguay y al futuro. Entonces, mi capítulo piensa en qué podemos esperar en el futuro a nivel mundial, en términos de revolución tecnológica, de crisis ecológica, de crisis de instituciones liberales y de cambio geopolítico. El artículo de Rodrigo Alonso es una mirada larga al Uruguay en sus coordenadas principales, de la relación campo-ciudad, de sus grandes cambios políticos, y el de Amparo es un intento de pensar el futuro de Uruguay en clave de una utopía y una distopía, como de trayectorias posibles que podría tener el país. Entonces, bueno, es un ejercicio en el que tres personas que veníamos conversando hacía mucho tiempo, nos propusimos ofrecer nuestros pensamientos, nuestras conversaciones sobre cómo pensar en el futuro para producir discusión. Por eso también estamos muy contentos

0: de tener la oportunidad de hacerlo en todos los lugares que se pueda.
1: Hablaste de geopolítica. ¿Qué puede pasar en el futuro? ¿Dos bandos como existió antiguamente o dos sectores filosóficamente y políticos diferentes y aliados a unos y otros? ¿Va cambiando a diversidad también la geopolítica, en las ideas de la política o no? ¿Cómo lo ves para adelante?
0: Bueno, ya está pasando, ¿no? En realidad, si uno mira cualquier gráfica de exportaciones, de PIB, de avance tecnológico, uno ve que hay innegablemente consolidado un avance relativo de Asia, y en particular dentro de Asia de China, y un declive relativo de Occidente, y en particular dentro de Occidente de Estados Unidos. Y que este gran dinamismo económico que ha tenido Asia en las últimas décadas efectivamente produce cambios muy grandes en todo sentido. La punta tecnológica, si uno mira las noticias, no sé, aparecen nuevos modelos de inteligencia artificial, innovaciones en robótica, la demanda, ¿no? En Uruguay lo sabemos muy bien, la demanda de nuestras exportaciones viene principalmente desde allá, y eso produce un montón de cambios los cuales todavía no sabemos cuáles van a ser. Pero sí sabemos que por lo menos en cierta medida son irreversibles y que siempre hay cosas que aprender, porque a uno puede gustarle más o menos China o puede conocer más o menos lo que pasa allá, pero hay algunas cosas que ellos han logrado hacer en términos de su capacidad de desarrollo, de su capacidad de tomar definiciones políticas, de tener una política autónoma, que son innegablemente éxitos a pesar de todos los problemas, y que me parece que eso por lo menos a nosotros nos fuerza a mover una mirada que si uno mira desde el Río de la Plata, siempre estuvo orientado hacia Europa y Estados Unidos. Y ahora creo que la primera tarea es aprender, ¿no? Es entender un poco más un lugar del mundo al que no estábamos acostumbrados a mirar.
2: Palabras de Gabriel de la Coste, uno de los autores del libro Uruguay en el siglo incierto.
3: Seguimos con otros temas desarrollando la agenda informativa en este mediodía aquí en CX140 Radio Zorrilla de San Martín. Vamos a los avisos parroquiales. Para la jornada de este sábado, la parroquia de San Fructuoso tendrá en la capilla de Paso del Cerro la misa a la hora 16 y en la capilla de San Miguel también a la hora 16. Para el domingo 16 a la hora 11 en el templo parroquial está prevista la misa. Destacamos también que para la jornada de este sábado la parroquia de San José está anunciando en Tacuarembó la celebración de la misa a la hora 16 en Bonilla y en Nuestra Señora del Camino a la hora 17:30. Destacamos que en la parroquia de Lourdes se está anunciando para este sábado la solemnidad de la Asunción de la Virgen María a la hora 17 y luego convivencia que se va a estar celebrando por los 61 años de la parroquia. Informamos aquí en CX140 que el Día del Niño también se va a estar celebrando este domingo 16 en el Centro Cultural Escayola, en el MUARD, Museo de Arte de Tacuarembó. Allí estará esperando a todos los niños Valentina para crear obras inspiradas en Alamón. La entrada es libre, materiales incluidos. Están todos invitados para pintar con Valentina en el marco del Día del Niño en el MUAR, Museo de Artes Plásticas de Tacuarembó, este domingo de 16 a 18 horas, una tarde junto a Valentina, pintando obras de Alamón en el MUAR, Museo de Artes Plásticas de Tacuarembó. Están todos los niños y niñas invitados a sumarse con sus familias a participar de esta invitación. Conectamos con el circuito COI.
4: Para buscar acuerdos y que se vuelva a consultar a la ciudadanía por la habilitación de los allanamientos nocturnos.
5: El Parlamento comenzó una consulta a nivel nacional para regular el uso de las redes sociales en niños y adolescentes.
4: Los trabajadores de Terminal Cuenca del Plata vuelven a parar hoy para realizar una asamblea y evaluar la marcha de las negociaciones para un nuevo convenio colectivo.
5: El sindicato analizará sobre la hora 19 los avances alcanzados y definirá los próximos pasos.
4: TCP propuso elevar los jornales mínimos de algunos trabajadores, pero considera inviable llevarlos a 24 o 25 para toda la plantilla.
5: Además reclama que durante asambleas y paros se mantengan guardias gremiales para garantizar una operativa mínima del puerto.
4: La Unidad Agroalimentaria Metropolitana, la UAM, multó y sancionó a 4 camioneros que el pasado 3 de agosto bloquearon e impidieron

0: Ingreso de feriantes y comerciantes al predio durante los reclamos por la modificación del horario de apertura.
1: El presidente de la UAM, José Saavedra, confirmó a Radio Monte Carlo que ya están rigiendo los nuevos horarios negociados con la Asociación de Feriantes.
0: Un grupo de vecinos de Ciudad de la Costa señala que Médanos de Solimar no tiene infraestructura para soportar el megaproyecto que se pretende instalar con 21 torres.
1: Su vocero Rafael Maneiro indicó hoy que de seguir adelante con la iniciativa se impondría una crisis urbana.
0: Cerró formalmente la licitación para la construcción del parque de generación fotovoltaica de 30 megawatts en el departamento de Río Negro.
1: Las autoridades lograron confirmar hoy la identidad del hombre encontrado sin vida en la Bahía del Cerro y revelaron los primeros resultados de las pericias físicas.
0: La quinta edición del ciclo Sábados en Ciudad Vieja se realizará mañana entre las 11 y 5 de la tarde.
1: El balneario de Piriápolis celebra este mes el cumpleaños número 179 de don Francisco Piria con una grilla de varias actividades.
0: Finalmente se firmó hoy el convenio colectivo en el sector de la construcción.
1: El deporte Danubio visita a Boston River esta noche en un partido clave para el franjeado urgido de ganar para intentar salir de la zona del descenso.
0: El compromiso se disputa en el Campeones Olímpicos de Florida a las 19 horas por la segunda fecha del torneo clausura.
1: Mañana sobresale Nacional ante Racing en el centenario 4:30 de la tarde.
0: En los tricolores, Jorge Bava, cuestionado por su campaña deportiva, realizará cambios tácticos y de nombres en el equipo titular. Luis Mejía estará en el arco.
1: El domingo, Peñarol, con la ausencia de Nahuel Herrera, recibe a Central Español en el Campeón del Siglo a las 18:30.
0: Cerrito buscará alcanzar hoy al líder Plaza, enfrentando a Oriental en el Maracaná a las 15 en el inicio de la fecha 14 de la fase regular de la segunda división profesional.
1: La selección uruguaya de básquetbol enfrentará mañana temprano, 8:30 de nuestro país, al combinado de China en el partido de una gira asiática.
0: Con tres partidos sigue hoy la liguilla del básquetbol en la Liga de Ascenso.
1: Se mide en verde y rojo Estocolmo, el ganador alcanzará Olimpia en la segunda plaza, Tabaré Lagomar y Sayago frente a Urupán.
0: En el panorama internacional siguen los incendios forestales en Europa, Francia, Grecia, Croacia y Alemania están luchando para apagar los distintos focos.
1: Rusia aseguró hoy que su país ha pedido explicaciones a Estados Unidos sobre la supuesta entrega a Ucrania de datos de inteligencia que le permiten atacar objetivos civiles en la retaguardia.
0: Un caza italiano derribó hoy un dron sobre Letonia que había sido desviado por Rusia y que se sospecha pertenecía a Ucrania, que efectuó un ataque masivo con más de medio centenar de vehículos aéreos no tripulados contra un puerto del Báltico.
1: Bueno, hay tiempo fresco en capital, cielo algo nuboso, 14 grados con 6 la temperatura.
0: Los vientos del este al noreste a 15 kilómetros en la hora.
1: La presión 1026 decimal 1.
0: 66% el índice de humedad.
1: Visibilidad 15 kilómetros.
0: El pronóstico para esta jornada, nuboso y cubierto, baja probabilidad de precipitaciones escasas, vientos del este al noreste entre 20 y 30 kilómetros en la hora, con rachas que pueden llegar a los 40 kilómetros. La máxima anunciada para el sur 14 grados, para el norte 16.
1: Nos está convocando Viviana Bermúdez. Adelante.
2: Muchas gracias. Y el sector Alianza País del Partido Nacional comenzará con una serie de reuniones con todos los partidos políticos para buscar diferentes acuerdos y que se vuelva a consultar a la ciudadanía por la habilitación de los allanamientos nocturnos. Habló de este tema el senador del Partido Nacional, Carlos Daniel Camí, dijo que se está planteando ir por el literal del artículo 331 de la Constitución de la República, donde así puntualmente se establece que 2/3 del Parlamento tienen que acordar la ley constitucional, más allá de que la consulta popular no puede coincidir con lo que tiene que ver con la elección nacional, teniéndose que elegir una fecha independiente de lo que la va a establecer justamente el Parlamento. Bueno, también considero que este es un elemento que tiene que estar en la caja de herramientas para el combate al delito. Lo escuchamos.
3: Nosotros lo que vamos a hacer en las próximas horas, vamos a comenzar una ronda de reuniones con los principales referentes de todos los partidos políticos con el propósito de evaluar si existe el acuerdo para que de esa manera, acordado, podamos preguntarle nuevamente a la población del Uruguay sobre lo que nosotros entendemos es una necesidad, que es habilitar los allanamientos nocturnos. Seguramente el grado de violencia que se está expresando en los homicidios, la nueva cara que tiene la tipología criminal en el país, que se está planteando, que básicamente en la mayor cantidad de casos responde a ajustes de cuentas entre bandas criminales, pero que está teniendo naturalmente preocupación y que tiene derivaciones en la población. Bueno, nos parece que este es un elemento que tiene que estar en la caja de herramientas para el combate al narcotráfico, para el combate al crimen organizado, para el combate al delito. Y estamos planteando el camino que establece el literal D del artículo 331 de la Constitución de la República. Nuestra Constitución establece cuatro formas de proceder para poder reformarla, y el más difícil es el D, porque es el que requiere mayor cantidad de acuerdos. Dos tercios del Parlamento tiene que acordar la ley constitucional. Y a su vez, es la única manera que establece para que el día de la consulta popular no sea con la elección nacional, sino que sea una fecha independiente que determine el propio Parlamento. Nos parece entonces que eso aleja de la elección, aleja de que se considere que el planteo puede tener un tinte de carácter político o electoral, y nos permite, entre todos, con un acuerdo importante, poder darle al país esta herramienta, que prácticamente es el único país en el mundo que no la tiene.
2: Bueno, hasta así entonces la palabra del senador del Partido Nacional, Carlos Daniel Camil. Para Radio Monte Carlo y Cori, informó Viviana Bermúdez.
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1: Hora 13, 12 minutos. Hay expectativa por la visita del Papa León a Florida. Sigue analizándose el lugar de recibimiento. Amplía Diego Colombo, de Radio FM Piedra Alta.
10: El departamento de Florida se prepara oficialmente para recibir al Papa León XIV el próximo domingo 8 de noviembre de este año 2026. Esta visita representa un acontecimiento histórico de trascendencia, ya que es la primera vez en casi 40 años que un sumo pontífice pisa el suelo uruguayo, siendo Juan Pablo II el último en hacerlo en mayo de 1988. En entrevista realizada a Monseñor Bauer, da detalles de la visita de León XIV y la novedad es que cambia de lugar la misa. No será frente a la catedral.

0: catedral, sino que se está buscando otras opciones.
1: Creo que para nosotros los católicos y para todos los uruguayos va a ser un acontecimiento realmente importante que un jefe de Estado, un líder, también a nivel mundial, con llegada a todos lados. Lo bueno que ese día es un domingo, también aparte de todo que es el Día Nacional de la Virgen de los 33, es un domingo. O sea, que esperamos que la afluencia de gente sea muy grande, porque es el día de la peregrinación, donde todos los años se mueve mucha gente, y especial con la visita del Papa. Sí, la misa central estamos calculando que sea alrededor de las 10 de la mañana. Que a las 10 de la mañana se esté comenzando, porque esto también se transmite a todo el mundo. Pensando que a las 10 de la mañana comenzará la Eucaristía, pensamos que 9, 9 y cuarto tendría que estar el Papa entrando a la ciudad de Florida. Vamos a proponer que se detenga un poco aquí en la catedral para hacer una oración ante la imagen de la Virgen de los 33, luego pueda ser trasladado al lugar donde se celebrará la misa. Estamos proponiendo también o viendo otras alternativas, otros escenarios.
0: Para Radio Monte Carlo y el Gran Circuito Core informó Diego Colombo de 105.5 FM Piedra Alta y Dalo por Hecho Multimedios. Adelante, estudios.
2: Gracias, Diego. Está hablando el presidente de la República en el departamento de Rocha. Vamos hasta allí en vivo.
3: El narco más importante del país. Hoy están todos en prisión.
4: ¿Qué le pidió el...?
3: O casi todos.
5: Presidente, ¿qué le parece el acuerdo con Cabildo Abierto por rendición de cuentas?
3: Y es auspicioso porque nos permite tener la votación en general. No es común en la historia del Uruguay, de la vida democrática, que no se vote una rendición. Salvo en situaciones muy excepcionales, por lo tanto, siempre hemos sido optimistas, incluso hasta que de repente no solo sean los votos de Cabildo, sino que algún otro legislador de la oposición vote en general y después, obviamente, se votará a favor o en contra de cada uno de los artículos. Eso es lo dirá la propia discusión, pero es importante para como imagen país incluso que la estabilidad institucional también se refleja a partir de las rendiciones de cuentas.
4: ¿Se podrá cumplir lo que solicitó Cabildo Abierto?
3: Por supuesto, no vamos a decir, no vamos a comprometer nuestra palabra cuando tengamos, si tenemos dudas, que no lo podemos hacer. Por supuesto lo podemos hacer, y la determinación de hacerlo, por ejemplo, de analizar el tema del endeudamiento familiar, por ejemplo, el desquitar de la rendición de cuentas algunas cosas que no estaban, que no eran compartidas, no son cosas tan desmedidas como para decir capaz que lo hacemos, lo vamos a hacer.
6: ¿Qué resultados han dado los blindados en Montevideo, presidente?
3: El blindado no te resuelve la operativa en un barrio, lo que sí te cuida mucho más al personal. Cuanto más podamos cuidar ahora en estos días, hoy o mañana sale otro, cuanto más protección tengan quienes trabajan o la policía, mejor. Incluso van a venir en pocos meses blindados nuevos directamente para la policía y exclusivamente para la policía. Es una forma de proteger más a la gente que trabaja. No resuelve los problemas de seguridad, pero sí te cuida a la gente, que es fundamental, te cuida a los trabajadores.
5: Presidente, ¿hay preocupación por las posibles inundaciones que se vienen en este clima? Sorprendente. ¿Qué datos hay?
3: El dato determinante es la temperatura del Océano Pacífico, que en los anteriores episodios similares como el del 15, el del 23, ya en el mes de junio, julio, empezaba a bajar la temperatura. Sigue creciendo. Esos son los datos que tenemos hasta hace pocos días, donde la temperatura superó los 29, y eso es un determinante para que este fenómeno, que ocurre desde siempre, desde que existen las civilizaciones en América, existe, lo que el impacto mayor o menor de acuerdo a esa característica o ese factor que es esencial, que es la temperatura de los océanos.
6: Se habla de problemas con los cultivos, ¿cómo se va a paliar esa situación? Porque se puede dar.
3: Sí, te va a afectar. La zona del litoral, Rivera, Durazno, por decirte algunos lugares, que ya sabemos que vamos a tener dificultades. No solo el tema cultivos, que es importante. Lo primero que tenemos que resolver es lo que le pasa a nuestra gente, y ahí estamos hablando de gente que sí o sí va a ver que su barrio no vas a tener que emigrar por unos días. Los clásicos evacuados de la gente que vive en la Ribera, pero también vamos a tener porque es imposible detenerlo. Problema de drenaje en algunas ciudades, en los centros urbanos del país, cuando la lluvia es tan grande que no te da la capacidad de los drenajes, vamos a tener dificultades. Por lo tanto, hay que estar preparado. Muy buen trabajo con los intendentes.

0: vivir. Lo que es bueno saber también que la cuantificación de los daños no se ha hecho siempre, se hizo en la última, la de 23-24, por lo tanto, con esos datos nosotros podemos más o menos saber cómo se nos viene, cómo viene la mano, y sí, son muchos millones.
1: Escuchábamos así la palabra del presidente de la República, Yamandú Orsi, en el departamento de Rocha.
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10: Martín Alaverri, buenas tardes.
11: Buenas tardes, el gusto de saludarlos a esta hora para actualizar la información vinculada a la actividad de los agronegocios. Vamos a hablar de la jornada anual de la Unidad de Producción Intensiva de Carne de la Facultad de Agronomía. Es el evento ganadero técnico más importante que tiene nuestro país. Se va a realizar en la semana próxima, jueves 20 de agosto en Paysandú, en el Salón Egeo. En el marco, además, de los 30 años de la Unidad de Producción Intensiva de Carne, se va a estar realizando un repaso sobre las tecnologías para el sector ganadero y, además, presentando nuevas investigaciones que ha estado realizando la Unidad de Producción Intensiva de Carne allí en la Estación Experimental Mario A. Casinoni de Paysandú. Sobre el tema, conversábamos con el ingeniero agrónomo Álvaro Simeone, director de la Unidad de Producción Intensiva de Carne.
12: Sí, efectivamente, esos 30 años de la UPIC es todo un momento importante, y aparte se cierra un ciclo que son con este formato. Quizás en el futuro haya otros formatos, pero en esta etapa se cierra ese ciclo, y aparte, en el caso personal mío, va a ser mi última jornada como organizador de la jornada de la UPIC.
11: Álvaro, ¿qué formato y qué temas va a abordar la UPIC el próximo jueves 20?
12: La jornada va a tener tres bloques. Uh-huh. Un bloque que es de mañana todo sobre alimentación a corral. Entonces, vamos a hablar de la alimentación a corral en Argentina con el profesor Juan Carlos Elizalde, vamos a hablar de la alimentación a corral en Estados Unidos, que va a estar Pedro, mi hijo, que está estudiando allá, en Nebraska, que es el estado que aporta mayor cantidad de animales de corral. Yo voy a hacer una síntesis, una especie de balance de los 30 años de investigación en la UPIC, y Jorge Acosta, representando a INAC, va a analizar los números del corral con toda esa base de datos tan potente que tiene INAC. Y después una mesa de debate sobre las características que tiene el corral en Gorda y las perspectivas de futuro, que va a estar integrada por Alejandro González del frigorífico Las Piedras, Andrés Ciruleg, su productor, que siempre ha sido emblemático como pionero de la aplicación de tecnología. Después va a estar Jorge Acosta, también representando a INAC, donde va a estar analizando un poco los números del corral. Entonces, ese es el bloque de la mañana, alimentación a corral.

0: tarde es la parte de el dato duro de Lupic, en el sentido del dato nuevo, o sea, cosas nuevas como la harina de camelina, como la utilización de diferentes aditivos nutricionales, un dato interesante que es usar grano de arroz con cáscara en un comedero de autoconsumo sobre ryegrass, que es impresionante la respuesta que hay en términos de la recría de terneros. Entonces, son datos nuevos ahí. Y después, una especie de balance tecnológico general con una mesa que está, va a estar buenísima, porque va a estar Martín Seco, de frigorífico Pando y San Jacinto, Diego Tegue, que es un productor referente, como un empresario ganadero muy, muy importante, Juan Pablo Gutiérrez, representando a la consignación de ganado y a los escritorios, y en general, analizando un poco, bueno, cuál es el nuevo relacionamiento que tiene un consignatario con el productor en este nuevo marco.
1: Escuchábamos al ingeniero agrónomo Álvaro Simeone, director de la UPIC. Jueves 20 de agosto se va a realizar la jornada anual allí en Paysandú. Para Informativo Cori y Radio Monte Carlo informó Martín Olaverri.
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4: Piriápolis celebra este mes el cumpleaños de don Francisco Piria. Nos amplía el colega Alberto Bacaro de RBC de Piriápolis.
5: Piriápolis celebra el cumpleaños de don Francisco Piria, el 179º aniversario del nacimiento del creador de Piriápolis. La Asociación de Fomento y Turismo programa una celebración en dos partes para el viernes 21 de agosto. El primero, un desfile por la Rambla de los Argentinos con la participación de centros educativos, instituciones, unidades policiales, militares con vehículos y después una alocución alusiva a la fecha. El desfile comenzaría a 10:30 y por la tarde, 18:30, un concierto de la Camerata de Cuerdas de la Dirección de Cultura de la Intendencia de Maldonado en el Salón Dorado del Argentino Hotel. Alejandro Iglesias, presidente de la Asociación de Fomento y Turismo de Piriápolis, habló con RBC esta mañana.
6: La verdad va a ser un desfile que hace años que no se ve en Piriápolis, en la Rambla. Siempre íbamos a hacer el homenaje directamente al busto, sí. Y nada más. Ahora va a ser todo un despliegue de instituciones, van a estar las Fuerzas Vivas, van a estar, también los liceos, las escuelas, que hicimos toda una convocatoria importante de lo que es el bombero, la policía, la prefectura, lo que va a ser el batallón, lo que va a ser la caminera, la republicana, justo que el tiempo acompañe, porque también tenemos que ver eso. Después el desfile va a ser una parte del homenaje, pues va a ser la entrega de las ofrendas florales con reconocimiento, vamos a hacer hablar un discurso a gente que está especializada y que sabe del tema histórico. Después obviamente las palabras del alcalde, que obviamente va a estar con nosotros, va acompañando. El municipio de Piriápolis nos ha acompañado en todo momento, en todos los eventos, y este es fundamentalmente el alcalde Graña, nos ha dado siempre para adelante en todo sentido, y los concejales también. Y después va a ser en la tarde, 18:30 horas, la Camerata de Cuerdas, también agradeciendo al Argentino Hotel en el Salón Dorado, vamos a hacer el concierto, la Camerata ahí también, que va a ser otra parte de lo que significa el homenaje a Francisco Pires.
5: Escuchábamos a Alejandro Iglesias, presidente de la Asociación de Fomento y Turismo de Piriápolis. Para el Informativo Cori, reportó Alberto Bacaro, de Radio RBC de Piriápolis.
7: Gracias, Alberto. Participamos en la edición noticiosa de este viernes 14 de agosto de 2026.
4: Formativista Gustavo Arregui, Javier Toledo.
7: En exteriores, Viviana Bermúdez.
4: Sala de redacción, Ivana Vázquez, Gastón Espino y Rodrigo Lozano.
7: Deportes, Daniel Alonso.
4: En el agro, Martín Olaverri.
7: Corresponsal en Argentina, Claudio Cardoso.
4: Servicios internacionales, Agencia DPA.
7: Operador, Mateo Kogan.
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4: Las 13 horas y 31 minutos.
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0: Este tema se lo quiero dedicar a nuestro querido amigo Dante.
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a la 1:30 de la tarde, Café Batido, buenas tardes. Gira el disco, gira la música y girás vos también, muchacha. Café Batido, buenas tardes. Con algo de llovizna que lamentablemente persiste. ¿Qué tal, amigas? ¿Qué tal, amigos? Con muchísimo gusto, en vivo y en directo, les habla Dante para invitarlos a compartir. Gira el disco, gira la música y girás vos también, muchacha. 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Y en esta tarde gris, nuevamente, vamos a comenzar viernes. Está de moda el viernes, fiebre de sábado a la noche, eran otros tiempos, una canción que pertenece a esa época 75, 76, 77 de Bee Gees. El día excepcional, excelente, preferido, favorito por antonomasia, para salir a disfrutar, a bailar, era el sábado, no se hablaba del viernes. El viernes era a lo sumo un preámbulo tímido y poco más. Sin embargo, los tiempos, los hábitos van cambiando y ahora el viernes puede convertirse incluso en un día más favorable y que te guste más salir que el propio sábado. Nos vamos a fines del 62, comienzos de 1963, con sus majestades satánicas. Rolling Stones, que fueron durante décadas y en la actualidad 4, pero al comienzo 5. El primer líder no fue Jagger, fue Brian Jones, el rubio que fallece ahogado en una piscina en una madrugada, en una situación no del todo clara y quién sabe, tal vez por estimulantes, no. Por más que se ha escrito mucho al respecto. Y ya hace muchos años, los Rolling Stones, que han estado acá, en Uruguay, en Buenos Aires, que también llenaron el Maracaná, están integrados por Bill Hyman, baterista, Keith Richards, primera guitarra, Charlie Watts, el baterista, Keith Richards, la primera guitarra, Bill Hyman y Jagger, el cantante. Este long play que tengo acá lo vamos a escuchar gracias a Cristian Moreira desde la placa discográfica, el disco de pasta, La Púa, este tocadiscos que gracias a Dios me acompaña desde el lejano 1984. Este long play data del año 1979. Algunas chicas se llama, Some Girls. El tema, obviamente,

Es solo el comienzo con Rolling Stones, Te extraño, de su larga duración, Algunas chicas. 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Un saludo a la señora Macarena, propietaria de B8, a Julio, el parrillero, a Echeveste, el papá de Macarena, a Martín, al chef Raúl, a todo el equipo de mozos y de cocina, de alta gastronomía. Y el otro día estábamos conversando y pensando con mi amigo, compadre y primo Gonzalo Siqueira, ¿y qué hacemos? No sé bailar, esto lo debo haber heredado de mi padre, el químico Dini. No bailaba, no le gustaba bailar, y a mí me sucede lo mismo. Recuerdo que más o menos aprendí a bailar aquella música junta, Tu amigo fiel, de Carol King, con esa canción que la tenemos que escuchar un día acá en Café Batido, Es más de intimando, de Carol King. Por otra parte, además de cantante, pianista, bailaba en una boate que había en el balneario La Coronilla. Estábamos con mis padres en el Hotel Las Maravillas en verano de 1973. Yo conocí a una señora que después estuvo trabajando acá en Tacuarembó en el primer periodo del intendente Sergio Chiesa Dualde. Ella se hospedaba, vivía en Hotel Central, y en Montevideo vivía muy cerca de Hotel Residencial Uruguay. Teníamos canje con Canal 7, íbamos al hotel que quedaba en la calle Uruguay 1030, muy cerca de AFE, porque el ferrocarril era un medio de comunicación de primer plano, además de, por supuesto, la onda. Y ahí logré dar mis primeros pasos de baile, pero muy incipientes. Y para continuar, quiero recordar hoy a una queridísima amiga de Café Batido, que se integró a Café Batido. El programa comenzó el 19 de junio de 1973, en julio de 1976. Era, obviamente, en esa época estudiante liceal, iba al Liceo 2 de Barrio Ferrocarril y jugaba al voleibol. Vacaciones de julio de 1976, muchas chicas de aquella época jugaban voleibol en Tacuarembó, estaban en Parque Rodó, pero entrenaban y lo hacían con más frecuencia, aunque ustedes no lo crean, en el salón principal de Club Tacuarembó, ahí donde se hacían los bailes de carnaval, los clásicos bailes de exposición en octubre que coincidían con la exposición rural, y en ese baile se elegía a Miss Club Tacuarembó, que iba a ser la reina del próximo carnaval. Y estas chicas disputaban voleibol. Recuerdo que el doctor odontólogo Horacio Velázquez Guido era el presidente de esa liga de voleibol. Así que nos dejó un 14 de agosto muy joven Ángela Custodio. Un recuerdo para ella de este long play del año 1967. Canta Franco, son los iracundos, Ángela.

Desde el disco de Pasta cantó Franco Los Iracundos esta canción proveniente de la música italiana. Ángel, en el recuerdo a esta querida integrante de Café Batido, Ángela Custodio. Otro de los integrantes de ese grupo, de esa banda del año 1973 en el Hotel Las Maravillas de La Coronilla, Antonio Vicentín. Imagínense que él había caído en el accidente de los Andes, de los Reyvistas de Uruguay, en octubre de 1972. Y en enero de 1973 estaba, porque fue acompañando a una familia de Montevideo que siempre veraneaba como nosotros en el mismo hotel en enero, Arrambide, Julio Arrambide, un querido amigo, piloto de aviación en Canadá, piloto de aviación comercial, se fue, era muy intrépido, muy aventurero, a vivir allá, Julito Arrambide. Y Antonio Vicentín, que acaba de publicar un libro, estaba allí, porque en ese momento era novio de la hermana de Julio Arrambide. Esas aventuras y romances de verano de la época estival. Continuamos en Café Batido con este gran cantante de la música brasileña y que le da personalidad musical a Doña Flor y sus dos maridos. ¿Se acuerdan? Un filme muy famoso. Uno de los dos maridos de Doña Flor era químico. Exactamente así. Participa además Milton Nascimento. Gira el disco, gira la música y girás vos también, muchacha. Está Chico Buarque cantando Lo que será.

Verano de 1979, causando furor este tema, lo que será, en la voz de Chico Buarque, distribuidora Caraguatá, todo en artículos de limpieza y comestibles. 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Ituzaingó, casi 18 de julio. Una noche, volviendo a hablar con Julio Arrambide, su hermano, que estuvo en Tacuarembó trabajando en el Ministerio de Ganadería, estábamos en la coronilla, muy cerca, a un baile en la fortaleza de Santa Teresa, que serán de la coronilla a Santa Teresa unos 20 kilómetros. Aquí en Nicodini no le gustaban los autos, en ese momento no tenía auto, se le había roto un Opel Capitán antiquísimo y alquiló un Volkswagen 1300 en Sudancar, que era una compañía. En ese momento, hoy hay en Tacuarembó muchas empresas que alquilan autos. En esa época era bastante escaso. Íbamos de color gris 1300, el motor Volkswagen del año 62, al baile, yo manejando. Al regreso venía bastante rápido y me paró el carro. Vicentín dice, yo con lo que me pasó en el accidente de los Andes, no, Dante, tranquilo, y evidentemente que así fue. Mi ídolo Elvis Presley, Elvis Aaron Presley, que fallece el 16 de agosto, que va a ser domingo, y no va a estar café batido, y nace el 8 de enero de 1935, y no vamos a estar en café batido si estamos todavía sobre esta tierra. Elvis no nace solo, es gemelo. Es el primero en que da a luz su madre, Gladys, y su hermano, que luego está en el parto, Jex Garon, era el nombre que le iban a poner. Duró 15 minutos y falleció por falta de respiración. En 1953, luego de completar los estudios secundarios, Elvis, que había nacido en el 35, se empleó como chofer de un camión de carga de aparatos eléctricos. Él era electricista, tenía 18 años y era un

Nobel camionero. Él tenía una devoción y una debilidad que era por Gladys. Gladys, su madre. Y se le ocurrió, en ese momento como hijo pródigo, grabarle un disco simple, que estaban en boga para ocasionales cumpleaños, bodas o aniversarios, y que se grababan por muy poca plata en cualquier estudio discográfico o radiofónico. Elvis grabó este tema, llamado Está todo bien, mamá, porque se había ido de la casa, había tenido una discusión con su madre. Esa canción la escucha ocasionalmente Sam Phillips, gerente de la compañía Sun Records, y ahí empezó el éxito total de Elvis Aaron Presley, hasta que llega el coronel John Parker para ser su manager, que le da difusión, pero se quedaba con el 50% o más de lo que ganaba Elvis. No quería, para que no se lo quitaran algún otro contratista, manager avezado, debido a las condiciones de Elvis. Elvis es el que irrumpe con el rock and roll, el que le da fama al rock and roll en todo el mundo. Lo que estoy diciendo, y es verdad, la historia no me deja mentir. Y Parker le decía a Elvis que no podían viajar, Elvis era norteamericano, hacer giras por Europa. No, te van a secuestrar. Solamente hicieron una semana una gira por Alemania. Aquí está mi ídolo. Gira el disco, gira la música y giras vos también, muchacha. Elvis Aaron Presley y este himno del rock and roll, rock de la cárcel.

Jets, que falleció, era gemelo de Elvis Aaron Presley. ¿Se imaginan si hubiéramos tenido dos cantantes de los quilates de Elvis Presley? Abel García, 60 años de un músico, un cantautor, un hombre de larga trayectoria, con éxitos también en otros países como en Paraguay, con Telaraña, Abraxas, va a estar en Club Cerrito mañana sábado. No lo puedo acompañar, hace mucho que no lo veo, Abel García. Él participó en los festivales de la canción joven que hacía mi hermano Luis Osvaldo Dini, porque vamos a estar en Montevideo con Jacobito Farías, que me va a acompañar. Muchas gracias a Jacobo, gracias a Farmacia Rinigüe, a Cable 2000 y a Distribuidora Caraguatá. Que tengan un buen viernes, sábado, domingo, y si gustan voy a estar temprano en el Complejo Perrón, en la cancha de Rentistas, desde antes de las 11 de la mañana el domingo. El lunes, en Zorrilla, gira el disco, gira la música y giras vos también, muchachas.

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20: Las 14 horas y 7 minutos.
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1: La temperatura, 14 grados.
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0: 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Mirta Raquel Olivera Gómez, que en paz descanse, falleció en la paz del Señor hoy 14 de agosto en Montevideo. Su esposo Alberto Fabián Rivero, sus hijos Rubén Olivera Gómez y Mirta Jacqueline, sus nietos Brenda, Alfredo, Luisa y Alexander, sus hermanos Paco Olivera, Oribe Olivera y Celia Olivera, sus sobrinos Richard Pereira, Walter Pereira y Luis Pereira, sus amigos Indio Rodríguez, Susi Melo, Miriam, Tania Meneses, Gregorio Silva y Liz Rodríguez y demás deudos participan con hondo pesar su deceso e invitan para el acto del sepelio a realizarse mañana a la hora 11 en el cementerio local. Casa Mortuoria Catalogne 180 al 86, sala 106 del complejo velatorio. Se domiciliaba en Valle Edén. Velatorio hoy a partir de la hora 19. Servicio de tutela militar. Servicio de Empresa Bris, Sociedad Anónima, Jaime Ross 208, Plaza de la Cruz. Teléfonos 4632-2380 y 4080. Adherida a Previsión Sociedad Anónima, afiliada a EFI y CETI Sociedad Anónima. Ingresando en la página web puede dejar su homenaje o condolencias. Mirta Raquel Olivera Gómez, que en paz descanse. 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
1: Las 15 horas.
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0: 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Se anuncia por parte del Instituto Uruguayo de Meteorología una temperatura mínima para mañana de 11 grados, la máxima 19. Para el domingo 13 y 21 las temperaturas extremas. Para el lunes 10 y 18, cielo cubierto con probables precipitaciones para el resto de la tarde de hoy y también para sábado y domingo se anuncia tiempo inestable. Aquí en Tacuarembó, 14 grados la actual temperatura. Ahora los mayores también podrán aprender a bailar tango. Esta es la propuesta de la Dirección de Cultura de la Intendencia de Tacuarembó. Escuchamos al profesor Gustavo Aramburu y a la directora de Cultura, Yaisa López.
1: Comenzó el año, nos decían, ¿cuándo va a haber alguien que enseñe tango en Tacuarembó? Bueno, es hoy y ahora. Hoy comienza todos los viernes de tango en el Centro Cultural. Lo que debo rescatar, lo importante, es este taller que comienza ahora hasta diciembre, es que apostamos a un poquito más de bailar tango. El profesor también tiene una apertura, va a trabajar con formadores, con gente que ya esté trabajando en la danza, de repente en la danza folclórica o en otro tipo de danzas, entonces vamos a formar a formadores.

0: permitiendo que esto mañana sea una característica que permita que en Tacuarembó tengamos siempre docentes de tango. Así que bueno, le dejo la palabra a él, que nos va a contar un poquito más en qué consiste el curso. Ya tenemos un montón de gente inscrita, por suerte la convocatoria ha sido muy importante, más de 30. Así que bueno, bastante trabajo para el profe, y comenzaremos hoy. Invitamos a que aquellos que todavía no se han informado, que no han venido por el centro, se acerquen, se informen, y bueno, ya comenzamos.
1: Pensar una propuesta para aprender a bailar tango, pero también para rescatar la memoria de la danza del tango de Tacuarembó. Y de ese modo llegué a este espacio, un centro cultural hermoso para trabajar, y bueno, ya en esta convocatoria abrimos el espacio para que todos vengan a bailar y acercarse un poquito a esta danza que muchas veces hay como una antesala de muchos familiares que no bailan o alguien que va a ser su primera vez para bailar. Bueno, esta es una instancia para venir a bailar y acercarse a la danza de la brasa.
2: Expresiones del profesor de tango, Gustavo Aramburu, y la directora de Cultura de la Intendencia, Yaisa López. Ya continúa Palabras Más, Palabras Menos. Nosotros volvemos a la hora 16 y en cualquier instante la noticia importante para que usted sea el primero en saberlo.
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0: Gracias, Rafa. Gracias, Luis.
1: Gracias, Tavo, a ti.
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0: Se viene la información del sorteo vespertino de Quiniela y Tómbola correspondiente al día de hoy, viernes 14 de agosto de 2026.
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0: 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Por repetición y para el juego de la tómbola se extrajeron las bolillas 56, 56 y 77, 77. Reiteramos, a la cabeza en el sorteo vespertino de Quiniela correspondiente al día de hoy, viernes 14 de agosto de 2026, 827-827.
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1: La temperatura 15 grados.
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0: 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Mirta Raquel Olivera Gómez, que en paz descanse, falleció en la paz del Señor hoy 14 de agosto en Montevideo. Su esposo Alberto Fabián Rivero, sus hijos Rubén Olivera Gómez y Mirta Jacqueline, sus nietos Brenda, Alfredo, Luisa y Alexander, sus hermanos Paco Olivera, Oribe Olivera y Cecilia Olivera, sus sobrinos Richard Pereira, Walter Pereira y Luis Pereira, sus amigos Indio Rodríguez, Susi Melo, Miriam, Tania Meneses, Gregorio Silva y Luis Rodríguez, y demás deudos participan con hondo pesar su deceso e invitan para el acto del sepelio a realizarse mañana a la hora 11 en el cementerio local. Casa Mortuoria Catalogne 180 al 86, sala 106 del complejo velatorio. Se domiciliaba en Valle Edén. Servicio de tutela militar. Velatorio hoy a partir de la hora 19. Servicio de Empresa Bris Sociedad Anónima, Jaime Ross 208, Plaza de la Cruz. Teléfonos 4632-2380 y 4080, adherida a Previsión Sociedad Anónima, afiliada a FICETI Sociedad Anónima. Ingresando en la página web puede dejar su homenaje o condolencias. Mirta Raquel Olivera Gómez, que en paz descanse. 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
13: Las 15 horas y 55 minutos.
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5: Diario del aire de la hora 16 en CX-140, Radio Televisión Zorrilla de San Martín. Continuará el tiempo inestable en las próximas horas en Tacuarembó. Para mañana sábado, 11 la mínima, 19 la máxima. Para el domingo también precipitaciones aisladas. El Ministerio de Trabajo y Seguridad Social descartó decretar la esencialidad en el puerto. El ministro Juan Castillo destacó que es un conflicto en el que se trabaja hora a hora y día a día para encontrar una solución. Acotó que si todo se resolviera mediante la esencialidad, no existiría en el Uruguay la negociación colectiva ni el Consejo de Salarios. El secretario de Estado señaló que las gremiales tienen la potestad de pedir que se decrete, pero que eso no arregla nada.
6: El conflicto en el puerto es día a día, hora a hora, ¿no? Le dedicamos bastante tiempo. Hoy lo decía para algunos colegas de ustedes en la mañana de hoy. Hay veces que no siempre se entera la prensa o la comunicación sobre todo lo que se hace desde el Ministerio de Trabajo, desde las cámaras empresariales, sindicatos, pero este fin de semana fue movido, intenso, trabajamos con las partes.

0: Viéndonos, en principio, dada la tensión que había allí en la situación conflictiva, nos reuníamos con las partes separados. Esto llevaba un poco más de esfuerzo físico de los negociadores y de las negociadoras, tanto el Ministerio de Transporte como el Ministerio de Trabajo. Pero bueno, el fin es alcanzar un consenso. La idea es que en el rol que tiene el Ministerio de Trabajo, de ser un ámbito conciliador en búsqueda del consenso entre las partes, acercarlos para que sector empleador y sector trabajador encuentren una media en la negociación que les permita tener, bueno, paz laboral, trabajo firme, estabilidad laboral y seguramente en muchos casos la pelea también por las mejoras salariales. Es posible que estemos más próximos a encontrar una salida negociada.
1: Las gremiales piden que se decrete la esencialidad en el puerto. ¿Cómo lo toma?
0: Bueno, eso desde el día uno se está pidiendo esencialidad. Si nosotros solamente gobernáramos con decreto de esencialidad, no habría negociación colectiva, no habría consejo de salario. No es nuestro rol. Tienen la potestad de pedir lo que lo quiera pedir, pero eso no soluciona un conflicto.
2: Palabras del ministro de Trabajo y Seguridad Social, Juan Castillo, quien descartó que se vaya a decretar la esencialidad por el conflicto en el puerto. Ya comienza el disco al instante. Nosotros volvemos a la hora 17 y en cualquier momento la noticia importante para que usted sea el primero en saberlo.

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0: 9 minutos pasan de la hora 16 en todo el país. Les estamos dando la bienvenida a otro encuentro del Disco al Instante aquí en Zorrilla de San Martín. Encuentro de viernes. Viernes. Hoy es viernes. 14 de agosto de 2026. Bienvenidos al disco, bienvenidos a la tarde de Zorrilla de San Martín. Así comenzamos, así les damos la bienvenida a otro encuentro aquí juntos en Zorrilla, otro encuentro aquí en el Disco al Instante. Inestable, como siempre, como ya es costumbre. Se nos ha vuelto una costumbre la inestabilidad del tiempo, ¿no? 15 grados de temperatura, por momentos se viene una llovizna bastante intensa, por momentos para, pero ahí está. Pronóstico de mucha lluvia para el fin de semana. En un ratito lo vamos a contar. ¿Qué nos depara meteorología para las próximas horas en esta parte del país? 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La comunicación a partir de este momento a través del 091-00-1400. Te lo repito, sí, 091-00-1400. El clásico ya a esta altura, el clásico de Zorrilla. Y por supuesto la línea directa, la línea clásica de Zorrilla del disco, 4632-2605. Esas son las formas de comunicarse aquí a la tarde, la forma de comunicarse al disco. Arrancamos con todo, ¿eh? Mirá, el saludo para el Peluca por allí. Dice buenas tardes, Hugo. Así se arranca un programa, con toda la fuerza. Gracias, Pelu, por estar, ¿eh? Como siempre, como todas las tardes.
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0: Y si hablamos de fuerza en el programa, mirá, así seguimos. Bienvenidos a la tarde del Disco al Instante.
1: Suena.

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1: 19 minutos de la hora, 16 en todo el país. Otro de los recomendados que le traemos, ¿eh? Anotalo por allí para solicitarlo a Musicables, para solicitarlo al disco en instante. El tema se llama Mala. Nahuel Penici y Los Palmeras. Otro de los recomendados del disco para vos. Para que lo solicites, ¿eh? Para que lo pidas, anotalo por allí. Mala se llama el tema. Nahuel Penici, Los Palmeras. Los Palmeras, Nahuel Penici. Qué bueno que está, me gusta. El saludo para Mari, por allí me pide algo de Cotopaxi. Amalia, Silvia, Claribel, Darío de Paso del Cerro me piden Una Calle No Separa. Mirá, un recuerdo, ¿eh? Ricardo y Mirta también en sintonía. Cristina, que se me puso romántica y quiere Ciencias Naturales. Nos notamos para el lunes, Cristina, ¿eh? Arrancamos con Ciencias Naturales, El Poeta Enamorado, ¿te acordás? Temazo. Aparece la tía por allí. Ya vamos a leer el mensaje de la tía, a ver qué nos dice Janet por allí, ¿eh? Un tema de los Huehuancó quiere la tía, ¿no? Mala se llama el tema, Los Palmeras, Nahuel Penici, aquí en la tarde del disco. Otro de los recomendados, ¿eh? 091-00-1400-463-2605. El próximo se lo dedicamos para un amigo, ¿eh? Para Oscar Fagundes, que está en sintonía. Le gusta este tema, mirá.
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1: Mirá, Oscarito, mirá.

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0: Mira, me pasan un dato por aquí que si llega a ser cierto este dato. Fiestón hoy, fiestón, ¿eh? Dice, Oscar está cumpliendo años hoy. No voy a decir cuánto. Oscar Fagundes, el mismo. ¿Te viste y calza? ¿Será? Me pasan un chisme por acá, por interno, que no sé. Buah. Fiestón hoy, ¿eh? 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Mirá, mirá. Para mí que no quiere invitar, Oscar. Sí, para mí que... Para mí que no quiere invitar. ¿Qué querés que te diga? Sí, sí. Damas gratis aquí en la tarde del disco de instante. No te creas tan importante. El saludo para Nivi en Curtina, para Mónica del Regi por allí, para las amigas, gracias por estar. Nelson quiere escuchar algo de Graduados. Darío en el Godoy quiere Amor del Agro. Música que se viene en un ratito. Música que se viene en un ratito aquí al disco del instante en Zorrilla. El saludo para Mari, que se comunicaba tempranito con nosotros. Quiere escuchar algo del Coto, algo de Cotopaxi. Un recuerdo, mirá. Ladrona se llama el tema.
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Coto Paxi aquí en la tarde del disco en instante. Un recuerdo, La Ladrona se llama el tema, para Mari, por allí que lo estaba solicitando. El saludo para la amiga Graciela, por allí, para Antonio también. ¿Hace cuándo sale el sol? Dijo otra palabra fuerte, pero yo no lo vi. No sé, el año que viene, creo. Se sabe. Agua para el fin de semana. Ah, mirá, me hiciste acordar. Vamos a buscar el pronóstico del tiempo por aquí para darlo certero ya. Pero no se hagan ilusiones con el sol, ya se lo digo. No. Por lo menos hasta la semana que viene. 14 grados tenemos hasta ahora aquí en el centro de la ciudad de Tacuarembó. Vamos a ponernos serio. Para mañana sábado se prevé una mínima de 11, una máxima de 19 grados. Nuboso y cubierto, precipitaciones en la mañana. Nuboso y cubierto, precipitaciones en la tarde. Para el domingo 16 se prevén 13 de mínima, 21 de máxima. Mucha lluvia, ya les digo. Cubierto, precipitaciones y tormentas, nieblas y neblinas en la mañana. Cubierto y precipitaciones, tormentas, neblinas y bancos de niebla en la tarde. Le voy a decir por aquí a los amigos que están en comunicación. Para el domingo, los pronósticos privados, le digo así, mire, me dan 15 milímetros para el domingo, 24 para el lunes, 25 milímetros para el martes, 3 milímetros para el miércoles y 10 milímetros para el jueves. O sea que el sol se estaría haciendo presente en forma muy tímida a partir del viernes que viene. O sea que nos queda una semana. Una semana nos queda de inestabilidad en el tiempo. Después de estos datos y de esta buena onda, hacemos la pausa y ya volvemos.

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8: La temperatura, 15 grados.
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3: 45 minutos de la hora 16 en todo el país. Comienzo este segundo y último bloque del disco al instante aquí en Zorrilla de San Martín. Mucha comunicación, gracias a todos los amigos que se están comunicando, que están pasan mensajes de audio, llamadas por teléfono. Bueno, una barra grande que está en sintonía de la radio. Gracias a todos por estar allí, por hacernos el aguante.
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3: Néstor en bloque, otro de los recuerdos que se hace presente aquí en la tarde del disco en el instante. Aquí en este mes de agosto que estamos para los recuerdos. Compartimos todos los estilos, pero por supuesto que los recuerdos se hacen presente, ¿no?
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3: El saludo va para Amalia, para Silvia, Claribel, Darío, gente de Paso del Cerro. Me pedían el tema de Néstor en bloque. Una calle no se para. 091-00-1400-463-226-05. Mirta por allí dice buenas tardes, disco al instante. Algo de Roberto Carlos. Mirta por allí, Ricardo, que están en sintonía de la radio. La tía Janet por allí que me pide algo de Guaguancó. Nivia, buenas tardes. Escucho en Curtina con una tarde de neblina y haciendo tortas fritas. Pasa algo lindo, dice Nivia. Bueno, gracias, Nivia, gracias. Nelson por allí me pide algo de graduados. Ya se vienen, Nelson, ya se vienen graduados. Marta dice, hola, buenas tardes. ¿Me puede pasar un tema? Mirá, Caña con Butiá. Saludo para Marta por allí que está en sintonía de la radio también. Darío dice, buenas tardes, saldría Amor del Agro, lo escucho a Darío en el Godoy, 1000 puntos el programa. Bueno, gracias Darío por estar, ya se viene Amor del Agro de Emigrantes y Matías Valdés. Hola amigo, más comunicación por aquí. Hola amigo, pase un tema de Lucas Yugo, te escucho en Más Oyer. Armúa por allí el programa, nota 1000, dice, bueno, gracias.

0: gracias, gracias a los amigos que están en sintonía. Entonces el Masoyer por allí. Impresionante la cantidad de mensajes, Estamos leyendo y se nos disparan los mensajes porque siguen cayendo. Hola, buenas tardes, acá escuchando y haciendo queso casero. Mirá, no seas mala, Zulma. No seas peleadora. En Chamberlain, por allí, estamos cerquita, estamos cerquita. Sandrita, desde la capital del país, de Huahuancó, la tía no podía fallar, dice. No, la tía está ahí, siempre está. Ella siempre está. 48 minutos nos separan de la hora 17. Perdón, 48 minutos van de la hora 16. Ahora sí, ahora mismo. No te marees con la hora. Graduados aquí en la tarde del disco al instante.
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6: Quiero alejarte de mí, graduados aquí en la tarde del disco al instante.
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6: Nelson por allí lo estaba solicitando.
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6: 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El saludo para Mercedes en picada de cuello por allí. Me pide el tema de Gustavo Lima y Luis Fonsi. Va a quedar para el lunes, Mercedes. Vamos a cerrar con Amor del Agro de Matías Valdés. ¿Quién me lo pedía por aquí? Nelson y Darío también en el Godoy lo estaban pidiendo. Marcamos el final, nos vamos. Ya se viene Punto y Raya, la tarde de Zorrilla, con Jorge Saavedra. A las 18, Cristian Moreira con su relieve de guitarras. El disco retorna el lunes a Zorrilla a las 16. Con lluvia también. Sí, sí. Aunque usted no lo crea. Jueves o viernes de la semana que viene se va a hacer presente el sol recién.
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6: Así se lo digo.
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6: Migrantes, cierra el disco al instante. Esto se llama Amor del Agro. Nos vamos. Después de las buenas noticias, nos vamos. Chao. Buen fin de semana para todos. Los espero el lunes.

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5: Las 16 horas y 59 minutos.
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0: Diario del aire de la hora 17 en CX140. Conaprole dejará de vender la leche pasteurizada. La conocida como leche común ya no vendrá más y en su lugar se comercializará la ultra pasteurizada, que tiene más días de duración. También requiere de cadena de frío. Los comerciantes ya están recibiendo la mitad del pedido en la tradicional leche pasteurizada y en la nueva ultra pasteurizada, que ocupará el 100% de los próximos pedidos. En diálogo con Radio Zorrilla de San Martín, el distribuidor local de Conaprole, Nelsida Silva, confirma esta información.
1: Es así, sí, para todo el país, sí. Están mandando solo leche ultra pasteurizada, nomás la bolsita más gruesa esa, que tiene más duración. La leche fresca no va a venir más.
0: Y es una decisión de la cooperativa. Nos contaba usted, mira, por interno...
1: Parece que fue una decisión de la cooperativa. Yo no te puedo decir, asegurar que la cooperativa, pero es lo que la gente de Conaprole Montevideo nos avisó y no ratifica todos los días. Ellos empezaron un día, el otro día mandaron toda la leche ultra y empezaron a cortar la leche fresca y dice que no va a venir más.
0: Da Silva, ¿y qué diferencia tiene una con la otra?
1: Y la fecha, una es más larga la fecha, la otra puede tener un conservante más, la ultra esa, no tengo ni idea, porque no soy yo, como nosotros no lo hacemos la leche, viste, no fabricamos acá, la fábrica ya que hace, pero la duración sé que es más larga, y debe tener algún conservante por la duración, pero la leche es la misma prácticamente, ¿no?
0: Tiene el que tema, conservarse en la heladera.
1: No hay diferencia de precio tampoco, el precio son centavos de diferencia, si queda, no sube algo, pero no, es la leche te cuesta 46 pesos, 45 y unos quebraditos, 46 pesos el litro casi, y te la venden a 55, 60 y el precio de ella es 50 pesos, ponele, 48, 50, claro, que pasa que el comerciante tenga que ganar algo, pero viste que la leche fresca es tarifada, esa no es tarifada, esa vos pones por el precio que el almacenero le haya conveniente, ¿viste? Pero ese es el tema nomás. Pero
0: Da Silva, y lo otro, la leche ultra pasteurizada esta que va a venir ahora en forma masiva, ¿hay que conservarla en la heladera antes de abrir también,
1: sí,
0: o no?
1: Sí, hay que conservar la heladera, sí. Antes de abrir, después de abrir también hay que conservarla con frío.
0: Bien.
1: Necesita frío.
0: Y lo otro es que, bueno, tiene una duración, por supuesto, mucho más larga.
1: Sí, sí, viene con 20 días, 25 días de duración.
0: ¿Y la otra tenía 4 o 5 días?
1: Y la otra tenía, lo máximo que tenía, 5 días.
0: Bueno, y lo otro que queremos consultarle, nos llegó una pregunta aquí, es si Conaprole produce leche en polvo deslactosada.
1: No, leche en polvo deslactosada no. Leche en polvo viene solo la común y la descremada. Y leche deslactosada viene solo en caja.
0: Ahí está. Bueno, en caja sí viene, obviamente, por parte de Conaprole. ¿Cuándo sí. tiene alguna fecha en que se termina totalmente la leche común de bolsita blanca en su distribución o todavía sí. no?
1: Mirá, están distribuyendo ahora porque tenían un problema con el mercado, no sé cómo era el tema ahí con los mercados de Tata, ¿viste? Y ahí estaban tratando de mandarle a Tata leche fresca, pero se termina. No, hay que va a cortar todo eso. Según la orden que tenemos nosotros, de allá de arriba, los jefes que están... que mandan, dice que eso se arregla toda esa semana, parece. Así
0: muy
1: que la
0: bien.
1: Semana que viene yo creo que ya no viene más fresca para nadie.
0: Bien, bueno, le agradecemos el contacto a Silva, muy amable, para confirmar bueno. esto. Ustedes obviamente son distribuidores, toman la decisión que viene de arriba, de Conaprole.
1: Claro, exactamente.
0: Hacen, ustedes distribuyen exactamente. En Tacuarembó, que llevan fresca toda la mercadería desde muy temprano sí. a la mañana, arrancan a trabajar, ¿no?
1: Sí, a las 5 arrancamos acá, todos los días.
0: Exactamente, para poder llevar tempranito a primera hora, cuando abren los almacenes, sí. estar con la leche del día.
1: Estamos
0: y con todos los productos
1: del día. Exactamente.

0: Pero está, el tema que ahora se complicó un poquito esto, pero no sé hasta cuándo, ¿no? Pero creo que esto hasta que la gente se acostumbre, me parece que sea, ¿no? No va a venir más, entonces la gente...
1: Expresiones a Radio Zorrilla de San Martín, del distribuidor local de Conaproles, Nelsida Silva. Ya comenzamos Punto y Raya. Próximas noticias a la hora 18 y en cualquier instante la noticia importante para que usted sea el primero en saberlo.
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1: Muy buenas tardes, bienvenidos aquí al 1400 AM del Dial. Como siempre a esta hora, cuando pasan algunos minutos de la hora 17, comenzamos a compartir Punto y Raya en el 1400 AM del Dial. Con 14 grados de temperatura, con este día que ha estado lloviendo en forma intermitente, siempre gris, siempre nuboso, pero para hoy no se pronostica lluvia tan fuerte, por lo que todo está previsto que el fútbol comience en un rato. 7:30 va el partido de la quinta fecha del torneo o la Superliga de Tacuarembó. 6:30, 18:30, la emisión especial de CX140. 91% la humedad a esta hora de la tarde, se anuncia para mañana sábado, una mínima de 11, máxima de 19 grados, cielo nuboso y cubierto, precipitaciones escasas con neblinas. Para el domingo sí, se viene la lluvia con todo, cielo cubierto, precipitaciones, tormentas, nieblas y neblinas. Para el día lunes, 10 la mínima, 18 la máxima, también con lluvias. Para el martes, 7 y 14 las temperaturas extremas. Para el miércoles, 6 y 16, también con lluvia. Recién el jueves parece que comienza a mermar, pero de aquí en adelante vamos a tener todos días con precipitaciones. Ay, ay, ay. Nos puede dar alguna tregua mañana sábado, pero muy poquito. Y luego del domingo en adelante, llueve y llueve. Bienvenidos. 14 grados de temperatura aquí en Tacuarembó. Hugo Rivero en los controles. Punto y raya al aire.
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1: Repasamos algunos títulos de lo principal de la información a esta hora de la tarde. Hoy se realizó el acto sobre el mediodía por los 189 años de creación de la Jefatura de Policía de Tacuarembó, donde el principal orador fue el titular de la jefatura, el jefe Roberto Pereira. También se realizaron allí distinciones y ascensos para los policías de nuestro departamento. Buena atención que a partir de pocos días más, Conaprore dejará de vender y distribuir obviamente aquí en Tacuarembó y en todo el país la leche fresca, la común, la pasteurizada. Solamente va a llegar la ultra pasteurizada a los diferentes locales, comercios, supermercados, etcétera, según lo que trascendió y hemos confirmado hace minutos, compartíamos aquí y hace nada, poquito rato nada más, poquitos minutos, compartíamos en Zorrilla la nota con el distribuidor local de Conaprole, confirmando este extremo, esta noticia, en la cual no va a llegar más la leche pasteurizada, sino que será la ultra pasteurizada la que venderá Conaprole de ahora en más. Les contamos que mañana, si el tiempo lo permite, ojalá que sí, a las 5 de la tarde, habrá una correcaminata con salidas del polideportivo para colaborar con el atleta Richard Edgar Correa, también paseador de perros de Tacuarembó, muy querido por nuestra comunidad, que sufrió un ACV y está internado en el hospital de Tacuarembó y está en recuperación. También se puede donar alimento no perecedero para Richard. Contarles que la Cátedra Washington Benavides está invitando para una actividad académica el próximo sábado, mañana 15, en su sede de el ex Juventus en Joaquín Suárez Casi Flores, será a la hora 19:30. También Club Cerrito está invitando a la Peña con Abel García y la Murga La Sencillita, que será también mañana sábado en el gimnasio de Cerrito. Atatea tiene mañana venta de pollo y también feria mañana y pasado, con incluso remate y juguetes que van a salir a la venta en su sede de la calle Maciel. Mucha actividad por el Día del Niño, entre otras la del domingo en el polideportivo, ojalá que el tiempo lo permita, aunque están anunciando bastante lluvia por parte de Inumed. También hoy fue presentado, pero para mayores, las clases de tango que dictará la Dirección de Cultura de la Intendencia Departamental de Tacuarembó. Atención, próximo miércoles, en Centro de Barrio número 2, se vacunará contra la rabia, perros y gatos, y también se colocarán chips. Será en Centro de Barrio número 2, el miércoles 19 de agosto, de 13:30 a 17 horas, por parte del Ministerio de Salud Pública y también del Ministerio de Ganadería y bueno, los veterinarios que participan de esta movida, como lo hacen en forma permanente. Vamos a repasar ahora algunos títulos de la información nacional aquí en CX140, Radio Zorrilla de San Martín, como lo hacemos cada día, repasando portales. El País. Orsi celebra acuerdo con Cabildo Abierto y espera que algún otro legislador de la oposición vote la rendición de cuentas. Conflicto en el puerto, sindicato realiza un paro hoy viernes y se suspende la atención a camiones. El cambio que sacude al mercado aduanero propuesto por el Ministerio de Economía para seguir las tendencias mundiales. Maní Ríos cuestionó las reacciones cargadas de hipocresía y cinismo de la coalición republicana. Meteorólogo Mario Videgay, ningún ser humano vivo ha visto un fenómeno del Niño tan intenso como el que se viene para Uruguay. Reclamó dinero que se le debía y lo citaron en la frontera. Lo amenazaron de muerte y golpearon con un bate de béisbol. Un hombre fue apuñalado por la espalda en la Comercial. La policía lo encontró en una estación de servicio. Son algunos de los títulos de El País También destaca prisión un policía y su hermano por reiterados delitos de abuso sexual a menores en Rivera. Vamos ahora a títulos también de la diaria, aquí en CX140, Radio Zorrilla de San Martín. Laura Raffo llamó a generar una política de alfabetización en inteligencia artificial porque se está generando una brecha. Cabildo Abierto dará sus votos para la aprobación en general de la rendición de cuentas. Se cerró la ida de octavos en las copas. Mes de la niñez en Colonia, teatro, juegos y muchas propuestas para disfrutar este fin de semana. Sánchez, sobre los acuerdos con Cabildo por la rendición, algunos no nos gustan mucho, pero forma parte de cómo se negocia. Organizaciones se suman al pedido de relocalizar el aeropuerto que se busca instalar en Rocha, en medio de dos áreas protegidas. Investigación concluye que persisten déficits estructurales que limitan el acceso a la justicia de víctimas de violencia sexual. Empresa proveedora de INDA presentó una denuncia por presuntas irregularidades en licitación para alimentos destinados a refugios. Son algunos de los títulos que propone la diaria El País y títulos propios. Y reiteramos, como venimos informando durante toda la jornada, que 6:30 de la tarde comienza la emisión del fútbol en Zorrilla de San Martín con el relato de Álvaro Gol, Álvaro Gil, para el partido que desde las 19:30 en el estadio jugarán Wanderers y Peñarol y que transmite, reitero, Zorrilla. Bienvenidos, punto y raya al aire.
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1: Y como siempre, luego de los títulos, aquí en Radio Zorrilla le ponemos un poco de música a la tarde. Teniendo en cuenta que el próximo domingo es el Día del Niño, vamos a hoy compartir música que tiene que ver con niños, aunque hoy los niños escuchan de todo, ¿no? Ya no es como en nuestra época que escuchábamos canciones especiales para niños. Pero sí lo vamos a hacer con algún grupo tacuarembuense como Los Duendes Picarones. Vamos a compartir tal vez algo del querido Claudio Taddei. Lamentablemente se murió joven, pero dejó su música. También vamos a compartir algo de Canciones para no dormir la siesta. Y esas de mi época, ¿no? Ah, y Ruperto Rock and Roll, por supuesto. Discazo, realmente impresionante. El gran artista Roy Berocay. Así arrancamos la tarde de Zorrilla hoy para disfrutar de la previa del Día del Niño.
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2: Y Abel García, el cantautor uruguayo, pero tacuarembuense, parte nuestro también, que estará llegando mañana sábado al Club Cerrito, ya está en línea con nosotros para contarnos de qué se trata esta propuesta musical de el sábado por la tardecita noche, por la noche, allí en el Cerrito. Abel, muy buenas tardes, bienvenido a CX140.
3: Hola Jorge, muy bien, acá estoy en Paso los Toros. Estoy llegando de a poco a Tacuarembó, pero me quedo en la casa de un amigo hoy y mañana estoy rumbeando para ir al pago.
2: Mirá qué bueno. Así que te esperaremos por aquí. Contanos y contale a la audiencia. ¿Vas a actuar en Club Cerrito? ¿Qué vas a presentar? ¿Hacer algo?
3: Bueno, mira,
2: hoy lo decíamos en la radio, desde la época de Polquita del Regreso hasta temas tan conocidos ahora como, no sé, Al Agua o El Típico Uruguayo. ¿Qué vas a presentar?
3: Bueno, sí, tal vez no me vaya tan atrás en el tiempo, dependerá un poco de la gente que si me pide trataré de hacer memoria, porque han pasado muchos años y he ido sumando muchas otras canciones mías y también estoy versionando a otros autores. Me gusta mucho versionar y ponerle mi impronta, por decirlo de alguna manera, pero va a haber esto un poco, sí, va a haber del año del 80 y pico para acá seguramente, y temas nuevos y canciones de otros, y bueno, y a disfrutar con la gente, y si cantan conmigo alguna canción sería bellísimo también.
2: Vas a estar obviamente con tu guitarra, también va a estar la murga La Sencillita. ¿A partir de qué hora vas a estar por el Cerrito?
3: Mirá, yo creo que empieza como a las 20 horas, yo voy a estar ahí por a la mitad del espectáculo, ahí será una hora de canciones, o sea, yo le dije a la gente del Cerrito que después que yo subo al escenario, para bajarme tienen que contratar un francotirador, porque porque después que me engancho, yo sigo de largo. Si es por mí, canto 3 horas igual, y todo depende de cómo lo estemos disfrutando con la gente, pero tengo un repertorio bastante amplio, y bueno, yo feliz aparte, porque luego les comentaba a la gente del Cerrito, yo cumplí 73 años ahora en julio, y yo subí al escenario en Tacuarembó con la responsabilidad de tocar bien, tocando el bajo eléctrico en aquel entonces en un conjunto llamado Estudiantes Modernos, cuando tenía 13 años, en lo que era una confitería bailable que estaba arriba de lo que era el Banco Ubur en 18 de julio y Artigas, frente a Joyería Picar, puede ser, si mal no recuerdo el nombre.
2: Exactamente, frente a la escuela 12, 1, la concentración escolar.
3: Ahí va, y ahí había una confitería bailable, y ahí subí con 13 años ya, y ahí, bueno, ya

0: siguió mi carrera como bajista y también vino la incursión en el canto. Y bueno, así que cumplo 60 años de trayectoria con la música, y qué cosa más linda que festejarlo en la cuarentena, porque en realidad yo no había previsto ser nada todavía, porque yo no estoy yendo a Montevideo, estoy muy vago para ir a la capital, no, a pesar de que me propusieron hacer algo por allá, quería hacer algo más que nadie en la costa de Canelones, que es donde yo vivo y tengo muchos lugares donde canto siempre. Pero cuando me llama Nelson de Cucharito para hacer la actuación, dije, está, es mi festejo en Tacuarembó con la gente que hemos compartido tantos momentos, ¿no?
1: Y sin lugar a dudas que será un momento especial, sobre todo con, bueno, con esos recuerdos, cómo pasa el tiempo. Parece que fuera ayer, Abel, con ese disco que decíamos allí en la puerta del tren, que disco de Tapa Naranja, creo que fue de Sondor, si no me equivoco, a tus presentaciones hoy en día, que también, bueno, y cómo hace, de alguna manera también he incluido temas que son de actualidad en el mundo entero, ¿no? Como el medio ambiente, por ejemplo, entre otros, ¿no?
0: Exactamente. Sí, he incursionado en distintas temáticas también. Bueno, porque el canto tiene eso, ¿no? De que justamente tenemos la posibilidad de comunicar cosas a veces cotidianas, pero también lo que tiene que ver con lo que es el ser humano, hasta el existencialismo, ¿no? Así que sí, yo he encarado varias temáticas, y musicalmente también no estoy atado a lo folclórico, también he incursionado en algunos temas, rememorando un poco la época de la música beat, que es lo que tocaba el bajo, así que también rítmicamente me he permitido un repertorio amplio musicalmente y no quedarme solamente en lo folclórico, ¿no?
1: Y seguramente te va a acompañar por ahí también tu hermano Hugo, que formó parte de esas bandas y de esa generación, dejará un poco los relojes para estar por allí acompañándote en el Cerrito, y ojalá que mucha gente se sume también, porque hoy obviamente que, bueno, llegarás con todo tu bagaje de experiencia y canciones. Éxito y hasta mañana sábado en el Cerrito.
0: Exacto, ahí está. Bueno, sí, bueno, y contar brevemente que Ivo fue quien me inició en la guitarra. Él empezó a estudiar guitarra y me fue pasando los primeros acordes. Así que debo este camino que estoy recorriendo gracias a Ivo, que se entusiasmó con la guitarra y me pasó su entusiasmo a mí. Así que me dijo la gente del Cerrito que ya hay muchísimas entradas vendidas. Así que ojalá que siga sumándose gente. El lugar aparentemente es un gimnasio, pero ya por suerte hay una buena cantidad de entradas vendidas. Así que nos veremos ya mañana.
1: Por supuesto, un abrazo grande, Abel, un gustazo tenerte nuevamente en Tacuarembó y a las órdenes aquí por Radio Zorrilla.
0: Bueno, abrazo a toda la gente de Radio Zorrilla, con quien también tengo recuerdos preciosos, así que y a la audiencia, y bueno, gracias a vos por esta nota. ¿Tá? Un abrazo grande.
1: Abel García, SX140, Radio Zorrilla de San Martín. Aquí, con él y con este tema, vamos a seguir disfrutando la tarde en Zorrilla.

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1: La temperatura, 14 grados.
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2: Y estamos transitando la tarde de este 14 de agosto del 2026. Y hoy es un día especial para Uruguay porque sin lugar a dudas marca un hecho fuerte en la historia política y en la historia uruguaya en general. ¿Por qué? Porque los 14 de agosto se recuerda el Día de los Mártires Estudiantiles. Ojalá que estas cosas jamás hubieran pasado y no estuviéramos recordando un día como hoy. Y el nombre de Liber Arce, este estudiante, no fuera popular, porque lamentablemente es popular por un hecho trágico, triste. Concretamente, se recuerda hoy los asesinatos de Liber Arce, Susana Pintos y Hugo de los Santos. Este hecho tristísimo se remonta al año 1968. Y como es tradición, sobre todo y más que nada en el sur del país y en Montevideo especialmente, en la universidad, pero también en secundaria y en otros lugares de estudio, se recuerda. La fecha de hoy, lamentablemente, tiene que ver con el asesinato de Liber Arce, estudiante de odontología que recibió un disparo en una movilización estudiantil de 1968, donde se reclamaba por el boleto estudiantil. Según recuerda el portal de la Universidad de la República, en la madrugada del 9 de agosto la policía entró a distintas sedes de la Universidad de la República y confiscó materiales y documentación. El hecho, sin precedentes en la historia del país, provocó la unánime repulsa de los órdenes universitarios y el apoyo inmediato de trabajadores de todo el país, afirma la Gaceta de la Universidad en la edición de aquel mes. A raíz de estos hechos, los estudiantes se volcaron a las calles para reclamar por sus derechos y producto de estas manifestaciones hubo heridos, algunos de gravedad, y fue asesinado Liber Arce. Arce fue el primero, pero en los días siguientes se produjeron las muertes de otros estudiantes uruguayos en distintas circunstancias y que se manifestaban por distintos temas, como hacíamos mención aquí en CX-140 Radio Zorrilla de San Martín en esta jornada. Concretamente también allí y días posteriores a este 14 de agosto del año 1968 morían Susana Pintos y Hugo de los Santos. Ojalá que estas cosas nunca más se repitan en nuestro Uruguay democrático, libre, y que se respeten todas las opiniones. Nosotros seguimos en la tarde de Zorrilla de San Martín en este 14 de agosto del 2026.
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5: Y la gente de Tacuarembó Universitario, allá por el sur del país, quiere recabar información de jugadores que pasaron por el equipo previo a su formalidad, a su inauguración, su habilitación formal en el año 62. Esto ocurrió, pero antes parece ser que también hubo actividad deportiva. Y es por eso que quieren recabar datos de quienes han pasado, han jugado, han vestido la camiseta del Tacuarembó Universitario antes de esa época. El contador Valle González, en diálogo con Zorrilla, hombre de Tacuarembó Universitario, nos contaba de esta propuesta.
6: Estamos con un proyecto que lo identificamos como Registrarte. Esto es el arte de registrar las vivencias de cada uno en el Taco Universitario y poder escribir su historia, porque en definitiva, en este fluir de gente de muchos, muchos años, mucha cantidad de gente, van quedando los recuerdos, pero no estamos dejando nada escrito. Y a lo largo del tiempo nos parece que somos definitivamente una representación, una diáspora de nuestro territorio en el sur, haciendo una representación muy fuerte. Digo, acá los que nos hemos venido siempre tenemos el mote que ni el tono y la forma de hablar perdemos, por lo cual sin duda alguna somos Tacuarembó en el sur, y nos han preocupado desde hace mucho tiempo, digo, bueno, dejar la historia de este grupo, de este espacio generado, creado, representativo de nuestra cultura y nuestro deporte. Y nos desafía, y bueno, largamos este proyecto de Registrarte, donde vamos a precisar del aporte de todos, porque, bueno, acabamos de descubrir un nuevo nacimiento. Nosotros teníamos una historia de junio del 62, y de ahí para adelante una oleada de gente.

0: bueno, que unos pocos los tenemos identificados, pero a partir de alguna documentación que hemos encontrado, resulta que, bueno, que hay un antecedente muy fuerte y muy anterior al 62.
1: ¿Y en qué año sería que comenzó entonces a juntarse o a ver tacuarembuenses en la liga universitaria? ¿Antes del 62?
0: Mira, nosotros en un trabajo de Carlos Arezzo, en unas memorias de Nelson Ferreira, bueno, detectamos una información que, bueno, se nos había pasado o la tradición oral no nos había llegado. En ese trabajo, Arezzo establece que Nelson Ferreira, hijo de Ivo Ferreira y de Mercedes Ua, en 1940 se inscribe en la Facultad de Medicina para hacer la carrera de Medicina, lo cual le llevó 10 años. Y después dice que el 22 de abril del 50 se recibió y volvió a ejercer a Tacuarembó. Y en medio de ese relato establece que sus ímpetus juveniles lo vincularon al deporte del balón y se integró al equipo de Tacuarembó Universitario en Montevideo, que militaba en la Liga Universitaria. ¿Esto qué nos asaltó? ¿Qué preocupación? Que en los años 40 Tacuarembó Universitario existía y jugaba en la Liga Universitaria. O sea, son unos nuevos orígenes, un nuevo desafío, una nueva representación de Tacuarembó en el sur a través de los jóvenes estudiantes que data de por lo menos dos décadas antes de donde nosotros tenemos como nacimiento de la historia.
1: Bueno, y todos aquellos que estén escuchando la radio, por ahí hijos también de gente que participó en el 40, en el 50, en esa década, en lo que fue los comienzos de Tacuarembó Universitario, aunque no oficialmente, pero sí que estuvo en esa época, o alguna persona que, bueno, que tenga algún dato, porque obviamente que estamos hablando de gente que ya hoy no está entre nosotros, porque tendrían que tener 20 años en el 40, o sea, gente que nacida en el año de la década del 20, más o menos, serían los que estarían jugando entre el 40 y el 50, por lo cual prácticamente centenaria o más de 100 años es difícil, pero seguramente hijos, familiares o gente vinculada que pueda darnos algún dato. ¿Y de dónde se comunican, Valle?
0: Bueno, nosotros en el esquema de trabajo que estamos armando para alargar este proyecto, sabemos que es de largo recorrido, de agregar pasos y pasos, armamos una pequeña estructura. Nuestro técnico en comunicación, Mario Rafael Castillo, va a ser el encargado de ir nucleando la información que vayamos recibiendo, clasificarla y generar nuevas puntas para continuar con las búsquedas. Yo te paso el celular de Mario como una referencia.
1: ¿Sí?
0: 092-027-930.
1: Muy bien.
0: Y si no, bueno, dejo mi correo electrónico, que nos pueden hacer llegar información.
1: Sí.
0: Que es vallegonzalez162@gmail.com.
1: La palabra del flaco de Valle González, el contador, hombre de Tacuarembó Universitario. Reiteramos, alguien que tenga información de datos de Tacuarembó Universitario antes de su fundación, que fue en 1962, antes de la fecha, década del 50, década del 40, que el equipo estuviera formado y estuviera algún profesional de nuestro medio, hijos, gente conocida que tenga algún dato, puede comunicarse tanto al teléfono como al mail que acaba de brindarnos el contador Valle González. Seguimos en la tarde de Zorrilla, seguimos en Punto y Raya hasta las 18.
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1: Y le ponemos otro poco de música a esta tarde gris, como dice el tango, aquí en CX140, Radio Zorrilla de San Martín, ya en este viernes 14 de agosto del 2026.

0: Ojalá que el tiempo acompañe, lamentablemente sobre todo para el domingo, están pronosticando bastante lluvia. Porque en muchos lugares, tanto sábado como domingo, se va a festejar, a conmemorar el Día del Niño. Por eso decimos que ojalá que el tiempo acompañe, que nos dé una manito y tengamos una jornada linda. Pero, reitero, el pronóstico es negativo, es de lluvia. Por otra parte, queremos saludar obviamente a todos los niños en su día, que la pasen lindo, que lo disfruten este próximo domingo. Y en un rato aquí en Zorrilla, 18:30, comienza la emisión para el relato de Álvaro Gol, Álvaro Gil, del partido de esta noche entre Peñarol y Wanderers, Wanderers y Peñarol en el estadio Goyenola, que todo indica que el tiempo va a permitir que se juegue más allá de alguna llovizna que pueda caer sobre o durante la hora del partido. Gracias a todos, como siempre, por la compañía, por estar presentes aquí en NSX 140. Reitero, mañana también ojalá el tiempo acompañe, 5 de la tarde, el beneficio para Richard Edgar, corredor de Tacuarembó, el keniata, el maratonista, el hombre que pasea perros, que está internado en el hospital de Tacuarembó luego de sufrir un ACV, y se puede llevar alimento no perecedero allí al polideportivo. Gracias por la compañía, que pasen bien, buen fin de semana, nos reencontramos el lunes, chau chau.
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5: Las 17 horas y 58 minutos.
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22: Diario del aire de las 18, aquí en Zorrilla, CX-140. El tiempo en Tacuarembó se presenta fresco, cielo cubierto, temperatura 14 grados, humedad 94%.

0: Para las próximas horas, nuboso y cubierto, precipitaciones escasas y aisladas. Para este sábado, nuboso y cubierto, precipitaciones escasas. Para la tarde y noche, nuboso y cubierto, precipitaciones escasas. Mínima 11, máxima 21 grados. Tormentas muy fuertes y precipitaciones copiosas está anunciando el Instituto Uruguayo de Meteorología. Entre la madrugada del domingo 16 y la tarde del miércoles 19, un frente cálido afecta al país. Esto estará generando lluvias copiosas y tormentas muy fuertes. Las zonas más afectadas serán el norte, centro y este. Las precipitaciones diarias más significativas se esperan en el entorno de 70 a 100 milímetros y se estima que los valores acumulados durante todo el evento puedan superar puntualmente los 250 milímetros. Un hombre fue imputado por reiterados delitos de hurto a comercios. Policías de Brigada de Investigaciones de Comisaría Primera trabajaban en el esclarecimiento de varios hurtos, reuniendo y analizando elementos probatorios que permitieron identificar como presunto autor de los hechos a un individuo de 64 años, poseedor de antecedentes penales por hurto. Se trató de 5 hurtos a comercios perpetrados en el transcurso de los meses de junio y julio de los años 2024 y 2025 en jurisdicción de Comisaría Primera. El sujeto ingresaba a los locales comerciales sustrayendo perfumes, electrodomésticos, acolchados, prendas de vestir, entre otros efectos, utilizando el mismo modus operandi. Con lo actuado se elevó el informe a Fiscalía de primer turno. Para el hombre investigado fue librada orden de detención, la que fue cumplida en las últimas horas por personal de Comisaría Primera de Montevideo. Celebra audiencia en juzgado de quinto turno de Tacuarembó. Se dispuso la formalización de la investigación respecto de Sergio Ariel Cabrera Maitía por la presunta comisión de reiterados delitos de hurto en calidad de autor en grado consumado. Se impone prisión domiciliaria nocturna con colocación de dispositivo de geolocalización por el término de 180 días. Asimismo, se dispuso la fijación de domicilio, presentación una vez por semana en la seccional de su domicilio y la prohibición de salir del país por el plazo de las medidas. Más novedades, atención a las 21:40 después del fútbol. 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
1: En el famoso Monte Olimareño, donde el río sueña y canta, donde las piedras rodando se encuentran, donde el burucuyá tímido y ancestral florece en las riberas, está la Piojo, una gurisa que con su familia trabaja sacando el canto rodado del lecho del río y lo lleva deslizándose en el bote hasta la playa. ¡Qué río tiene mi gente!

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1: La temperatura, 14 grados.
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¿Qué tal, qué tal? Buenas tardes, amigas, amigos de Radio Zorrilla de San Martín. 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

Y ahora en la conducción de la previa queda con ustedes Álvaro Gol. 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

Amigas y amigos a Radio Zorrilla San Martín, tengan todos ustedes muy buenas tardecitas. Aquí estamos del viejo estadio Raúl Goyenola, en la cabina número uno Leandro González Mieres, para lo que va a ser el arranque, la quinta fecha de la Superliga Local, que tuvo un suspenso bárbaro si arrancaba hoy o no, producto de lo que han sido las lluvias que se han registrado en Tacuarembó las últimas horas, sobre todo una persistente llovizna que

0: está presente desde el día de ayer. Hoy no hubo tanta llovina, pero ha aparecido en las últimas horas. Pero Chaffo determinó conjuntamente con la Asociación de Fútbol de Tacuarembó que el campo podía aguantar. Y hoy hay dos partidos en un rato. En menos de 60 minutos juega el líder, juega el Wander Juvenil enfrentando a Peñarol, partido que tendremos aquí por la ZSM. El Bohemio es el único equipo que ha jugado cuatro partidos y ha ganado los cuatro, tiene puntaje ideal. Peñarol no ha podido ganar, ha sumado solamente dos unidades, cuenta con futbolistas que han actuado en torneos de primera división, pero hasta el momento no se le ha dado la victoria al Mirasol, que hoy viene como punto buscando terminar siendo banca en este partido de primer turno. Naturalmente que en esta previa tendremos las confirmaciones de ambos equipos, también repasaremos goles de las 12 entidades, tendremos los reyes del vecindario, aguardando por este choque que va a las 7 y media de la tarde y juegan también a 21 y 30 los equipos de la Sexta y Progreso en lo que será esta doble jornada de viernes que se llevará a cabo aquí en el estadio Raúl Goyenola, abriendo esta etapa número 5 de la Superliga local. En esta jornada lo tendremos a nuestro compañero Santiago Cuello de Vista en el comentario. Nos va a acompañar una querida amiga como María José Machado, con quien ya compartimos tareas periodísticas en otros medios. Hoy Majito estará en el sector de camarines con los protagonistas de uno y otro equipo, aguardando por Wander y Peñarol, que se verán las caras a las 7:30 de la tarde. Aquí comienza a vender el fútbol Cristian Moreira, y ya vamos a saludar a nuestra compañera María José Machado del sector de camarines.
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0: Bueno, aquí está junto a nosotros María José Machado, que va a estar en el sector de camarines, la hija de un querido amigo como el Pantera Machado, amigo también de Dante Dini, el asador oficial que tiene Dante Dini, el Siqueira, en la casa del profesor Levi Martínez. Ya habíamos compartido varias transmisiones futbolísticas y bueno, hoy la tenemos aquí en Radio Zorrilla. ¿Cómo te va, Majo? Bienvenida, ¿cómo estás?
2: Buenas tardes, Álvaro, buenas noches, ya hasta altura de la tarde, porque ya está bastante oscuro. Y bueno, y con esta lluviecita que me apretó, buenas noches para todos los que nos están escuchando. Para mí es un placer compartir otra vez una transmisión contigo y por primera vez en Radio Zorrilla, mi primera vez.
0: Bueno, bienvenida entonces, Majo, esperamos por la confirmación de ambos equipos y también las notas que puedan llegar del sector de camarines.
2: Sí, en un ratito, es como jugar en primera, trabajar en la Zorrilla. Hola, Santi.
0: Bueno.
2: Así que bueno, en un ratito vamos a confirmar los equipos.
0: Usted está más que preparada para jugar en primera división. La participación de María José Machado, que va a estar en el sector de camarines, sigue vendiendo usted, Cristian Moreira, y ya lo saludamos a Santiago Cuello de Vita, que hoy va a estar en el comentario, pidió libre en ese viernes el Lobo Jorge Ramos, a quien le mandamos un fuerte abrazo. Ya se viene Cuello de Vita, esta previa.
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0: Bueno, sigo con la recorrida de los saludos. Santiago Cuello de Vita, que hoy va a estar en el comentario, ya estuvo comentando algún otro partido, comentó también para la televisión, para el canal de la Superliga local y para Canal 7, lo que fue la última presentación justamente de Wander, que le ganó 4-1 a Sudamérica de Cortina, el único líder de este certamen, el Bohemio, que va a enfrentar a Peñarol. ¿Cómo te va, Cuello Vita? ¿Cómo estás?
3: ¿Qué tal, Álvaro? El saludo para vos, los compañeros, y por supuesto para toda la audiencia del CX140. Primero te corrijo, fue 2-0 el triunfo del Bohemio sobre el conjunto Sudamérica de Cortina. Y bueno, hoy tenemos ya la quinta fecha que se iba a jugar o no se iba a jugar, era muy probable que no se jugara, pero finalmente hoy de mañana se confirmó que se juega y se juega este partido entre el Bohemio y el Carbonero con dos realidades distintas. El Bohemio, que quiere seguir, quiere descansar durante este fin de semana como único líder, ya que de ganar hoy, de los 5 partidos jugados, de 15 puntos posibles, va a cosechar los 15. Y después Peñarol, que quiere seguir sumando puntos para al menos estar cerca de la zona de Copa de Oro, ya que el conjunto carbonero no ha podido sumar los 3 puntos en los 4 partidos disputados de esta Superliga.
0: Perfecto, la primera intervención de nuestro compañero Santiago Cuyo de Vita, ¿verdad? Ganó 2-0 Wander frente a Sudamérica Cortina, no sé por qué. Pensé que era 4-1, fue con 4-1, fue con Fialú.
3: Se confundió usted.
0: Ahí me enredé con ese partido que le ganó al Celeste del Barrio Sandú, un equipo que dirige técnicamente el Pelé Damián Roja, que conjuntamente con Ava Manuel han sido los únicos 2 elencos que no han sumado hasta el momento en lo que va de esta Superliga, que en esta jornada gris va a tener el comienzo en su quinta fecha.
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0: Reiteramos que después de la presentación del líder Wander frente a Peñarol a las 21:30, juegan La Zeta y Progreso mañana en el Dardo López a las 14, van a estar midiéndose a Manuel y Sudamérica de Cortina también en el escenario del Monte mañana a las 4 de la tarde, va Ferrocarril frente a Fialux. También en los partidos de la próxima jornada, que serán 4, se miden acá en el Cocinón a las 18 Estudiantes y Cerrito, y a las 20 va a Centenario y Diego Lamas en el televisado, que irá por el Canal 7, quedando para el domingo. Veremos si no llueve copiosamente el domingo, pero por lo pronto para la mañana dominical está fijado el partido que van a disputar Central y Tambores Fénix en el estadio César Jacques. Recordemos que Wander es el único líder con 12, Centenario y Estudiantes tienen 10, Progreso y La Zeta 9, Central 7, Cerrito 6, 5 para Diego Lamas, con 4 hasta Tambores Fénix, Ferrocarril y Peñarol vienen más atrás con 2, Sudamérica de Cortina 1, y cierran sin haber sumado, como ya lo decíamos, Fialux y Ava Manuel, que no han salido de Zapatero hasta el momento.
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0: Bueno, mientras esperamos por nuestra compañera María José Machado y la confirmación de los equipos para lo que va a ser el partido a las 19:30, le ponemos música a esta previa con los Reyes del Vecindario. Los Reyes del Vecindario, este capítulo que hemos implementado para esta Superliga 2026, recordando jugadores que actuaron en ambos equipos, en los dos equipos que vamos a estar transmitiendo en este caso. Recordamos a futbolistas que vistieron tanto la casaca bohemia como la aurinegra.

0: Luis Emilio Suárez, zaguero campeón y con el equipo de Wander, el más de una oportunidad. Hombre que integró el elenco bohemio en lo que fueron los seis títulos seguidos en el 2009, 2010, 2011, 2012, 2013, 2014, campeón también con el bohemio en 2015 y 2016. ¡Qué zaguero! Luis Emilio Suárez, que después, por el llamado de algunos amigos, llegó a jugar en la B en Peñarol en la recta final de su carrera. Luis Emilio Suárez, zaguero que también defendió las formativas del Tacuarembó Fútbol Club y que actuó en algún torneo defendiendo la selección de Tacuarembó. Es uno de los reyes del vecindario que jugó tanto en el Wander juvenil como así también en Peñarol.
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0: El otro es Luinei Pintado, formado en el equipo de Peñarol. Jugó en el Carbonero de las adicionales juveniles, incluso fue técnico del conjunto Mirasol. Lo comandó en un torneo sub-15 y logró el título con aquel equipo, que tenía entre otros a su hermano Nicolás Pintado, que tenía al banquita Morrell. Después Luinei dejó atrás el equipo de Peñarol para enrolarse en Wander, y por hoy en Estudiantes, uno de los jugadores históricos de la selección de Tacuarembó, que fuera campeón del interior en el año 2014. Es el otro rey del vecindario, Luis Emilio Suárez, el zaguero, el hijo de Luis Ernesto Suárez y Luis Ney Pintado, hijo de otro campeonísimo como Ney Pintado. Son los reyes del vecindario que defendieron tanto a Wander como así también a Peñarol.
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0: pero finalmente el Lobo suma alguno más, aunque ha hecho un poco los deberes. Usted es nuevo, usted es joven, te conoce poco de los jugadores de fútbol de Tacuarembó. ¿No tiene ninguno que haya jugado en Wander y Peñarol?
2: No tengo ninguno y me sorprendió el nombre de Luis Ney Pintado.
0: ¿Cómo lo va a sorprender si Luis Ney Pintado se formó en Peñarol? ¿Cómo lo va a sorprender? Bueno, sumamos Gerardo Barrios también, campeonísimo con el equipo de Wander. Gerardo Barrios, que incluso hoy lo ayuda el profesor Rafael Mena en la preparación física del bohemio. Barrios Itamuzu se retiró en Peñarol, un campeón del interior con la selección de Tacuarembó en el 2014. Supo ser campeón también con el equipo de Wander. Llegó a filas bohemias desde el elenco de Estudiantes y después se retiró en Peñarol, jugó en la B en el Carbonero. Gerardo Barrios es otro de los reyes del vecindario. Luis Emilio Suárez, Luis Ney Pintado y Gerardo Barrios, los reyes del vecindario en esta previa.

0: atiendo Cristian Moreira y voy al llamado de María José.
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0: ¿Vos me llamabas, María José?
2: Estaba con Guillermo Dutra, pero se tuvo que ir a dar la charla técnica, así que en un ratito va a estar hablando con nosotros y en 3 minutos te confirmo, Peñarol.
0: Perfecto, bueno, en 3 minutos está confirmado el carbonero para lo que va a ser este partido de las 19:30 del conjunto Mirasol, que es dirigido por Guillermo Dutra, que seguramente viene con la urgencia de ganar esta noche. Un elenco que, bueno, vamos a esperar la confirmación, pero tiene jugadores con experiencia en planteles principales, incluso futbolistas que supieron ser campeones en el interior en el 2014, como Juan Carlos Valladares, y ni más lejos su guardameta, el caco, el Carlos Morales, que volvió al equipo que se inició al elenco el carbonero y comanda el ataque del conjunto Mirasol, futbolistas que llegaron desde Central, que vienen de jugar una Copa de Clubes, como Elías Vargas y el zaguero Fernando Queirolo, pero hasta el momento Peñarol no ha podido ganar. De todas maneras, en filas de Centenario, en filas de Estudiantes, hoy esperan que el carbonero pueda robarle algún punto a Wander para ver si le pueden dar casa a Bohemio, que es el único con puntaje ideal, Santiago.
3: Efectivamente, Álvaro, Wander por lo menos va a intentar quitarle algún que otro punto al conjunto de Wanderers. Y eso ayudaría bastante.
0: Justo a Peñarol a quitar la Wander, dice usted.
3: Peñarol le tiene que sacar puntos a Wander y eso ayudaría a Centenario y Estudiantes. Y si sale mañana los partidos que se van a jugar acá en el Goyenola, les daría un incentivo para salir a ganar sus partidos.
0: Perfecto, bueno, acá se van encendiendo las luces para lo que va a ser este encuentro. La cancha tiene algunas manchas de barro. Bueno, tiene drenaje, esperemos que no quede muy castigado el Goyenola. Pero por lo pronto los dos partidos de hoy salen y salen. En un ratito se viene Wander y Peñarol, el partido que viviremos aquí por Radio Zorrilla de San Martín. Y a las 21:30 juegan la Sexta y Progreso.
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1: En lo que refiere a el equipo de Wander, bueno, sumó después que lo transmitiéramos en la primera fecha frente al Tambor Feliz a jugadores como Ricardo Lima y el propio Anderson Pérez, futbolistas fundamentales que ya lo vienen demostrando en los partidos que actuaron. Muchos dicen, Santiago, que Wander todavía no ha jugado contra un rival fuerte. A Peñarol, por encima de los nombres que pueda tener el carbonero, no lo ponemos en esa lista de rivales fuertes, pero no ha ganado hasta el momento el conjunto Mirasol. Pero bueno, vamos a ver qué es lo que pasa hoy. Yo creo que de todas formas y de todas maneras, como dice el Lobo, el favorito es el equipo bohemio para esta noche.
2: Tal cual, al loro, y no importan los partidos, sea el partido que sea, lo tenés que ganar. Y Wander ha hecho eso, ha ganado los 4 partidos que ha disputado.
1: Sí, sí, puntaje ideal para el bohemio, 4 partidos disputados y 4 ganados para el conjunto de la Avenida Oliver, que dirige técnicamente Sebastián Cuello con el profesor Nelson Esquivel.
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1: Bueno, está confirmado, Peñarol, todavía no, María José.
3: Lo paso, un minuto.
1: Correcto, bueno, vamos a ir a un gol entonces para esperar la alineación entre el equipo carbonero. Un gol del Mirasol en esta previa. Bueno, como Peñarol ha jugado en los últimos tiempos en la Divisional B, que no transmitíamos habitualmente aquí por Zorrilla, de que llegué a la ZSM, pero sí lo transmitió un gran relator que estuvo en esta casa periodística como Bruno Pellero. Acá hay un gol del carbonero en la voz de la Fuente del Puma, como le decía Dante, en la voz de Bruno Pellero, un gol del Mirasol en esta previa.

0: Le hicieron cortito, viene para el mono. Ataca el carbonero, el centro cerrado. Arriba el arquero Pereira, golpe de puño, va Morales, tiró. ¡Gol! ¡Gol! ¡Qué irono! Queirolo fue a tomar rebote, vino el centro del Mono Piris, salió a despejar con los puños el arquero Rodolfo Pereira, despejó hacia el medio, la dejó corta, entró la carrera, Queirolo le dio de zurda, la pelota se metió por arriba a media altura contra el palo derecho para decretar la apertura en el clásico. Pasa a ganar Peñarol, Peñarol 1, Nacional 0, Queirolo con un zurdazo memorable, ganan el estadio el clásico. Peñarol, mala salida de Pereira, lo aprovecha el carbonero, gana Peñarol 1, Nacional 0.
1: Una de las herramientas fundamentales que tiene el equipo de Peñarol, el juego por arriba. Zellane va permanentemente, molesta, siempre está ahí. El centro del Monito Piris, otra de las herramientas que decíamos nosotros al comienzo. Un gran centro arriba, al área sale mal, sale en Fanso el golero de Nacional y allí estaba Queirolo para poner el partido, el clásico, 1-0.
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2: Bueno, ahora sí está confirmado el equipo de Peñarol el Majito, ¿te escuchamos?
3: Sí.
2: Bueno, el informa de Cristian Moreira, si juega el Mirasol buscando su primera victoria en esta Superliga, si juega el Carbonero a las 7:30 de la tarde.
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0: Juan Carlos Valladares en el fondo con la número 2, Lucas Gularte con la número 16, Elías Vargas, la 18 para Cristian Queirolo y la número 15 para Anderson Borda. En el mediocampo con la número 11, Waldemar Mezquita, la número 5 para Pedro González, la 3 para Gonzalo Monzón y la 14 para Eugenio Rosa. Adelante con la número 8, va Carlos Abdo y la número 10 para Walter Antunes.
1: Bueno, ese es el equipo Mirasol para esta nochecita. El banco relevo, Saurinegro, también lo tienes tú, María José.
0: Mente con la número 19, Franco Ferrao, la 17 para Diego Rodríguez, la 21 para Washington Lara, la 23 para Juan Pires, con la camiseta número 7, Luciano Cheveste, la 9 para Jean Sánchez, la número 20 para Denis Ferraz, la 32 para Leandro Ferreira, con la número 13, Ronald Viera, y la 12 para Walter Sosa.
1: Bueno, ese es el plantel de Peñarol para esta nochecita. Por ejemplo, no juega Fernando Queirolo, pero está Cristian Queirolo, el jugador de la sexta que va a actuar como zaguero. Después Carlos Abdo, es un futbolista experimentado, el Carlos Abdo Rabella, que viene de jugar en la selección de Tacuarembó. Waldemar Mezquita es un jugador que actuó en su momento en Central, en Diablado, un extremo a la vieja usanza, los viejos punteros. Bueno, y Antunes está pesado, lo vi en las calles algunos días, a Walter Antunes, que llegó a una semifinal del interior con una selección sub-18 de Tacuarembó, pero es de esos delanteros que si le dejas alguna abollando, la puede mandar a guardar. ¿Usted cree que con este equipo Peñarol puede complicar a Wander esta noche el sorteo Cuyo Vita?
2: La verdad es que puede, con jugadores como Juan Carlos Vallares en el arco, Lucas Gularte, que es un pibe menor de 23 años, que pueda aportar fuerza y en la saga, acompañado también de Cristian Queirolo, Elías Vargas por la banda, y en la mitad de la cancha un experimentado como Waldemar Mezquita, y teniendo en el ataque a dos futbolistas, al menos con algo de experiencia, como lo es Carlos Abdo y Eugenio Rosas.
1: Correcto. Bueno, en el relato de la fuente del Puma, Bruno Piñero, escuchábamos al mono Gonzalo Pérez, que hoy por hoy está en Wander, pero no es un rey del vecindario porque está actuando en lo que es este campeonato y defendiendo a uno de los equipos que vamos a transmitir. Entró en su momento con Tambores Fénix, no lo vimos frente a Sudamérica al mono Piris, que veremos si hoy está la orden en el equipo que dirige técnicamente el profesor Nelson Esquivel, conjuntamente con Sebastián Cuello.
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1: Contigo, María José.
0: Wander.
1: Correcto, bueno, confirmado el bohemio entonces. El informa de Cristian Moreira, es igual líder al conjunto de la avenida Oliver, que buscará su quinta victoria consecutiva en menos de 30 minutos.
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0: 25 Carlos Cuadrado, la número 13 para Gabriel Rodríguez, la número 7 para el capitán Pablo Charamoni, la número 8 para Valentín González. En el mediocampo, la número 20 para Ricardo Lima, con la camiseta número 5 Renzo Antunes, la 10 para Mateo Rodríguez, la número 11 para Vigo Teixeira, adelante con la 19 John Lennon Pereira y la 15 para Anderson Pérez.
1: Bueno, ese es el equipo de Wander para esta noche. Vamos con el banco de relevo bohemio, María José.
0: Con la 33, Pablo de los Santos, la número 17 para Martín Correa, la 9 para Thiago Suárez, la 16 para Bruno Rivero, la 4 para Brian Coito, la 6 para Lucas Ferreira, con la número 21 Gonzalo Fernández y la 14 para Alejandro Morales.
1: Prácticamente el mismo equipo que viene de ganarle a Sudamérica del bohemio. Que, bueno, más allá de que alguno pueda sostenerlo, cual es verdad, que no le han tocado todavía los rivales más complicados, y bueno, el ir ganando, el ir sumando de a tres le va generando confianza al equipo y mucho más si se repite la alineación, Santiago.
2: Y bueno, Nelson Esquivel y Sebastián Cuello tiraron la frase de que, una frase muy usada y muy conocida, equipo que gana no se toca, y vuelve a darle la confianza a John Lennon Pereira, que viene de anotar en dos partidos seguidos, le anotó gol a Fialuc, si no me equivoco, le anotó gol a Sudamérica de Cortina, y se le vuelve a ratificar la confianza a este muchacho, a este pibe Mateo Rodríguez, quien anotó, viene de anotarle gol a Sudamérica de Cortina, y también le dan confianza al experimentado Jonathan Bass, que en su retorno el partido pasado, que transmitimos, que estuvimos nosotros al oro por Canal 7, tuvo la portería, la valla en cero.
1: Exactamente, dame tres más, Cristian, estoy con María José, que me está convocando nuevamente.
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1: Contigo, María José.
0: Guillermo Dutra, técnico de Peñarol, que se te está escuchando.
1: Con mucho gusto. Bueno, ¿cómo te va, Guille? Buenas nochecitas, bienvenido.
4: ¿Qué tal? Buenas noches.
1: Bueno, Guille, ¿venís preocupado porque el equipo no ha podido ganar todavía? ¿O crees que bueno, que es un proceso en el cual el elenco Peñarol va a ir evolucionando y ya se va a dar el triunfo?
4: No, estamos tranquilos. Nosotros hicimos una muy buena pretemporada. El trabajo del profe fue muy bueno. Y en ese momento también trabajamos algunas cosas de cancha y lo que se pudo. Y bueno, hay un tema también, que esto es fútbol amateur, que los jugadores tienen familia, se labura, y a veces, bueno, los horarios no coinciden. Y bueno, lo importante era tener un plantel grande. Tenemos más de 30 jugadores, y bueno, todo preparado en la parte física y en lo mental, como para estar a disposición en cualquier momento.
1: Bueno, por estos inconvenientes, como decís, de lo que es fútbol amateur, ¿tiene algo que ver con eso de que hoy no juega el caco Carlos Morales, que venía a anotar un gol, que venía a ser generalmente titular?
4: Sí, nos faltaron varios jugadores, la verdad. Pero está, no ponemos excusa con esas cosas. Agarramos y vamos a dar todo.
1: Perfecto, Guillermo, ¿el empate es un buen resultado para ustedes?
4: Sí, siempre sumar es importante, pero bueno, nosotros venimos jugando de buena manera, venimos jugando bien, en la parte táctica y después en lo físico venimos muy bien. Lo que nos ha faltado mucho ha sido el tema de convertir, hemos errado muchos goles en los partidos, pero bueno, esas cosas pasan a nivel profesional también, así que sabiendo cómo son esas cosas, creo que en su momento ya va a llegar, y bueno, después que llegue se disfrutará también.
1: Correcto. Bueno, no tenés acá con Carlos Morales, pero bueno, falta de goles. Antunes, que quizás está con algún kilo de más, es un goleador.

0: Neto, es un jugador del club, que hace tiempo que está en Peñarol, y bueno, hoy va a ser el cabeza de área.
1: Sí, hoy le toca a Walter. Él venía de no estar por un tema de salud. Pero como te dije, nosotros confiamos en todo. Están todos preparados para hacerlo. Y bueno, cuando toca la oportunidad hay que aprovechar.
0: Exactamente. Guillermo, bueno, ¿cómo te venís sintiendo en lo que es esta experiencia de dirigir un plantel principal como el elenco Peñarol?
1: Bien, aprendiendo. Yo el año pasado terminé el curso de la licencia pro y bueno, de a poco tratando de ir agarrando experiencia y aprender porque estamos para eso.
0: Perfecto. Sos un técnico que bueno, que te gusta en la medida de las posibilidades del equipo, tratar de tener el balón, jugar en el campo contrario. ¿Cómo te definís como entrenador?
1: Y eso va dependiendo de cada partido. Hay partidos que uno puede soltar un poco más de equipo y otros que debemos contener un poco más. Pero bueno, siempre el objetivo es tratar de atacar, de llegar con gente. Y bueno, y es convertir, que es lo que nos ha faltado en este partido.
0: ¿Es un partido especial para vos teniendo en cuenta que te formaste en Wander, que arrancaste juvenil ahí con el equipo bohemio? ¿Cómo eso ya pasó hace tanto tiempo? Prácticamente lo sentís como un encuentro más.
1: No, uno, sí, yo, como decís, desde chico jugando en Wander, hasta que después inicié en un fútbol club, pero siempre hincha del club, fui, obviamente. Pero bueno, es un partido igual normal, es uno más del campeonato, y bueno, trataremos de hacer.
0: El objetivo, Guillermo, es meterse entre los 8 mejores.
1: Sí, ese es el objetivo principal. Y bueno, vamos a poquito por eso, pero nunca a lo que salga, sino tratando de buscar las mejores maneras.
0: Vamos arriba, Guillermo, te agradezco por estos minutos para Radio Sonrisa, muy amable, y que salga un buen partido esta noche.
1: Bueno, muchas gracias, Loro.
0: Chau, te lo estaba Guillermo Dutra, el técnico de Peñarol, en esta previa de la ZSM, a menos de 20 minutos de que jueguen el Wander y el Carbonero. Sí, vale, José.
2: Vamos a estar con Sebastián Cuello también, que nos va a dar una palabra acá en la previa de Radio Sorrillo.
0: Perfecto, tres de Cristian y estamos con el técnico del equipo de Wander, Tía Cuello.
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0: Contigo, Majo.
2: Hablando con Sebastián Cuello, técnico de Wander.
0: Bueno, Sebastián, ¿cómo estamos? Pensaste que quizá la actividad no salía, teniendo en cuenta esta persistente llovina que hace un rato se hace presente sistemáticamente aquí en Tacuarembó.
4: La verdad que sí, me sorprendió por todo lo que había suspendido y todo, pero bueno, estamos acá y bueno, nos toca jugar.
0: ¿Son favoritos esta noche, Tian?
4: No sé, nunca se sabe, viste que los partidos son parejos y bueno, esperemos que se dé un buen partido entre lo que se pueda y lograr la victoria.
0: Exacto. ¿Puede favorecerlos a ustedes en algo, jugar una cancha pesada, o los puede complicar en lo físico, que el campo de juego va a estar bastante blando?
4: No puede complicar un poco, porque creo que tenemos buen pie para jugar por abajo, bueno, pero bueno, hay que moldarse de lo que hay y intentar jugar a otra cosa si no se puede, y bueno, es eso nada más.
0: Bueno, como lo charlábamos en contra de Ambrado, no viste demasiado el equipo de Peñarol. Hablábamos de Keco Carlos Morales, que hoy podía ser un futbolista de cuidado. Seguramente ya te enteraste que no juega Morales en el ataque Mirasol.
4: No sabía nada, me entero por vos, pero bueno, es una lástima para el espectáculo, un jugador como el Caco, bueno, pero bueno, mejor para Wander, digo, supuestamente, igual puede entrar uno que juegue mejor, pero bueno, una lástima porque el Caco es un buen jugador y para el espectáculo se viene bien.
0: Bueno, cuando yo hacía vestuario en la época de Tacuarembó Fútbol Club, ahí a nivel profesional los técnicos andaban como locos detrás de la planilla del equipo rival para ver quién jugaba, para ver qué recaudos tomaban. ¿Usted no nos interesa demasiado el rival, por lo que veo?
4: No, digo, yo me intereso por mi equipo, que intente hacer las cosas que pedimos, y después, bueno, los recaudos los traemos cuando arranque el partido, y bueno, como te digo, intentar siempre mejorar y nada más que estos muchachos aprendan a lo que es el campeonato local, a del roce, a intentar jugar mejor cada día, y bueno, estamos para eso.
0: Perfecto, Tiane. Bueno, que salga un buen partido esta noche frente al equipo de Peñarol. Y bueno, seguramente ustedes buscando seguir mejorando en el juego y buscando volver a ganar esta noche.
4: Sí, la idea es volver a ganar, mejorar un poco entre lo que se pueda. No sé cómo estará la cancha, pero bueno, esa es la idea, de partido a partido y mejorando. Y bueno, y si se puede ganar, mejor.
0: Vamos arriba, Tiane, un abrazo, muy amable como siempre.
4: Un abrazo, Alvarito, vamos arriba, toma el orden.
0: Chau, otro que estaba Sebastián Cuello aquí en la previa de El Zorrilla. Vamos a tres más de Cristian Moreira y al instante nos está quedando un gol de Wander. Un gol del Bohemio en esta previa de la ZSM.
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0: Bueno, vamos a un gol del equipo Bohemio, un gol de la entidad de la avenida Oliver en esta previa de El Zorrilla. Para Segarra, Segarra, mi compañero de dirección de deporte, debe estar allá en el Parque Rodó, Segarra esperando un nuevo triunfo del equipo de Wander, para algunos que me escribieron en el Facebook también, para vos querido, para vos acá hay un gol, para Soto, que no estaba conforme con el relato, bueno, para vos también Soto, para vos también acá hay un gol del equipo de Avenida Oliver en esta previa.

0: Bueno, va a tomar este saque de banda. Martillito Correa, frente al área, al Violeta. ¡Ay, que le queda para Teixeira! Bueno, tiene el primero, tiro, gol. ¡Gol de Wander! Allí apareció el futbolista amigo Teixeira y la metió contra el calle izquierdo el portero Muñoz. El equipo de Tambores Félix había tenido un correctísimo trabajo en el fondo, pero acá se comieron la pastilla, se distrajeron y en un saque de banda le quedó para Teixeira, que estaba solo, y lo sentenció el buen portero Muñoz. Wander, que no ha hecho un buen partido, con lo justo y prácticamente en la hora abre la cuenta con este golón de amigo Teixeira. Lo decía el Lobo: si este muchacho se anima a patear más, puede lastimar, y lastimó esta. La colocó contra el caño izquierdo de Muñoz y pasó a ganar el bohemio sufriendo. Wander está arriba en el marcador a los 43 de este segundo tiempo. Amigo Teixeira, el autor del tanto. Wander 1, Tambores Felices.
1: Cuando se iba el partido y todo parecía que estaba en un empate clavadísimo, apareció esta jugada rara, un descuido, seguramente la única que ha tenido hasta este momento la defensa del equipo de Tambores Fénix, y apareció Teixeira con un remate formidable, la metió abajo en la ratonera del caño izquierdo, levantó las redes del velódromo y Wanderers está ganando en el Goyenola.
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2: Bueno, en lo que refiere a las selecciones juveniles de Tacuarembó, jugar mañana en el Martínez Pozzi, no va a haber problema para disputar estos partidos, pues una cancha de césped sintético. Van a estar actuando los chicos de la categoría de sub 16 a las justamente van a jugar a las 4 de la tarde en el Clásico del Norte frente a Rivera, y su 14 va a las 18:15. También juegan por este grupo E del torneo juvenil San Gregorio y Paso de los Toros en el estadio 16 de noviembre, en la jornada de mañana, donde el equipo de la Península Dorada enfrentará al Isabelino en su 14 a las 2 de la tarde y en su 16 a las 4:15 de la tarde.
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2: También juega la formativa del Tacuarembó Fútbol Club este fin de semana enfrentando a Telas de San Carlos, Santiago.
3: Así es, Alero, y vamos a ratificar una vez más, vamos a reiterar los horarios de las formativas del Tacuarembó Fútbol Club este fin de semana, como lo hacemos en cada edición de semanal, en cada noche en contra del Alambrado. Mañana desde tempranito a las 9 de la mañana en el Complejo Martínez Pozzi. Cuarta, va a jugar cuarta división, luego quinta división va a jugar a las 11 de la mañana, y el día domingo 16 de agosto en la cancha 2 de Atenas, en el este del país, van a jugar a las 9 de la mañana sub 16, sexta división a las 11 de la mañana, y a las 13 horas a la 1 de la tarde va a cerrar la actividad la categoría de la séptima división.
2: Perfecto, acá todavía no penetran ni Wander ni Peñarol para este partido que se viene en 9 minutos.
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2: Bueno, los árbitros de este partido que todavía no penetran son Sergio Martínez, Saúl Ríos y Federico Ávalo. Mañana, a segunda hora, por ejemplo, arbitra Rodolfo Rodríguez con César Rodríguez y Carlos Roura, el choque de la Sexta y Progreso. Mañana, Sudamérica de Cortina y Manuel, arbitra Gerardo Rodríguez. Mañana, el partido que va a las 14 en el Dardo López, como ya lo decíamos en el comienzo de la transmisión. También mañana en el Dardo López, 4 de la tarde, Ferrocarril y Fielux. Arbitra Franco da Silva. Mañana acá en el Coyero, a las 18 horas, Estudiantes y Cerrito. El árbitro será Santiago Gómez. Y también mañana, nuestro máximo escenario deportivo en el televisado, imparte justicia Luis Echevarne, donde juegan Diego Lamas y Centenario. El domingo, a las 11, en el estadio César Jacques, Central y Tambores Férez juegan bajo el arbitraje Franco da Silva. No aparece en ninguno de estos encuentros el jefe de bomberos, Juan Gómez. Y es la segunda fecha consecutiva de que no aparece el nombre de Gómez. No sé si le estarán cinchando en la oreja por lo que fue el penal sancionado dudoso a favor de Estudiantes en el techo de Barrio López, pero acá, por ejemplo, sosteníamos junto al Lobo Jorge Ramos en la última transmisión de que Ávalo, bueno, puede ser un juez en procesión, pero que se le fue de las manos el choque que Estudiantes le gana en forma polémica.

0: finales del año pasado no ha sido designado en las últimas fechas. Por ahora, el jefe de bomberos, Juan Gómez, está con la manguera en la mano derecha y el silbato lo tiene colgado, porque a él lo tienen colgado. Hasta el momento, Juan Gómez no ha sido designado. Veremos si aparece en las fechas que viene. Dale, Cristian, que ya vamos redondeando con esta previa.
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0: Bueno, que cante el maestro, que cante el maestro, que vamos cerrando la previa. Que canta y que cante el maestro.

0: Bueno, Wander es el único líder, 4 partidos jugados, 4 ganados. Peñarol, lo dijo su técnico Guillermo Dutra, quiere entrar entre los 8 mejores, pero hasta el momento no ha ganado. De todas maneras, Dutra dijo, estoy tranquilo, el resultado ya se van a dar. Es el partido que abre esta quinta fecha de la Superliga y lo tendremos aquí por la ZSM. Ambos elencos ya están en el campo de juego, todavía no penetra la terna arbitral. El empate puede ser un buen resultado para el Carbonero Wander. Quiere seguir en la senda del triunfo en este partido que va a dar el puntapié inicial a esa quinta fecha de la Superliga en esta noche inhóspita de viernes. Siempre llega el viernes y la gente anda contenta, pero hoy hay una llovizna que ha compilado contra un buen marco de público aquí en nuestro máximo escenario deportivo. Seguramente la Cesta y Progreso, 2 equipos de barrio, pueden traer un poco más de gente, pero en esta noche de viernes, Wander y Peñarol abren la etapa de la Superliga bajo una llovizna.
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0: Cerramos la previa y presentamos el relato. Se viene Wander y Peñarol por Zorrilla.

Y ahora llega el relato de Álvaro Gol, Álvaro Gil, el relator que escucha el Más de Mil, presenta Empresa y Barraca Domínguez en Varela Casiabdo, 53 años de confianza.

0: Con ambos elencos ya están dentro del campo de juego para abrir esta quinta fecha de la Superliga. Juegan Wander y Peñarol aquí en el Goyenola, buscando el Bohemio su quinta victoria consecutiva y Peñarol su primer triunfo en este campeonato.
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0: Naturalmente que ambos elencos están confirmados, así juega el líder Wander esta noche.
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0: Jonathan Bass en el arco, al fondo para Carlos Cuadrado, Gabriel Rodríguez, Pablo Charamón y Valentín González. En la mitad de la cancha, Vigo Teixeira con el bate, Renzo Antunes, Mateo Rodríguez y Ticholiño, Ricardo Lima. Atacando el brasileño, John Lennon Pereira y Anderson Pérez en la alineación titular de Sebastián Cuyo.
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0: El banco de relevo bohemio lo tiene usted, de María José.
4: 33 Pablo de los Santos, la 17 para Martín Correa, la 9 para Thiago Suárez, la 16 para Bruno Rivero, con la 4 Brian Coito, la 6 para Lucas Ferreira, la 21 para Gonzalo Fernández y la 14 para Alejandro Morales.
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0: Para jugar por Peñarol esta noche,
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0: Juan Carlos Valladares en el arco, el fondo para Lucas Goulart, Elías Vargas, Cristian Queirolo y Anderson Bordá. En la mitad de la cancha, un histórico, el Mirasol, como Gonzalo Monzón, junto a Pedro González, Carlos Abdo Rabella y Waldemar Mezquita, atacando Eugenio Rosa y Walter Antunes en la alineación titular del equipo aurinegro en los 11, dice el Mouta. El banco de relevo, Mirasol, ¿lo tiene usted, bajito?
1: Con la 19, Franco Ferrao, la 17 para Diego Rodríguez, la 21 para Washington Lara, la 23 para Juan Pires, la 7 para Luciano Cheveste, la 9 para Jean Sánchez, la 20 para Denis Ferraz, la camiseta 32 para Leandro Ferreira, la 13 para Ronald Viera y la 12 para Walter Sosa.
0: Completa los actores, los árbitros Sergio Martínez con Saúl Ríos y Federico Ávalo. Sonó el silbato, allí trababa el futbolista Abdo Rabella, el que ha dicheado la pelota. Rebotó el chileno Pereira y Babelóbul para Peñarol en el comienzo de este partido.
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0: ¡Ay, que la metieron en cortada para Valentín! Se rebaló, Se rebaló Valentín González después de que metía un sombrerito bárbaro. El soldador Pérez para Valentín González, que llegó a definir en el arranque nomás de este partido, y se rebaló cuando quedaba cara a cara con Valladares. La cancha le jugó una mala pasada a Valentín González en la primera llegada de Wander con Yolovita.
3: Lo tuvo Valentín González, lo iba a tener, pero lamentablemente con la cancha mojada y resbaladiza se resbaló el lateral Bohemio y por poco concreta el primero el Bohemio.
0: Bueno, hay un óvulo ahora para Peñarol en el comienzo de este partido frente mismo a los túneles que va a tomar Goulart.
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0: Arrancó acelerando el Wander juvenil.
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0: Bueno, ahora la pelota iba para Mateo Rodríguez, el balón pica y se va. Está rápida la cancha, la pelota está afuera y saque de arco para el equipo de Peñarol en el comienzo de este partido que no tiene goles.
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0: ¿Vos me llamabas, María José?
1: Que el capitán Mirasol es Carlos Abdo, el número 8, y el capitán Bohemio es Pablo Charamori, el número 7.
0: Perfecto, gracias. Acá hay saque de meta que va a tomar Juan Carlos Valladares en el comienzo de este partido, el portero del equipo aurinegro que viste totalmente de verde.
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0: ¡Ay!

0: que Valentín ganaba la piola acá por derecha, se le fue a 12. Se le fue a 12 al futbolista Goulart y después a Vargas, sobre todo en lo físico, pero lo dejó pagando a Goulart. Valentín González, que arranca con todo, se la pellizcaron y va al córner, tiro de esquina para Wander.
1: Desde la esquina...
0: Dale, dale, Cristian, tiro de esquina para Wander.
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0: Sí, Cuello Vita.
2: Gran desborde Valentín González, ganó un montón por velocidad, pero lamentablemente al final no le dio.
0: Bueno, corre para el bohemio que toma Vigo Teixeira, del ángulo de las principales, ahí el arco del velódromo iba al centro. Allí la peinaba en el primer palo por parte de Gabriel Rodríguez, después hay falta ante el portero Valladares y va a haber tiro libre en la salida que corresponde a Peñarol.
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0: Bueno, acá se viene el Carbonero, enganchó de la punta al medio Rosa, tiró al arco, hizo el enganche que hacen los zurdos cuando van a perfil cambiado, enganchó para adentro, tiró al arco y tapó Bash. Y la mandó al córner, primera llegada de Mirasol.
2: Primera llegada del conjunto carbonero, gran remate de Rosas, pero apareció Jonathan Bass para atajarla y enviarla al tiro de esquina.
0: El tiro de esquina para Peñarol.
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0: Bueno, córner, el que va a tomar el Caliche Abdo para el equipo Mirasol, ángulo que forman la principal y el arco de la Plaza de Deportes, arrancó con todo este partido, ¿eh? Tenemos 5 minutos de juego y los dos ya te digo, llegada sobre ambas vallas. Acaba el córner en corto, queda apoyando, corre así Pedro González, pero había mano del volante central de Peñarol, Pedro González, y hay tiro libre en la salida que corresponde a Wander.
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0: Bueno, jugaron para Vigo Teixeira, que se venían por la principal, encaraba la punta del medio, lo marcaba Pedro González, después le pega mal el cuadrado, el balón está fuera. Y por la norte va a haber óvulos para el equipo de Peñarol en el comienzo de este partido.
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0: Bueno, la llovina sigue presente acá en el Coyerola, donde la tenía Antunes. Lo pone a correr al futbolista Maquita, que no llega. El balón está fuera y es otro saque de banda. Este corresponde a Wander Juvenil.
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0: Bueno, va saliendo el fondo el equipo de Wander por parte de Chalamoni. Va dejando así el futbolista Pablo Chalamoni para Ticholiño Lima. Este con el soldador Pérez, que pivoteó bien para Valentín González. Se viene Wander otra vez. Valentín cambió toda. Hacia la derecha para Vigo Teixeira, que va hasta el fondo, metió el centro. ¡Ay! Cuando arremetía el soldador, se la pellizcaron al cor por parte de Borda. ¡Ay! Que cuando Wander hace girar el balón, lastima a este equipo de Peñarol que volvió a salvarse en esta. Arremetía tras el buen desborde de Teixeira el soldador Pérez y se la pellizcaron. Podía ser el primero, Cuyo
2: de
0: Vita.
2: ¡Qué gran el pase de Valentín González a Vigo Teixeira! Que le dio para hacer el centro, cabeceó Anderson Pérez, pero lamentablemente no le volvió a dar al bohemio. Vamos a ver si puede ahora, desde pelota parada, desde un tiro de esquina.
0: ¡Qué calidad la de Valentín González!
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0: Bueno, hay córner para Wander sobre el ángulo de la norte del arco. El del velódromo le va a pegar Valentín González en el área, la pide Chalamoni.
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0: Bueno, va el centro, ¡Carciano! ¡Gabriel! ¡No! El de Wander, Gabriel Rodríguez, allí lo perdieron al zaguero. ¡Ah, él! Experimentado, el defensor del equipo bohemio, entraron dos, solos, los perdieron, una pasividad tremenda de la defensa del equipo de Peñarol, le faltó aplaudir al fondo Carbonero y Gabriel Rodríguez cabeció, y Valladares que llegó a tocar el balón, poco tenía para hacer así el guardameta, lo sentenciaron al portero Valladares, le cabecearon a 1 metro del punto penal solo. Gabriel Rodríguez la llegó a tocar el arquero, pero el balón se incrustó contra el caño izquierdo del guardameta Mirasol. Wander era más y a los 8 minutos de juego de pique ya de arranque. Abre el marcador Gabriel Rodríguez con golpe de cabeza tras un tiro de esquina. Wander 1, Peñarol 0.
2: En algún momento tempranero iba a llegar el gol de Bohemio y como fue ante Sudamérica de Cortina, se abrió el marcador a raíz de un centro de esquina, gran centro de Valentín González y apareció Gabriel.

0: Miguel Rodríguez con su gran altura para cabecear, para volar e incrustar la pelota en el arco de Belodro, como diría el Lobo, arco que está defendiendo Juan Carlos Valladares, y ahora el Bohemio le gana 1-0 al Carbonero.
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2: Bueno, Wander está ganando por una serie, una floja, jugaron la pelota para Ticholiño Oliva, está entre cuartos del campo Carbonero, va enganchando el Riverense, abre para John Lennon Pereira, el brasileño enganchó, se tiró, no pasa nada, y Peñarol va saliendo al fondo.
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2: Saltó enchufado Gabriel Rodríguez para abrir el marcador.
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2: Bueno, ahora Pedro González lo busca Antunes, corre allá el jinete Antunes, pero lo marca Gabriel Rodríguez, deja para Jonathan Bass y va a salir el equipo Wander del fondo.
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2: Bueno, Ticholiño Lima lo pone a correr a Vigo Teixeira. Era bueno el pase de Ticholiño por la cancha, esa rápida pelota picó y se fue. El balón está fuera y ya que mete para Peñarol.
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2: Estamos en 11 minutos, este es el primer tiempo.
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2: Gana Wander, Wander 1, Peñarol 0 por la Superliga local.
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2: Con este resultado el Bohemio sigue como único líder de este certamen. Acá hay una falta ante Ticholiño Oliva en el círculo central y hay tiro libre para Wander Juvenil que va a tomar Gabriel Rodríguez.
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2: Agradecemos a los buenos amigos, entre ellos Cristian Moreira, de relieve de guitarra. Y el informativo, un clásico de Zorrilla, una bandera. El de la CTCM que debe ir a las 20 va después del fútbol. El informativo va después del fútbol. Acá lo buscaba la Jolena Pedía que no llega. El balón está afuera y va a haber saque de meta para Peñarol.
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2: Es una máquina el equipo de Wander de buscar los amigos Teixeira.
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2: Nos mandamos un abrazo al Titi Frugoni, hincha Wander y Tambores Fénix, que está contento con este resultado. Para Walter Pintos, el hombre de la murga, vienen por Lana, que también está en sintonía de Zorrilla, y para JM tiene una olla el criollo ahí con el equipo de Progreso, con Bardera y Aguilar, los chefes que van a estar en la olla criolla. Un abrazo para todos ellos. Acá la pelota le viene quedando para el equipo de Peñarol, llevando Mezquita. Mezquita por la norte, con la pelota hacia atrás, así para el futbolista Borda. Borda deja más hacia atrás todavía, allí para el experimentado jugador, el ex futbolista de la sexta, Cristian Cairulo, que va entregando para Valladares, toca y toca, Peñarol que va a salir de la última zona.
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2: Bueno, lo buscaban allí Abdo Rabella, pero marca Chiramoni. Marcó bien Chiramoni, deja la pelota para el soldador Pérez, que le viene buscar. El soldador hace un rodeo, deja el balón en línea central para Ticholiño, que te va entregando con Mateo Rodríguez, que entrega para Chiramoni. Ahora como que baja un poco el pie del acelerador el Wander Juvenil después de haber encontrado la apertura. Allí Chiramoni va entregando para Gabriel Rodríguez, te va abriendo hacia la derecha para Cuadrado. Cuadrado la pisa para el norte, se va de la marca de Mezquita y la mete larga buscándolo a John Leno, que no llega, el balón pica y muere en las manos de Valladares, que controla y va a devolver.
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2: Bueno, trata de salir del fondo, Peñarol le viene llevando el ex futbolista central, Elías Vargas, juega a la pelota, así para Pedro González, que la dio mal, la perdió Pedro González, y se viene Wander, la viene llevando Ticholiño, encaró de la punta al medio Ticholiño Lima, tira al arco, pero las manos de Valladares, que controla sin problemas.
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2: Bueno, el futbolista Pedro González, el volante central de Peñarol, tiene el viejo estilo de los centros jaurinegros, ¿no? Como Mario Saralí o como el propio Mario Álvarez, ¿no? El rubio, pelito largo y juega con la 5. ¿Usted?

0: a Mario Álvarez. ¡Qué jugador Mario Álvarez! Después se rompió los cruzados, no volvió a jugar más, terminó de parrillero en Montevideo, pero usted no lo vio jugar, ¿no? Usted es muy joven.
1: No, no lo vio jugar, pero el número 5 del conjunto de Peñarol, Pedro González, estilo lo viejo, futbolistas. Melena.
0: ¿Sí, Majo?
2: Y bigote también.
0: Ah, correcto, bueno. Bigote.
1: Como los futbolistas de los 80.
0: Bigote para poner presencia en la mitad de la cancha. Acá se viene el equipo de Wander otra vez. Lleva John Lennon para ir a batir al centro. Pero devuelve la defensa al equipo carbonero. La tiene Monzón. Va dejando el balón allí para el futbolista Goulart. Le pegan larga buscándolo. Allá me quita que no llega. Va cortando el conjunto Wander. La pelota la tiene por la norte. El equipo bohemio va llevando al soldador Pérez. Jugó para Amigo Teixeira que busca ganar la piola. Lo marcaron. No pasa nada, lo marcaron a Teixeira y el balón muere en las manos de Valladares.
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0: ¿Cómo se vivió el gol de Peñarol en el banco? El gol de Wander, perdona. El gol de Wander en el banco bohemio, Majo.
2: Fue festejado, pero bastante tranquilo en el banco de Wanderers, mientras que en el de Peñarol, Guillermo Dutra le reclamó a sus defensas que no perdieran las marcas.
0: Exactamente, lo perdieron a Gabriel Rodríguez, que fue el autor del único tanto que tiene este partido con que el bohemio está ganando por 1-0. Acá hay falta del campeón Antunes y va a haber tiro libre en el círculo central que corresponde a cuando es juvenil.
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0: Bueno, va atacando otra vez Wander, Valentín jugó para el soldador, pero va a tirar el arco, golazo. ¡Gol de Wander! Así el soldador Anderson Pérez, tras un excelente pase de Valentín González, que viene siendo figura, lo vio adelantado al guardameta Juan Carlos Valladares, lo dejaron rematar al soldador Pérez y la pelota pasó por encima del cuerpo del portero Mirasol, y el soldador en esta noche lluviosa y con llovizna se vino con la pólvora seca, el goleador bohemio, se la dio Valentín González, probó de afuera del área y anota un golazo el soldador Pérez a los 16 de juego. Amplían el marcador Wander, que hasta ahora es más puntero que nunca. Gana con autoridad el bohemio, que vence por 2-0 a Peñarol. El soldador Pérez y un golón de afuera del área. El autor del tanto, Wander 2, Peñarol 0.
1: Gran pase de Valentín González. Qué gol el de Anderson Pérez, que sigue demostrando que a pesar de la edad pasan los años, pero la calidad no se va nunca. Qué gol de Anderson Pérez, que remató el velódromo y no pudo atajar a Valladares, y ahora Wanderers le gana 2-0 a Peñarol.
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0: Bueno, está ganando Wander, que está llegando a 15 puntos. Dormirá tranquilo el bohemio, que sigue con puntaje. Acá el campeón Antunes buscaba quita, llega primero Gabriel Rodríguez, deja para llorar tan más y va a salir el bohemio al fondo.
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0: Bueno, la pelota la tiene Ticholiño Lima. Ticholiño va dejando allí para el poetita, el bate Antunes. El bate Antunes deja para Chanamónico, Gabriel Rodríguez, toca y toca, Wander, que ganan por 2-0 y va saliendo el fondo el bohemio.
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0: Bueno, llevaba Ticholiño, pero la perdió ante la marca de Monzón, que va dejando la pelota para el canchado. Corre por derecha el canchado. Le mandamos un saludo a Walter Hugo, que se está recuperando, hay un quebranto de salud. Un abrazo para Walter Hugo. Acá la tiene el canchado, cambiando todo hacia el izquierdo por Mezquita, busca para el norte Mezquita, bailotea a Mezquita, deja la pelota hacia atrás, allí para el futbolista Borda. El Borda va entregando por bajo para Monzón, Monzón lo busca el campeón Antunes, que no llega, le queda para Charamón, y cuando va saliendo el fondo.
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0: Bueno, lo buscaban ahora al puntero Mezquita, que no llega, la pelota baja, muriendo en las manos de Jonathan Vázquez, que se va reponiendo jugando para Charamón y para que salga el equipo de Wander de la última zona.
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0: Moratín en Gularte para el equipo Peñarol. ¡Ay, que la perdió Gularte! Va marcando allí el futbolista Lima. Se viene Ticholiño por izquierda. Busca ir hasta el fondo. Metió el centro. Rebotó. Había falta, ¿eh? Gularte había perdido en el mano a mano. Lima le ganó la piola al lateral de Peñarol, que después lo bajó. Y hay tiro libre que corresponde a Wander Cuello Vita.
1: Un gran desborde de Ricardo Lima. Se venía bien para el medio, pero lo bajaron. Como vos decís, Álvaro, lo bajaron muy cerca del área, así que es prácticamente un penal, pero más bien es un córner corto.
0: Sí, exactamente, como es el penal, ahí no tiene ángulo, es un córner corto.
1: Un córner corto, tiene razón usted.
0: Correcto, está repuesto. Pacho. Ya, está repuesto Ticholiño Lima.
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0: Bueno, están para pegarle esa pelota a Ticholiño, ahí el brasileño John Lennon Pereira, van tres hombres a la barrera del equipo Peñarol. Wander está ganando 2-0, gana bien. Le va a pegar Ticholiño. Jugó para Soleno, que ahora sí tiene ángulo. ¡Tiro! Tapó Valladares. Tapó Valladares y baja sacando Monzón. Bueno, la pasividad del fondo Peñarol es increíble realmente. Recupera ahora el bate Antunes, que así remataba de afuera del área. Pero en dos tiempos Valladares se quedó con ese balón. Lo fusilan de todos lados al portero Valladares.
1: Wander que llega por todos lados, llega por la izquierda, llega por la derecha, llega por el medio y aparece Valladares en dos tiempos.
0: Bueno, trata de responder Peñarol ahora, juega una pelota para Mezquita, hace un rodeo, allí se quedó sin nada, deja igualmente para el campero Antunes, la tiene el campero Antunes, juega la pelota hacia la derecha para Pedro González, acá González va dejando para el calichado, se viene a Dorramella por derecha, entrega la pelota para el futbolista Eugenio Rosa, que busca ganar la piola, bailotea, sigue enganchando, encara la punta al medio, metió el centro, devuelve así Gabriel Rodríguez, corre igualmente Monzón, está en la puerta del área y se la pellizcaron y saca a Vigo Teixeira, pero recupera para el equipo Mirasol. Borda insiste, el elenco de Peñarol la tiene Borda, la da mal, devuelve la defensa de Wander y va saliendo del fondo el Guamio.
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0: Bueno, la pelota la venía corriendo allí, por derecha Mateo Rodríguez no podía, pero le queda igualmente para Valentín González. Va atacando otra vez, ¿cuándo comer? La tiene el futbolista Mateo Rodríguez, deja para Valentina. Toca y toca en campo Runero, Wander que gana por 2-0. Dejaron la pelota ahora para el bate Antunes, que nada mal. No llega Vigo Teixeira, el balón está afuera y por la norte va a ver over para Peñarol.
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0: Estamos en 22 minutos del primer tiempo.
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0: Gana Wander, Wander 2, Peñarol 0 por la Superliga local. Cerrando esta doble jornada de viernes aquí en el Cochinero, las 21:30 juegan los equipos de la Sexta y Progreso. El domingo estará Dante Dini con el lobo Jorge Ramos del Complejo Rentista para una nueva presentación del Tacuarembó Fútbol Club, que abrirá la segunda rueda visitando el Bicho Colorado. La emisión de Zorrilla del Complejo del equipo rojo comienza a partir de las 10:55 esperando por el relato de Dante Dini. Acá el soldador Pérez lo pone a correr a John Lennon Pereira, que remete por izquierda, pisó el área, sacó hacia atrás, van a tirar y afuera. Y afuera del campo, el remate de Mateo Rodríguez. Bueno, no pueden, evidentemente no pueden los defensores de Peñaroles con Valentín González, con Mateo Rodríguez, con John Lennon, con Pérez y con Lima. Le están haciendo la vida un yogur a la última zona. Mira, son los jugadores de ofensivo del Bohemio, Cuyo Evita.
1: Y eso que solo vamos 23 minutos de juego, pero Wander está llegando como loco. Impresionante la cantidad de llegadas que ha tenido el conjunto Bohemio. Y John Lennon Pereira en la delantera está intratable.
0: Bueno, y saque de meta para Peñarol, que va a tomar el portero Valladares.
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0: Bueno, le pega Valladares, va a saltar el campeón Altura, no podía, corre Mezquita, va ganando Vico Teixeira, deja la pelota para el soldador Pérez que juega hacia atrás para Cuadrado y va a comenzar todo de nuevo Wander que está ganando por 2-0.
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1: Bueno, ahora Eugenio Rosa recuperó en campo Mirasol y jugó para el campeón Túnez, que trata de dominar allí en el círculo central, pero la perdió. Y va devolviendo Chelamoni, jugando la pelota para Valentín González. Estaba con todo. Elías Vargas, no puede. Ganó Valentín. Deja la pelota para el soldador Pérez. Va Wander de nuevo. Jugaron para Vigo Teixeira. Metió el centro para John Lennon. Es rápido. Es rápido el brasileño, pero en esta no llegó. Rápido, pero no tanto. Dijeron, amigo, la pelota picó y se fue. El balón está fuera y el saque de meta para Payol.
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1: Bueno, allí va a tomar el saque de meta Valladares, que saca y saca del fondo.
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1: ¿Cómo va a reponer Valladares? Peñarol tuvo una sola llegada al arco, que fue un remate afuera del área de Rosa. Después el resto de este primer tiempo, 25, ha sido todo Wander, que ha anotado dos goles y ha podido convertir algún gol más. Totalmente superior el bohemio,
2: que
1: yo he visto.
2: La verdad que sí, Álvaro Wanderers, en esta casi media hora de juego que llevamos acá en el Goyenola, ha sido completamente superior en todos los ámbitos. De Wanderers ha sido superior a Peñarol, un equipo de Peñarol muy flojo que no logra pasar, y si logra pasar pasa muy pocas veces de la mitad de la cancha.
1: Bueno, acá hay un óvole para el equipo bohemio. Jugaron para Gabriel Rodríguez, saca la pelota el autor de el tanto apertura. Ya Gabriel Rodríguez dejó para Vigo Teixeira, que frente al placar antiguo va dejando para el bate Antunes. El bate Antunes abre hacia la izquierda buscando a Valentín, pero llega primero el Calichado. El Calichado lo pone a correr por derecha al futbolista Eugenio Rosa. Trata de ganar Eugenio Rosa, deja la pelota para el Calichado. Este va entregando otra vez para Rosa. Jugaron con Pedro González, no se entendieron, adelantaron demasiado. Lo marcaron por parte de Chelamoni y Wander va saliendo al fondo.
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1: Hermanos, un saludo también al portero del equipo Centenario, Gerardo Alonso, como siempre, Sintonía Servicio. Un abrazo para vos, Gerardo. Acá la pelota está afuera y por el sector de la norte va a haber Owl para Wander, que sin despeinarse gana por 2-0.
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1: Bueno, han faltado algunos jugadores españoles, ¿no? Como el Casco Marales, como Fernando Cairolo, pero lo que se ha visto de Payarola, muy discreta hasta el momento, ¿eh? Bueno, se viene por la izquierda el futbolista Mateo Rodríguez, busca ahí hasta el fondo, la tiene Mateo, bailotea, metió el centro, a las manos Juan Carlos Valladares, que se queda con ese balón.
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1: Bueno, ahora no pudo mirar a Don Ravella, la pelota está afuera. La llegó a tocar con la mano a Dorrabella. Bueno, hay tiro libre frente a los túneles que corresponde a Wander, que ya lo van tomando, jugando para Gabriel Rodríguez, iniciando un ataque al equipo bohemio.
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1: Bueno, ahora desbordaba Mateo Rodríguez, sacaba atrás. Le pegaba a John Lennon, tapó Valladares. Bueno, Valladares contra el mundo. La defensa de Peñarol no logra controlar al equipo de Wander, que gana por 2-0. Y si no hubiese sido por Valladares, hasta podía haber convertido con otro tanto, Santiago.
2: ¿Qué querés que te diga, Loro? En la media hora de juego que tenemos, el mejor de Peñarol ha sido el arquero, ha sido Juan Carlos Valladares, que han salvado en varias ocasiones. Y los 10 jugadores que están en el terreno de Peñarol, muy flojo, no se ha visto nada.
1: Bueno, la pelota la tiene Chelamoni. Juega hacia atrás para Gabriel Rodríguez. Por el momento no la ve el carbonero, ¿eh? Por el momento no la ve Mirasol. La pelota la tiene Gabriel Rodríguez y él. El Wander juvenil va iniciando un ataque.
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1: Bueno, ataca Wander otra vez. La metió en el área. Cortó justito, ¿eh? Cortó justito el futbolista Eugenio Rosa, que está dando una mano. Juega la pelota allí para el futbolista Borda, que trata de salir del fondo. Adelantó Borda y la perdió. Le queda para Cuadrado, que va dejando para Vigo Teixeira, que frente al placar antiguo entregó para Ticholiño. Ticholiño jugó un cortado para el soldador Pérez, que pivoteaba buscándolo a el futbolista Valentín, pero llega primero Borda y Peñarol va a salir de la última zona perdiendo el carbonero por 2-0.
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1: Bueno, tiene viene Vargas, sería Vargas, el ex jugador central, le pega larga buscando.

0: el campeón a Túnez. Saltaba Antunes, peinaba, no hay nadie. Le queda para Cuadrado y va saliendo la última zona. Wander, que juega placer y gana bien por 2 a 0. ¿Quién cocinola?
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0: Bueno, se venía Mateo Rodríguez por izquierda, lo marcaron bien en esta. Así por parte del jugador Eugenio Rosa, la tiene Rosa, la lleva contra el banderín del córner del ángulo, que forma la principal del arco del velódromo, le hicieron rebotar en el futbolista Mateo Rodríguez y en la salida, ahora saque de banda para Peñarol.
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0: Bueno, para el equipo español que va a tomar el futbolista Gularte, perdiendo el carbonero por 2 a 0, transmite Zorrilla, el domingo estará Dante Dini del complejo rentista para el choque de rentista y Tacuarembó Futu, comenzando en la previa a las 10:45. Bueno, acá la perdieron en la salida, increíble, lo tiene Valentín, pegó en el palo. Pegó en el palo, bueno, ni de Obul, sale bien el equipo de Peñarol, la perdieron, Valentín entró desliando, se fue de dos y le pegó al arco, la pelota pegó en el palo, pegó en el caño derecho, desde el arco Mirasol en el tercero, cuello de vista, Wander no gana más, por más goles, por Valladares y ahora por el palo que salvó al Mirasol.
2: Impresionante, total, gran jugada de Valentín González, dribleó, se pasó dos, tres futbolistas, remató al arco impresionantemente, la pelota pegó en el palo. Y es impresionante cómo se ha estado salvando Peñarol, que ahora lo ayuda el palo, pero mayormente es todo el mérito de Juan Carlos Valladares.
0: Bueno, yo voy para el equipo de Wander, que va tomando Cuadrado por la norte, con la pelota, buscando a Soleno Pereira. Corre allá el brasileño, a buscar hasta el fondo. Siempre Soleno, bailotea, se la pellizcan. Ganaba bien al futbolista a bordo, el Peñarol va saliendo de la última zona.
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0: Por momentos, allí los volantes centrales del Peñarol y el fondo nos paran un Tassi Castro, ¿eh? No paran un Tassi Castro, esa es la realidad. Bueno, jugaron la pelota hacia atrás para Valladares, que va dejando para el futbolista a bordo y Peñarol va saliendo en la última zona.
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0: Bueno, ahora se viene acá el bate, tiró. ¡Gol! ¡Gol de Wander, el bate! El bate, el Renzo Antunes la incrustó contra el caño izquierdo de Valladares, hacía agua en esta jornada lluviosa, así la última zona de Peñarol y también el mediocampo, ya de afuera del área había incrustado el segundo tanto Anderson Pérez, el bate Antunes había probado en otra que lo encontró bien parado Valladares, pero acá le pegó esquinado contra el caño izquierdo del portero Valladares y amplía en el marcador Wander, que juega placer, que lo supera notoriamente al carbonero, a los 32 anota a Renzo Antunes, su nombre, que llegó esta temporada al equipo de la Avenida Bolívar, convierte el tercero, gana Wander, Wander 3, Peñarol 0 en este primer tiempo, que ha sido todo en el blanco.
2: 33 minutos de juego que han sido completamente dominados por el Bohemio, y ahora Renzo Antunes, que la vio linda para pillarle afuera del área, le pegó y un golazo al ángulo para poner el tercero del Bohemio sobre el carbonero.
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0: Bueno, ahora hay falta en ataque de Mateo Rodríguez y va a haber tiro libre en la salida que corresponde al equipo Peñarol.
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0: Ha sido una máquina de correr detrás del balón, Peñarol, en ese primer tiempo.
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0: Bueno, era Wander el favorito en los previos de este partido. No pensé que Peñarol estuviera tan mal, ¿eh? Por encima de algunas bajas. Realmente ha sido superado notoriamente el carbonero. ¿Cómo se vivió este tercer gol de Wander en el Banco Bohemio, María José?
3: Muy tranquilos en el banco de suplentes de Wander, mientras que Guillermo Dutra mandó a calentarse a los suplentes.
0: Hace que hacer un cambio, sí, Guillermo Dutra, porque Peñarol realmente no la vio en este primer tiempo. Acaba saliendo del fondo el equipo de Wander. Juega pelota para Javier Rodríguez y el elenco de Bohemio va a iniciar un nuevo ataque.
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1: Bueno, tiene Abdo Rabella por la norte, bailotea el caniche, va llevando a Abdo Rabella con la pelota para Mejita. Mejita encaró de la punta al medio, metió el centro y gana. Gabriel Rodríguez en la puerta del área cuando va saliendo al fondo.
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1: Bueno, ataca Wanda, después está muy bajo, la tiene el brasileño Joleno Pereira, arremete por izquierda Joleno, bayotea, lo marcan dos, sigue Joleno con el balón, juega la pelota hacia atrás para Mateo Rodríguez, está en tres cuartos del campo Peñarol, juega la pelota hacia el medio para el bate Antunes, la tiene el bate, deja hacia la derecha para el soldador Pérez, insiste el equipo Wanda, adiós mal, el soldador gana, el futbolista aborda y Peñarol sale de la última zona, juega la pelota para Mejita, Mejita la viene teniendo frente al placar antiguo, dejó para el campero Antunes que corre, pero no llega, y así el balón le queda para Vázquez, juega para Charamón y Wanda va saliendo del fondo, te escucho María José.
2: No, te decía que en el banco suplentes de Wander estaban muy tranquilos, pero está el profe Esquivel en la pista de atletismo dando indicaciones, pero también bastante tranquilo. La mayoría de las indicaciones vienen de parte de Jonathan Bass a sus compañeros.
1: Perfecto, acá gana Mejita en el círculo central. Va ganando Mejita para el equipo aurinegro, adelantó demasiado. Lo marcaron por parte de Valentín González, dejando para Ticholiño. Ticholiño va viendo hacia la derecha para Vigo Teixeira, marca el futbolista Borda, la tira fuera. El balón está fuera y va a ver Obul para Wander, para el norte, el bohemio. Que sigue con puntaje ideal y gana bien esta noche por 3-0 ante Peñarol.
0: 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Ahora integramos el círculo 10.
1: Bueno, va atacando Wanda nuevamente, lleva la pelota, entre cuarto el campo Mirasol Cuadrado. Cuadrado entrega por bajo para John Lennon que la vino a buscar, la pinchó para el soldador, busca darse vuelta, bueno, enganchó, tiene el cuarto tiro, chapó Valladar. Tapó Valladar en Monumental. Monumental, sensacional Valladar en el mano a mano. Tapó con su pie izquierdo. Bueno, le han abollado el arco. Realmente a Valladar le convirtieron tres goles en guardameta. De todas maneras, ha tenido buenas intervenciones. Se viene revolviendo como puede. Acá ahogó lo que era el cuarto de Wander. Salvó Valladar. Es el arco mira solo el cuello de Víctor.
3: Es impresionante cómo Valladar ha estado salvando a Peñarol. Y Wander es que entra por acá, entra por allá, entra por el medio igualmente y ataja a Valladar.
1: Bueno, tiro de esquina para Wander.
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1: Bueno, ya lo tomaron, jugaron allí, devuelve. Devuelve bien para el equipo de Peñarol Borda. Juega la pelota para el futbolista Abdo Rabella, el caniche Abdo, allá por la norte. La mente larga, buscándolo a Eugenio Rosa. Corre Rosa, llega primero Gabriel Rodríguez y Wander va saliendo. Es de la última zona. ¿Me quería decir algo, María José?
2: Ya se va a venir el primer cambio en Peñarol.
1: Sí, sí, algo tiene que cambiar Peñarol porque no lo ha visto en este primer tiempo. Que la pelota la tiene Ticholiño Oliva. Ticholiño va dejando para Valentín González. Está en campo, aurinegro Valentín. Con la pelota hacia la izquierda para el brasileño John Lennon. Jugando, juega placer y busca el cuarto. ¡Se viene John Lennon! ¡Ay, ay, ay! Eso por poco no fue penal. Eso por poco no fue penal. ¡Ay, ay, ay! Fue abajo. El futbolista del equipo Mirasol. Así Eugenio Rosa cayó, John Lennon, el árbitro Martínez dice que no fue penal, que viste vos, coño, viste.
3: Dudoso, la verdad que sí, dúdame, le podría decir, puede ser penal o no. María José capaz que tuvo una mejor vista, pero dudoso este penal que John Lennon se iba para el cuarto.
1: Bueno, acá la pelota, la tiene el soldador Pérez, intentó adelantar, el balón va muriendo en las manos, el portero Valladar.
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1: Bueno, Peñarol ha perdido más una pelota ahí en su campo, pero insiste con salir jugando al fondo. Acá Valladar le pega larga, buscando la Mezquita, que pierde entre la marca cuadrado. Va ganando después Bolita Borda. Juega la pelota hacia atrás para el jugador Vargas, que la perdió. Y va Wander de vuelta. Va el Bohemio otra vez. Jugaron para Valentín, enganchó. Le va a pegar, dejó para el soldador. ¡Tiro! ¡Gol! ¡Gol de Wander, el soldador! El soldador Anderson Pérez, Peñarol otra vez la perdió en la salida. Peñarol ha tenido un discretísimo primer tiempo, tiene gravísimos problemas en el fondo. La perdieron, se vino. Allí Valentín González jugó para John Lennon. Los pasaban como parados a los jugadores del conjunto brineiro y se la dieron para el soldador que la cacheteó contra el caño izquierdo para anotar el cuarto. Juega a placer, gana, gusta y golea el equipo de Wander. Apareció otra vez el soldador Pérez para anotar el cuarto, el segundo de su cosecha personal. a los 30

0: de juego, Wander 4, Peñarol 0.
1: Dos goles no, dos golazos de Anderson Pérez. Y ahora que tuvo todo libre, tuvo disponibilidad, tuvo tiempo, le pegó remata a colocar que se lo dejó libre a Valentín González. Y ahora concretó el cuarto, Wanderers 4, Peñarol 0 en casi 40 minutos de juego.
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0: Bueno, se viene el equipo de Peñarol con vergüenza deportiva hasta el fondo. El Botija borda, mete el centro y a las manos. A Jonathan Vázquez, se queda con ese balón.
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0: Bueno, devuelve Jonathan Vázquez. El balón está en línea central. Allí corría el Botija Roja. Corre ahora el caliche Abdo Ramellaca. Para frente a los túneles, la tiene Abdo Ramellaca. Con las pelotas hacia atrás para el futbolista Gularte. Gularte deja allí para el jugador. Era precisamente Rosa. Dejaron para Valladares. Y el equipo de Peñarol va a salir del fondo, siendo superado notoriamente en este primer tiempo, donde gana Wander por 4-0 ante el Carbonero.
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0: Bueno, se registró un cambio en el equipo Peñarol, ¿no? Hizo un cambio Guillermo Utra.
3: Exactamente, no le fue antes del cuarto gol, se retiró el número 3 Gonzalo Monzón para que ingrese el número 32 Leandro Ferreira en Peñarol, y no creo que demore mucho en hacer otro.
0: Correcto, bueno, tiene que poner algún Botija que corra, sobre todo en la mitad de la cancha y en el fondo, porque los jugadores de Peñarol tienen problemas en el recorrido, lo tenía Monzón, tienen problemas los zagueros, que no manejan como fuerte la velocidad y realmente no la han visto, ¿eh? No la han visto en este primer tiempo. Acá hay falta ante Borda. Y hay tiro libre, así aproximadamente, a unos 5 metros de la media luna. Tiro libre frontal al arco que corresponde a Peñarol, que buscará el descuento de esta.
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0: Bueno, van 4 hombres a la barrera. Está para pegarle. Allí Abdo Ramella, el caniche Abdo. Oh. En su defecto, el campeón Antunes buscará el descuento, Peñarol, que ha sido superado notoriamente en este primer tiempo, donde Wander ha jugado a placer y está ganando por 4-0. Le va a pegar a esta pelota el campeón Antunes, pasó de largo, llegó a Dodo Ravella, tiró y tapó más. Tapó más, que fue abajo y mandó al corner, al tiro de esquina para Peñarol.
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0: Bueno, el corner para Peñarol, que va a tomar a Dos Ramelias del ángulo que forma en la norte, el arco de la plaza, en el área, la pide el campeón Antunes.
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0: Bueno, le va a pegar a Dos Ramelias, que es pura calidad.
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0: Bueno, va el centro de Abdo Ravella, cabeceaba el campero Antunes, ganó Antunes, pero lejos y afuera del campo, el sacramento que corresponde a Wander.
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0: Bueno, aceleró, Peñarol, perdona, aceleró y aceleró Wander en este primer tiempo, Cristian.
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0: Bueno, ahora lo buscaban, amigo Teixeira, aquí va en Ops, y ahí tiran directo en la salida que corresponde a Peñarol, y usted me da un tiempo de juego.
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0: Estamos en 43 minutos de este primer tiempo.
5: Álvaro, decime, ¿cómo van?
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0: Gana Wander 4, Peñarol 0 por la Superliga local. Y acá atacaba otra vez Wander, allí el futbolista Mateo Rodríguez le metía al medio y no llegó John Lennon, No llegó John Lennon por poco, la pelota está afuera y hay saque de meta para Peñarol, que ha sufrido notoriamente este primer tiempo. Los jugadores de Peñarol han sufrido la brega, pero ni cerca de disfrutarla, han sufrido notoriamente, los han pasado por arriba licenciadamente en esta primera parte donde ganan forma justificada Wander por 4-0 ante el Carbonero Cuyovic.
1: La verdad que sí, Álvaro, por izquierda se venía Mateo Rodríguez con todo, el pase al medio para que John Lennon Pereira tuviera el quinto gol en sus pies, pero no le dio.
0: Bueno, acá hay saque meta para Peñarol, la pelota está en el círculo central, va saltando así, pero González, va dejando el balón para el recién ingresado Ferreira. Ferreira la bailotea ante la marca de Ticholiño Lima. Jugó para Abdo Rabella. La tiene Cadique. Allí Abdo Rabella pierde entre marca Ticholiño Lima. El balón está fuera y operó para el equipo de Peñarol, que va a tomar Goulart ya sobre el cierre este primer tiempo.
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0: Bueno, ha sido una máquina atacar este primer tiempo, Wander, ¿eh?
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0: Y ha jugado enchufado el huevo esta primera parte.
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0: Bueno, ahora la pierde en ataque por parte del futbolista Valentín González. Devolvía como podía Cairolo. La pelota tiene Ticholiño. En tres cuartos del campo, Mirasol la metió en cortada para Vigo, que va a sacar el centro atrás. Vino el centro, muy cerrado. Muy cerrado, pega en la parte externa de la red y se pierde afuera. Y bueno, a ver, saque de meta que corresponde. Peñarol se va hasta primera parte. Martínez no va a descontar nada, lo han superado, pero notoriamente al equipo Mirasol. También en primer tiempo gana 4-0 el Wander al juvenil, con goles de Gabriel Rodríguez a los 8, de el soldador Anderson Pérez en dos oportunidades a las 16 y 38 respectivamente, y el tercero fue de Renzo Antunes. Wander más puntero que nunca, golea 4-0 al equipo de Peñarol. El término en la primera parte con Jovita. Titulame algo en tu comentario, por favor.
1: La verdad que sí, Álvaro, tiempo completamente dominado por Wanderers. Peñarol, que ha tenido muy poca llegada y ha sido muy poco el trabajo de Jonathan Bass. Es muy difícil determinar quién fue la figura en este primer tiempo. Hay varios candidatos: Mateo Rodríguez, Anderson Pérez, Valentín González, pero yo me quedo sin duda con Valentín González, un jugador que, a pesar de que haya sido colocado como lateral en la tarde-noche de hoy, en el medio campo y en el ataque, ha hecho un muy buen trabajo.
0: Correcto, le mandamos un abrazo al Pantera Machado, el padre de María Conseca, ya en el barrio Curumelo, está escuchando esta categórica victoria al término del primer tiempo del equipo de Wander por 4-0 ante Peñarol. La 21:30 van a jugar la Sexta y Progreso, también acá en Cochinola. Mañana en el Lardo López, a las 14 va Abra Manuel frente a Sudamérica de Cortina, y también a Orilla del Río Tacuarembó Chico. Mañana a las 16, Ferrocarril con el equipo de Felux. También mañana, acá nuestro máximo escenario deportivo a las 6 de la tarde, Estudiantes se enfrenta a Cerrito, y en el otro partido de la próxima jornada de Cochinola se van a medir a las 20, Centenario y Diego Lama para las televisiones, para el Canal 7 y el canal de la Superliga en YouTube. Y el domingo a las 11 de la mañana van a jugar Central y el Tambor FM. Y bueno, va a comentar esta primera parte nuestro compañero Santiago Cuyovita. Bueno, Peñarol tenía tan solo 2 puntos, venía de perder en la hora frente al equipo de Progreso hoy. Tiene algunas ausencias como la del Caco Carlos Morales, la de Fernando Queirón en el fondo, pero sinceramente cuando vi el transmitir el partido no pensé verlo tan mal al equipo Mirasol, que realmente ha sido superado notoriamente en este primer tiempo, donde Wander ha anotado 4 goles. Pegó otra en el palo, y si no hubiese sido por Valladares, podía convertir algún otro tanto. Pero mejor que yo, se lo va a contar Santiago Cuyo de Vista. Bueno, para el segundo tiempo, muchas gracias y hasta entonces.
2: Y así pasó el relato del primer tiempo de Álvaro Gol. 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

0: 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Y ahora llega el comentario de la palabra bendita, Santiago Cuello de Vita.
1: Gracias, Cristian. 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Nosotros acá en el estadio Raúl Saturnino Goyenola, donde está haciendo un baile morboso, perdón que le digan estos términos, pero un baile morboso de Wanderers, que en el primer tiempo le gana 4-0 a Peñarol, una actuación contundente del conjunto bohemio, y Peñarol completamente perdido en todas las líneas, en la defensa, en el ataque y sobre todo en el medio campo, con muy pocas áreas defensivas, que han errado bastante, han estado muy mal ahí, y bueno, en un partido que desde el comienzo Wander salió decidido a ganarlo, y desde los 40 minutos, con un gran remate de Mateo Rodríguez a colocar, el bohemio ya avisaba, y además, desde los 2 minutos también, Anderson Pérez y Valentín González, que intentaban, sobre todo ese gran pase, ese gran sombrero de Anderson Pérez a Valentín González, que finalmente terminó resbalando el futbolista lateral, el número 8, que ha sido la figura en este primer tiempo, que a pesar de que haya sido colocado técnicamente por Nelson Esquivel y Sebastián Cuello por izquierda, en el ataque y sobre todo en el medio campo, ha ayudado bastante, ha estado bastante atento el lateral, el número 8, y además también desde los 5 minutos, primer remate del conjunto carbonero que enganchó y tiró al arco cruzado el futbolista Eugenio Rosas, el número 14 del conjunto carbonero, pero que atajaba, aparecía Jonathan Bass en las pocas veces que fue llamado a actuar, como diría nuestro compañero Álvaro Gora, Álvaro Gil, apareció y mandó la pelota al córner. Y además también a los 7 minutos, Valentín González avisaba nuevamente y apareció con un gran sombrero sobre Vigo Teixeira, pero lamentablemente el futbolista no le dio para concretar, la pelota se fue al tiro de esquina, y ahí llegó el primer gol del conjunto bohemio, con un gran centro de Valentín González, que apareció Gabriel Rodríguez, el zaguero con pasaje en La Valleja, y también en el profesionalismo que defendió el Tacuarembó Fútbol Club, con su gran estatura, apareció de cabeza, voló sobre el punto penal del arco del velódromo e incrustó la pelota en el arco que defendió en la primera parte Juan Carlos Valladares y concretó el 1-0 para el conjunto bohemio. Y además también Peñarol intentó salir jugando luego de ese gol, pero perdió mucho en salida y Wanderers aprovechaba cada uno de los errores. Y además también a los 14 minutos Luis Ricardo Ticholiño Lima tiró un tiro raso, un tiro rastrero que terminó atajando el arquero Valladares. Y además también un minuto más tarde Teixeira se iba al arco, pero lo marcaron entre tres, terminaron bajándolo de forma lícita y terminó también atajando el remate, la pelota se fue a las manos del arquero Valladares. Y también más tarde, no mucho tiempo después, a los 18 minutos llegó el segundo gol del conjunto bohemio, un gran remate de Anderson Pérez desde afuera del área que terminó siendo incrustado al ángulo del arco que defendió Juan Carlos Valladares, y también por 2-0 ganaba el conjunto bohemio. Y además también a los 23 minutos tiró un gran tiro de cerca del área, una jugada preparada, iba a rematar el Ricardo Lima, pero finalmente se la pasó cortada en corto a John Lennon Pereira, que remató al arco hacia el primer palo y la pelota la terminó no atajando el arquero Juan Carlos Valladares. Además también a los 28 minutos también, y luego un ratito después, Mateo Rodríguez desbordó, dejó para John Lennon Pereira, que remató cruzado, pero se volvió a encontrar con Valladares, que, vamos a ser sinceros, si esto no pasa de 4 goles, es gracias a la gran actuación que ha tenido Valladares, que no es ayudado por el resto de los 10 jugadores que están en cancha, vamos a ser sinceros. De todas maneras, como diría nuestro compañero Lobo Jorge Ramos, ha tenido alguna que otra llegada, pero muy poca, el conjunto de Peñarol hacia por lo menos el área grande

0: También muy tempranero, Peñarol realizaría su primer cambio, saliendo el número 3, Gonzalo Monzón, e ingresando a la cancha Leandro Ferreira con la casaca número 32. Y también Peñarol tuvo un remate al arco, ejecutado por Carlos Abdo, un centro que fue el primer palo, pero que apareció Jonathan Bass para atajar esa pelota y mandarla al tiro de esquina. Y bueno, vamos a ver qué va a acontecer en este segundo tiempo, donde me imagino que Guillermo Dutra ya haciendo una variante y mandando a calentar a sus jugadores, que por cierto ya podemos saber allí en el área grande del arco de la Plaza de Deportes algunos jugadores carboneros calentando. También sale Guillermo Dutra ya al campo de juego para darle alguna que otra indicación a algún futbolista, que muy probable que ingrese más de uno ahora en el segundo tiempo, sabiendo que no cuentan las variantes del entretiempo, pero ya vamos a ir en un rato con María José Machado, quien en el día de hoy está en el sector de camarines, ocupando el lugar que nosotros solemos estar mayormente, pero la responsabilidad en el sector de camarines hoy la tiene ella, la tiene María José Machado, ahí en el sector de camarines, donde vamos a ir en instantes, mencionamos nuevamente con su labor, para ver qué variante se viene Peñarol, si se viene Wander, cómo están las cosas. Pero antes, vamos con tres de Cristian Moreira y vamos abajo con María José Machado.
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0: Y bueno, nos vamos al sector de camarines con María José Machado para ver qué pasa en camarines bohemios, en camarines carboneros, y si se va a registrar alguna que otra variante. Lo dejamos en tus manos, María, te escuchamos.
2: Los equipos todavía no volvieron a la cancha, claramente el que sí volvió fue el técnico Guillermo Dutra de Peñarol, porque los suplentes están entrenando acá, en realidad calentando en la cancha del estadio Raúl Goyenola. Sí, Guillermo fue directo a hablar con el número 7, Luciano Echeveste, que seguramente se venga a la cancha, si no es ahora, en el segundo tiempo, en unos minutos seguramente. Wander ya está acá en la puerta del túnel, pero todavía no ingresa a la cancha, mientras que Peñarol todavía no se lo escucha acá en el túnel.
0: Impecable, María José. Y vamos a hacer con algún que otro comentario, ya que, bueno, también igual vamos a ir cerrando este comentario, porque ya está Wanderers arribando al campo de juego. Allí podemos ver al soldador, al que convirtió un doblete en este primer tiempo, a Anderson Pérez, que ya camina sobre el sector de la cancha. También vemos a Carlos Cuadrado con la 25, al capitán en Pablo Charamoni, pero está Wanders, están los suplentes del carbonero, y ahora está Álvaro Gol, Álvaro Gir, por CX140 Radio Televisión Zorrilla de San Martín.
1: Y así pasó el comentario de la palabra bendita, Santiago Cuello de Vita. Y ahora llega el relato de Álvaro Gol, Álvaro Gil, el relator que escucha al más de mil, presenta Empresa y Barraca Domínguez, en Varela Casiabdo, 53 años de confianza.

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1: Bueno, ya volvió Wander, va regresando el equipo de Peñarol para afrontar este segundo tiempo de ese partido donde el conjunto bohemio lo ha superado notoriamente al Carbonero y gana por 4-0, hasta pudo convertir algún gol más. Bueno, seguramente también para darle la oportunidad al otro guardameta que venía siendo titular hasta la fecha pasada. Va a haber un cambio de arquero en Wander, un informa para María José Machado, por favor.

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1: Contigo, Majito.
2: Exactamente, no entró para el segundo tiempo Jonathan Bass y va a ingresar con la número 33, Pablo de los Santos.
1: Perfecto, gracias. Recordamos el resto de los que esperan en el Bohemio. María José, por favor.
2: ¿Cómo no? Esperé que el viento está bravo por acá.
1: Busque tranquila ahí, resguárdese.
2: Fuerte el viento ahora, pero igual se incomodó un poco. Espera también Martín Correa, Thiago Suárez, Bruno Rivero, Brian Coito, Lucas Ferreira, Gonzalo Fernández y Alejandro Morales.
1: Perfecto, bueno, Pañarole, no hay cambio, ya había ingresado Leandro Ferreira por Gonzalo Monzón, equipo de Pañarol que ha sido como esta jornada inhóspita, hizo agua en el primer tiempo. Repasame el resto de los que esperan en el Mirasol, Majo, por favor.
2: Exactamente, quedan Franco Ferrao, Diego Rodríguez, Washington Lara, Juan Pires, Luciano Echeveste, Jean Sánchez, Denis Ferraz, Ronald Viera y Walter Sosa. Esos son los suplentes que esperan todavía en Peñarol, que no creo que demore mucho en ingresar algún otro cambio. Estuvo hablando Guillermo Utra en el entretiempo con Luciano Echeveste, así que seguramente sea el próximo cambio.
1: Perfecto, bueno, le mando un saludo a Delia y a su esposo por Cire en sintonía de Zorrilla. En Cuchilla de la Palma a esta hora de la noche. Bueno, acaba quedando todo pronto para comenzar el segundo tiempo. Este partido que Wander lo ha pasado por arriba y sinceramente a Peñarol y gana por 4-0, ¿no? El Carbonero que sigue con complicaciones lejos de la zona de la Copa de Oro y Wander con este resultado continúa con puntaje ideal en la cima de la tabla de posiciones. Acá solo Chiruato. Ya juega en el segundo tiempo Wander y Peñarol. La pelota le viene quedando para el futbolista Borda. Borda hace un rodeo allí, adelantó demasiado. El mano está afuera y va para el Bohemio.
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1: Reiteramos que después del fútbol se viene el informativo, Radio Zorrilla, se viene la noticia, con Sergio Lozada Mora y con Germán Capelli. El que le busca, Abdo Ramelia, que corría por izquierda, pero llega primero y devuelve. Allí Gabriel Rodríguez, la pelota está fuera y frente a los túneles Verobul para el equipo de Peñarol que está perdiendo por 4-0.
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1: Le mandamos un abrazo a Teleca, en tambores, hincha del tambor feliz también, con Zorrilla. Y acaba atacando el equipo Wander. Baja llevando la pelota, John Lennon la perdió. La va ganando Lía Vargas. Juega por bajo para allí el campeón Antunes que lo pone a correr a el futbolista que baja por derecha, que es precisamente corría por acá al lado Eugenio Rosa, pero lo van marcando, jugando la pelota para el bate Antunes que va dejando para que corra a Mateo Rodríguez que se mete en campo de Peñarol. Mateo va remetiendo allá por la norte, juega por abajo para el trolador Pérez y ataca el Bohemio. Jugaron la pelota para amigo Teixeira que pierde ante la marca allí de el futbolista Mirasol y la Gularte, el que iba ganando. Entregaron por abajo ahora para Abdo Ramelia que es un rodeo. Abdo Ramelia así retrocedió unos metros, la sigue pisando Cadiche. Con la pelota ahora para el futbolista Mezquita que la viene a buscar. Se va entregando por bajo, así para Pedro González, que va abriendo hacia la derecha para Gularte. Trata de tener el balón ahora. El equipo de Peñarol buscando cambiar la pálida imagen que dejó en el primer tiempo. Jugaron la pelota, así para el futbolista Ferreira. La tiene Ferreira, la pierde en ataque. Y el Wander juvenil va saliendo de la última zona.
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1: Bueno, ahora Cuadrado la hace rebotar en el campero Antunes y en la salida por la principal va a haber Oval para el equipo de Wander que gana por 4-0 y está quedando como puntero más líder que nunca el equipo bohemio que le está sacando 5 puntos a sus más cercanos perseguidores que son el Centenario de Estudiantes y juega mañana, la media y media juega mañana acá en Cochinula en primer turno frente al Cerrito a las 18 y Centenario también en nuestro máximo escenario deportivo mañana va a las 8 de la noche el Te Digo Lama y acá el Peñarol tras tener el balón en campo bohemio, lo va llevando Abdo Ramelia con la pelota para Mezquita, la tiene Mezquita, va entregando por bajo la dieron malas, la viene recuperando igualmente para el Mirasol, Pedro González juega allí buscándolo al futbolista Vargas que no llegaba, se la pellizca pero gana igualmente para el equipo de Peñarol, el jugador Ferreira trata de jugar más en campo contrario el Mirasol, va llevando por la izquierda allí Abdo Ramelia. la viene pisando por la principal, se la pellizcan. El balón está fuera y frente al área de Wander, Overall para Peñarol.
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1: Bueno, la pierde el ataque, Peñarol, y ahora se viene jugando de contra. La pelota está en línea central, le viene quedando para el soldador Pérez, juega para Mateo Rodríguez, que remete por izquierda. Se viene Mateo, está el terreno urinegro, metió el centro, y gana bien en esta. Allí el futbolista Cristian Queirolo, que después rechazó corto, y el equipo de Wander vuelve a ganar el balón en ataque. Jugaron la pelota para Mateo Rodríguez, entregó por abajo para Ticholiño Lima, sacó hacia atrás para Valentín González, va dejando para John Lennon, que está en la puerta del área, enganchó, va a tirar, tiró, y afuera del campo, apenas afuera, haciéndole vientito al caño izquierdo de Valladares. Da la sensación de que cuando se enchufa el equipo de Wander, Peñarol no puede con el bohemio. Acá se canta la lotería, el conjunto, la avenida Bolívar, la pelota se fue, haciéndole vientito al caño izquierdo, el arco, mira, sol, cuello de vista.
2: Un gran tiro de John Lennon Pereira, que pasó muy poco por al lado del palo, casi termina siendo gol y casi termina siendo el quinto bohemio.
1: Bueno, la pelota la tiene el bate altura, deja para Chalamoni, el equipo de Wander saliendo del fondo.
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1: Buena pelota, la tiene línea central cuadrado, va dejando para Gabriel Rodríguez. Toca y toca, Wander, que juega placer esta noche. Dejan la pelota para Valentín González, que la viene a buscar, la meten cortada, buscándolo a Vigo Teixeira, que no llega, el balón está afuera y va a haber saque de meta para Peñarol.
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1: El informativo Radio Sorrisa va después del fútbol. El domingo de las 10:45, el complejo rentista estará ante Viri junto al Lobo Jorge Ramos para el choque que rentista se afrontará frente al Tacuarembó Fútbol Club por la segunda división profesional. La pelota está afuera y frente a los túneles Verón para Wander, que va a tomar el futbolista cuadrado.
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1: La llovina continúa presente y ha habido lluvia de goles en el primer tiempo, donde Wander prácticamente liquidó la brega en la primera parte. Acá le viene quedando para el futbolista a Pedro González, que va recuperando para Peñarol. Jugaron para Abdo Ramella, este va entregando con Mezquita pierde entre la marca del cuadrado y Boverón para el Mirasol, que está cayendo estrepitosamente por 4-0.
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1: Bueno, sale dribleando Valladolid del fondo, pero si juegan en corto la pierden ahí en la última zona, juegan con fuego. Ganó a Pérez, jugó para John Lennon, enganchó así John Lennon y adelantó demasiado y se la pellizcaron y va el córner. Balcón, el tiro de esquina que corresponde a Wander.
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1: Bueno, Cor, que va a tomar el futbolista a Valentín González sobre el ángulo que forma la principal y el arco. El de la plaza, en el área, la pide el soldador Pérez.
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1: Bueno, va a tomar este tiro de esquina al futbolista Valentín González, busca el quinto Wander, va el centro, la peinaron, rebotaba. Así sobre el primer palo, en el futbolista Cristian Queirolo, insiste Wander, jugaron la pelota para Soleno, que está en la puerta del área, la mete al medio, y sale Valladares y se queda con ese balón el portero Mirasol.
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1: Bueno, la pelota está en terreno urinegro, gana para el Mirasol Vargas. Juega la pelota, así para el bolista Pedro González. Toca y toca, Peñarol, en tres cuartos de su campo. Tiene que jugar más en largo, porque tocando ahí generalmente la pierde. Gana allí el bolista Don Ramella, le comete la infracción a Caniche. Y va a haber tiro libre para el equipo urinegro, que va a tomar el propio Abdo Ramella.
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1: Estaba algo sentido, don Ramella, pero ya se recompuso, está repuesto el caniche.
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1: Bueno, sacaron allí, hacia atrás, jugando a pelota para Vargas. El Peñarol está entregado, sin embargo, le pega larga. Y bueno, evidentemente, después de un pablísimo primer tiempo, es bravo levantar. Jugaron la pelota ahora hacia la derecha, buscándolo al futbolista Rosa, que realmente por la norte juega hacia el medio para Pedro González, que la perdió. La perdió, va ganando Valentín González, busca Valencia de contra Wander. Jugaron hacia el medio, cortó bien en esta Elías Vargas y Peñarol va a iniciar uno.

0: saque.
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0: Buena pelota, la tiene la última zona. Mirasol, Goulart, juega para Queirolo. Toca y toca, Peñarol en el fondo, pero han perdido más de un balón así, juegan con fuego, pero pierde por 4-0 el equipo unero. Allá Vargas, es lo que le digo, la perdió, la tiene John Lennon Pereira, ay, que la iba a meter en cortada para Valentín González, pero devolvió la defensa del equipo de Peñarol, va a existir igualmente Wander, jugaron para Mateo Rodríguez, mete el centro al medio, y en esta ganó Cristian Queirolo, que ahora sí, revienta hacia arriba, y Peñarol va saliendo en la última zona.
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0: Bueno, ya metieron un centro por parte de Mateo Rodríguez, la pelota rebotó en Goulart y Balcón. Al cor, el tiro de esquina para Wander.
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0: Bueno, corren para Wander, que acelera y acelera.
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0: Bueno, amigo Teixeira va a tomar este cor sobre el ángulo que forma el arco de la plaza y la tribuna norte en el área, la pide Gabriel Rodríguez.
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0: Bueno, va el centro, cabeceaba el soldador Pérez, pero quedaba así corto el cabezazo y sacó Queirolo. Sacó Queirolo como pudo, el balón está afuera. Y por la norte va a haber óvulo para Wander. Peñarol sigue teniendo problemas en el fondo con Jovito.
2: Y aún en el segundo tiempo no mejoró el conjunto carbonero en zona defensiva al menos. Wander que quiere obtener el quinto gol, sea cual sea la manera. De todas formas, como dijo el Lobo, Peñarol sigue intentando sacarla por lo menos para cerca de la mitad de la cancha.
0: Bueno, eso fue lo que dijo el Lobo. Ha dicho tantas cosas, Lobo. Acá la pelota la pierde. Allá Pedro González. Balón está afuera y por la norte es otro óvulo para Wander, que ahora es una máquina. Tres saque de bandas a su favor.
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0: Bueno, van a tomar el saque de banda por parte de futbolista Mateo Rodríguez. Ya sé que Martínez habla con Abdo Rabella y creo que es el Ticholiño Lima, el jugador de Wander. Esto no da para mucho, No da para mucho, porque evidentemente este partido está liquidado hace rato, Bueno, tomaron el óvulo. Acá jugaron la pelota para Solino Pereira. Este va dejando para Valentín González, que mete un centro cerrado. Devuelve la defensa a Peñarol, quedó bollando. Corre el soldador Pérez. Así se abre, va a venir a otro centro. Vino centro y ganó. El ganón está Cristian Queirolo y Peñarol sale en la última zona.
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0: Bueno, y falta el ataque ahora de John Lennon Pérez y va a haber tiro libre en la salida que corresponde a Peñarol y usted me da un tiempo de juego.
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0: Están en 11, estamos en 11 minutos del segundo tiempo.
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0: Gana el equipo de Wander, Wander 4, Peñarol 0 por la Superliga local. Acá lo buscaban, allí el campeón Antunes, pero gana Gabriel Rodríguez y Wander va saliendo en la última zona.
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0: Bueno, tiene soldador Pérez con la pelota para Mateo Rodríguez. Va el centro, entró Vigo. Y afuera del campo. Y afuera del campo, entraba solo Vigo Teixeira ganando por el segundo palo la pelota. Pasó haciéndole vientito al caño derecho de Valladares. Era el quinto, volvió a salvarse Peñarol Santa Cruz.
2: Es impresionante cómo se está salvando Peñarol en este segundo tiempo, que ahora intentó el juvenil Vigo Teixeira, entró solo por el medio, remató hacia el primer palo del arquero Valladares, pero la pelota pasó desviada del arco de la Plaza de Deportes.
0: Saca Valladares, la pelota está en el campo del equipo Peñarol, la viene extendiendo Pedro González, le pega larga, buscándolo allá, el futbolista era justamente el jugador Rosa, que no podía, pero igualmente le queda para Goulart, que la perdió. Va ganando el soldador Pérez, que después la deja corta, el balón está afuera y obró para Peñarol.
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0: Bueno, se viene el soldador Pérez, la mete al medio, rebotó, le quedó para

0: Messi tapó a Chavar. Tapó a Chavares después de que el soldador la metía al medio. Rebotó y le quedó el balón para el goleador riverense que trató de definir cruzado. Y va Chavares. Otra vez tapó. Va tapando dos mano a mano ante el soldador Pérez, que de todas maneras va convirtiendo dos goles. Lo que habla a la clara de la supremacía de Wander ante el Peñarol, que volvió a salvarse en esta por intermedio de su golero, Cuello de Vita.
1: Y Anderson Pérez, que quiere el hat-trick, que quiere el tercero en su cuenta personal, pero Valladares no lo permite.
0: Bueno, el córner, devolvieron y le pega mal. Mateo Rodríguez lejos y afuera del campo, el saque de meta para el equipo de Peñarol.
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0: Bueno, la tiene Elías Vargas. Elías Vargas le pega larga, buscando la mezquita. Corre mezquita, no puede. El balón le queda para Camilo Rodríguez y Wander Mazaride desde el fondo del equipo bohemio, que ha jugado a placer esta noche y gana con autoridad por 4-0.
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0: Bueno, ahora está el sentido, el futbolista Valentín González va a entrar a la sanidad para atenderlo. El número 8 del equipo de Wander, que ha jugado enchufado esta noche.
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0: Bueno, el tiro libre para Wander, que va a tomar Ticholiño Lima en el área, la pide Soldador Pérez.
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0: Bueno, le va a pegar a este balón Ticholiño, baja el centro, buscándolo a John Lennon, pairó al medio, buscaba acomodarse el Soldador Pérez, pero va restando a la defensa del equipo Pérez. Jugaron para el caniche Abdo Jaramella, que va dejando para Pedro González. Ya tiene Pedro González, engancha, casi la pierde, deja hacia atrás para Vargas y va saliendo del fondo del equipo Mirasol.
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0: Bueno, jugaron para Mejita, que no llega, el Mago está afuera. Y hay saque de meta para el equipo de Wander, que va a tomar el listo de los Santos en este partido que Wander lo ha pasado por arriba al equipo de Peñarol, que se ha visto superado notoriamente esta noche en el encuentro que está abriendo esta quinta fecha de la Superliga local.
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0: Bueno, la pelota la tiene en campo Bohemio Cuadrado, allí el lateral derecho del conjunto de Avenida Oliver. Cuadrado va dejando para Vigo Teixeira, que ganó la piola, pisó el área, a la mete al medio y la sacaron. La sacaron por parte de Goulart, jugando el balón así para el futbolista Eugenio Rosa, que la vino a buscar, va entregando para el canchado. Abdo lo pone a correr a Eugenio Rosa, que baja por la norte. Trata de venirse Peñarol, la tiene Eugenio Rosa, que buscará pisar el área, enganchó, va a tirar al arco y afuera campo. Y afuera del campo, igualmente este muchacho, enganchando para adentro, ha sido quien ha intentado algo diferente en el equipo de Peñarol. Y Abdo Rameña, que tiene técnica, que hace jugar a su compañero, pero que físicamente no tiene un gran recorrido y no da una mano en la marca, pero son los que más o menos tratan de llevar a Peñarol hacia adelante. Pero hoy el carbonero ha sido superado en todas las líneas, mi querido Santiago.
1: Efectivamente, Álvaro, y ahora con este remate de Rosas, que es el único de Peñarol que al menos intenta descontar, pero no puede, la pelota se fue por encima del travesaño.
0: Bueno, acá se venía enganchado Valentín González, perdió el ataque, iba saliendo Peñarol de fondo.
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0: Se van a registrar los cambios en Wander, un informe para María José Machado, por favor.
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3: Bueno, la idea es que se retiren Renzo Antunes y Vigo Teixeira, digo porque está sentido John Lennon Pereira. Van a ingresar el número 6 Lucas Ferreira y el número 21 Gonzalo Fernández. Ya vamos a ver si John va a seguir en cancha.
0: Bueno, no, creo que es Valentín González que está sentido. Me quería María José, está bien así John Lennon. Está bien John Lennon, pero bueno, se van los dos, ¿eh? Se van los dos que usted anunció. Se va recuperando también Valentín González, se van Vigo Teixeira. Y el bate Antunes, que hasta incluso hizo uno de los goles de este equipo bohemio, un gol que viene desde Progreso, que había tenido una lesión complicada, que se recuperó y que viene siendo titular en este Wander juvenil que está teniendo un gran comienzo de temporada, hoy llegando a su quinto triunfo consecutivo y continuando como único líder de esta Superliga local.
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0: Bueno, acá van a dar una suelta neutral, allí, para el equipo Peñarol, que va a sellar dos variantes más. Un nuevo informe para María José, por favor.
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3: Retirar el número 8, Carlos Abdo, para que ingrese el número 7, Luciano Echeveste. Y también se va a retirar el número 10, Walter Antunes, para que ingrese el 9, Sean Sánchez.
0: Perfecto, gracias, María José. Bueno, son los dos cambios en este equipo de Peñarol, que hoy ha faltado a la cita realmente. Bueno, el ideólogo de esta Superliga, que bueno, se hará un balance después de estos primeros 3 años, pero el ideólogo de esta Superliga ha sido el presidente de Peñarol, Juan Francisco Ayaralegui, que conjuntamente con los neutrales han llevado la bandera de esta Superliga. Peñarol, Juan Francisco Ayaralegui, que ha trabajado muy bien, ¿no? Ha hecho grandes obras en la cancha del equipo carbonero, pero no se le ha dado el ascenso, no se le había dado, no, incluso un ascenso que logró en cancha de la mano del hoy por hoy el técnico de la selección sub-16 de Tacuarembó, el Gala Washington Rodríguez, lo perdió en la liga por un error de Juan Francisco Ayaralegui, que colocó siendo delegado un futbolista que tenían que haber vencido, pero no, bueno, no pudo lograr el ascenso desde que está como presidente. Bueno, quería jugar con los equipos primero, inventó esta Superliga, consiguió los votos y está jugando, pero hoy por hoy, al menos en este partido, Peñarol no ha estado a la altura de los equipos de primera y tampoco en el campeonato, porque está quedando fuera de la Copa de Oro, mi querido Cuello de Vita. Si queda fuera de la Copa de Oro, ¿qué irá a inventar Juan Francisco Ayaralegui?
1: Y yo no sé, Juan Francisco Ayaralegui, para ver qué va a redactar, pero no todo se puede al mismo tiempo, no se pueden hacer dos cosas al mismo tiempo, Aloro.
0: Bueno, la pelota la tiene el equipo de Wander, va llevando Mateo Díaz, va atacando para Gonzalo Fernández, Gonzalo Fernández va atacando para Valentín González. Toca y toca Wander, que esta noche ha superado notoriamente a Peñarol. Dejaron para Gonzalo Fernández. Lo van marcando por parte de Vargas. Gana el soldador Pérez. Deja la pelota para Valentín González. A Valentín González la pisó. Allí está frente al arco. Deja para Ticholillo Oliva, que va entregando para Gonzalo Fernández. Pero lo van marcando por parte de Goulart. Y Peñarol va saliendo de última zona.
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0: Bueno, también escuché por ahí que los equipos de la B podían, al estar teniendo las mismas posibilidades que lo de primera, podían tener algún jugador que podía salvar la selección de Tacuarembó, pero qué disparate. Miren que yo conozco el fútbol de Tacuarembó, En la B, si aparece alguno que salve la selección de Tacuarembó, bueno, ¿dónde estará? ¿Dónde estará? Pero llegué a escuchar eso. Bueno, acá Queiroz lo deja la pelota para Valladares, que la tira afuera, el balón está afuera, y por la principal va a haber Oul para Wander juvenil, que está ganando por 4-0.
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0: Bueno, va a tomar el Oul allí el futbolista del equipo de Wander, Mateo Rodríguez, juega para el soldador Pérez, la tiene Mateo Rodríguez, aprovecha, entregaron para Valentín González, pero lo van marcando, resta la defensa del equipo de Peñarol por parte del futbolista Borda, resta hacia adelante, ganó Mateo Rodríguez, juega para Gonzalo Fernández, que la perdió, le queda para Cuadrado, Cuadrado va entregando otra vez para Gonzalo Fernández, y vuelve a insistir el Wander juvenil, dejaron para Ticholiño Lima, la mete al área para Solero, va a enganchar, va a tirar, le quedó ancho el remate, lejos ya para el campo, al saque de meta que corresponde a Peñarol.
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0: Dame un tiempo de juego, por favor, Cristian.
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0: Estamos en 22 minutos, casi 23, de segundo tiempo.
5: Álvaro, decime, ¿cómo van?
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0: Gana el equipo de Wander, Wander 4, Peñarol 0 por la Superliga local.
4: Álvaro Gil es el relator, me escucha más de mí.
0: Bueno, hay saque de meta que corresponde al equipo de Wander, ya lo tomaron, jugaron para Chinamoni. Ceramoni le pega la galada, la pelota está en el círculo central, le viene quedando para Sonador Pérez, te va quedando para Gonzalo Fernández. Gonzalo Fernández, un rodeo, deja hacia atrás para Gabriel Rodríguez y el Bohemio va saliendo del fondo.
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0: 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Ahora integramos el círculo 10.
1: Bueno, jugaron la pelota allá para el futbolista, era Mateo Rodríguez, que se viene por izquierda, entregó para John Lennon, este otra vez con Mateo, después jugaba para John Lennon que iba en offside. Y hay tiro indirecto en la salida que corresponde a Peñarol.
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1: Bueno, va a tomar el tiro libre Vargas, que saca y saca del fondo a una.
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1: Saca Vargas, no podía allá estar conteniendo ese balón rosa, el balón está afuera y frente al placar antiguo, va a haber óvul para cuando el juvenil.
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1: Bueno, toma el óvul, con la pelota para John Lennon, la tiene John Lennon, en campo del equipo brinegro, en cara de la punta al medio, siempre brasileño, juega para el soldador Pérez, otra vez con John Lennon y va a Wander, busca el quinto, va al centro, corre el soldador Pérez, la pelota cruza toda el área, la viene corriendo ahora por derecha, adelantó demasiado y la perdió. La perdió ante la marca de Mezquita y Peñarol va saliendo en la última zona.
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1: Un informe para María José Machado, por favor.
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2: Se va a retirar en Wanderers el número 8, Valentín González, para que ingrese el 9, Thiago Suárez.
1: Correcto. Bueno, prácticamente va a quedar con tres puntas Wander, John Lennon Pereira, Anderson Pérez, que están con la pólvora seca y picantes esta noche. Ahora también entra el goleador de la sub-20, Thiago Suárez, para jugar en ataque en el equipo bohemio que está ganando por 4-0.
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1: Bueno, le pegaba que iba lo mal, el balón está afuera y por la principal obra para cuando juvenil.
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1: Buena pelota, la tiene John Lennon, en la línea central. John Lennon hace un taco, juega allá para Mateo Rodríguez, te va dejando otra vez con John Lennon, que lo pone a correr a Mateo, que arremete por izquierda, Wander juega a placer, aflojado un poquito desde el segundo tiempo, si no podía ser más goles, se venía John Lennon para ella, pero marcó, así el futbolista Pedro González, va dejando por Mezquita, Mezquita que la vino a buscar, lo pone a correr al recién ingresado, y el Sánchez que no puede dominar, y Wander va saliendo en la última zona.
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1: Con la pelota la tiene Ticholiño Lima. Ticholiño en campo bohemio, cambia toda hacia la derecha para Mateo Rodríguez, que saltaba con el futbolista de Peñarol Borda, que devolvía media. Le queda para Tiago Suárez, que pierde entre marca de Vargas, pero había falta de Díaz Vargas y hay tiro libre para Wander frontal al arco. Allí Vargas lo atendió de arranque, nomás el Botija Suárez, hay tiro libre para cuando juegue.
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1: Bueno, le va a pegar esta pelota, está el soldador Pérez, está el Ticholiño Lima, para pegarle.

0: a sus rivales sin despeinarse, ha anotado 4 goles, Wander, ya está. Ha tapado algún mano a mano, ha tenido tapas importantes Valladares y alguna otra que pegó en el palo. Lo que habla de la superioridad, las claras que ha tenido Wander sobre el Peñarol. Acá le pega a Cicholín, ¡oh! Y Valladares. ¡Valladares! Así el balón incluso le llegó a picar mal, la mandó al córner. Otra vez vuelve a salvar el arco negro Valladares, era el quinto. El portero Mirasol, allí la gol, grito de gol al equipo bohemio mandándole al córner, Cuellovito.
1: Y qué decir, sorprender de Valladares que nuevamente apareció, fue llamado y atendió el teléfono, atendió la llamada con ese remate lejano de tiro libre de Ricardo Lima, remate de rastrero que le terminó picando mal y la manda al tiro de esquina.
0: El tiro de esquina para Wander.
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0: Bueno, va el centro, rebota, rebota allí en Vargas que estaba en el primer palo, es otro córner. Es otro tiro de esquina para el equipo bohemio, que es una máquina, tener córneres a su favor ahora.
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0: Para Ticholiño Lima, otra vez sobre el ángulo de la principal del arco de la plaza, va a tomar el córner Ticholiño, que hoy nuevamente ha mostrado su calidad.
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0: Bueno, tomaron el centro, devuelve la defensa al equipo Peñarol, jugaron la pelota hacia la izquierda para que venga corriendo Mezquita. Corre Mezquita por izquierda, lo buscan hacia Sánchez que va a gran velocidad por izquierda, corre con Chelamoni, ganó Chelamoni, mandó el correr, el tiro de esquina que corresponde a Carbonero.
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0: Bueno, corre para Peñarol que va a tomar Mezquita sobre el ángulo que forma la principal del arco del velódromo. Busca el descuento Peñarol, que hoy ha sido superado de pe a pa ante este equipo de Wander que está ganando por 4-0. Va a tomar Mezquita el córner, va el centro, corría Pedro González, se la pellizcaron por parte Cuadrado, le queda para Mezquita que va a meter otro centro abierto, trata de dominar a los futbolistas del equipo Mirasol, es precisamente Eugenio Rosa, metió otro centro de vuelo de Chelamoni y allí complementaba sacando ese balón Gabriel Rodríguez, recupera igualmente para el equipo negro, el futbolista Jaira Ferreira, que lo busca Mezquita, que va por izquierda, corre Mezquita por la principal, intenta ir hasta el fondo, saca la pelota hacia atrás para Pedro González, la tiene Pedro González, la va a meter al área, juega allí, a la media luna, busca enganchar Rosa, enganchó, adelantó demasiado, y la van sacando por parte de Chelamoni, queda bollando, le pega Sánchez ahora, y afuera del campo, y afuera del campo, por lo menos, a los ponchazos, Peñarol tiró al arco, le pegó Sánchez, pelota, pasó cerca del caño derecho del listo de los Santos, se fue haciendo zapitos ese balón, al saque de meta corresponde a Wander, al menos llegó Peñarol ahora.
1: Al menos llegó Peñarol, Álvaro, intentó con ese remate el ingresado Jean Sánchez, pero no pudo rematar al arco y las cosas siguen 4-0 cuando se van a registrar 2 variantes más en el conjunto bohemio.
0: Un informa para María José Machado, por favor.
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3: Se retiran el capitán, el número 7, Pablo Chelamoni, y el número 10, Mateo Rodríguez, para que ingresen el 17, Martín Correa, y el 16, Bruno Rivero.
0: Correcto, Bruno Rivero entonces y Martincito Correa, los 2 jugadores que se vinieron en el Wander Juvenil.
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0: Voy acá justamente, Martincito Correa, va ganando ese balón para que Wander inicie el ataque, jugaron la pelota hacia la izquierda para que lleve Lucas Ferreira, Lucas Ferreira va entregando por abajo para John Lennon Pereira, que es un rodeo, enganchó John Lennon, la perdió, lo marcaron bien por parte Gularte y Peñarol va saliendo la última zona.
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0: Se calienta para el choque segunda hora, el encuentro que va a cerrar esta doble jornada de viernes, los equipos de Asiento y Progreso que juegan a las 9:30 de la noche, mañana en el Dardo López, a las 14 va Abba Manuel con el equipo de Sudamérica y Gurdina, también mañana en el Dardo, a las 16 Fialú del TV, el equipo de Ferrocarril, después mañana Canal Cochinola, a las 18 juegan Estudiantes y Cerrito, y mañana a las 20 Centenario con Diego Lama, partido que va también televisado por Canal 7. El restante encuentro se juega el domingo cuando en partidas 11 de la mañana Central del Estadio de César Jack recibe el tambor de feria, que la pelota le viene quedando para el futbolista Pedro González, que va llevando ese balón, jugó para Sánchez, entrega para el futbolista Rosa, que va habilitado, dejó pasar para Mezquita, busca el descuento Peñarol, entró al área, enganchó, se endulzó y la perdió, lo marcó Cuadrado y va saliendo Wander de fondo.
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0: Bueno, allí casi se complica en la mitad de la cancha jugar Pedro González, que va a dejar...